911. Este es el reporte a esta hora, estimado Fernando y amigos radio oyentes, que nos honran con su sintonía a esta hora de la noche. Regresamos de Estudios Centrales con más novedades. Sigan en compañía de su noticiero 90 Minutos por Radio RCN.

0: Eso es fundamental. Son las 19 horas con 3 minutos. Seguimos adelante. Eso sí, les confirmo a esta hora a los oyentes que en minutos Santa Fe de Colombia va a enfrentarse con el River Plate en los cruces que hay de la Copa Sudamericana Conmebol. Entonces, Santa Fe de Bogotá se enfrenta al River Plate argentino en minutos. Eso está confirmado. 19:04. Agradezco a nuestros patrocinadores a esta hora de la noche, acá en 90 minutos. 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
0: Vamos al plus de 90 minutos inmediatamente a las 19:06. Saludo a la prima que está en sintonía a esta hora. Ya se comunicó y me dice, ¿por qué no me saluda Fernando? Pues aquí está el saludo afectuoso para la prima. Para la prima. Y la música viene con The Rembrandts, Just the Way It's Baby. Nunca voy a olvidarte de Cristian Castro. Y ojalá avancemos a poner Orchestrate de Lauryn Hill. Porque a las 19:15 tenemos contacto con nuestro entrevistado de la noche.

0: Just the way it's baby, de Rembrandt, en los clásicos que más nos gusta aquí en 90 minutos. Y vamos rápidamente, cuando son las 19 horas con 11, nunca voy a olvidarte con el mexicano Cristian Castro. Está en sintonía de RCN en tu corazón y su propuesta, 90 minutos.
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0: Es 90 minutos junto a usted esta noche y estamos, por supuesto, para cumplir con nuestro tercer tema en 90. Ah, no, ya estamos haciendo conexión para nuestra entrevista. Entonces vamos inmediatamente a la entrevista, mi querido Cristian, y les quedamos debiendo a nuestros oyentes el tercer tema. Esto es 90 minutos en RCN, en tu corazón.
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0: Son las 19 horas con 16 minutos y tenemos el gusto de presentarles a esta hora de la noche un diálogo con el doctor Milton Luna Tamayo, ex ministro de Educación de nuestro país y además un especialista en políticas educativas. Él siempre está con nosotros y ahora que vamos a iniciar un nuevo año lectivo, qué mejor que escuchar sus criterios, mi estimado Milton. Y cada año hacemos diálogos de la educación, las expectativas, qué depara el próximo año lectivo. Pero empezaríamos preguntándole al experto esta noche, ¿con qué diagnóstico de la educación ecuatoriana comienza este nuevo año lectivo 2026-2027 en los próximos días? Milton, siempre un gusto y agradecidos por tu presencia.
2: Muchísimas gracias. Es como siempre muy grato participar contigo en estos contactos y reflexiones que sin duda orientan muchísimo a la opinión pública del Ecuador. Es clara y diáfanamente expuesto un concepto, un criterio dentro de los, de alguna manera estamos mirando el tema educativo en el país, de que es una suerte de barco, la educación, el sistema educativo que está navegando. Está navegando y no sabemos el puerto efectivo hacia dónde se está dirigiendo, pero este barco navegando se acerca cada vez más o está ya casi en medio de una gran tormenta. Sin embargo, sigue navegando. Entonces, y es la percepción general que se podría tener, es decir, la educación marcha. Aparentemente no habría grandes dificultades, ciertamente hay algunas muy, muy sensibles, pero que frente a la acumulación de problemas que tiene el país, el tema de la educación ha pasado como aspecto de preocupación nacional probablemente a cuarto, quinto, décimo lugar. Yo te diría que ese es el problema. El problema es que tenemos una percepción de que hay un avance inercial de la educación en el país, que hay una gran cantidad de dificultades, de asuntos, de problemas que viven, están presentes ahí y que de alguna manera nos hemos acostumbrado a verlos. Pero de cuando en cuando hay en este camino, en este transcurrir que tendría este viaje, se suscitan ya algunos problemas que son inevitables, al menos verlos y evaluarlos. Hace pocos días surgió una noticia relatada o señalada por algún alto funcionario de alguna universidad importante del país, que se angustiaba diciendo que los puntajes que tenían los chicos para el ingreso a su universidad eran supremamente bajos. Ahora, de hecho, ese es un gravísimo problema, porque eso estaría dando cuenta de que en este barco que está transitando, que aparentemente no hay mayores dificultades, hay algunos problemas neurálgicos que se los ve de vez en cuando, pero que siguen ahí de alguna manera presentes entre ellos. Este es un sistema educativo donde un enorme porcentaje de la población que está dentro del sistema no está aprendiendo o está aprendiendo mal. En otras palabras, tú tienes un barco que sigue en su curso, pero el destino de ese viaje es realmente a la medida o en la medida que va avanzando, yo diría, no tiene buenos augurios.
0: Claro, y yo no me quería quitar la palabra, pero decía tal vez incierto. Ahora, en todo este esquema que nos das a conocer, Milton, y este análisis, ¿dónde está, además de la calidad de educación, del aprendizaje de los estudiantes, la infraestructura, por ejemplo? Si vamos a un nuevo año lectivo y hay algunos colegios, principalmente los públicos, que han pasado los años y no cumplen con las expectativas, por lo menos de algo básico que debe darse a los estudiantes. Es parte, y parafraseando lo tuyo, que este barco se le hace una pequeña revisión, algo así muy epidérmico, pero en el fondo, justo lo que tú decías, es algo incierto. No sabemos qué va a pasar a medida que vaya entrando incluso a un mar adentro, por decirlo así.
2: Fíjate, yo creo que este es un sistema que hemos logrado ya no sensibilizarnos, ¿no?, con una serie de asuntos que hemos logrado de alguna manera convivir o vivir, ¿no?, entre ellos, acostumbrarnos cada vez más que puedes tener una mala infraestructura o una infraestructura en algunos casos en las ciudades, por ejemplo, que puede sobrellevarse, pero en las zonas rurales no está bien. Hay temas ligados, por ejemplo, con el acceso al internet, que no han sido subsanados en términos de lo que las circunstancias del mundo en este momento demandan, en términos de cómo tú tienes que integrarte y aprender a desarrollar probablemente nuevas y cada vez más desafiantes alternativas de vida, capacidades, pero que no puedes porque no tienes esos instrumentos a mano. En algunos casos los tienes, pero son mal utilizados. En fin, es decir, lo que esta línea inercial en la que hemos y estamos acostumbrados y que nos parece natural, vivimos llenando parches. O sea, seguimos en muchos años parchando el camino, ¿no? Es decir, las políticas han sido esas. Y aquí retomo al aspecto de la calidad, es decir, o de los aprendizajes y por qué los chicos definitivamente vemos que no aprenden o aprenden menos cada vez más en un mundo tan complejo que hoy tenemos. Y te decía que este es un problema muy grave porque es un problema que viene por lo menos desde que tenemos registros, por lo menos desde hace 30 o 40 años. Y de hecho esto nos plantea una interrogante, es decir, si tú tienes un problema de que si el objetivo básico de la educación es que todos y todas tengan por el principio este del derecho humano universal a la educación, pero una buena educación, pues, no una educación, claro, mala educación, sino una buena educación, porque ese va a ser el principal instrumento para la vida de esa persona y para el bienestar general de la sociedad, porque la educación, como sabemos, es uno de los principales instrumentos de una sociedad para poder reproducirse y desarrollarse de una manera, por decirlo menos, mejor y más eficiente, ¿no? Pero si esa educación está fallando y está fallando desde hace una cantidad de tiempo muy larga, quiere decir que en el camino se adoptaron medidas, algunas seguramente acertadas, otras no, y las acertadas no tuvieron la suficiente continuidad y De hecho, lo que vas teniendo en la práctica es que la gente sale lo menos formada, ¿no? Y esto es extremadamente perjudicial. Es decir, el objetivo central de tu propósito, de tu proyecto, es que la gente aprenda y aprenda bien. Pero si no estás cumpliendo con ese propósito, nos estamos autoengañando. Entonces, ¿qué diría yo? Si este, que es el aspecto fundamental, que salta con, por ejemplo, este dato que te presenta una universidad y dice, vean, pero los chicos no superan los 500, 600 puntos sobre 1000, es decir, es un nivel deficiente de aprendizajes, pero da la casualidad que en una multitud, una gran cantidad de evaluaciones que hemos tenido desde los años 90, hemos tenido el mismo problema, más o menos, en determinadas circunstancias históricas.
0: Ahora, Milton,
2: Entonces,
0: perdona que te interrumpa, pero ¿quién es el gran culpable de que en estas décadas, como tú señalas, no haya habido esa posibilidad de desarrollar mejores actitudes por parte de los educandos, mejorar esa calidad? Incluso acá se hablaba de que hay pocos docentes, no sé si ahora ya hay el suficiente número de docentes, pero si esos docentes tampoco están bien preparados, el futuro es incierto.
2: fíjate que el gran responsable, yo creo que la responsabilidad es compartida, ¿no? Siempre, es decir, pero si hay alguna responsabilidad muy, muy grande, tal vez el principal actor, al menos hablando de la educación pública, que es el Estado. Pero el Estado ha sido y sigue siendo mal administrado, al menos en este ámbito. Entonces, los sucesivos gobiernos que hemos tenido durante estos últimos 40 años, algunos han hecho más, menos esfuerzos, pero en lo concreto ahí tienes la dificultad y tienes el problema. Si tú revisas algunos indicadores de algunas evaluaciones, los mismos problemas los tenías en 1999, los 2007, 2008, 2015, 2021 y hoy 2026. Entonces, yo creo que hablando de responsabilidades, podemos visualizar responsables, pero el Estado ha sido manejado por determinados personajes, personas, partidos, lo que fuere. Podríamos incluso responsabilizar a cada uno de ellos, pero hablando de corresponsabilidad, la sociedad y todos los que hemos integrado a la sociedad, y esto lo señalo muy autocríticamente desde, digamos, desde este micrófono y en esta fecha, la pregunta es, ¿qué hemos hecho como sociedad para que los tomadores de decisión sean responsables y, por ejemplo, den continuidad a las buenas políticas para poder superar los problemas? Ahora yo te diría, pensando ya en una cuestión más pragmática, ¿no? ¿Qué hacer? A mí me parece que una de las cosas importantes, podríamos relatar en lo específico, en los parches, una serie de cuestiones que en la coyuntura deberían hacerse. Sí, ciertamente, la formación de los docentes, la capacitación de los docentes, la infraestructura, todo lo que cada año y contigo hemos analizado más de una vez, podríamos hacer
0: Un
2: un
0: recuento. Porque ahí entra
2: recuento.
0: también el tema del currículo, ¿verdad? Algunas veces habíamos conversado del currículo, que si es el más acertado, la
2: Así es.
0: eliminación de ciertas materias, la incorporación ahora de materias. Y una cosa, para que tú termines tu idea, Milton, porque tú eres el especialista, por eso acudimos ya desde hace muchos años a ti y siempre agradecemos esa deferencia. Esto de las tecnologías, tú, quién sabe, crees que ha agravado incluso esa, digamos, mediocridad de los estudiantes. Ahora, cualquier consulta van a estas nuevas formas de enterarse de las cosas, ChatGPT, Gemini, etcétera, y como que ya el estudiante no absorbe lo que dice un maestro, sino más bien va a las tecnologías. ¿Esto crees que juega un papel fundamental para que no haya ese desarrollo, sino ese retroceso?
2: Por supuesto, es decir, Ese es un criterio acertado y en este momento, de alguna manera, casi consensuado en todo el mundo, ¿no? El impacto no positivo que está teniendo la inteligencia artificial y el uso de las redes, ¿no? Ahora, lo que iba a señalar es que ante lo que hemos examinado, ¿qué habría que hacer como medida estructural e inmediata? Ya no topando qué baches tenemos que llenar, porque eso siempre lo hacemos cada año o en cada coyuntura. A mí me parece que un tema absolutamente importante, por ejemplo, es el que tú acabas de colocar sobre la mesa, pero este es un tema tan complejo que tiene que ligarse con otro, que es el modelo educativo. O sea, el modelo educativo que viene, sobre todo desde el 2010 en adelante, que ha sido retocado en algunos momentos, no ha variado. Entonces, si tú tienes un problema estructural, si los chicos no aprenden, y además hay una cantidad de problemas que giran alrededor, ¿no?, de todo esto, sobre todo la condición tan deplorable que se encuentra en la profesión docente, y que se agrava en esta cuestión incluso del mal uso de las nuevas tecnologías, señalo que probablemente lo que nos toque hacer como medida urgente es tener un diagnóstico real y hacer una evaluación de qué es lo que ha sucedido con la reforma educativa en los últimos 15 años. Entonces eso implica hacer todo un esfuerzo, porque aquí nos sirve cómo trabajan, por ejemplo, los médicos, y se nos puede volver más claro entender el asunto. Si uno vive con un permanente, con un dolor intenso de cabeza, vos sigues tomando el paracetamol siempre, pero te sigue doliendo la cabeza por mucho tiempo.
0: Mejor.
2: Y algún rato te va a pasar factura eso. Ahora, el asunto es que el médico tiene que hacer más, tiene que hacer exámenes, tiene que levantar un diagnóstico para detectar cuáles son las verdaderas causas de eso y para dejar de darte el paracetamol, pues. Entonces, para dejar de lado el parche. Y solamente el momento en que tengamos visualizado la complejidad de ese problema, de por qué la serie de reformas que se han hecho y de inversiones que se han hecho y no se han hecho en los últimos años, solo de esa manera podremos seguir adelante. Si hay algún mensaje que deberíamos dar al inicio de este nuevo ciclo educativo, es que se tiene que al menos poner el empeño necesario y la voluntad política desde el más alto nivel en el Estado y desde la propia sociedad presionar para saber qué es lo que efectivamente nos está pasando en el ámbito educativo. Para eso hay que hacer una evaluación de esa reforma, y una reforma que sabemos que tiene una cantidad de vicios y que no empata definitivamente el enfoque de esa reforma con las presiones, por ejemplo, que tenemos desde la inteligencia artificial en los actuales momentos. O sea, hay una contradicción enorme que tiene que ser resuelta con un nuevo modelo educativo. Pero ¿cuál es ese modelo educativo? Tiene que venir precisamente de un análisis cabal de las necesidades de nuestra realidad. Entonces, yo creo que si hay algo que podemos insistir desde los medios de comunicación, desde estas reflexiones, es que requerimos saber qué es lo que nos está pasando y construir las soluciones debidas, y que éstas sean adoptadas por este y por todos los gobiernos que sigan adelante, porque este no es un problema de coyuntura, este es un problema, al menos el que estamos viviendo por la incidencia de la inteligencia artificial, es un problema estructural que se suma a los anteriores, pero es de un cambio de corte civilizatorio que tiene que acomodarse, y creativamente el sistema educativo tiene que responder ante eso. La vieja escuela, que todavía tiene rezagos del siglo desde la colonia, tiene que ser enfrentada ya con nuevos criterios y con nuevas alternativas, pero eso tiene que surgir precisamente del conocimiento, y el conocimiento es Efectivamente, lo primero, evaluar qué es lo que nos ha sucedido, por qué estamos en esta situación tan pésima, al menos en el costado de los aprendizajes, y volcar de alguna manera el esfuerzo de voluntades de conocimientos y de alternativas para poder salir de esta situación de inercia.
0: Milton, sabemos que tienes algún compromiso más luego y siempre agradecidos contigo, pero es fundamental, por ejemplo, antes de iniciar este año, ¿qué debería cambiar en la relación, por ejemplo, entre el ministerio, los docentes, el padre de familia y estudiantes? ¿Y por qué tengo esta pregunta? Porque conocemos muy de cerca que con todos los cambios que se ha dado a la educación, partiendo de cosas tan simples como regalar libros en la época del presidente Correa, no uniformes y un poco de cambios, consumo de ciertas sustancias en mínimas cantidades, la potestad de que los alumnos tengan más libertad en los establecimientos, que los padres reclamen más. ¿Qué hacer para mejorar? Porque ese también es un gran problema, ¿no? Parece que algunos no pueden trabajar libremente ante estas libertades que se han dado a los educandos. Algo se quiso cambiar con el uso del celular, la incorporación de materias también de cívica, de buenas relaciones. ¿Cuál sería esa relación que debe mejorar? ¿Cómo debería cambiar eso para que mejore el sistema, ¿no? Si bien el Estado es el que da las directrices, pero es papel fundamental de docentes, padres de familia y educandos.
2: Por ejemplo, lo que tú acabas de señalar es parte del modelo. El modelo que se construyó desde el 2010 en adelante, paulatinamente le fue restando esas capacidades de conversación, de diálogo, de construcción de una comunidad educativa, ¿no? O sea, el Estado solo no hace, de hecho, no puede construir solo la educación de la gente. Si tú no estableces una comunicación y corresponsabilidad y relación directa entre la escuela y el entorno, y la escuela y la familia, esto no va a salir adelante. Si no le das responsabilidades a los gobiernos seccionales, esto tiene que ser modificado también. Ese es parte del modelo que de alguna manera centralizador. Hoy sí se han modificado algunas cosas en términos de construir más responsabilidades en otros actores, pero básicamente ha sido en los últimos 3-4 años de ir de despojando a ese superestado que se construyó, que hasta hoy no lo superamos en términos de centralización de decisiones y de falta de capacidad de diálogo. Hoy de alguna manera se ha abierto la oportunidad para que el sector privado ingrese, pero ingresa un sector privado también desde su propia lógica, pero sin un diálogo en términos de cómo construimos un proyecto educativo nacional. Es decir, vas viendo que surge una 2, 3, 4, 5 grandes incluso inversiones y alternativas desde el sector privado, pero con su lógica. Es decir, con una lógica en algunos casos interesante, otras no, porque es la lógica de la rentabilidad. Y que le va debilitando, claro, y que le va debilitando al sistema público de educación. Entonces, de hecho, esto nos conduce a lo que señalaba previamente, es decir, nos conduce hacer una seria modificación, digamos, una seria reflexión de ese modelo, de ese modelo que apareció como muy concentrado, muy centralista, muy directivo, que fue reforzado por todos los sistemas, por ejemplo, de evaluación, ¿sí?, que superviven hasta el día de hoy, la estandarización en educación, la homogeneización de la educación, la eliminación de las capacidades del desarrollo de las del pensamiento crítico y de las diversidades. Es decir, fíjate, son una serie de elementos que los hemos ido discursiando, porque esto está en el discurso, pero en la práctica el modelo que supervive hasta el día de hoy impide precisamente el desarrollo de mayores capacidades de la gente que sean más allá del eficientismo, ¿no? Es decir, de este modelo que conduce y está formando instrumentos de un sistema, ¿no?, determinado, y no seres humanos que tengan suficientes capacidades reflexivas, de talento, democráticas, y que además capacidades de desarrollo científico, creativo, en fin, que en las actuales circunstancias es absolutamente clave para tener de alguna manera una comunicación con la inteligencia artificial. Lo que está sucediendo en las actuales circunstancias es que el modelo que actualmente tenemos, que a la larga ha reforzado esta situación del memorismo, de algunas, digamos, situaciones que vienen desde, como te señalaba, desde la colonia, hoy por hoy no empatan, pues, definitivamente con las enormes necesidades que un ser humano debe tener para poder conversar y comunicarse de una manera adecuada con una inteligencia artificial que te lo resuelve todo en 30 segundos. Entonces, de hecho, la inteligencia artificial frente a seres no pensantes, es lo que está sucediendo, nos sigue volviendo y nos vuelve cada vez más tontos. Es decir, no solo aquí, en el mundo, ¿no? Es decir, pero para esto, ¿cuál es la alternativa? Desarrollar el pensamiento crítico y desarrollar las capacidades creativas de las personas, pero para eso tienes que cambiar el modelo educativo actual. Ese es el debate que tenemos que dar, porque el actual modelo te vuelve un ser humano muy instrumentalista, ¿sí? Y que poco despliega las capacidades para que puedas desarrollar tu talento creativo y tu talento de pensamiento crítico, ¿no? Y que de paso ha eliminado a las humanidades, a las ciencias sociales, totalmente de los currículos. Entonces, por eso yo reitero, hay que evaluar ese modelo que sigue superviviendo, ese modelo educativo, confrontarlo y, de hecho, ponernos en un espejo y en un diálogo de alguna manera y frente a la realidad respecto, por ejemplo, a qué tipo de seres humanos debemos construir desde nuestra propia realidad, desde nuestras propias circunstancias, desde nuestra situación histórica y desde nuestro país, frente a las enormes demandas que te genera, en este caso, por ejemplo, la inteligencia artificial, ¿no?
0: Así es, Milton, y sobre todo, como tú dices, cambios estructurales. Parece que todos los problemas del país son estructurales, no nos hemos dado cuenta a tiempo, y es por eso que seguimos de tumbo en tumbo en ciertas áreas. Yo te agradezco, Milton, siempre por tu bondad, por esa posibilidad de expresar tu conocimiento mediante estos diálogos, y sobre todo para que el gran público conozca, sepa por dónde dirigirse, y sobre todo aportar también en este proceso de educación para que vaya encontrando rumbo y no sea ese barco que está a la deriva. Gracias, Milton, una buena noche, será hasta una próxima.
2: Muchas gracias, Fernando, gracias a ti.
0: Gracias a ti. Luego. Ha sido el doctor Milton Luna Tamayo, que nos ha acompañado esta noche acá en 90 minutos de RSN, ex ministro de Educación y un investigador de lo que significa la educación en el país. Además, es un historiador también de todo lo que es la educación, investigador de varias universidades del Ecuador, además conferencista internacional y siempre vinculado al contrato social por la educación. 19:44, hoy miércoles es día de editorial. Debemos decirle a nuestra audiencia que a partir de este miércoles estaremos con el comentario editorial del doctor Alfonso Espín Mosquera, analista y catedrático universitario.
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0: Así es, damos la cordial bienvenida al doctor Alfonso Espín Mosquera, analista y catedrático universitario de nuestro país, que de los días viernes le pasamos al miércoles con su comentario editorial.
3: Reconciliación oportunista entre dirigentes chaqueteros. Soy Alfonso Espín Mosquera y este es el editorial para hoy, viernes 14 de agosto de 2026. En la antiética política, la memoria y la dignidad son los primeros bienes que se tiran a la basura. La reciente configuración de alianzas para las próximas elecciones seccionales ha dejado al descubierto, una vez más, la profunda bajeza moral de una clase política que prefiere el canibalismo ideológico y el olvido selectivo antes que quedarse fuera del reparto de las cuotas de poder local. El caso más paradigmático y vergonzoso de esta dinámica es la reconciliación oportunista entre los antiguos dirigentes del Movimiento Popular Democrático, hoy cobijados bajo la bandera de Unidad Popular, y el control de la UNE, Unión Nacional de Educadores, con los herederos de la Revolución Ciudadana. Para entender la magnitud de esta claudicación ética, es obligatorio hacer memoria. Durante la década de gobierno de Rafael Correa, el MPD y la UNE no solo fueron férreos opositores, sino que se convirtieron en los blancos predilectos de la persecución estatal. Desde las tarimas de los enlaces sabatinos, el hoy prófugo expresidente no escatimó en adjetivos denigrantes. Los tildó de mafias tiranizadoras, de ser los culpables del retraso educativo del país, y los trató públicamente como un estorbo social y político. La respuesta del aparato estatal no se quedó en la violencia verbal. Se tradujo en la ilegalización del partido, el retiro de la retención automática de las cuotas sindicales para asfixiar a la UNE y la destitución de cientos de maestros. Hubo represión en las calles, encarcelamientos y una humillación sistemática que buscaba la extinción de ese grupo. Hoy, la indignación de aquellos años se ha evaporado en los pasillos de las negociaciones de campaña. Los mismos dirigentes que marchaban denunciando el autoritarismo correísta, los mismos que lloraron a sus caídos y denunciaron la persecución, hoy estrechan la mano de sus antiguos verdugos. Se sientan en las mismas mesas, comparten tarimas y unifican discursos bajo el pretexto de una supuesta unidad de las izquierdas, entre comillas, o la urgencia de vencer a un enemigo común en los territorios. Esta pirueta política no es un acto de madurez ni de reconciliación histórica. Es una muestra inequívoca de bajeza y de una alarmante falta de columna vertebral. ¿Cómo le explican los dirigentes de la UNE a las bases del magisterio que ahora deben votar por el proyecto político que desmanteló sus derechos laborales y destruyó su institucionalidad? La respuesta es simple: no pueden hacerlo. La militancia de a pie queda atrapada en la confusión y el desencanto, obligada a tragar un sapo de proporciones históricas para satisfacer las ambiciones de una cúpula que prioriza conseguir una prefectura, una alcaldía o un puñado de concejalías. Esta alianza incondicional para las seccionales demuestra que los principios ideológicos en el Ecuador son meros eslóganes de quita y pon. Cuando la conveniencia electoral lo exige, la prepotencia del pasado se convierte en liderazgo fuerte, pues, entre comillas, y los insultos de ayer se transforman, entre comillas, en coincidencias pragmáticas. Al adoptar esta postura, la izquierda tradicional no solo pierde la poca credibilidad que le queda, sino que convalida los atropellos de los que fue víctima, dándole la razón histórica a quien los pisoteó. La clase política ecuatoriana sufre de una amnesia conveniente que asquea a la ciudadanía. Al priorizar el cálculo electoral sobre la coherencia y el respeto a su propia historia, los ex-MPD demuestran que su oposición nunca fue un asunto de convicciones profundas, sino una disputa por el control de los espacios públicos. Al final, este pacto de conveniencia desnuda la triste realidad de nuestra política. Un lodazal donde la dignidad se empeña al mejor postor y donde los enemigos mortales de ayer se convierten en los aliados incondicionales de hoy, unidos únicamente por la voracidad de alcanzar el poder a cualquier costo. Muchas gracias, hasta una próxima oportunidad.
0: Gracias al doctor Alfonso Espín Mosquera, analista y catedrático universitario, además comunicador de nuestro país. Desde hoy miércoles estaremos con los editoriales en este horario, pues el doctor Alfonso Espín nos enviaba el editorial para el día viernes, pero hemos convenido más bien el miércoles, mitad de semana, escuchar su valiosa opinión. Son las 19:50, recta final de 90 minutos en este miércoles.
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0: Bienvenido desde el Gran Guayaquil, Javier Farasque, Azul y los Deportes. Noches, Javier. Un gusto.
4: Fernando, ¿qué tal? Buenas noches, un gusto. Atención, se dieron resultados ayer ya en el cierre de parte de lo que es la Copa Libertadores y Copa Sudamericana. Por ejemplo, en la Libertadores, Rivadavia empató con Fluminense a un gol por bando, clasificando el equipo de Fluminense por la mejor ejecución de tiros penales, 5-4. Católica de Chile no pudo ante un gran trabajo que le puso Estudiantes de La Plata, cayó derrotada por 0-3. Mientras tanto que Deportes Tolima, en el partido de ida, perdió 1-0 con Independiente del Valle. El gol lo anotó Aarón Rodríguez mediante golpe de cabeza. Cabe indicar que el partido de vuelta será el próximo martes 25. Por su parte, en la Copa Sudamericana, Recoleta perdió 4-0 con Boca Juniors. Al minuto 57 ingresaba Ener Valencia, que hizo un buen partido, un par de asistencias buenas y una posibilidad de gol que tuvo que, lastimosamente, no pudo definirla de buena manera, pero el técnico ya le va dando de a poco la confianza para que vaya y soltándose y teniendo la oportunidad en el primer plantel. Mientras tanto que Sao Paulo le ganó 3-1 al Bolívar de La Paz. Con este resultado, Sao Paulo también clasifica a los cuartos de final y se enfrentará a Boca Juniors. ¿Quién creyera? Boca, Sao Paulo, buen partido. A partir de las 19:30, el día de hoy estará jugando Flamengo frente a Cruzeiro. Mientras tanto que Montevideo City Torque frente a Tigre y el partido de ida entre Santa Fe y el conjunto de River Plate. Mañana estará jugando Liga Deportiva Universitaria de Quito frente a Mirasol y el conjunto del Macará frente al Santos. Liga, recordemos, empató con Mirasol a un gol por bando y Macará perdió 2-1, pero podrían rever este resultado, así se lo ha dicho. Marcelo Wengat, ex Boca Junior, tiene todo arreglado para venir a Liga Deportiva Universitaria de Quito. El tenista australiano Nick Kyrgios da positivo de cocaína y es suspendido de manera provisional. Paul Pogba deja al Mónaco de mutuo acuerdo, quedando como agente libre. Uruguay suspende todas sus licencias a los policías porque el Papa estará presente en la final de la Copa Libertadores de América. El portero croata Dominik Livakovic llegaría del Fenerbahce al Barcelona, pero no de Ecuador, sino al de España. Por otra parte, ya arrancó la Liga.
0: Gracias a Javier Farás Piazu y su reporte desde el Gran Guayaquil. 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Gracias, como siempre, a Cristian Bastidas en asistencia técnica. Les habló Fernando Cajo Cisneros y les dejo en compañía de Sting, Englishman in New York, y Se Avanza, Tardes Negras, de Tiziano Ferro. Hasta mañana, felicidades, ya se vienen más noticias en RCN y La Noche a las 21 horas con Hernán Espinosa.

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1: ¿Qué tal? ¿Cómo están? Muy buenas noches. Bienvenidos a Informe Central Noticias 94.1, Radio Católica Nacional, RCN en tu corazón. El día de hoy les tenemos una importante información y lamentable también. Se conoció a tempranas horas del fallecimiento del director del Centro Nacional de Inteligencia del CIES, Michel Sensi, tras el estrellamiento de un helicóptero en un viaje que estaba realizando en África junto con su esposa. Ambas personas fallecieron, es los reportes que se tienen hasta el momento. Un sensible fallecimiento para las autoridades de Estado, solidarizándonos de la misma manera con sus seres queridos. Pero también en el ámbito informativo, el día de hoy tendremos una entrevista con el analista político Nahuel Mendoza, quien nos va a dar a conocer un poco sobre la perspectiva en el ámbito político que se genera ya para las próximas elecciones seccionales 2026 que se llevarán a cabo en noviembre de este año. Así arrancamos la información. Buenas noches, bienvenidos.
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3: Y ya se los decíamos en un inicio de este espacio informativo que íbamos a contar con la presencia del analista político, ingeniero en administración de empresas y también especialista en esta materia, ¿no? Ya se nos viene un proceso electoral y estamos con Nahuel Mendoza, quien nos va a dar a conocer un poco más a detalle de lo que está pasando en el país y cuál es su perspectiva, cuál es su visión de lo que está generándose a nivel nacional de cara a las elecciones seccionales 2026 que se vienen en el

0: este 29 de noviembre del 2026. Y son unas elecciones, por decirlo menos, atípicas. ¿Y por qué razón? Porque creo que nunca se ha vivido un proceso electoral cuando de por medio la figura presidencial o del Ejecutivo está empañada por lo que se denomina el autoritarismo y que muchos otros pueden llevarlo inclusive a los conceptos de la dictadura. Entonces, si bien es cierto, no la dictadura como bien se la conoce, como nosotros la conocíamos en lo que ha pasado en Chile, en Argentina, pero sí un autoritarismo que la gente lo tiene muy impregnado sus conceptos. Entonces, estas elecciones del 2026, elecciones seccionales, creo que tiene como matiz y como objeto principal eso, esos conceptos de autocracia que la gente no lo percibe bien. Y al momento de no percibirlo bien, al ver que existe algo raro de por medio, que no existe la capacidad para que el electorado pueda elegir tranquilamente a quien él quiere elegir por sus conceptos, por sus ideales, porque le cae bien, por lo que sea, esto ya se convierte en un proceso electoral atípico. Y me parece que esos son los conceptos que hoy por hoy la ciudadanía tiene en mente y va el noviembre del 2026, el 29 de noviembre, va quizás a expresarse de una manera diferente a lo que lo llamamos dentro de lo cotidiano, para que la gente, para que el gobierno, para que los gobernantes sepan realmente cuál es su sentir.
1: Pero Nahuel, si hablamos de dictadura, yo me atrevo a decirte que de dictadura hablemos de Nicaragua. Porque en Nicaragua ya proclaman absolutamente un solo partido y que va a haber no más elecciones. En cambio, acá tenemos, si bien es cierto, ha existido un tema de que con los partidos políticos, uno de ellos Revolución Ciudadana y otros partidos políticos, pero hay otras partidas políticas. Incluso hoy la misma Revolución Ciudadana está haciendo como es alianza con Unidad Popular, con una organización política que años atrás, cuando estaba en el gobierno el expresidente Rafael Correa, se decían hasta por debajo de las orejas. Entonces estamos hablando de que, yo creo que hablar de dictadura sería un poco fuerte, tal vez. El tema de autoritarismo podríamos tal vez analizarlo, pero yo creo que también podríamos analizarlo desde esa perspectiva. No sé cómo tú lo ves.
0: Claro que sí, mira. Lo que pasa es que hoy por hoy las dictaduras no son como las que nosotros conocíamos, no son a la vieja usanza como por ejemplo lo que está pasando hoy por hoy en Nicaragua, que personalmente yo sí creo que es una dictadura a la vieja guardia, pero hoy por hoy hay esos tintes, hay esos matices que suenan, que huelen a una dictadura. Lo que está pasando, por ejemplo, con Revolución Ciudadana es el claro ejemplo de que por lo menos lo mínimo que se puede decir es que estamos viviendo en una autocracia. No quiero hablar sobre la necropolítica que en su momento Osvaldo Hurtado lo ha mencionado, pero sí estamos hablando de una autocracia. El llevar a la Revolución Ciudadana, el proscribir un movimiento bajo una figura totalmente innecesaria, bajo una figura que no tiene una razón de ser dentro de la lógica jurídica, cuando está en proceso una elección donde se van a medir el Ejecutivo con aquellos partidos que son de oposición, y el partido mayor de oposición, que es la Revolución Ciudadana, lo proscribes. No solo lo proscribes, sino es que le dices, no solo que no vas a participar en esta lid electoral, ojo, utilizando a otras instituciones del Estado, como es la Fiscalía General del Estado y el Tribunal Contencioso Electoral. Desde ahí ya tienes esos tintes un poco que van más allá de la autocracia. Y segundo, cogen otro vehículo electoral, como es el Movimiento Amigo, y también lo proscriben bajo cualquier lógica. De hecho, un símil de lo que pasó con Revolución Ciudadana. Y tercero, lo obligas a que tenga que adaptarse a las circunstancias sus candidatos y buscar diferentes vehículos electorales, de manera que el electorado que está acostumbrado a ver Revolución Ciudadana, la lista 5, en su momento la lista 35, hoy por hoy 5, y hoy por hoy, perdón, y de aquí en estas próximas elecciones, cualquier número, el número 2, el número 17, y tantos otros números que es lo que quieren, ¿no? Disipar al electorado, que es el electorado fuerte, para que no sepan realmente por quién votar. Si eso no tenemos un tinte, por lo menos de autocracia.

0: Yo sí leería muy bien los conceptos actuales que se maneja dentro de esta problemática que existe, no solo en Ecuador, sino realmente estamos viendo a nivel sudamericano que está pasando algo muy similar.
1: Nahuel, tú decías una situación muy importante en este momento y aquí ya, o sea, hablamos muy, muy morochamente y muy claramente de lo que pasa, ¿no? Y si hablamos de proscribir los partidos políticos, te atrevo a decir que, no sé, ¿no? Yo digo, hay que hacer un mea culpa también como organizaciones políticas, ¿no? La misma Revolución Ciudadana se proscribió cuando se separó en Alianza País y después de Alianza País y entre a la interna mismo hicieron todo este movimiento y esta situación de no renovar imágenes, candidaturas, perfiles, que tal vez ahora les está jugando esa pasada que hoy por hoy están viviendo, porque ahora irse con Unidad Popular, que es un partido político al cual criticaron, perdóname, yo recuerdo, le quitaron hasta la sede, no sé si recuerdas tú hace algunos
0: Sí,
1: años ya, o
0: claro
1: sea,
0: que sí.
1: y ahora entran en alianza, entonces. Es como decir esa falta de identidad de movimientos y agrupaciones políticas. No sé tú cómo lo veas, pero yo trato de ampliar un poco más del
0: Sí, sí,
1: panorama
0: sí.
1: para conversar sobre esto.
0: Mira, yo sé, hay algo que tengo que realmente resaltar, es la capacidad de resiliencia que tiene la revolución. Ojo, que esto no se malentienda con decir, ah, la Revolución Ciudadana. No, no. Es la capacidad que tiene la Revolución Ciudadana, sus militantes, sus integrantes, su directiva, esa resiliencia que tienen para que con cada golpe que le da el gobierno nacional, el Estado en sí, usando las diferentes instituciones, tienen esa capacidad de ir a un lado, territorialmente, no dejarse perder ni en nombres propios, ni en nombres particulares, sino también con movimientos de izquierda, es decir, no pierden la identidad ideológica y sin embargo tiene la capacidad de hacer fusiones con el Partido Socialista, con quienes nunca, alguna vez, con quienes en ningún momento nosotros creeríamos que hubiese sido posible, como por ejemplo la Unidad Popular. Lo que ha hecho Daniel Noboa es algo que no ha hecho nadie durante decenas de años, que es
1: Nahuel.
0: fortalecer y unir la izquierda en torno a un proceso electoral y a un gobierno que en este momento los está proscribiendo poco a poco, uno a uno, los unió. Eso es una cuestión, es una resiliencia de
1: Pero
0: la izquierda
1: al
0: que
1: final Nahuel,
0: fue,
1: ojalá
0: claro.
1: Nahuel, al final en un momento en el país lleguemos a ese punto en donde en verdad dejemos de tantos partidos políticos
0: De
1: y
0: acuerdo.
1: tengamos alianza de izquierdas, alianza de centros, alianza de derechas, y dejemos de tener tanto partido político que, perdóname, pero creo que tú vas a compartir conmigo que
0: Totalmente de
1: tenemos
0: acuerdo.
1: muchos partidos de alquiler y que solamente lo utilizas para una campaña electoral y que por ahí los dueños de esos partidos por debajo de la mesa cobran dinero para generar las candidaturas. Yo pienso que debemos caminar hacia allá y ojalá caminemos
0: Es
1: en algún
0: así.
1: momento.
0: Es así, o sea, imagínate que en un país de 18 millones de habitantes, donde un poco más de 14 millones son el electorado, tú tienes más de 200 movimientos y partidos políticos entre nacionales, provinciales, locales. Es una cuestión totalmente absurda. Entonces, claro, el Código de la Democracia tendría. Creo que el Código de la Democracia hoy por hoy, como está, va a cernir mucho estos movimientos y partidos políticos de alquiler, estos partidos que son pequeños, que solo sirven para procesos electorales, mas no necesariamente para una formación política, sean estas de izquierda, de derecha. No, no forman políticos, no forman a la ciudadanía. Simplemente lo único que quieren es estar en la lid y en el proceso electoral, usando los recursos que el Estado, el propio gobierno, no, el Estado como tal, les proporciona y que realmente no son bien usados. Entonces, sí, nosotros necesitamos como ecuatorianos un código de la democracia mucho más fuerte, mucho más amplio, que realmente sea más estricto en su actuar. Lo que no podemos permitir es que, por ejemplo, bajo este nuevo código digan, perfecto, si tú no tienes en esta elección, en esta una única elección, el 4%, simplemente tu partido, tu movimiento se disipa, se disuelve, se cancela, cuando no ha tenido la capacidad, por ejemplo, de participar en este proceso electoral, como que lo que va a suceder en los próximos meses, previo, porque ya estamos a la vuelta de la esquina, aunque no lo creas, al proceso presidencial.
1: Estamos encima que se viene el proceso electoral.
0: Exactamente. Entonces, ya se está preparando en miras a este proceso de elección de presidente y vicepresidente. Ya
1: pero es lo que te digo. Ojalá todo esto cambie y en algún momento, para evitar todo lo que tú dices, llegamos a un punto en el que tengamos en verdad ese, llamémoslo de esa manera, fraccionamiento de corrientes políticas, para no tener una divergencia de movimientos que al final lo único que hacen es afectar al Estado ecuatoriano, a las arcas del pueblo.
0: De acuerdo.
1: Y más aún, o sea, perdóname, y ahora hemos escuchado, no solamente a nivel nacional, y yo he participado en algunas de esas investigaciones, que han existido partidos políticos que han recibido dinero para campañas políticas producto de actividades ilícitas, de minería ilegal, de corrupción. Entonces, ¿hacia allá debemos caminar?
0: Totalmente de acuerdo, pero ojo, la diversidad es democracia. Comencemos por ahí.
1: Correcto,
0: lo que no se puede bajo ningún concepto es decir, como me caes mal, como eres mi gran opositor, no te dejo participar. Eso ya no es democracia. Y eso es lastimosamente lo que está pasando hoy por hoy. Lo que no puede pasar en ningún concepto, en ningún país que llámese democrático, es que se utilicen las instituciones del Estado para proscribir a mi rival. Y claro, hay algo que yo no comparto en lo absoluto con el ministro del Interior, John Reinberg, que dice, hasta el día de hoy, el movimiento no ha podido demostrar que es inocente. Las normas internacionales de derechos humanos se establece que la prioridad, el ser humano de por sí es inocente y tienen que probar lo contrario, tienen que probar esa culpabilidad. Pero si nos damos cuenta cuáles son los discursos que han venido teniendo los ministros del Estado con respecto a la proscripción de una persona, de un movimiento político, es demuéstrame que eres inocente y ahí veremos. Cuando es todo lo contrario, es el Estado, es la Fiscalía, es la parte judicial que tiene que decir, mira, con todos esos hechos, yo estoy viendo que realmente este partido o este movimiento recibió plata ilícita, y perfecto, aquí están las pruebas, y con base en esto es que se toman las resoluciones. Lo que no puede ser posible, no se puede concebir, es el hecho de que tú eres culpable hasta que me demuestres que eres inocente. Eso, en un Estado de Derecho, no es válido.
1: Nahuel, me quedaría conversando y analizando esto porque es un tema muy interesante y para que la gente conozca un poco más a detalle lo que pasa en el país y hacia dónde deberíamos caminar, no solamente en el ámbito electoral, sino a nivel social, que es hacia dónde deberíamos ir evolucionando como sociedad. Te agradezco mucho, te comprometo para poder hablar un poco más adelante sobre estos temas que se viene y el proceso electoral, y va a ser muy interesante hablar de cómo se viene la campaña electoral. Te agradezco mucho por estos minutos, gracias por estar en Informe Central Noticias por la 94.1. ¿Algo que deseas añadir?
0: No, agradecerte a ti por la invitación y solo para justificar un poco lo que acabo de decir hace un momento. Imagínate que el año pasado, las elecciones pasadas seccionales, tuvimos alrededor de unos, en Pichincha, más de 800 candidatos para las diferentes dignidades. Hoy por hoy tenemos un poco más de 600. Entonces, ahí vamos viendo realmente que la participación no es plural, que no es una participación abierta. Si bien es cierto, tenemos 10 candidatos para la alcaldía de Quito, pero también es cierto que muchos otros se quedaron afuera, otros por temor, otros porque no pudieron participar. No se sabe todavía qué va a pasar con Pachacutic el día de mañana, con su candidato prefecto a la alcaldía. Es decir, todavía hay mucha incertidumbre. Y bueno, es un poco para justificar cierto análisis político dentro de la integralidad. Y una vez más, agradecerte por la invitación, mi estimado Daniel.
1: Nahuel, muchísimas gracias por estar con nosotros a esta hora de la noche. En instantes continuamos con más información a nivel internacional. Nos vamos a una pausa comercial. No se despeguen de la sintonía de Informe Central Noticias por la 94.1 Radio Católica Nacional, RCN en tu corazón. Muchísimas gracias.
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0: Y ahora hacemos un recorrido a nivel internacional con aquellas noticias que han marcado la pauta en los medios de comunicación a nivel mundial, principalmente los incendios que se registran en Europa, incendios forestales que están arrasando miles y miles de hectáreas en estas zonas que se han visto afectadas durante los últimos 2 meses. Información importante que les detallamos a continuación.
1: La UE apoya el retorno de menores migrantes no acompañados desde Ceuta a Marruecos. El portavoz de la Comisión Europea, Marcus Lamer, reiteró este martes que todas las personas en situación irregular que permanecen en Ceuta serán repatriadas.
2: La prioridad ahora es que las autoridades españolas y marroquíes mantengan el control de la situación y garanticen el rápido retorno de todas las personas que permanecen ilegalmente en Ceuta. La cooperación dio buenos resultados este fin de semana cuando se impidieron eficazmente nuevos intentos ilegales de cruzar la frontera y se preservó la integridad de las mismas.
1: España cifró la semana pasada en unos 5.000 los inmigrantes en situación irregular que permanecían en Ceuta, entre ellos 1.900 menores. El gobierno se ha comprometido a repatriarlos a sus países de origen sin trasladarlos a la España peninsular. Por su parte, Marruecos mostró su disposición a colaborar con Madrid y otros socios de la UE para facilitar el retorno de los menores no acompañados.
2: En cuanto a las repatriaciones, esto está regulado en el derecho de la Unión Europea en virtud de la Directiva sobre Retorno. Efectivamente, existen disposiciones para el retorno de los migrantes en situación irregular, incluidos los menores no acompañados. Así que esto también está contemplado en la legislación de la Unión Europea.
1: Según estimaciones de las autoridades españolas, unos 72.000 inmigrantes cruzaron a Ceuta los días 30 y 31 de julio y prácticamente la gran mayoría ya han sido devueltos a Marruecos. En España, los bomberos luchan para combatir el incendio forestal declarado el martes en las Urdes, Cáceres, que ha arrasado ya unas 1.600 hectáreas de pinar y ha obligado a evacuar 700 personas. 34 personas con discapacidad han sido desalojadas de El Cotolengo, en Fragosa. 26 medios aéreos y más de 200 efectivos terrestres prosiguen con las labores de extinción en una lucha contrarreloj marcada por el viento y el avance de las llamas.
3: ¡Arayero!
1: El fuego, que se originó sobre las 14:30 del martes en una cuneta de la carretera entre Robledo y Avellanar, podría haber sido intencionado, según el alcalde de Pino Franqueado. Este incendio convectivo es un fuego forestal extremo que genera su propia meteorología, con aire caliente que asciende con fuerza y crea potentes corrientes de succión vertical. Mientras, el incendio declarado el pasado 10 de agosto en las Peñas de Riglos, en Huesca, ha entrado en fase de estabilización tras calcinar unas 18.400 hectáreas. Los vecinos de 7 de los 19 pueblos desalojados por el fuego en Riglos, Huesca, comienzan a volver a sus casas. El incendio mantenía evacuadas a 1.046 personas procedentes de 19 núcleos de población, 2 campings y un campamento. Las autoridades piden máxima prudencia por temperaturas superiores a 38 grados y viento seco.
4: Los bomberos lograron durante la noche del martes rodear por completo el mayor incendio forestal de Bélgica en un siglo, pero la situación sobre el terreno sigue siendo complicada, con varios rebrotes durante la noche, según han informado las autoridades este miércoles. Según la célula de crisis instaurada, el incendio que arrasa la reserva natural del Sotfain ya no avanza hacia Alemania. El objetivo es controlarlo, si es posible, con apoyo aéreo. Los bomberos lanzaron el martes la ofensiva decisiva para perimetrar el incendio forestal, a pesar de que el viento y la lluvia dificultaron las operaciones de apoyo aéreo.
2: La lluvia no implica que no haya un incendio ardiendo en este momento. Que no veamos más llamas no significa que no haya fuego. El fuego está ahí, está bajo tierra. Y la lluvia ayuda, por supuesto, pero probablemente necesitaremos cientos de miles de litros de agua para extinguir el fuego, porque prácticamente está por todas partes. Se ven pequeñas llamas y un poco de humo. Hay un fuego ardiendo bajo tierra, así que vamos a tener que inundar esta zona durante mucho tiempo.
4: El fuego, que está carbonizando la vasta extensión de turberas pantanosas, pinos y rutas de senderismo, se extendió durante el fin de semana hasta alcanzar unas 3.000 hectáreas. Sin embargo, un frente de difícil acceso cerca de la frontera alemana sigue siendo motivo de preocupación tanto para las autoridades como para algunos residentes a los que se les ordenó evacuar.
2: Detrás de la casa ya casi no se podía respirar, así que nos quedamos dentro todo lo posible porque no me podía quedar fuera. Ya tengo algunos problemas respiratorios. Sobre las 4 de la tarde nos obligaron a cerrar la cafetería y evacuar el local.
4: Europa se ha visto azotada por semanas de devastadores incendios forestales avivados por la sequía y un verano históricamente caluroso. Países como Francia, Grecia, Portugal y España también se enfrentan a grandes incendios.
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0: Y a esta hora tomamos contacto con nuestro compañero Cristian Hidalgo. Lo decíamos en un inicio de este espacio informativo en torno a el fallecimiento del director del Centro de Inteligencia, Michel Sensi. Se han generado reacciones tras el fallecimiento del funcionario público. Importante el trabajo que realizaba alrededor del Centro de Inteligencia, y nuestro compañero Cristian Hidalgo nos tiene un reporte completo sobre este tema. ¿Qué tal, Cris? ¿Cómo estás? Buenas noches.
5: Dani, ¿qué tal? ¿Cómo estás? Buenas noches con todos nuestros amigos que todos los días nos escuchan a través del informativo nocturno de RCN Noticias en tu corazón. Así es, bueno, luego de conocer esta noticia, ¿no? La noticia de que el jefe del Centro Nacional de Inteligencia de Ecuador, Michel Sensi, y su esposa Stephanie, murieron este 19 de agosto de 2026 durante un accidente aéreo en Kenia, ¿no? Esto ha sido ya confirmado, hubo reacciones en la Asamblea Nacional y la verdad es que ha sido una jornada bastante dura para algunos legisladores. Lo que les puedo contar es que incluso tuvieron que suspender algunas sesiones. Sucedió, por ejemplo, en la Comisión de Seguridad de la Asamblea Nacional, donde la legisladora Inés Alarcón, ¿no?, presidenta de esa mesa legislativa, y el vicepresidente de esa comisión, Andrés Castillo, tuvieron que suspender esta sesión porque se enteraron de esa noticia a través de un mensaje. Justo estaban en comparecencias por la ley antimafias, ¿no? El doctor Santiago Acurio estaba ese momento sentado ya en una de las sillas de la Comisión de Seguridad de la Asamblea Nacional para entregar aportes a esta normativa. Sin embargo, ese mensaje cambió todo. La legisladora Inés Alarcón suspendió la sesión, se levantó. Entendemos que hubo llanto, mucho dolor ya a la interna de sus oficinas. No han confirmado que los legisladores prácticamente tomaron con mucho dolor esa noticia. Entiendo que Michel Sensi era muy cercano a algunos legisladores. Recordemos que él incluso fue ministro de gobierno. Con algunos de ellos ya tenía una relación antes de este periodo legislativo. Con algunos incluso había ya una relación de amistad. Y eso ha generado consternación, dolor y mucho sufrimiento, ¿no?, en esta jornada en el Parlamento ecuatoriano. De hecho, la solidaridad no llegó solo por parte de asambleístas de la bancada de ADN. También asambleístas de la Revolución Ciudadana, asambleístas independientes, ¿no?, de algunas bancadas se sumaron con mensajes de apoyo y solidaridad para la familia de Michel Sensi, ¿no?, y también de solidaridad para los asambleístas que están hoy del otro lado, pero que atraviesan un momento de dolor, como son los asambleístas de ADN. Quiero que escuchemos justamente lo que han dicho los asambleístas, cuáles han sido esos mensajes de apoyo que recibieron durante esta jornada, y a propósito justamente de lo que estaba pasando en algunas comisiones, que era sesionar, tomar decisiones de carácter político, pero todo eso quedó de lado cuando fue necesario enviar mensajes de apoyo a la familia de Michel Sensi. Escuchemos qué es lo que dijeron los asambleístas.
6: Los que le conocemos sabemos su vida, su trayectoria profesional, y la familia de ADN está de luto. Conocimos algunos desde el periodo anterior, 3 años atrás. Él fue ministro de gobierno, recuerden, y se hizo muchas articulaciones. Yo soy de la provincia de Galápagos y se vinieron muchos temas en beneficio de nuestra provincia.
7: Queremos simplemente lamentar esa desaparición, porque también ha fallecido la señora esposa del alto funcionario y creo que dejan 2 niños huérfanos.
8: Bueno, acabo de ver la noticia, es penoso, no tengo mayor contexto de esa información, no sabemos qué actividad que haya estado desarrollando en ese país. De todas maneras, pues con su familia, mi sentir de pesar, para nadie es fácil perder a un ser querido.
5: Bien, ahí están los mensajes de solidaridad de los asambleístas, ¿no?, de algunas bancadas, asambleístas independientes, asambleístas de la Revolución Ciudadana también, que de hecho no fue necesario incluso pedir un pronunciamiento de ellos. Lo hicieron de manera voluntaria y eso hay que destacar. Lo que hicieron los legisladores, ¿no? Dejaron atrás las banderas políticas, se sumaron por un momento también para expresar estas sentidas palabras de condolencia para la familia de Michele Sensi y también para los asambleístas de ADN. Finalizar tan solo señalando que la Autoridad de Aviación Civil de Kenia informó este miércoles sobre el fallecimiento de 7 personas, incluidas 6 personas que estaban como turistas y un piloto, al estrellarse un helicóptero cerca de un monte. De acuerdo con el reporte, ese accidente donde murió Michele Sensi y su esposa ocurrió a las 9 horas con 13 minutos de Kenia, 1 y 13 minutos de la madrugada en Ecuador, ¿no? Esto en el condado de Samburu, esto en Kenia, repito. Hubo también pronunciamientos por parte de la Presidencia de la República, hubo pronunciamiento por parte de otras instituciones, hubo pronunciamientos ya de manera individual, ¿no? Incluso hubo un mensaje que publicó también la Vicepresidenta de la República, María José Pinto, y también algunas otras autoridades de gobierno. Estamos a la espera de ver qué pasa, ¿no? Con ya lo que serán los trámites para que Michele Sensi y su esposa regresen al país para recibir cristiana sepultura. Es el reporte que tengo para hoy, Dani. Te mando un abrazo solidario también para la familia de este alto funcionario de gobierno.
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0: Así es, Cris. Lastimosamente esta información que se ha generado el día de hoy, igual sumándonos a la nota de pesar a los familiares del exdirector de inteligencia, del centro de inteligencia, Michele Sensi, y a toda su familia en torno a esta desgracia que han vivido. Pero bueno, ahora les tenemos también un reporte sobre en el ámbito político y cómo se van generando las leyes, el desarrollo de la aprobación de estos cuerpos normativos en la Asamblea Nacional, principalmente en torno a la ley antimafias. Existió el día de hoy aportes a este cuerpo normativo y Cristian Hidalgo nos tiene información al respecto.
5: Así es, bueno, hubo un par de comparecencias en la Comisión de Seguridad de la Asamblea Nacional a propósito del análisis y tratamiento de esta propuesta de ley que en el Parlamento han denominado ley antimafias y que busca, según los legisladores, establecer, ¿no?, primero, que existe una estructura criminal y que no solo la persona que comete el delito tendría que recibir una sanción de carácter penal, sino todos quienes estén atrás del cometimiento de ese delito. Por ejemplo, quien financia, quien es el autor intelectual y también quien es el autor material en el caso de que estemos hablando, por ejemplo, de un crimen. Hubo comparecencias que se suspendieron también a propósito de la noticia del fallecimiento de Michele Sensi, ¿no?, funcionario del gobierno del centro de inteligencia que junto a su esposa fallecieron en este accidente aéreo en Kenia. Sin embargo, ¿no?, se ha diferido la comparecencia del doctor Santiago Acurio, quien fue a entregar justamente aportes, ¿no? Con él pudimos conversar por fuera de la Comisión de Seguridad de la Asamblea Nacional acerca de algunas observaciones que él tiene previsto plantear a este proyecto de ley. Escuchemos.
9: Específicamente, ¿qué observaciones considera usted son necesarias tomar en cuenta para mejorar el articulado que está debatiendo en la Comisión?
10: A ver, se necesita hacer algunas reformas, más bien que, más que reformas, precisiones a ciertos artículos, como en este caso la vinculación funcional de ciertas personas a las organizaciones, en este caso de crimen organizado. Entonces, esa fórmula que se utiliza en el proyecto de ley es una fórmula abierta. Eso contradice el principio de legalidad. Contradice, en este caso, las resoluciones y sentencias de la Corte Interamericana de Derechos Humanos y puede ser un problema el momento de que se verifique la constitucionalidad de ese texto normativo. Entonces, por eso se tiene que generar como una propuesta, obviamente, es que en vez de esa vinculación funcional así genérica, se haga una vinculación a través de los actos que sean conocidos y voluntarios, y entonces en el proyecto de ley se hace una enumeración de cuáles podrían ser las conductas de vinculación funcional. Esa enumeración debe ser taxativa, para que ya la gente sepa si hace tal o cual cosa, automáticamente será vinculada a un grupo de delincuencia organizada.
5: Santiago Acurio ha señalado que es necesario, por ejemplo, también revisar esta propuesta que apunta a sancionar a los operadores de justicia que beneficien con sus decisiones a personas vinculadas con delitos. A propósito también, ¿no?, de las críticas, cuestionamientos que han surgido por parte del gobierno, específicamente del ministro del Interior, John Reinberg, quien incluso ha presentado denuncias en contra de funcionarios que, según él, no han beneficiado entonces a delincuentes. Ha dicho que es necesario revisar eso porque, de una u otra forma, si no se establece de manera taxativa, ¿no?, y correcta hacia dónde apunta este tipo de sanciones, podrían estar cayendo en una vulneración de derechos, ha dicho Santiago Acurio, quien presentará en las próximas horas, en los próximos días, estos aportes en la Comisión de Seguridad de la Asamblea Nacional. Es el reporte que tengo, Dani, desde lo político.
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0: Y esta ha sido la información de esta jornada de día miércoles 19 de agosto 2026. Amigos radioescuchas de Radio Católica Nacional 94.1 a nivel nacional, muchísimas gracias por acompañarnos diariamente en este espacio informativo que está hecho para ustedes y por ustedes. Conmigo hasta el día de mañana, que tengan una excelente noche.
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1: Bendiciones para todos los estimados radioescuchas de RCN de Radio Matovelle en este miércoles 19 de agosto, en el que la iglesia celebra a San Juan Eudes. La palabra del Señor viene a nosotros a través del Evangelio según San Mateo en el capítulo 20, versículos 1 al 16. En aquel tiempo dijo Jesús a sus discípulos esta parábola: el reino de los cielos se parece a un propietario que al amanecer salió a contratar jornaleros para su viña. Después de ajustarse con ellos en un denario por jornada, los mandó a la viña. Salió otra vez a media mañana, vio a otros que estaban en la plaza sin trabajo y les dijo: id también vosotros a mi viña y os pagaré lo debido. Ellos fueron. Salió de nuevo hacia mediodía y a media tarde e hizo lo mismo. Salió al caer la tarde y encontró a otros parados y les dijo: ¿cómo es que estáis allí todo el día sin trabajar? Le respondieron: nadie nos ha contratado. Él les dijo: id también vosotros a mi viña. Cuando oscureció, el dueño de la viña dijo al capataz: llama a los jornaleros y pagadles el jornal, empezando por los últimos y acabando por los primeros. Vinieron los del atardecer y recibieron un denario cada uno. Cuando llegaron los primeros, pensaban que recibirían más, pero ellos también recibieron un denario cada uno. Entonces se pusieron a protestar contra el amo: estos últimos han trabajado una sola hora y los has tratado igual que a nosotros, que hemos aguantado el peso del día y el bochorno. Él replicó a uno de ellos: amigo, no te hago ninguna injusticia. No nos ajustamos en un denario. Toma lo tuyo y vete. ¿Quiero darle a este último igual que a ti? ¿Es que no tengo libertad para hacer lo que quiera en mis asuntos? ¿Vas a tener tú envidia porque soy bueno? Así los últimos serán los primeros y los primeros los últimos. La parábola de los operarios de la viña nos pudiera indicar la dinámica de la era mesiánica, en la cual somos llamados a trabajar en el campo del Señor y hacerlos fructíferos. Cada cual es llamado a sumarse a la viña del Señor mientras unos soportan el peso de toda la jornada. Otros tendrán que trabajar solamente una hora. Con esta comparación, la palabra nos indica que cada persona tiene que recorrer diferentes caminos para llegar

0: simples espectadores llamados a aplaudir la obra, sino de hacer parte de la escena como protagonistas y actores. Con esta imagen podemos deducir que Dios nos quiere a todos en su viña y las fatigas por alcanzar el salario para cada uno serán tiempos y circunstancias diversas, pero todos potencialmente podremos alcanzarlo. Gloria al Padre, al Hijo y al Espíritu Santo.
1: Solo la palabra es vida. 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
6: Miércoles 19 de agosto del 2026. Buenas noches, bienvenidas y bienvenidos. Vamos a revisar canciones bonitas en los siguientes 60 minutos. Este es el programa La Noche, a través de todas las frecuencias de RCN Católica en tu corazón. Hemos pasado un día divertido, un día bastante bonito, una noche relajada y una noche que llega con entusiasmo, con alegría y con la fuerza de la música latina que despega ahora mismo en nuestro programa. Bienvenidas y bienvenidos.
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6: Ahora sí, entonces, después del saludo formal, estamos listos para empezar. La selección musical a cargo de Jimmy Maldonado y la conducción del programa a cargo de Hernán Espinosa. Ya estamos en este momento dispuestos a escuchar las mejores canciones que ustedes nos solicitan y las que nosotros las preparamos. Vamos hacia España, nos encontramos con un pop flamenco de ese estilo que Alejandro Sanz sabe construir en sus canciones. Hace famosas todas las canciones que publica Alejandro Sanz, este español que sigue vigente desde su canción Yo Soy Solo un Adolescente, años atrás de eso, y ahora llega ya mucho más maduro para presentarnos la canción Las Guapas, que se refiere a esas mujeres de bonito corazón, a esas mujeres de simpatía que derrochan carisma y que son las guapas. Música entonces con Alejandro Sanz en la noche de RCN Católica en tu corazón.
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0: A veces yo me pongo a sufrir, no se crea que no sufre uno. Uno sufre por los perritos que se pasan comiendo solo croquetas. Esas bolitas que se pusieron de moda años atrás, no se les alimentaba a los perros con eso. Yo me pregunto, ¿cómo será la vida de un perro comiendo solo croquetas? Así que dije, ¿qué tal si en el programa La Noche yo les recomiendo a mis amigas y a mis amigos que me están escuchando algunos superalimentos que podrían venir bien al paladar de nuestros perritos? Aunque los perros están diseñados para no saborear, sino que ellos solo olfatean y donde hay proteína le echan el hocico y sus colmillos. Esa es la forma de ser de los perritos, mientras que los gatos, por ejemplo, no perciben los sabores dulces. Los animales tienen una forma muy distinta a nosotros los seres humanos de degustar las cosas. Nosotros sí estamos ahí cachándole o captándole todo el sabor de las cosas, pero ya hablamos de los alimentos que podemos proporcionar a nuestros perritos. Avancemos con música. Nos vamos a Colombia con una colombiana que mueve al público con entusiasmo, con alegría. Desde que apareció en la escena musical, nos ha entregado solo éxitos. Ella es Fanny Lu, que nos dice Señor Bendito. Es un pop tropical que se incluye en el álbum Una Vida Bien Vivida, como debe ser la vida de todos nosotros, una vida bien vivida. Esto no significa con excesos, esto significa bien vivida. En el marco de las buenas costumbres, los buenos modales y edificándonos como seres humanos. Vamos entonces con Fanny Lu, que nos presenta Señor Bendito.
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2: Ya escucharon mi queja, hablando a nombre de todos los perros del mundo, cómo los tienen solo comiendo croquetas todos los días y a todas horas. La zanahoria puede ser un excelente alimento para nuestras mascotas. La zanahoria es uno de los snacks naturales más recomendados para los perros. La zanahoria es riquísima en fibra, vitamina A y antioxidantes, además de ser baja en calorías. Puede ofrecerse cruda o cocida a nuestros perritos, siempre en trozos pequeños para evitar el riesgo de atragantamiento. Además, al masticarla, ayuda a reducir la acumulación de placa dental en esos fuertes colmillos de nuestros pequeños schnauzer. ¿Qué le parece? Vamos con música. Vamos con el Todopoderoso. Estamos nombrando a nuestro creador en esta canción a cargo del señor Héctor Lavoe, la voz. Es un tema incluido en su álbum debut como solista. La voz, producido por el sello Fania Records. Nos vamos hacia 1975 a Puerto Rico. El señor Héctor Lavoe, La Voz, así se llamó su disco, y la canción El Todopoderoso.
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0: zanahoria. Yo a mis perros los alimento de vez en cuando está barata la manzana y les encanta. Pero eso sí, por favor, sáquele las semillas porque estas tienen cianuro en pequeñísimas cantidades, pero a los perros les puede afectar muchísimo. Una manzana sin semillas ni corazón. La manzana contiene vitaminas A y C, así como fibra que favorece la digestión de nuestros animalitos. Es importante retirar las semillas y el corazón, ya que contienen compuestos que pueden resultar perjudiciales para los perros. Servida en pequeños cubos puede convertirse en un premio refrescante, especialmente durante los días calurosos. Y en los días calurosos viene la música que nos refresca. Estoy hermoso o estoy hermoso, se llama este reencuentro de Daddy Yankee con su público. Viene a ritmo de reggaetón, música urbana en este momento de la noche, parte del álbum Lamento en Baile, que fue lanzado en este año, en el año 2026, con un mensaje positivo y lleno de flow. Es que Daddy Yankee deja atrás esos temas bastante sexistas o sexuales de sus canciones y regresa con temas que edifican al ser humano. Vamos entonces, música de Daddy Yankee.
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4: Estamos hablando sobre los alimentos que vendrían bien a nuestras mascotas, no como sustituto de sus croquetas, sino como complemento de su alimentación diaria y como para darle cierta variedad a la dieta de nuestros perros. Una calabaza, la calabaza cocida sin azúcar ni condimentos, es un alimento que suele recomendarse para apoyar la salud digestiva de los perros gracias al contenido de fibra que tiene la calabaza. También aporta vitaminas como la vitamina A y la vitamina E, además de minerales como el potasio. En música viene desde Argentina, Diego Torres, y desde Uruguay, Marcela Morelo. ¿Qué nos presentan? Chau, me puedo equivocar. Este es un pop rock que se lanzó en el marco de los 25 años de trayectoria de Marcela Morelo. Han pasado 25 años desde que Marcela Morelo nos presentó Buenos Éxitos. ¿Cómo pasa el tiempo? Un cuarto de siglo en la escena musical latinoamericana de Marcela Morelo. Vamos entonces con esta canción. Chau, me puedo equivocar.
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0: El alimento favorito de los perritos y de los gatos es el pollo cocido. El pollo cocinado y sin piel es una excelente fuente de proteína magra, es decir, sin grasas. Debe prepararse sin sal, sin cebolla, sin ajo, sin mantequilla, ni otros condimentos. Los perros no necesitan condimentos. Incluso suele utilizarse en dietas blandas cuando un perro presenta molestias gastrointestinales, siempre bajo la recomendación de un señor veterinario. La música que llega ahora también viene desde Colombia, con uno de los mimadísimos de la música colombiana, el señor Jesse Uribe. Jesse Uribe, en esas canciones que nos presenta, a veces se le pasa un poquito la mano, como que se sube un poco de tono sus contenidos, y en otras oportunidades nos presenta unas canciones bastante bonitas. El ritmo de las canciones de Jesse Uribe siempre conquistará a todas las generaciones. Jesse Uribe y su hermano Fernando Uribe nos presentan Hasta que amanezca. Usted conoció esta canción en ritmo balada años atrás, y ahora la traemos con esta canción que viene desde el álbum Las canciones de mi padre. Bonito este homenaje de los hermanos Uribe al padre, o sea, recogieron las canciones que escuchaba su padre y las pusieron en ritmo moderno, en ritmo de los Uribe, y nos las presentaron para este año. Vamos con música.
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0: La noche en RCN Católica en tu corazón. Estamos preparando nuestro quinto aniversario. Estaremos encontrándonos con ustedes en este quinto aniversario. Ya les vamos a proporcionar más detalles. A ver, los arándanos, estos frutos pequeñitos, se han vuelto de moda. Los venden en supermercados, en tiendas, en las calles de las ciudades del país. Y todo el mundo los anda consumiendo en sus desayunos, en sus postres. Estos pequeños frutos son ricos en antioxidantes, fibra y vitamina C. Los perros pueden consumirlos como un premio ocasional en cantidades pequeñas. Además de ser bajos en calorías, representan una alternativa saludable a los premios comerciales con alto contenido en grasa y conservantes. Música con el señor Marqués. No soy el que esperabas, está diciéndonos Marqués en esta canción, en este exitazo. Una balada pop que fue lanzada el año anterior, ya casi un año de lanzamiento de No soy el que esperabas. Vamos entonces con este crédito ecuatoriano, el señor Marqués, en la noche de RCN Católica en tu corazón.
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0: Ya hemos hablado de los alimentos que pueden ser consumidos por los perros. Por favor, no le vaya a proporcionar ninguno de los alimentos que enseguida le enumero. Entre los alimentos poco seguros y que le pueden provocar intoxicaciones graves a su perrito están los siguientes. Ojo, no le dé jamás, nunca, ni por chiste ni por idea, el chocolate, las uvas y las pasas, el aguacate en grandes cantidades, la cebolla, el ajo, el alcohol, la cafeína, el edulcorante presente en algunos caramelos y productos, entre comillas, sin azúcar. ¿Por qué no estos alimentos? Porque el hígado de los perros no ha evolucionado, pese a que vive con los seres humanos, no ha evolucionado a nuestro ritmo, y ese hígado es incapaz de procesar el chocolate, las uvas, las pasas, el aguacate, la cebolla, el ajo, el alcohol, la cafeína y los edulcorantes. Puede matarle a su perrito si es que le proporciona alguno de estos alimentos. La música viene ahora desde Puerto Rico y desde Estados Unidos con el señor Henry Fiol, cantándole a la provincia Oriente de Cuba. Oriente con Henry Fiol.
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2: Y ya para cerrar este tema que nos ha entretenido esta noche, lo que pueden o no pueden comer nuestros perros, nuestras mascotas, es importante evitar ofrecer huesos cocidos, huesos cocinados a los perros, ya que pueden astillarse fácilmente y provocar lesiones en la boca, el esófago y el intestino. Los alimentos muy grasosos, fritos o condimentados tampoco son buena opción, ya que pueden favorecer problemas digestivos o incluso pancreatitis. De esta manera entonces cuidaremos a nuestros perritos que no nos hagan gastar una fortuna visitando a los veterinarios, porque la consulta al veterinario se ha vuelto mucho más costosa incluso que la consulta al pediatra. Cuando teníamos niños pequeñitos, íbamos al pediatra, hacíamos un esfuercito y costeábamos la consulta. Cuando un perro se enferma, esas cuentas son carísimas, así que mejor no gastar en eso. Vamos a comer nosotros también, hora de alimentarnos. Hemos estado hablando del alimento de los perritos. ¿Qué será de nuestro alimento? Vamos a comer un arroz con habichuelas. Este plato es bastante característico en regiones de Centroamérica y el Caribe. Lo quieren poner como una distinción de toda América Latina, pero no, en Ecuador le decimos arroz con menestra de frijol, por ejemplo. Arroz con habichuelas, aquí está un remix del Gran Combo. Vamos con música en un tema remixeado, un tema original del álbum Arroz con Habichuelas que apareció en el 2007. Esta versión remix le da un giro moderno con intro bastante bonito y una letra que celebra la esencia de la cultura de Puerto Rico.
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0: Queridas amigas, queridos amigos, hemos pasado entretenidos escuchando buenas canciones. Ya mismo viene nuestro compañero Antonio Godoy que nos estará presentando la música ecuatoriana, esa música que suena bonito, esa música que llega a nuestro corazón porque la sentimos muy nuestra. Vamos con esta canción que habla de los hombres mujeriegos, esos que se creen el tiburón, yo como todo, dicen, y van por la vida así rompiendo corazones. Pero al final de esta canción, estos señores, el que está cantando, el Rey Tiburón, la agrupación mexicana Maná, se queda solito el protagonista, porque eso es uno de los problemas de las personas así que van rompiendo corazones. Luego la vida, dicen por ahí, les pasa factura y se quedan solitos. El séptimo álbum de estudio de la agrupación mexicana Maná, Amar sin Combatir, que fue lanzado en agosto del 2006, presentaba esta canción, que fue uno de los buenos momentos de la música rockera mexicana, de la música rockera latina, con combinaciones del cha-cha-cha. Vamos entonces, el Rey Tiburón con Maná.
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0: ya para cerrar este programa, la noche de RCN, traemos la música en tono merengue urbano de Magic One, que fue el duro de Proyecto 1, que recoge una de las canciones que la Sonora Dinamita de Colombia popularizó por todo el continente. ¿Cómo se cantaba? ¿Cómo se bailaba esta canción? A mover la colita, cuando era versión cumbia. Ahora, para este año, Magic One la presenta desde República Dominicana como un merengue urbano. Vamos con la música entonces, que aparece en el álbum, en el disco Rey a Rey, un homenaje al ícono del merengue, Wilfrido Vargas. Vamos con música.
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0: queridas amigas, mis queridos amigos, hemos pasado divertidos, entretenidos, escuchando buenas canciones. Qué bonita que es la radio, que nos permite sintonizar una emisora como RCN Católica y encontrarnos con buenas canciones, buena compañía. Siempre trabajamos para ustedes. Por favor, quienes vayan a seguir trabajando durante toda la noche, cuídense, que les vaya bonito, sean productivos, que el sueño no les venza. Para quienes ya van a la camita, que tengan un descanso de esos descansos que uno dice, he dormido como un rey y me levanto mañana a seguir trabajando, a seguir produciendo, a seguir compartiendo con la familia. Muy buenas noches, un abrazo, nos encontramos mañana.
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0: A continuación, en RCN Católica, Antonio Godoy nos acompaña con Romance Ecuatoriano.
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6: Siempre contentos y agradecidos porque ustedes nos prefieren. Mi querida señora, caballero, bienvenida, bienvenido al Romance Ecuatoriano de RCN en tu corazón. Mi compañero Cristian Bastidas está listo con buena música y su servidor, estamos atentos para en los siguientes minutos acompañarle con lo mejor de nuestros artistas. Estamos en este día y vamos a tener un especial con esos arpegios que llegan al alma. Las cuerdas, las guitarras, los requintos, el arpa serán nuestra mejor compañía. Hoy les invito para que por favor nos pongamos cómodos y podamos disfrutar de un repertorio excelente. Pasillos, albacitos, San Juanes, cosas del ayer, cosas eternas que hoy nos hacen sentir muy bien. Espero que todas sus actividades se estén dando de la mejor manera. Siempre saludo a la familia que ya está discretamente escuchando el Romance Ecuatoriano. Un abrazo para los amigos de Pichincha, Santo Domingo, El Oro, Guayas, la gente de Manabí, de Imbabura, siempre conectados con RCN. La fuerza de la palabra también será hoy nuestra compañera. La verdadera riqueza no está en las cosas que poseemos, sino en las buenas relaciones que cultivamos. ¿Acaso hay un tesoro más valioso que la amistad sincera? El buen amigo es un don, el más preciado, siempre el más visto, el más cotizado, es siempre mejor que el oro. El buen amigo nos anima a ser más y a hacerlo mejor sin ser cómplice de nuestras fallas. Su amistad nos impulsa a conquistar altos ideales, a ser íntegros, a actuar siempre con ética. El amigo leal nos aleja de la vileza, nos aparta de la doble.

leales y bondadosos, ya que cosechamos lo que sembramos. El buen amigo se conoce en la dificultad, no nos abandona en el infortunio. El amigo leal nos une a Dios, que es el amigo siempre fiel. Con un amigo sincero se aligeran las cargas, se hace más corto el camino. Dan ganas de vivir. Saludo a los amigos oyentes de RCN. Son nuestro más preciado tesoro. Bueno, hoy les decía que tengo un especial con cuerdas, con música bonita. Pues bien, vamos a dar la bienvenida al maestro César del Carmen, un talentoso músico, un joven que tiene ya un recorrido importante y que ha ido posicionando su arte con el estilo elegante de ejecutar la guitarra con ese oficio académico. Nos presenta ahora mismo de Víctor Aurelio Paredes el pasillo Odio y Amor. A esto vamos a ligar la interpretación del maestro Homero Hidrobo, que nos dice de Víctor Valencia Decepciones. Don César del Carmen nos regalará el pasillo Invernal. Versos de José María Egas, música del turquito Nicasio Safadi. Y cerramos el segmento invitando a los hermanos Castro. Sí, don Gonzalo Castro, un gran creador, un gran intérprete de este instrumento, nos dice fiesta. Estamos de fiesta porque contamos con su complicidad, con su sintonía. Habilitamos el 099-4187-003 y le decimos, señora, señor, bienvenido al romance ecuatoriano de RCN en tu corazón.

las notas sentidas de nuestra música, ahora con guitarras, requintos, con arpas, con sentimiento ecuatoriano. Qué bueno saber que hay jóvenes que están cultivando el arte de la guitarra. La guitarra ecuatoriana está vigente, está viva. Me emociono cuando veo jovencitos, niños, niñas que están con su guitarrita, lo llevan al hombro. Es sinónimo de aprendizaje. Qué bueno, y muchos maestros. El mismo César del Carmen tiene varios estudiantes. Es un académico que está forjando nuevas juventudes musicales. Qué bien, felicitaciones. Bueno, a las familias también que están apadrinando, que hacen el esfuerzo por conseguir el instrumento y que también acompañan a sus pequeños a los conservatorios, a las academias, o están pagando las clases particulares. A todos les felicitamos porque la música ecuatoriana tiene vida y sigue vigente. 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Más música, seguimos enamorados de estos arpegios del alma. Pues bueno, ahora vamos a escuchar las Tres Marías. Alejandro Plaza y Evaristo García nos regalaron esta joya que hoy César del Carmen lo recoge con el talento de su interpretación. Invitamos al maestro Guillermo Rodríguez. Él nos interpreta un paso doble de vieja data. Esto se llama El Gallito. Guillermo Rodríguez estará acompañado del segundo requinto de don Miguelito Naranjo, que dieron cátedra de esa magnífica interpretación de este instrumento. Escuchemos de los pasillos elegantes, clásicos. Disfrútelo de principio a fin. Marco Tulio Drobo hizo esta obra para guitarra. Su título, Canta cuando me ausente. Hermoso pasillo que también lo recoge César del Carmen. Y cerramos el segmento con Tungurahua. Este es un tema muy festivo, alegre. Lo recogen los hermanos Castro. Lo disfrutamos aquí en el Romance Ecuatoriano de RCN en tu corazón.

0: Tenemos ya nuestros primeros saludos. Muchísimas gracias a doña Nancy. Bueno, no sé su apellido. Nancita nos escribe. Su número termina en 5481. Me dice que quiere molestarnos. No es ninguna molestia. Estamos a la orden. Me dice, ayúdeme por favor con esa poesía, esos versos famosos, esas palabras tan bonitas que nos acompañan. Bueno, tengo que decirle que habíamos leído La verdadera riqueza, es el título. Lo hemos tomado de la obra de Gonzalo Gallo González, que se titula Amor sin límites. Gracias, Nancita, por estar en nuestra sintonía. Siempre, siempre felices de saber que ustedes nos prefieren. Otro saludito por aquí. Don Patricio, del 5312. Bueno, Patricio también siempre feliz. Dice, buenas felicidades, compañeros. Presente como todas las noches. Mil gracias por las hermosas melodías. No nos perdemos las canciones que ustedes nos sorprenden, nos acompañan. Son bellos recuerdos. Dios le pague. Nos saluda el arquitecto Patricio Duque Sosa desde La Josefina en Carcelén. Arquitecto, qué gusto saber que está en nuestra sintonía. Bueno, siempre me van llegando los mensajitos. A veces se me pasan porque estamos entretenidos en el programa. Pero aquí estamos para complacer las sugerencias de nuestros amigos. Blanca Margarita, de igual manera, ya nos escribe, nos saluda, nos pone siempre esos pulgares arriba. Nuestra vecina Blanca Margarita. Hoy hemos hablado de este tesoro de la amistad. Sí, ustedes son nuestro mayor tesoro, nuestras queridas y nuestros gentiles amigos oyentes. Este programa está dedicado para ustedes. Sigue vigente nuestra música porque ustedes la comparten, ustedes la escuchan, ustedes la viven. Enhorabuena. Saludo también, hablando de maestros, a César del Carmen. Sí, les digo, es un joven inquieto. Ahora mismo está radicado en la ciudad de Quito, aquí en el norte. Para los jóvenes, para los niños que deseen sus clases, me pueden enviar un mensaje por interno y yo les daría el enganche para que sí, ustedes también, jovencitos, aprendan estos detalles de la música académica puesta al servicio de la música ecuatoriana. Son ya 2 décadas que César del Carmen está presente con fuerza en los escenarios ecuatorianos. Tiene un amplísimo repertorio. Hay varias producciones sidigráficas en la usanza antigua, pero también ahora ustedes pueden escucharlo en las plataformas virtuales. Recomendado para la gente que tiene un buen gusto musical, el maestro César del Carmen. Ahora vamos a continuar con la música. Pago deudas. Escuchemos Lamparilla. Son de esos clásicos pasillos, pero cuando se lo hace con elegancia, es una obra ya maestra, es una obra que puede estar en cualquier escenario del mundo. Si lo interpreta César del Carmen, bien puede ser un gran auditorio o puede ser la intimidad del hogar, puede ser la intimidad de los amigos para escuchar un sonido muy cálido con su guitarra. A este Lamparilla lo vamos a ligar Viva Quito, la obra de Jorge Salas Mancheno, que lo recoge ahora el maestro Nelson Dueñas. Me olvidaba, Lamparilla es una obra de Miguel Ángel Casares en la parte musical. El texto de Luz Elisa Borja. Seguimos aquí en el Romance Ecuatoriano recopilando estos bellos repertorios. Cantares del alma no puede faltar en la ejecución de la guitarra académica. Escuchemos al maestro César del Carmen este tema tan clásico, diría yo, obra de Carlos Bonilla Chávez. Y cerramos el segmento nuevamente con los hermanos Castro. Esto se llama Cariñito. Son los arpegios del alma. Somos Romance Ecuatoriano.
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Muchísimas gracias por el favor de su sintonía. Tengo ya saludos en Imbabura. Gracias, la gente ibarreña. Florita, como siempre, dice, estamos con nuestros trabajos, pero aquí acompañados de RCN. Gracias a don Luchito Caiza en Otavalo. Felicidades. Saludo también a mis oyentes en la provincia de El Oro. El maestro Víctor Shige también está en sintonía en Chahuarpamba. Saludo a Bionay, que también está disfrutando. Dice, qué música tan elegante, tan bonita. Muchísimas gracias. Bueno, saludo a mis oyentes en El Oro. Nos escuchan ya en 99.9. pero también nos escuchan en la provincia de Loja, gracias a los amigos de UNL Radio que nos acercan al público lojano. Esta es una bonita noticia, saber que se sigue compartiendo este repertorio. Bueno, quiero contarles que hoy hemos recogido la tradición de la música ecuatoriana interpretada en guitarra. Este instrumento toma notoriedad cuando el maestro Carlos Bonilla Chávez, enorme compositor, intérprete de este instrumento, crea la cátedra en el conservatorio. Por primera vez en el Conservatorio Nacional de Música en el siglo pasado, a partir de los años 50, inicios de los 60, la guitarra está en un conservatorio y es la cosecha que ahora estamos teniendo. Enhorabuena. Que los conservatorios incluyan en su pensum académico los ritmos tradicionales del Ecuador. Por ello, hoy hemos querido recordar al maestro Carlos Bonilla con su obra monumental Cantares del Alma. Miren cómo este pequeño detalle de iniciar la cátedra en el conservatorio ahora ha propiciado a grandes maestros. Cómo no saludar el virtuosismo del maestro Terry Pazmiño, de Emilio Lara, de grandes, grandes afamados ya intérpretes que con su instrumento no solo están en los conciertos de la música académica, sino también, como lo hace el maestro César del Carmen, en estas manifestaciones de la música popular. Vamos a escuchar con atención Noches del Niza. El maestro César del Carmen recoge esta obra de Víctor Manuel Salgado. Son de esos pasillos académicos que yo sé que a usted le gusta. Mi Cholita, nuevamente una obra de Marco Tulio Hidrobo. El maestro oriundo de Cotacachi era un intérprete de la guitarra, director de los Nativos Andinos, creador de muchos conjuntos en la Radio Quito, director musical de esta estación, pero sobre todo un talentoso compositor. Escuchemos Mi Cholita, es uno de los alegres temas de su autoría. De José Ignacio Canelos escucharemos Al morir de las tardes. Son de las obras académicas que siempre les recomiendo a los músicos para que los pongan en sus repertorios, inclusive internacionales. Nuevamente los hermanos Castro, Pastores de Navidad. Este es un carnavalito. Su creación pertenece a Gonzalo Castro. Escuchen a este conjunto, a esta familia que hace música, violines, guitarras y arpa para presentar este ritmo tradicional. Pastores, pastores de Navidad. Con esto saludamos a la gente que está trabajando, a nuestros oyentes en Manabí. Gracias por escucharnos en la frecuencia 88.9. San Vicente, Puerto Viejo, Chone, gracias por estar en sintonía. En la ciudad de Quito, Nancita, Nancita, Mama Miche, están ya presentes. Lucho Betancourt saluda a su querida Magdalena. Qué bueno, las parejas enamoradas que disfrutan juntos la música del Ecuador. Doña Mercy Ludeña en Alangací, como siempre, también reporta ya su sintonía y nosotros le agradecemos. Gracias en Carcelén, en la ciudad mitad del mundo. Gracias en Santo Domingo, Angelito Cargua. Nuestro abrazo, nuestro cariño. La familia Ceballos, la familia Cedeño, gracias. Esta es música para compartirlo en familia. Somos Romance Ecuatoriano.

0: Estamos de regreso, siempre contentos, porque la música ecuatoriana hoy se ha vestido de gala. Sí, me imagino un gran concierto en cualquier lugar del mundo, escuchando estos acordes, estos arpegios, estos arreglos que nuestros guitarristas nos regalan. Música sin palabras, pero que llega directo al corazón. Es un gusto presentar el trabajo del maestro César del Carmen. Felicitamos esta labor importante. Hay que decirlo que además de ser un maestro generoso que está sembrando en las juventudes, es un destacado arreglista para la guitarra. No se ha conformado con hacer sus solos, sino que hay muchas partituras de este trabajo que ha puesto a consideración de los públicos. Por eso nos atrevemos a recomendarlo. Sí, César del Carmen, hábil intérprete de este instrumento, generoso profesor, gran arreglista y director, por eso le da lustre a la guitarra en el Ecuador. Hoy ha sido un especial en el que hemos podido matizar esta interpretación del hermoso pasillo como género nuestro con César del Carmen. Pero también esas interpretaciones con Nelson Dueñas, con Guillermo Rodríguez, con Homero Hidrobo, los hermanos Castro nos han regalado un espectáculo sonoro. Lo hemos disfrutado aquí en la cabina, espero que ustedes también lo disfruten en sus hogares. Pero Cristian, siempre preocupado por la hora, nos dice que tenemos que irnos despidiendo, por lo que vamos a programar el siguiente segmento. Escucharemos, para saludar a los amigos de Loja, el pasillo Corazón que no olvida. Sí, segundo Cueva Selvi, gran compositor de esta región, nos ha regalado esta perla de la música del Ecuador, que lo escuchamos, sí, como un momento especial dentro de la ejecución de la guitarra. Vamos a ligar a este pasillo Quiere Meñatita. Este es un sanjuanito de Quintiliano Granja que lo interpreta el maestro Nelson Dueñas. Escucharemos también otro de esos clásicos pasillos ecuatorianos, Sombras, Carlos Brito Benavides, su creador, tema de exportación que lo hace con un calificativo sobresaliente el maestro César del Carmen. Y cerramos este segmento con Quiteñita Encantadora, Nelson Dueñas, recogiendo la obra de su compañero, el igual inmortal ejecutante de la guitarra y del requinto, el maestro Segundo Bautista. Miren cómo se hacía la música entre amigos, ¿sí? ¿Se acuerdan de Segundo Bautista, Guillermo Rodríguez y Nelson Dueñas? Ellos eran intérpretes de los mejores momentos de la guitarra en la ciudad capital con cuerdas y fantasía. Nelson aprendió de estos repertorios este hermoso tema que lo ponemos a su consideración. Bueno, me queda invitarles para que por favor mañana nos permitan seguir aplaudiendo el trabajo de nuestros artistas. Mañana continuamos con más música. Sigan por favor con RCN. El programa no termina. Tendremos también la danza ecuatoriana, Aldeanita Enamorada, Mis Flores Negras, Yo No Sé Si Te Quiero. Y bueno, Julio Jaramillo hoy viene con unos éxitos inolvidables. Mi Primer Amor, Ódiame, Miedo de Hablarte, Niégalo Todo, Norma. Bueno, les agradezco, les deseo muchísimas felicidades. Gracias por su sonrisa, por su trato gentil. Felicidades, hasta el día de mañana. Gracias, Cristian Bastidos. Hermoso sonido que hoy tenemos. Calidad de edición. Gracias a nuestro ingeniero. Por favor, no me fallen. Mañana tomo lista. Felicidades.
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Camina plácido entre el ruido y la prisa y piensa en la paz que se puede encontrar en el silencio. En cuanto sea posible y sin rendirte, mantén buenas relaciones con todas las personas. Enuncia tu verdad de una manera serena y clara y escucha a los demás, incluso al torpe e ignorante. También ellos tienen su propia historia. Esquiva a las personas ruidosas y agresivas, ya que son un fastidio para el espíritu. Si te comparas con los demás, te volverás vano y amargado, pues siempre habrá personas más grandes y más pequeñas que tú.

Disfruta de tus éxitos lo mismo que de tus planes. Mantén el interés en tu propia carrera. Por humilde que sea, ella es un verdadero tesoro en el fortuito cambiar de los tiempos. Sé cauto en tus negocios, pues el mundo está lleno de engaños. Mas no dejes que esto te vuelva ciego para la virtud que existe. Hay muchas personas que se esfuerzan por alcanzar nobles ideales. La vida está llena de heroísmo. Sé sincero contigo mismo. En especial, no finjas el afecto y no seas cínico en el amor. Pues en medio de todas las arideces y desengaños, es perenne como la hierba. Acata dócilmente el consejo de los años, abandonando con donaire las cosas de la juventud. Cultiva la firmeza del espíritu para que te proteja las adversidades repentinas. Muchos temores nacen de la fatiga y la soledad. Sobre una sana disciplina, sé benigno contigo mismo. Tú eres una criatura del universo. No menos que las plantas y las estrellas, tienes derecho a existir.

Por eso debes estar en paz con Dios, cualquiera que sea tu idea de Él. Y sean cualesquiera tus trabajos y aspiraciones, conserva la paz con tu alma en la ansiosa confusión de la vida. Aún con toda su farsa, penalidades y sueños fallidos, el mundo es todavía hermoso. Sé cauto, esfuérzate por ser

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0: 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Buenos días. Con la bendición de Dios, la fuerza del Sagrado Corazón de Jesús y la maternal presencia del Purísimo Corazón de María, la Congregación de Misioneros Oblatos de los Corazones Santísimos le damos la más cordial bienvenida. Pedimos la intercesión del Venerable Padre Julio María Matovelle, fundador de los Oblatos, Camino a los Altares, para que las familias ecuatorianas tengan paz, fomenten la unión y puedan prosperar en la fe y la constancia para alcanzar sus metas. 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
1: Bendiciones para todos los estimados radioescucha de RCN de Radio Matovelle en este jueves 20 de agosto, jueves vocacional eucarístico y sacerdotal en el que la iglesia celebra a San Bernardo Abad. La palabra del Señor viene a nosotros a través del Evangelio según San Mateo en el capítulo 22, versículos 1 al 14. En aquel tiempo, de nuevo tomó Jesús la palabra y habló en parábolas a los sumos sacerdotes y a los ancianos del pueblo. El reino de los cielos se parece a un rey que celebraba la boda de su hijo. Mandó criados para que avisaran a los convidados a la boda, pero no quisieron ir. Volvió a mandar criados encargándoles que les dijeran: tengo preparado el banquete, he matado a los terneros y reses cebadas y todo está a punto, venid a la boda. Los convidados no hicieron caso. Uno se marchó a sus tierras, otro a sus negocios, los demás le echaron mano a los criados y los maltrataron hasta matarlos. El rey montó en cólera, envió sus tropas que acabaron con aquellos asesinos y prendieron fuego a la ciudad. Luego dijo a sus criados: la boda está preparada, pero los convidados no la merecían. Id ahora a los cruces de los caminos y a todos los que encontréis convidadlos a la boda. Los criados salieron a los caminos y reunieron a todos los que encontraron, malos y buenos. La sala del banquete se llenó de comensales. Cuando el rey entró a saludar a los comensales, reparó en uno que no llevaba traje de fiesta y le dijo: amigo, ¿cómo has entrado aquí sin vestirte de fiesta? El otro no abrió la boca. Entonces el rey dijo a los camareros: atadlo de pies y manos y arrojadlo fuera a las tinieblas. Allí será el llanto y el rechinar de dientes, porque muchos son los llamados y pocos los escogidos. La plenitud que nos reserva la salvación y que nos permite entrar al banquete celestial es accesible a quienes por fe desinflan su prominente ego, renuncian a sus cadenas y fardos mundanos y se hacen pequeños para poder entrar por la puerta estrecha. No basta con pertenecer a la misma etnia del Señor para reclamar derechos de salvación, ni haber oído por años distraídamente la palabra o haber acogido exteriormente al Salvador. Los últimos de los que habla el Evangelio son aquellos que, sin haber oído previamente el mensaje, al escucharlo lo han acogido con gozo y lo han vivido con firme devoción, transformando sus vidas. Podemos venir del confín de la tierra, pero si tenemos un corazón bien dispuesto y una fe operante, estas razones nos harán entrar por la puerta estrecha, alcanzando la salvación. La entrada al reino no permite el acceso a quienes, inflados de ego, prepotencia y orgullo, quieren disfrutar del banquete celestial sin el vestido de fiesta. Por el contrario, los humildes y siervos de todos, por amor, seguramente entrarán con toda propiedad en las moradas eternas. De otro modo, el Señor nos advierte que para entrar en su reino debemos dejar el voluminoso fardo de nuestras ideas retorcidas, de nuestras ambiciones desmedidas y prejuicios enquistados. Gloria al Padre, al Hijo y al Espíritu Santo.
0: 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La oración nos fortalece y nos une como pueblo de Dios. Participemos en el rezo del Santo Rosario.
2: Señor, ábreme los labios.
3: Y mi boca proclamará tu alabanza.
2: Dios mío, ven en mi auxilio.
3: Señor, date prisa en socorrerme.
2: Gloria al Padre, y al Hijo, y al Espíritu Santo.
3: Como era en el principio, ahora y siempre, por los siglos de los siglos. Amén.

Pasando de la infancia y de la vida de Nazaret a la vida pública de Jesús, la contemplación nos lleva a los misterios que se pueden llamar de manera especial misterios de luz. En realidad, todo misterio de Cristo es luz. Él es la luz del mundo. Pero esta dimensión se manifiesta sobre todo en los años de la vida pública, cuando anuncia el Evangelio del Reino.

0: Primer misterio, el bautismo de Jesús en el Jordán.
1: Misterio de luz es el bautismo en el Jordán. En él, mientras Cristo, como inocente que se hace pecado por nosotros, entra en el agua del río, el cielo se abre.

0: Del Espíritu en el bautismo une al creyente como el sarmiento a la vid, que es Cristo, y lo hace miembro de su cuerpo místico.
1: Padre nuestro que estás en el cielo, santificado sea tu nombre, venga a nosotros tu reino, hágase tu voluntad en la tierra como en el cielo.
2: Danos hoy nuestro pan de cada día, perdona nuestras ofensas como también nosotros perdonamos a los que nos ofenden. No nos dejes caer en la tentación y líbranos del mal. Amén.
3: Dios te salve María, llena eres de gracia, el Señor es contigo, bendita tú eres entre todas las mujeres. Y bendito es el fruto de tu vientre, Jesús.
4: Santa María, Madre de Dios, ruega por nosotros pecadores, ahora y en la hora de nuestra muerte. Amén.
3: Dios te salve María, llena eres de gracia. El Señor es contigo. Bendita tú eres entre todas las mujeres. Y bendito es el fruto de tu vientre, Jesús.
4: Santa María, Madre de Dios, ruega por nosotros pecadores, ahora y en la hora de nuestra muerte. Amén.
3: Dios te salve María, llena eres de gracia. El Señor es contigo, bendita tú eres entre todas las mujeres, y bendito es el fruto de tu vientre, Jesús.
4: Santa María, Madre de Dios, ruega por nosotros pecadores, ahora y en la hora de nuestra muerte. Amén.
3: Dios te salve María, llena eres de gracia, el Señor es contigo, bendita tú eres entre todas las mujeres, bendito es el fruto de tu vientre, Jesús.
4: Santa María, Madre de Dios, ruega por nosotros pecadores, ahora y en la hora de nuestra muerte. Amén.
3: Dios te salve María, llena eres de gracia, el Señor es contigo, bendita tú eres entre todas las mujeres, bendito es el fruto de tu vientre, Jesús.
4: Santa María, Madre de Dios, ruega por nosotros pecadores, ahora y en la hora de nuestra muerte. Amén.
3: Dios te salve María, llena eres de gracia, el Señor es contigo, bendita tú eres entre todas las mujeres, bendito es el fruto de tu vientre, Jesús.
4: Santa María, Madre de Dios, ruega por nosotros pecadores, ahora y en la hora de nuestra muerte. Amén.
3: Dios te salve María, llena eres de gracia, el Señor es contigo, bendita tú eres entre todas las mujeres, y bendito es el fruto de tu vientre, Jesús.
4: Santa María, Madre de Dios, ruega por nosotros pecadores, ahora y en la hora de nuestra muerte. Amén.
3: Dios te salve María, llena eres de gracia, el Señor es contigo, bendita tú eres entre todas las mujeres, bendito es el fruto de tu vientre, Jesús.
4: Santa María, Madre de Dios, ruega por nosotros pecadores, ahora y en la hora de nuestra muerte. Amén.
3: Dios te salve María, llena eres de gracia, el Señor es contigo, bendita tú eres entre todas las mujeres, bendito es el fruto de tu vientre, Jesús.
4: Santa María, Madre de Dios, ruega por nosotros pecadores, ahora y en la hora de nuestra muerte. Amén.
3: Dios te salve María, llena eres de gracia, el Señor es contigo, bendita tú eres entre todas las mujeres, bendito es el fruto de tu vientre, Jesús.
4: Santa María, Madre de Dios, ruega por nosotros pecadores, ahora y en la hora de nuestra muerte. Amén.
1: Gloria al Padre, y al Hijo, y al Espíritu Santo,
2: como era en el principio, ahora y siempre, por los siglos de los siglos. Amén.
5: Dios todopoderoso y eterno, que en el bautismo de Cristo en el Jordán quisiste revelar solemnemente que Él era tu Hijo amado, enviándole tu Espíritu Santo. Concede a tus hijos de adopción, renacidos del agua y del Espíritu Santo, la perseverancia continua en el cumplimiento de tu voluntad. Segundo misterio: la revelación de Jesús en las bodas de Caná.
0: Misterio de luz es el comienzo de los signos en Caná, cuando Cristo, transformando el agua en vino, abre el corazón de los discípulos a la fe, gracias a la intervención de María, la primera creyente. El cometido que María desempeña en Caná acompaña toda la misión de Cristo. La revelación aparece en labios de María y se convierte en su gran invitación materna dirigida a la Iglesia de todos los tiempos. «Haced lo que Él os diga». Es una exhortación que introduce muy bien las palabras y signos de Cristo durante su vida pública, siendo como el telón de fondo mariano de todos los misterios de luz.
1: Padre nuestro que estás en el cielo, santificado sea tu nombre, venga a nosotros tu reino, hágase tu voluntad en la tierra como en el cielo.
2: a nosotros.

0: nuestro pan de cada día, perdona nuestras ofensas como también nosotros perdonamos a los que nos ofenden. No nos dejes caer en la tentación y líbranos del mal. Amén.
1: Dios te salve María, llena eres de gracia, el Señor es contigo. Bendita tú eres entre todas las mujeres, y bendito es el fruto de tu vientre, Jesús.
2: Santa María, Madre de Dios, ruega por nosotros pecadores, ahora y en la hora de nuestra muerte. Amén.
1: Dios te salve María, llena eres de gracia, el Señor es contigo. Bendita tú eres entre todas las mujeres, y bendito es el fruto de tu vientre, Jesús.
2: Santa María, Madre de Dios, ruega por nosotros pecadores, ahora y en la hora de nuestra muerte. Amén.
1: Dios te salve María, llena eres de gracia, el Señor es contigo, bendita tú eres entre todas las mujeres, y bendito es el fruto de tu vientre, Jesús.
2: Santa María, Madre de Dios, ruega por nosotros pecadores, ahora y en la hora de nuestra muerte. Amén.
1: Dios te salve María, llena eres de gracia, el Señor es contigo. Bendita tú eres entre todas las mujeres, bendito es el fruto de tu vientre, Jesús.
2: Santa María, Madre de Dios, ruega por nosotros pecadores, ahora y en la hora de nuestra muerte. Amén.
1: Dios te salve María, llena eres de gracia, el Señor es contigo. Bendita tú eres entre todas las mujeres, bendito es el fruto de tu vientre, Jesús.
2: Santa María, Madre de Dios, ruega por nosotros pecadores, ahora y en la hora de nuestra muerte. Amén.
1: Dios te salve María, llena eres de gracia, el Señor es contigo, bendita tú eres entre todas las mujeres, bendito es el fruto de tu vientre, Jesús.
2: Santa María, Madre de Dios, ruega por nosotros pecadores, ahora y en la hora de nuestra muerte. Amén.
1: Dios te salve María, llena eres de gracia, el Señor es contigo, bendita tú eres entre todas las mujeres, y bendito es el fruto de tu vientre, Jesús.
2: Santa María, Madre de Dios, ruega por nosotros pecadores, ahora y en la hora de nuestra muerte. Amén.
1: Dios te salve María, llena eres de gracia, el Señor es contigo, bendita tú eres entre todas las mujeres, bendito es el fruto de tu vientre, Jesús.
2: Santa María, Madre de Dios, ruega por nosotros pecadores, ahora y en la hora de nuestra muerte. Amén.
1: Dios te salve María, llena eres de gracia, el Señor es contigo, bendita tú eres entre todas las mujeres, bendito es el fruto de tu vientre, Jesús.
2: Santa María, Madre de Dios, ruega por nosotros pecadores, ahora y en la hora de nuestra muerte. Amén.
1: Dios te salve María, llena eres de gracia, el Señor es contigo, bendita tú eres entre todas las mujeres, bendito es el fruto de tu vientre, Jesús.
2: Santa María, Madre de Dios, ruega por nosotros pecadores, ahora y en la hora de nuestra muerte. Amén.
3: Gloria al Padre, y al Hijo, y al Espíritu Santo,
4: como era en el principio, ahora y siempre, por los siglos de los siglos. Amén.
5: Señor, Padre Santo, que quisiste, por disposición admirable, que la bienaventurada Virgen María estuviese presente en los misterios de nuestra salvación. Concédenos, atendiendo a las palabras de la Madre de Cristo, hacer aquello que tu Hijo nos ha mandado en el Evangelio. Tercer misterio: el anuncio del reino de Dios invitando a la conversión.
6: Misterio de luz es la predicación con la cual Jesús anuncia la llegada del reino de Dios e invita a la conversión. Se ha cumplido el plazo, está cerca el reino de Dios. Convertíos y creed la buena noticia. Jesús perdona los pecados de quien se acerca a Él con humilde fe, iniciando así el ministerio de misericordia que Él continuará ejerciendo hasta el fin del mundo, especialmente a través del sacramento de la reconciliación confiado a la Iglesia.
7: Padre nuestro que estás en el cielo, santificado sea tu nombre, venga a nosotros tu reino, hágase tu voluntad en la tierra como en el cielo.
0: Danos hoy nuestro pan de cada día, perdona nuestras ofensas como también nosotros perdonamos a los que nos ofenden. No
1: nos dejes
0: caer en la tentación y líbranos del mal. Amén.
1: Dios te salve María, llena eres de gracia, el Señor es contigo, bendita tú eres entre todas las mujeres, y bendito es el fruto de tu vientre, Jesús.
2: Santa María, Madre de Dios, ruega por nosotros pecadores, ahora y en la hora de nuestra muerte. Amén.
1: Dios te salve María, llena eres de gracia, el Señor es contigo, bendita tú eres entre todas las mujeres, y bendito es el fruto de tu vientre, Jesús.
2: Santa María, Madre de Dios, ruega por nosotros pecadores, ahora y en la hora de nuestra muerte. Amén.
1: Dios te salve María, llena eres de gracia, el Señor es contigo. Bendita tú eres entre todas las mujeres, y bendito es el fruto de tu vientre, Jesús.
2: Santa María, Madre de Dios, ruega por nosotros pecadores, ahora y en la hora de nuestra muerte. Amén.
1: Dios te salve María, llena eres de gracia, el Señor es contigo. Bendita tú eres entre todas las mujeres, bendito es el fruto de tu vientre, Jesús.
2: Santa María, Madre de Dios, ruega por nosotros pecadores, ahora y en la hora de nuestra muerte. Amén.
1: Dios te salve María, llena eres de gracia, el Señor es contigo. Bendita tú eres entre todas las mujeres, bendito es el fruto de tu vientre, Jesús.
2: Santa María, Madre de Dios, ruega por nosotros pecadores, ahora y en la hora de nuestra muerte. Amén.
1: Dios te salve María, llena eres de gracia, el Señor es contigo. Bendita tú eres entre todas las mujeres, bendito es el fruto de tu vientre, Jesús.
2: Santa María, Madre de Dios, ruega por nosotros pecadores, ahora y en la hora de nuestra muerte. Amén.
1: Dios te salve María, llena eres de gracia, el Señor es contigo. Bendita tú eres entre todas las mujeres, y bendito es el fruto de tu vientre, Jesús.
2: Santa María, Madre de Dios, ruega por nosotros pecadores, ahora y en la hora de nuestra muerte. Amén.
1: Dios te salve María, llena eres de gracia, el Señor es contigo. Bendita tú eres entre todas las mujeres, bendito es el fruto de tu vientre, Jesús.
2: Santa María, Madre de Dios, ruega por nosotros pecadores, ahora y en la hora de nuestra muerte. Amén.
1: Dios te salve María, llena eres de gracia, el Señor es contigo. Bendita tú eres entre todas las mujeres, bendito es el fruto de tu vientre, Jesús.
2: Santa María, Madre de Dios, ruega por nosotros pecadores, ahora y en la hora de nuestra muerte. Amén.
1: Dios te salve María, llena eres de gracia, el Señor es contigo. Bendita tú eres entre todas las mujeres, bendito es el fruto de tu vientre, Jesús.
2: Santa María, Madre de Dios, ruega por nosotros pecadores, ahora y en la hora de nuestra muerte. Amén.
3: Gloria al Padre, y al Hijo, y al Espíritu Santo,
4: como era en el principio, ahora y siempre, por los siglos de los siglos. Amén.
5: Señor, fortalécenos con tu auxilio, para que nos mantengamos en espíritu de conversión, que la austeridad penitencial nos ayude en el combate cristiano contra las fuerzas del mal. Cuarto misterio: la transfiguración del Señor.
6: Misterio de luz por excelencia es la transfiguración, que según la tradición tuvo lugar en el monte Tabor. La gloria de la divinidad resplandece en el rostro de Cristo, mientras el Padre lo acredita ante los apóstoles extasiados para que lo escuchen y se dispongan a vivir con él el momento doloroso de la pasión, a fin de llegar con él a la alegría de la resurrección y a una vida transfigurada por el Espíritu Santo. Fijar los ojos en el rostro de Cristo, descubrir su misterio en el camino ordinario y doloroso de su humanidad, hasta percibir su fulgor divino, manifestado definitivamente en el resucitado glorificado a la derecha del Padre, es la tarea de todos los discípulos de Cristo. Por tanto, es también la nuestra. Contemplando este rostro, nos disponemos a acoger el misterio de la vida trinitaria.
7: Padre nuestro que estás en el cielo, santificado sea tu nombre, venga a nosotros tu reino, hágase tu voluntad en la tierra como en el cielo.
0: Danos hoy nuestro pan de cada día, perdona nuestras ofensas como también nosotros perdonamos a los que nos ofenden. No nos dejes caer en la tentación y líbranos del mal. Amén.
1: Dios te salve María, llena eres de gracia, el Señor es contigo. Bendita tú eres entre todas las mujeres, y bendito es el fruto de tu vientre, Jesús.
2: Santa María, Madre de Dios, ruega por nosotros pecadores, ahora y en la hora de nuestra muerte. Amén.
1: Dios te salve María, llena eres de gracia, el Señor es contigo. Bendita tú eres entre todas las mujeres, y bendito es el fruto de tu vientre, Jesús.
2: Santa María, Madre de Dios, ruega por nosotros pecadores, ahora y en la hora de nuestra muerte. Amén.
1: Dios te salve María, llena eres de gracia, el Señor es contigo. Bendita tú eres entre todas las mujeres, y bendito es el fruto de tu vientre, Jesús.
2: Santa María, Madre de Dios, ruega por nosotros pecadores, ahora y en la hora de nuestra muerte. Amén.
1: Dios te salve María, llena eres de gracia, el Señor es contigo. bendita tú eres entre todas las mujeres, bendito es el fruto de tu vientre, Jesús.
2: Santa María, Madre de Dios, ruega por nosotros pecadores, ahora y en la hora de nuestra muerte. Amén.
1: Dios te salve María, llena eres de gracia, el Señor es contigo, bendita tú eres entre todas las mujeres, bendito es el fruto de tu vientre, Jesús.
2: Santa María, Madre de Dios, ruega por nosotros pecadores, ahora y en la hora de nuestra muerte. Amén.
1: Dios te salve María, llena eres de gracia, el Señor es contigo, bendita tú eres entre todas las mujeres, bendito es el fruto de tu vientre, Jesús.
2: Santa María, Madre de Dios, ruega por nosotros pecadores, ahora y en la hora de nuestra muerte. Amén.
1: Dios te salve María, llena eres de gracia, el Señor es contigo, bendita tú eres entre todas las mujeres, y bendito es el fruto de tu vientre, Jesús.
2: Santa María, Madre de Dios, ruega por nosotros pecadores, ahora y en la hora de nuestra muerte. Amén.
1: Dios te salve María, llena eres de gracia, el Señor es contigo, bendita tú eres entre todas las mujeres, bendito es el fruto de tu vientre, Jesús.
2: Santa María, Madre de Dios, ruega por nosotros pecadores, ahora y en la hora de nuestra muerte. Amén.
1: Dios te salve María, llena eres de gracia, el Señor es contigo, bendita tú eres entre todas las mujeres, bendito es el fruto de tu vientre, Jesús.
2: Santa María, Madre de Dios, ruega por nosotros pecadores, ahora y en la hora de nuestra muerte. Amén.
1: Dios te salve María, llena eres de gracia, el Señor es contigo, bendita tú eres entre todas las mujeres, bendito es el fruto de tu vientre, Jesús.
2: Santa María, Madre de Dios, ruega por nosotros pecadores, ahora y en la hora de nuestra muerte. Amén.
3: Gloria al Padre, y al Hijo, y al Espíritu Santo,
4: como era en el principio, ahora y siempre, por los siglos de los siglos. Amén.
5: Oh Dios, que en la gloriosa transfiguración de tu unigénito confirmaste los misterios de la fe con el testimonio de los profetas y prefiguraste maravillosamente nuestra perfecta adopción como hijos tuyos. Concédenos que, escuchando siempre la palabra de tu Hijo, el predilecto, seamos un día coherederos de su gloria. Quinto misterio: la institución de la Eucaristía.
6: Misterio de luz es la institución de la Eucaristía, en la cual Cristo se hace alimento con su cuerpo y su sangre bajo las especies del pan y del vino, dando testimonio de su amor por la humanidad hasta el extremo y por cuya salvación se ofrecerá en sacrificio. La Iglesia, pueblo de Dios de la nueva alianza, se ha alimentado siempre con la Eucaristía. Jesús es el pan vivo bajado del cielo para la vida del mundo. El Verbo se hizo carne y habitó entre nosotros. Esto nos lleva hasta la Anunciación. Existe un vínculo estrechísimo entre la Eucaristía y la Virgen María. La carne de Cristo en la Eucaristía es, sacramentalmente, la carne asumida de la Virgen María.
7: Padre nuestro que estás en el cielo, santificado sea tu nombre, venga a nosotros tu reino, hágase tu voluntad en la tierra como en el cielo.
0: Danos hoy nuestro pan de cada día, perdona nuestras ofensas como también nosotros perdonamos a los que nos ofenden. No nos dejes caer en la tentación y líbranos del mal. Amén.
1: Dios te salve María, llena eres de gracia, el Señor es contigo, bendita tú eres entre todas las mujeres, y bendito es el fruto de tu vientre, Jesús.
2: Santa María, Madre de Dios, ruega por nosotros pecadores, ahora y en la hora de nuestra muerte. Amén.
1: Dios te salve María, llena eres de gracia, el Señor es contigo, bendita tú eres entre todas las mujeres, y bendito es el fruto de tu vientre, Jesús.
2: Santa María, Madre de Dios, ruega por nosotros pecadores, ahora y en la hora de nuestra muerte. Amén.
1: Dios te salve María, llena eres de gracia, el Señor es contigo, bendita tú eres entre todas las mujeres, y bendito es el fruto de tu vientre, Jesús.
2: Santa María, Madre de Dios, ruega por nosotros pecadores, ahora y en la hora de nuestra muerte. Amén.
1: Dios te salve María, llena eres de gracia, el Señor es contigo, bendita tú eres entre todas las mujeres, bendito es el fruto de tu vientre, Jesús.
2: Santa María, Madre de Dios, ruega por nosotros pecadores, ahora y en la hora de nuestra muerte. Amén.
1: Dios te salve, María, llena eres de gracia, el Señor es contigo. Bendita tú eres entre todas las mujeres, bendito es el fruto de tu vientre, Jesús.
2: Santa María, Madre de Dios, ruega por nosotros pecadores, ahora y en la hora de nuestra muerte. Amén.
1: Dios te salve María, llena eres de gracia, el Señor es contigo, bendita tú eres entre todas las mujeres, bendito es el fruto de tu vientre, Jesús.
2: Santa María, Madre de Dios, ruega por nosotros pecadores, ahora y en la hora de nuestra muerte. Amén.
1: Dios te salve María, llena eres de gracia, el Señor es contigo, bendita tú eres entre todas las mujeres, y bendito es el fruto de tu vientre, Jesús.
2: Santa María, Madre de Dios, ruega por nosotros pecadores, ahora y en la hora de nuestra muerte. Amén.
1: Dios te salve María, llena eres de gracia, el Señor es contigo, bendita tú eres entre todas las mujeres, bendito es el fruto de tu vientre, Jesús.
2: Santa María, Madre de Dios, ruega por nosotros pecadores, ahora y en la hora de nuestra muerte. Amén.
1: Dios te salve María, llena eres de gracia, el Señor es contigo, bendita tú eres entre todas las mujeres, bendito es el fruto de tu vientre, Jesús.
2: Santa María, Madre de Dios, ruega por nosotros pecadores, ahora y en la hora de nuestra muerte. Amén.
1: Dios te salve María, llena eres de gracia, el Señor es contigo, bendita tú eres entre todas las mujeres, bendito es el fruto de tu vientre, Jesús.
2: Santa María, Madre de Dios, ruega por nosotros pecadores, ahora y en la hora de nuestra muerte. Amén.
3: Gloria al Padre, y al Hijo, y al Espíritu Santo,
4: como era en el principio, ahora y siempre, por los siglos de los siglos. Amén.
5: Oh Dios, que en este sacramento admirable nos dejaste el memorial de tu pasión. Te pedimos nos concedas venerar de tal modo los sagrados misterios de tu cuerpo y de tu sangre, que experimentemos constantemente en nosotros el fruto de tu redención. Letanías de Nuestra Señora. Señor, ten piedad.
8: Señor, ten piedad.
5: Cristo, ten piedad.
8: Cristo, ten piedad.
5: Señor, ten piedad.
8: Señor, ten piedad.
5: Cristo, óyenos.
8: Cristo, óyenos.
5: Cristo, escúchanos.
8: Cristo, escúchanos.
5: Dios Padre Celestial,
8: ten misericordia de nosotros.
5: Dios Hijo Redentor del mundo,
8: ten misericordia de nosotros.
5: Dios Espíritu Santo,
8: ten misericordia de nosotros.
5: Trinidad Santa, un solo Dios,
8: ten misericordia de nosotros.
5: Santa María,
8: ruega por nosotros.
5: Santa Madre de Dios,
8: ruega por nosotros.
5: Santa Virgen de las Vírgenes,
8: ruega por nosotros.
5: Madre de Cristo,
8: ruega por nosotros.
5: Madre de la Iglesia,
8: ruega por nosotros.
5: Madre de la Divina Gracia,
8: ruega por nosotros.
5: Madre Purísima,
8: ruega por nosotros.
5: Madre Castísima,
8: ruega por nosotros.
5: Madre y Virgen,
8: ruega por nosotros.
5: Madre Santa,
8: ruega por nosotros.
5: Madre Inmaculada,
8: ruega por nosotros.
5: Madre Amable,
8: ruega por nosotros.
5: Madre Admirable,
8: ruega por nosotros.
5: Madre del Buen Consejo,
8: ruega por nosotros.
5: Madre del Creador,
8: ruega por nosotros.
5: Madre del Salvador,
8: ruega por nosotros.
5: Virgen Prudentísima,
8: ruega por nosotros.
5: Virgen digna de veneración,
8: ruega por nosotros.
5: Virgen digna de alabanza,
8: ruega por nosotros.
5: Virgen Poderosa,
8: ruega por nosotros.
5: Virgen Clemente,
8: ruega por nosotros.
5: Virgen Fiel,
8: ruega por nosotros.
5: Ideal de santidad,
8: ruega por nosotros.
5: Morada de la sabiduría,
8: ruega por nosotros.
5: Causa de nuestra alegría,
8: ruega por nosotros.
5: Templo del Espíritu Santo,
8: ruega por nosotros.
5: Honor de los pueblos,
8: ruega por nosotros.
5: Modelo de entrega a Dios,
8: ruega por nosotros.
5: Rosa escogida,
8: ruega por nosotros.
5: Fuerte como la Torre de David,
8: ruega por nosotros.
5: Hermosa como Torre de Marfil,
8: ruega por nosotros.
5: Casa de Oro,
8: ruega por nosotros.
5: Arca de la Nueva Alianza,
8: ruega por nosotros.
5: Puerta del Cielo,
8: ruega por nosotros.
5: Estrella de la Mañana,
8: ruega por nosotros.
5: Salud de los enfermos,
8: ruega por nosotros.
5: Refugio de los pecadores,
8: ruega por nosotros.
5: Consoladora de los afligidos,
8: ruega por nosotros.
5: Auxilio de los cristianos,
8: ruega por nosotros.
5: Reina de los ángeles,
8: ruega por nosotros.
5: Reina de los patriarcas,
8: ruega por nosotros.
5: Reina de los profetas,
8: ruega por nosotros.
5: Reina de los apóstoles,
8: ruega por nosotros.
5: Reina de los mártires,
8: ruega por nosotros.
5: Reina de los que viven su fe,
8: ruega por nosotros.
5: Reina de las vírgenes,
8: ruega por nosotros.
5: Reina de todos los santos,
8: ruega por nosotros.
5: Reina concebida sin pecado original,
8: ruega por nosotros.
5: Reina elevada al cielo,
8: ruega por nosotros.
5: Reina del Santísimo Rosario,
8: ruega por nosotros.
5: Reina de la familia,
8: ruega por nosotros.
5: Reina de la paz,
8: ruega por nosotros.
5: Cordero de Dios que quitas el pecado del mundo,
8: perdónanos, Señor.
5: Cordero de Dios que quitas el pecado del mundo,
8: escúchanos, Señor.
5: Cordero de Dios que quitas el pecado del mundo,
8: ten misericordia de nosotros.
5: Ruega por nosotros, Santa Madre de Dios,
8: para que seamos dignos de las promesas de Cristo.
5: Te pedimos, Señor, que nosotros, tus siervos, gocemos siempre de salud de alma y cuerpo, y por la intercesión de Santa María la Virgen, líbranos de las tristezas de este mundo y concédenos las alegrías del cielo. Por Jesucristo nuestro Señor.
8: Amén.
9: Gracias por participar del Santo Rosario. Pedimos la intercesión del Venerable Padre Julio María Matovelle para alcanzar las gracias solicitadas.
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9: 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Salmo 90. 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

0: Muy buenos días, queridos amigos. Bienvenidos a su programa Buenos Días, Dios les bendiga, que se transmite por RCN En Tu Corazón. Agradecemos especialmente a los Padres Oblatos por permitirnos estar con ustedes, llegando a través de este espacio radial. Mi nombre es Elena Torres y soy parte de la Escuela Bíblica Católica Yeshúa de la ciudad de Quito. Gracias por abrirse a esta escucha y por hacernos parte de su día al iniciar esta mañana.
1: Oremos. Estén siempre alegres, oren sin cesar, den gracias a Dios en toda situación. Eso es lo que quiere Dios de ustedes como cristianos. Primera de Tesalonicenses.
0: Amado Padre, te damos gracias, Señor, por este día. Te pedimos que abras nuestra escucha para tu palabra, que nos hables como esa suave brisa que viene en nuestra vida y nos recuerda tu amor. Padre del cielo, Abba, te damos gracias porque siempre estás a nuestro lado, porque nos has dado el mejor de los regalos. Nos diste a tu propio Hijo para que a través de Él podamos conocerte, para que su palabra viva en nosotros, para que deseemos enamorarnos cada día más de Él, encontrarnos con Él, seguirle solo a Él, creerle solo a Él, sabiendo que nunca seremos defraudados, que todo lo que el Señor nos enseñó por medio de su vida, lo apliquemos en cada día y que hoy te demos el sí para seguirte, para darte gracias, para saber que todo lo que tú has hecho lo haces para salvarnos, que tú has permitido que se cree ese puente entre el Padre y nosotros, que solamente tú eres el camino, la verdad y la vida. Por eso te pedimos que envíes a tu Santo Espíritu para que abra nuestro entendimiento, para que obre en nuestra vida, para que sea el que penetre en lo profundo de nuestro corazón y reine nuestra vida. Espíritu Santo, Espíritu de la verdad, enséñanos a saber lo que Dios quiere para nosotros. Muéstranos y ayúdanos a discernir lo que es bueno. Ven, Espíritu Santo, y recuérdanos siempre que tú eres el amor del Padre y del Hijo que se entrega libremente para que nosotros podamos sentirnos verdaderos hijos de Dios. Espíritu de Cristo, que siempre me recuerdes cómo actuar para parecerme más y más a Él. Y a ti, Madre del Cielo, la perfecta discípula, la llena del Espíritu Santo, enséñanos a orar para estar siempre a los pies de tu Hijo, para hacer lo que Él nos pida, para mirar a través de Él lo que el Padre tiene planificado para nuestras vidas, a aceptar siempre la voluntad del Señor, porque será siempre mejor para nosotros. Madre buena, intercede por nuestras necesidades ante tu Hijo. Te entregamos nuestra vida, nuestros hijos, nuestro hogar, nuestra familia. Cuídalos mucho y ayúdanos a dar ese sí generoso como tú lo hiciste, diciendo siempre a ese llamado: He aquí, la esclava del Señor, hágase en mí según tu palabra. Gloria al Padre, gloria al Hijo, gloria al Espíritu Santo, como era en un principio, ahora y siempre, por los siglos de los siglos. Amén.
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2: ¡Ah! Jesús les habló de nuevo en parábolas, diciendo:
3: El reino de los cielos es como un rey que preparó el banquete de bodas de su hijo. Envió a sus siervos a llamar a los que habían sido invitados a la boda, pero no quisieron venir. Y envió a más siervos. Les dijo: Decid a los invitados que preparé mi banquete. A mis toros y animales cebados he sacrificado, y todo está listo. Venid al banquete. Pero no hicieron caso y se fueron, uno a su campo y otro a su negocio. Los restantes se llevaron a los siervos, los maltrataron y los mataron. El rey encolerizó, envió a sus tropas, dio muerte a aquellos homicidas y quemó su ciudad. Y dice a sus siervos: El banquete de bodas está listo, pero los invitados no eran gente digna. Id a cruces de caminos, invitad al banquete a cuantos encontréis. Los siervos salieron a los caminos y reunieron a todos los que encontraron, a malos y buenos. Y la sala de bodas se llenó de comensales. Entró el rey y al ver a los comensales, notó que había un hombre que no tenía traje de boda. Amigo, le dice, ¿cómo has entrado sin traje de boda? Él se quedó callado. El rey dijo a los sirvientes: Atadle de pies y manos y echadle fuera de aquí, a las tinieblas. Ahí va a ser el llanto y rechinar de dientes, porque muchos son llamados y pocos los escogidos.
0: Muy buenos días, queridos hermanos. Es un gusto para mí poder compartir con ustedes la palabra del día de hoy en Mateo 22, del 1 al 14. Jesús nos describe cómo comparar el reino de los cielos y nos pone una parábola. La parábola del banquete de bodas. El rey va a celebrar la boda de su hijo y con mucha alegría envía a llamar a los convidados. El rey es nuestro Padre del Cielo, quien quiere celebrar la fiesta del banquete para nuestro Señor Jesucristo. Él envió a su único Hijo para poder celebrar con nosotros la salvación del mundo entero. Como lo dice Juan 1:11, a los suyos vino y no lo recibieron. Dios ha preparado un gran banquete. Los convidados son su pueblo, pero ellos rechazan la invitación. Y los criados vuelven nuevamente a salir y a decirles a los invitados: Vengan, está preparado el banquete. El rey ha matado terneros y reses cebas y todo está a punto. Vamos, venid a la boda. Pero no les hicieron caso. El Señor envía a sus mensajeros, a sus profetas, a todo aquel que Él quiere usar para hacer ese llamado. En nuestra vida diaria, ¿cuántas personas han venido a invitarnos al encuentro del Señor, a esa fiesta tan importante del banquete, en donde nuestro Señor Jesucristo quiere invitarnos a comer de su cuerpo y de su sangre? Ese banquete con un cordero sin mancha, puro, inmolado, que se entrega para nuestra salvación y que está ahí presente en cada Eucaristía, y Él nos llama diariamente a vivirlo de una manera diferente, a estar con Él, a ser parte de ese banquete en el que Él es el invitado y nos quiere también a nosotros, como su novia amada, darnos de ese encuentro tan hermoso en el que podamos recibirlo, comerlo y saciarnos del pan de vida. Y así como lo hicieron en aquella ocasión, cuando Él vino a los suyos, pero no le hicieron caso, envió a sus mensajeros como Juan el Bautista, a quien asesinaron. Y al no estar presentes los primeros invitados, los enviados entonces van por parte de Dios y salen a buscar a todos aquellos que estén en todas partes, en la calle y en los lugares donde ellos iban, porque el Rey envía a llamar a todos, sean buenos, sean malos, a quienes estén en el camino. Nadie queda excluido, incluyendo todas las personas sencillas, los humildes, aquellos que eran considerados impuros. Todos son invitados, porque Dios quiere abrir su gracia a todo el mundo y comparte la mesa con todos los que le den el sí, porque los primeros invitados no lo merecían. Muchas veces el Señor envía a muchas personas a nuestra vida y nos invita cada día, en cada momento, a ir a esa fiesta. Pero muchos de nosotros tenemos tantas ocupaciones, me incluyo, en el que estamos con nuestra cabeza preocupados de tantas cosas que hacer. Todo eso nos quita la paz, el trabajo, las ocupaciones, el día a día, en fin, tantas cosas que nos hacen olvidar de lo verdaderamente importante, que es estar con Dios en ese encuentro que Él nos llama, porque con amor nos invita. No quiere que nadie quede excluido de la invitación, y por eso envía siempre a sus mensajeros para que nosotros podamos aceptar esa invitación y permitir que la salvación llegue a nuestra vida. Cuéntame, hermano, hermana, ¿le has dado sí al Señor? ¿Has ido a esa invitación que tantas veces Él nos hace? Recordemos que tal vez mañana sea demasiado tarde.

0: La palabra nos habla del desprecio que le hacemos a una invitación del amor. Muchas veces seguimos ignorando que el Señor nos quiere regalar el gozo y la alegría de estar con Él. Nos ama tanto que nos dio a su único Hijo para que lo conozcamos, nos enamoremos, para que Él nos ayude a poder entrar en el reino de los cielos, porque todo aquel que crea en Él, mira al Padre en Él, se une a través del Hijo con el Padre, porque solamente Jesucristo es el camino, la verdad y la vida. Esa fiesta del banquete es nuestra salvación, y se abre una invitación importante para todos nosotros. Cuando Cristo vino, abrió esa salvación para todos sin excepción. Tan grande fue su amor que tomó todo el pecado del mundo sobre sí mismo para que no nos perdamos. Pero a pesar de ese sacrificio, seguimos en la vida sin verlo, sin aceptar la invitación del banquete. No vamos a la Eucaristía, o muchas veces vamos y no comulgamos. Seguimos manteniéndonos muy alejados en esa relación que el Señor nos pide. Buscamos hacer todo lo que pensamos que es importante y Dios queda para el último. Pero Él nos está recordando que el tiempo pasa. Y así como pasó en la palabra, en el que el Señor monta en cólera, envía a quemar la ciudad, una represalia ante tanta maldad, porque no solamente no aceptaron la invitación, sino que mataron a los mensajeros. Y esa maldad no la tolera. El juicio de Dios cae sobre aquellos que no lo escuchan y que lo rechazan. Su oferta está presente, porque Él ha entregado a su Hijo, pero los tiempos de Dios se van cumpliendo y hoy es el día de aceptar, de prepararnos para decirle sí al Señor. No podemos seguir dando largas a lo que Él nos pide y compartir esa mesa del banquete con Él. Una invitación de bodas. ¿Cuántas veces no hemos ido a esa invitación y nos ponemos nuestro mejor traje y nos arreglamos porque queremos compartir la alegría con el novio? Y es así que aquí nos recuerda el traje. ¿Qué significa el traje? Al ser seguidores de Cristo, debemos estar revestidos de Él. Pero cuando seguimos llevando un traje viejo, seremos expulsados de la celebración. Y mucho más, porque aquí nos habla de echar al fuego. Este traje viejo representa que continúa la vida de pecado, aquellos delitos cometidos contra Dios. Muchos son los llamados, pero pocos los escogidos. En otras palabras, no todo aquel que diga Señor, Señor, entrará en el reino de los cielos, porque la invitación debe ser aceptada tal como Dios quiere. Para resumir sobre esta parábola, recordemos que Dios nos ha entregado a su único Hijo. Él debe ser el modelo de vida. Todos debemos celebrarla de manera de testimoniar con nuestras obras y nuestra vida en sí que somos de Cristo. Él celebra con nosotros porque Él pronto vendrá y su victoria será grande. Muchos lo han rechazado y cada día muchas personas se consideran ateos y no creyentes. Es así que al hacerlo traen el juicio sobre sí mismo y como resultado Dios abrirá el reino a todos y no a aquellos que no acepten la gracia de Dios, aquellos que lo han despreciado y que no han sido parte de su banquete. Serán arrojados a la eternidad del infierno. Esta parábola aplica para todos, porque el Señor nos ha dado ese plan perfecto para poder ser salvos, y al rechazarlo, estamos rechazando todo el sacrificio que Él ha hecho por nosotros. Por tanto, dejemos de dar a Dios el último lugar aseguremos nuestra entrada al reino, confiemos en Dios, escuchemos su voz, antepongamos todo lo que el Señor nos pide, porque Él está viviendo con nosotros en ese día a día, llamándonos a la puerta, porque la salvación está ahí. Jesús ha pagado con su sangre nuestra salvación y nuestra vida. Pero no lo debemos ver únicamente que nos vamos a salvar por nuestras obras, porque eso no es suficiente. Y el traje adecuado significa tener un corazón convertido, ser justos y obrar siempre en el nombre de Cristo. Estar en la iglesia no significa que somos salvos. Conocer a Cristo, aceptar una cruz, vivir según lo que Él nos pide, dar amor primero a Dios y luego a nuestro hermano, es parte del llamado. La responsabilidad es personal, requiere un compromiso real. Al ir al banquete de la Eucaristía debemos hacerlo con total reverencia, pensando en lo que realmente está sucediendo en cada misa, porque es ahí donde el Señor se inmola por nosotros. El Espíritu Santo baja sobre todo lo que sucede en ese momento en el altar. Debemos soltar todo lo que nos preocupa, pensar en ese momento tan hermoso, tan importante de nuestra vida, porque Él viene a nosotros. Así es, hermano, el tiempo se agota. El Señor nos llama a ser parte de su reino. En su segunda venida, en la que nadie sabe ni el día ni la hora, sabremos que Él vendrá con todo poder y gloria a juzgar a los vivos y a los muertos. ¿Y nosotros estamos preparados? ¿Hemos dejado atrás nuestra vida de pecado? ¿Festejamos con Él la fiesta del banquete? ¿Y estamos deseosos de poder tener esa fiesta también en el cielo? Hemos llegado al final de este programa. Que el Señor les bendiga y será hasta la próxima.
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0: Dios te salve María, llena eres de gracia. El Señor está contigo. Bendita eres entre todas las mujeres y bendito es el fruto de tu vientre Jesús.
1: Santa María, Madre de Dios, ruega por nosotros pecadores, ahora y en la hora de nuestra muerte. Amén.

0: Dios te salve María, llena eres de gracia. El Señor está contigo. Bendita eres entre todas las mujeres y bendito es el fruto de tu vientre Jesús.
1: Santa María, Madre de Dios, ruega por nosotros pecadores, ahora y en la hora de nuestra muerte. Amén.
0: Dios te salve María, llena eres de gracia. El Señor está contigo. Bendita eres entre todas las mujeres y bendito es el fruto de tu vientre Jesús.
1: Santa María, Madre de Dios, ruega por nosotros pecadores, ahora y en la hora de nuestra muerte. Amén.

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voluntad de Dios. Porque el que tiene a Dios lo tiene todo, pero el que no tiene a Dios, teniendo todas las cosas materiales o todas las cosas de este mundo, no tiene nada y sigue con un vacío que duele, que lastima en su interior. Por eso, la tercera gran lección de esos errores que hemos cometido en nuestra vida es recordar nuestra dramática necesidad de Dios. Y tomando conciencia de esta necesidad, pues ejecutar acciones concretas que nos acerquen a Dios. Juan David, ¿cómo cuáles acciones nos pueden acercar a Dios? La oración, la Eucaristía, la comunidad, la lectura de la palabra de Dios. Y podría mencionarles muchas. Tres cosas positivas que nos dejan nuestros errores de la historia. Aprendizajes, no juzgar a los demás y tomar conciencia de nuestra necesidad de Dios para tomar acciones de acercarnos a Él con toda la fuerza, con todo el amor, con toda la pasión. Como lo dice el mandamiento principal, amarás al Señor tu Dios con todo el corazón, con todas tus fuerzas, con toda tu mente y con todo tu corazón, y al prójimo como a ti mismo. Y así podríamos decir del perdón, dejarnos perdonar por Dios para perdonarnos a nosotros mismos y perdonar a los demás. Y yo siempre he dicho que este mandamiento principal más bien es el regalo principal, porque si usted tiene su vida, su amor en una persona, esa persona te falla, esa persona se muere, esa persona se enferma, esa persona te engaña, esa persona te decepciona. Si usted tiene su amor, su mirada, su pilar principal en la vida, en las cosas se derrumban. ¿Cuántas quiebras económicas por esta época? ¿Cuántas empresas en bancarrota? ¿Cuántos desempleos? Y si ahí está la vida, si ahí está el sentido de nuestra existencia, si ahí está lo más importante para nosotros, pues el mundo lleno de personas perdidas, deprimidas, tristes, angustiadas y hasta suicidios. Pero si tu mirada está puesta en Dios, pero si tu pilar está en

El mandamiento principal es más bien el regalo principal. Tener la mirada en Dios, la esperanza en Dios, el sentido de vida en Dios. Amarás al Señor tu Dios con todo el corazón, con todas las fuerzas, con toda la mente, con toda tu alma, con todo tu ser, con toda la pasión de tu existencia. Amarás al Señor tu Dios. Uno es Él. Solo a Él adorarás y amarás al prójimo como a ti mismo. Amar al prójimo y tener una sana autoestima. Joven, de hoy podemos hacer un día especial. Y yo quiero contarle mi experiencia. Mi experiencia en esta cuarentena. Y mi experiencia con el perdón a mí mismo. Y con eso voy terminando. Yo no sé cómo le ha ido a usted en la cuarentena. Algunos dirán, no, yo estoy tranquilo. Otros dirán, no, yo he estado tan ocupado que no he tenido ni tiempo de pensar en eso. Y otros dirán, uy, no, yo estoy desesperado en la casa. ¿Qué es esto tan horrible? ¿Qué encierro tan aburridor? Otros dirán, uy, hermano, yo sin trabajo, no tengo un peso en el bolsillo. No tengo siquiera con qué ir a la tienda de la esquina a comprar algo. No sé cómo te está yendo en esta cuarentena, pero te voy a contar mi historia. Imagínate que cuando empezó la cuarentena yo llegué de un viaje, de una misión, y yo sentí que en ese viaje el Señor me protegió y me acompañó. Entonces yo llegué de ese viaje como en el cielo, sintiendo la compañía de Dios, el abrazo de Dios que Él me tenía ahí de la mano. Y los primeros 15 días de cuarentena, yo en oración, feliz y tranquilo. Pero ya luego empecé como a tomar conciencia de la situación. Uy, es que la crisis económica que se viene es fuerte. Uy, tantos enfermos, tantos contagios, tantos muertos. Y me empezó a dar mucho dolor por la gente de la calle. Y me empezó a dar mucho dolor por las personas sin mercado. Y uno empieza a ver qué puede hacer, cómo puede ayudar. Pero les voy a confesar la verdad. La tentación del desánimo y de la tristeza tocaron las puertas de mi corazón. Y yo con ganas de servir y no podía salir de la casa. Y yo con ganas de evangelizar y no se puede reunir la gente. Y uno con ganas de tener su vida normal, sus proyectos, los sueños que teníamos construidos para este año. Y todo se vino abajo. Y uno empieza a ver las personas tristes, y yo les he preguntado, hey, ¿cómo estás? Y la respuesta más frecuente ha sido, no, como en una montaña rusa, a veces estoy bien, a veces estoy triste, luego estoy tranquilo, luego deprimido, luego tal cosa. Y las respuestas más frecuentes han sido esas, como en una montaña rusa. A veces bien, a veces mal, a veces contento, a veces triste, a veces esperanzado, a veces con el ánimo en el suelo. Yo no sé cómo estás tú, joven, pero yo sé lo que yo he vivido y te lo quiero compartir porque te puede servir. Imagínate que llegó el desánimo, entonces uno se empieza a levantar más tarde y entonces la pereza y como no hay nada para hacer, no se puede salir, entonces a ver televisión. Y yo dije, esta no es mi vida. Porque llegó a tocar las puertas de mi corazón la tristeza. Y yo dije, esta no es mi vida. ¿Y sabes qué fue lo que más me ayudó? Buscar al sacerdote confesor que me lleva a un proceso y confesarme. Pedirle perdón a Dios de manera estricta por todos mis pecados, por todas mis fallas, por todas mis falencias. Pedirle perdón a Dios y comenzar de nuevo. El Padre me recibió con mucho amor, me confesó y me dijo, Juan David, ¿quieres recibir la comunión? Y yo, claro que sí, padre. Me entró a la capillita, hizo una oración, un preámbulo, y me dio la comunión. Y escuchen esto, yo sentí que me desmayaba. Después de confesarme y comulgar, que habían pasado muchos días sin comulgar porque no se puede ir a la Eucaristía, yo sentía que me desmayaba. Algo así como un descanso en el espíritu, una cosa maravillosa. Y a partir de ese día comenzó de nuevo mi historia. Porque en una eternidad siempre se puede comenzar de nuevo. Me arrodillé,
Yo

0: Oré, le pedí perdón a Dios, le di gracias también y le dije lo que estaba sintiendo. Le dije: Señor, mira, por mi corazón está pasando miedo, por mi corazón está pasando angustia. Mira, Señor, ¿qué vamos a hacer? ¿Cómo va a ser la situación económica? ¿Cómo van a ser las reuniones? ¿Cómo va a ser la evangelización? Me destruyeron todos los proyectos, Señor. Y de rodillas llorando le decía: ten compasión de mí, que soy un pecador. Y a partir de esa oración, de ese llanto, de esa confesión y de esa comunión, todo cambió. Todo cambió. Hermanos míos, el sacramento de la reconciliación es un milagro de amor de Dios. Y uno se quita los pesos de la espalda, y uno se quita las culpas del corazón, y uno se quita las amarguras del alma, y uno comienza de nuevo. Y salí yo de ese oratorio y a mí me parecía que estaba volando, caminando en el aire. Yo me sentía livianito, yo me sentía otro caminando entre las nubes. Algo maravilloso. Por eso yo amo el sacramento de la reconciliación. Porque cuando me confieso de corazón, yo experimento un cielo nuevo y una tierra nueva. Yo experimento que el Señor me reviste de su santidad. Me da un traje nuevo, blanco como la nieve. Yo experimento una fiesta y que Él me pone sandalias nuevas en los pies y anillo de oro en el dedo. Yo experimento algo maravilloso en la confesión, porque me perdono a mí mismo y me reconcilio con Dios. Por eso yo te invito, joven, a que tú también te perdones. Porque aunque tu conciencia te condene, Dios, que es más grande que tu conciencia, te perdona y te ama. Y para terminar, les quisiera decir esto. A partir de ese día, empezó algo nuevo. Empecé con más ánimo, con más alegría, a ver todo con optimismo, con esperanza. Volvió la paz a mi corazón, los deseos de servirle. Y se desató una creatividad nueva para evangelizar, para servir a Dios y a mis hermanos. Y empezamos a inventar cosas nuevas, que retiros espirituales, digitales, que diplomados online, que formación bíblica a través de la tecnología, que todas las comunidades se reúnan por estas plataformas, Meet, Zoom, etc. Y como que se afloró una nueva creatividad y un ánimo nuevo en mi interior. Y les quiero comentar algo. Yo, Juan David Henao, tomó la decisión de ser feliz en medio de la pandemia. Yo no sé usted si ya decidió ser feliz en medio de esta pandemia, pero yo ya decidí. Ay, Juan David, ¿cómo así que ser feliz? Usted no ha visto cuánta gente sin empleo, cuántos enfermos, cuántos muertos, la crisis económica. Usted es que no se da cuenta, Juan David, de todas las cosas tristes que están pasando. Sí, sí me doy cuenta y veo noticieros y soy consciente de todo eso. Y con todo y eso, yo ya decidí ser feliz en medio de esta pandemia. Porque déjeme decirle algo. Si yo me entristezco, el virus no desaparece. Si yo me lleno de miedo, la pandemia no se va a acabar. Si yo me lleno de angustia, los problemas allá afuera no se van a solucionar. Mi tristeza, mi miedo o mi angustia no solucionan la enfermedad, los muertos, la crisis económica o el hambre. Nada de eso queda solucionado si yo me angustio, me entristezco o me lleno de miedo. Por eso yo decidí ser feliz, porque San Pablo nos lo dice muy claro en la carta a los Filipenses, capítulo 4, verso 4. Manténganse siempre alegres. Se lo repito, manténganse siempre alegres y que todos los conozcan como personas de fe, alegres, y que la paz de Dios cuide su mente y su corazón. Esa paz profunda que solo Dios puede dar, esa paz que sobrepasa todo entendimiento, una paz y una alegría en medio de la tormenta, en medio de la crisis. Solo Dios nos puede dar paz y solo Dios nos puede devolver la alegría. Si usted tiene un problema y se preocupa, ya tiene dos problemas. Si usted tiene una situación difícil y se llena de tristeza, ya tiene dos situaciones difíciles. Si usted tiene un problema y se llena de angustia, ya tiene dos problemas. Por eso ni el miedo, ni la angustia, ni la tristeza van a solucionar el virus, la pandemia y la crisis económica que estamos viviendo. Y como eso no lo va a solucionar, yo decidí ser feliz. Y usted ya decidió ser feliz en medio de esta pandemia, porque sí se puede ser feliz en este nuevo mundo. Quizás es distinto y podríamos decir peor que el anterior que teníamos a inicio de año. Quizás así es, pero en este también se puede ser feliz. Que la alegría del Señor sea tu fortaleza, nos dice el profeta. Que la alegría del Señor sea vuestra fortaleza, que el gozo del Señor sea vuestra fortaleza. Joven, que hoy sea el día para perdonarte y para ser feliz. Que empecemos a disfrutar de las pequeñas cosas. Que el Señor sea nuestra alegría y nuestro motivo de alabanza. Y que hagamos una lista de todas las cosas buenas que Dios a lo largo de nuestra vida nos ha dado. Y que nuestra boca, nuestros labios se llenen de la alabanza hacia Dios nuestro Creador. Yo decidí hacer eso. Y cuando quiero alegrarme más, me encierro en mi oratorio de mi casa y empiezo a cantar y a alabar y a bendecir a Dios. Y a darle gracias por todo y por tanto, por las pequeñas y grandes cosas. Este es mi testimonio, lo que yo he experimentado y cómo salí de la tentación, de la tristeza, del desánimo, pidiendo perdón, recobrando el camino de servicio y tomando la decisión de ser feliz. Con esto, mis queridos amigos, quiero invitarlos a que vamos a orar. Vamos a empezar en el nombre del Padre, del Hijo, del Espíritu Santo. Amén. Yo quiero invitarte a que cierres tus ojos allí donde te encuentres. Y quiero que vivamos juntos hoy una experiencia que viví hace poco. Si de pronto te sientes solo, desanimado, triste, déjame decirte que el Señor está aquí conmigo y está allá contigo. Y como el Señor está allá contigo, abrazándote, quiero pedirte que tomes conciencia de eso, que experimentes su presencia y que quizás ahí en medio de una luz tenue experimentes en la calidez de esta oración que Él está aquí, que Él está allá, que aunque pase por valles oscuros no temeré peligro alguno, porque su vara y su cayado me sostienen. Porque el Señor ha vencido. Él ya nos lo había dicho en el Evangelio de Juan: en este mundo tendrán tribulaciones, problemas y dificultades, pero atención, yo he vencido al mundo. Yo he vencido la enfermedad, el mal, el demonio, la tentación y el enemigo. Yo he vencido inclusive el pecado y la muerte. Por eso, Señor, si tú estás aquí conmigo, eso es todo. Todo lo que necesito: tu abrazo, tu perdón, tu compañía. Eso me levanta, eso me da nueva vida, eso me inspira de nuevo. Tú estás aquí conmigo. Joven, el pecado tiene un extraño poder de robarnos la alegría. Esas obras, esas decisiones que tú y yo tomamos de espaldas a Dios, tienen un extraño poder de robarnos la fuerza. Y como que envician, como que debilitan, y como que nuestra vida se convierte en un círculo vicioso. Pero cuando nos perdonamos, cuando pedimos perdón a Dios, y de manera especial cuando nos acercamos al sacramento de la reconciliación, Dios corta todo ese poder. Y a ti y a mí nos vuelve la gracia, nos vuelve la alegría y nos vuelve la fuerza para cambiar la conducta. Por eso yo quiero invitarte a que tú y yo nos entreguemos a Dios de nuevo, a que nos perdonemos y a que pidamos perdón a Él. Renuévame por dentro. Si mis pecados han sido rojos como la grana, que yo quede blanco como la nieve. Oh Dios, crea en mí un corazón puro. No te alejes de mí, mi Señor, no me abandones. Mira que levanto mi voz clamando ayuda. Inclina tu oído a escucharme, mi Salvador. Haz tu obra en mí, restáurame, renuévame, revísteme con tu poder. Lléname de tu gozo y de la alegría de la salvación. Perdona al que se siente lleno de culpa. Rompe cadenas al que está en un círculo vicioso. Jesús, devuélvenos la libertad. Límpianos por dentro. Oh Dios, crea en mí un corazón puro. Jesús, Jesús, reconcílianos con nosotros mismos y regálanos la fuerza y el amor para perdonarnos. Porque tú sigues creyendo en nosotros cuando nosotros ya hemos perdido la esperanza. Porque tú nos sigues amando y perdonando. La mamita María, le regalamos una rosa hoy diciendo: Dios te salve María, llena eres de gracia, el Señor es contigo, bendita tú eres entre todas las mujeres y bendito es el fruto de tu vientre Jesús. Santa María, Madre de Dios, ruega por nosotros los pecadores, ahora y en la hora de nuestra muerte. Amén. En el nombre del Padre, del Hijo, del Espíritu Santo. Amén.
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0: El Señor colmó a San Bernardo de espíritu de inteligencia. Él sirvió al pueblo de Dios con abundante doctrina. En el nombre del Padre, y del Hijo, y del Espíritu Santo. Amén. Gracia, misericordia y paz de parte de Dios Padre, y de Jesucristo el Señor, y que el amor con que nos ama el Espíritu Santo esté siempre con ustedes.
1: Y con tu Espíritu.
0: Iniciemos nuestra Eucaristía pidiendo al Señor el perdón de todos nuestros pecados. Señor, ten misericordia de nosotros.
1: Porque hemos pecado contra ti.
0: Muéstranos, Señor, tu misericordia.
1: Y danos tu salvación.
0: Dios Padre de amor, tenga misericordia de nosotros, perdone nuestros pecados y nos lleve a la vida eterna.
1: Amén.

0: Oremos. En este jueves sacerdotal y vocacional, oremos por la santificación, fidelidad y perseverancia de todos los consagrados, los sacerdotes, los religiosos, todas las personas entregadas al Señor para el servicio de su reino. Imploremos que haya en la Iglesia nuevas y abundantes vocaciones sacerdotales y religiosas. Oh Dios, tú hiciste del abad San Bernardo, inflamado por el celo de tu casa, una lámpara ardiente y luminosa en tu Iglesia. Concédenos por su intercesión participar de su ferviente espíritu y caminar siempre como hijos de la luz. Por nuestro Señor Jesucristo, tu Hijo, que vive y reina contigo en la unidad del Espíritu Santo y es Dios por los siglos de los siglos. Amén.
1: Lectura de la profecía de Ezequiel. Esto dice el Señor: manifestaré la santidad de mi gran nombre, profanado entre los gentiles, porque ustedes lo han profanado en medio de ellos. Reconocerán las naciones que yo soy el Señor, oráculo del Señor Dios, cuando por medio de ustedes les haga ver mi santidad. Los recogeré de entre las naciones, los reuniré de todos los países y los llevaré a su tierra. Derramaré sobre ustedes un agua pura que los purificará de todas sus inmundicias e idolatrías, los he de purificar, y les daré un corazón nuevo, y les infundiré un espíritu nuevo. Arrancaré de su carne el corazón de piedra y les daré un corazón de carne. Les infundiré mi espíritu y haré que caminen según mis preceptos y que guarden y cumplan mis mandatos y habitarán en la tierra que di a sus padres. Ustedes serán mi pueblo y yo seré su Dios. Palabra de Dios.
0: Te alabamos, Señor.
1: Derramaré sobre ustedes un agua pura.
0: Derramaré sobre ustedes un agua pura.
1: Oh Dios, crea en mí un corazón puro. Renuévame por dentro con espíritu firme. No me arrojes lejos de tu rostro. No me quites tu santo espíritu.
0: Derramaré sobre ustedes un agua pura.
1: Devuélveme la alegría de tu salvación. Afiánzame con espíritu generoso. Enseñaré a los malvados tus caminos. Los pecadores volverán a ti.
0: Derramaré sobre ustedes un agua pura.
1: Los sacrificios no te satisfacen. Si te ofreciera un holocausto, no lo querrías. El sacrificio agradable a Dios es un espíritu quebrantado, un corazón quebrantado y humillado. Tú, oh Dios, tú no lo desprecias.
0: Derramaré sobre ustedes un agua pura.

El Señor esté con ustedes. Evangelio de nuestro Señor Jesucristo según San Mateo. En aquel tiempo Jesús volvió a hablar en parábolas a los sumos sacerdotes y a los ancianos del pueblo diciendo: El reino de los cielos se parece a un rey que celebraba la boda de su hijo. Mandó a sus criados para que llamaran a los convidados, pero no quisieron ir. Volvió a mandar otros criados encargándoles que dijeran a los convidados: Tengo preparado el banquete, he matado terneros y reses cebadas y todo está a punto. Vengan a la boda. Pero ellos no hicieron caso. Uno se marchó a sus tierras, otro a sus negocios. Los demás agarraron a los criados y los maltrataron y los mataron. El rey montó en cólera, envió sus tropas que acabaron con aquellos asesinos y prendieron fuego a la ciudad. Luego dijo a sus criados: La boda está preparada, pero los convidados no se la merecían. Vayan ahora a los cruces de los caminos y a todos los que encuentren, llámenlos a la boda. Los criados salieron a los caminos y reunieron a todos los que encontraron, malos y buenos. La sala del banquete se llenó de comensales. Cuando el rey entró a saludar a los comensales, reparó en uno que no llevaba traje de fiesta y le dijo: Amigo, ¿cómo has entrado aquí sin el vestido de boda? El otro no abrió la boca. Entonces el rey dijo a los servidores: Átenlo de pies y manos y arrójenlo fuera a las tinieblas. Allí será el llanto y el rechinar de dientes, porque muchos son los llamados, pero pocos los elegidos. Palabra del Señor. Todos nuestros pecados. En este día en que celebramos la memoria litúrgica del santo abad y doctor de la Iglesia, San Bernardo de Claraval, conviene que meditemos en el ejemplo de su vida. Un hombre que, movido por el Espíritu Santo, que lo llenó de sabiduría, dejó renovar plenamente su corazón según el querer de Dios y aceptó la invitación al banquete de la salvación, que es el tema que nos propone hoy la palabra del Señor en el Evangelio. Podríamos decir que hay dos elementos para nuestra reflexión. En primer lugar, la necesidad de tener un corazón dócil, un corazón puro, un corazón de carne, según la expresión del profeta Ezequiel. Dice el profeta, anunciándole al pueblo de Israel, que el Señor va a arrancar de cada uno de ellos, de cada uno de nosotros, el corazón endurecido, el corazón de piedra, nos va a infundir un espíritu nuevo y nos va a dar un corazón nuevo, un corazón de carne. Hoy, en el mundo actual, hay mucha preocupación en las personas por cuidar el corazón como órgano vital de nuestro cuerpo. Pero el Señor nos está invitando hoy a que cuidemos más el corazón en el sentido más profundo, es decir, lo más íntimo del ser humano, de donde proceden todas las cosas buenas y todas las cosas malas, que también nos ha enseñado Jesús, que el corazón es la fuente de las obras buenas y también de cuanta obra mala nosotros vamos realizando, expresión de un corazón que le falta todavía convertirse. Lo mismo que pedía David en el Salmo 50, que tomamos como salmo de respuesta hoy, que Él nos va a crear en cada uno un corazón puro y nos va a renovar por dentro con espíritu firme. Seamos dóciles de corazón para que el Señor nos transforme ese corazón de piedra
en un corazón que sienta y nos libre a ustedes y a mí de tener un corazón endurecido ante la voluntad de Dios y ante las necesidades de los hermanos. Y en segundo lugar, en el Evangelio encontramos la parábola de los invitados a la boda, para darnos a entender que la salvación es una invitación a un banquete, el banquete de la salvación, y que depende de nosotros aceptar esa invitación o rechazarla. Vimos cómo varios grupos de los invitados encontraron, como a veces encontramos también nosotros, las disculpas adecuadas para no ir. Y entonces tuvieron que invitar a otros que al principio no estaban en la lista. Pero sin embargo, aun cuando seamos invitados a última hora, debemos mirar si tenemos el traje adecuado para entrar en el banquete de bodas del Rey. Puede parecernos un poco extraño que el banquete le haya rechazado a aquel invitado que no tenía el traje de fiesta, porque es que él no estaba en la lista de los invitados primeros. Pero esa no es excusa. Esa no es excusa. ¿Cómo estamos nosotros vistiendo nuestra vida, nuestra alma, nuestro corazón, nuestro espíritu, nuestra conciencia? Porque la invitación que tenemos es a un gran banquete, el banquete de la salvación, al que todos estamos invitados, pero tenemos que aceptar la invitación y ponernos el traje adecuado para no ser rechazados por el Rey al momento de iniciar la fiesta. Que la Virgen María, nuestra buena y dulce Madre, nos haga a todos buenos de corazón y seamos también, siguiendo su ejemplo, invitados dignos para poder entrar al banquete de bodas de la salvación en el cielo. Amén.

Oremos, hermanos, para que nuestro sacrificio sea agradable a Dios Padre Todopoderoso. Te ofrecemos, Señor, este sacramento de unidad y paz en memoria del abad San Bernardo, que, brillante por su palabra y por sus obras, defendió con firmeza la concordia y el orden en tu Iglesia. Por Jesucristo nuestro Señor. El Señor esté con ustedes. Levantemos el corazón. Demos gracias al Señor nuestro Dios. En verdad, es justo y necesario, es nuestro deber y salvación, darte gracias siempre y en todo lugar, Señor Padre Santo, Dios Todopoderoso y Eterno, por Cristo Señor nuestro, porque nos concedes la alegría de celebrar hoy la fiesta de San Bernardo Abad, fortaleciendo a tu Iglesia con el ejemplo de su vida, instruyéndola con su palabra y protegiéndola con su intercesión. Por eso, con los ángeles y con la multitud de los santos, te cantamos el himno de alabanza, diciendo sin cesar.

Santo eres en verdad, Padre, y con razón te alaban todas tus criaturas, ya que por Jesucristo, tu Hijo, Señor nuestro, con la fuerza del Espíritu Santo, das vida y santificas todo y congregas a tu pueblo sin cesar, para que ofrezca en tu honor un sacrificio sin mancha, desde donde sale el sol hasta el ocaso. Por eso te suplicamos, Padre, que santifiques por el mismo Espíritu estos dones que hemos separado para ti, de manera que se conviertan en el cuerpo y la sangre de Jesucristo, Hijo tuyo y Señor nuestro, que nos mandó celebrar estos misterios. Porque él mismo, la noche en que iba a ser entregado, tomó pan, y dando gracias te bendijo, lo partió y lo dio a sus discípulos, diciendo: tomen y coman todos de él, porque esto es mi cuerpo, que será entregado por ustedes.

Del mismo modo, acabada la cena, tomó el cáliz, dando gracias, te bendijo y lo pasó a sus discípulos diciendo: Tomen y beban todos de él, porque este es el cáliz de mi sangre, sangre de la alianza nueva y eterna, que será derramada por ustedes y por muchos para el perdón de los pecados. Hagan esto en conmemoración mía.

Cristo se entregó por nosotros, por tu cruz y resurrección, nos has salvado, Señor. Así pues, Padre, al celebrar ahora el memorial de la pasión salvadora de tu Hijo, de su admirable resurrección y ascensión al cielo, mientras esperamos su venida gloriosa, te ofrecemos en esta acción de gracias el sacrificio vivo y santo. Dirige tu mirada sobre la ofrenda de tu Iglesia y reconoce en ella la víctima por cuya inmolación quisiste devolvernos tu amistad, para que, fortalecidos con el cuerpo y la sangre de tu Hijo y llenos de su Espíritu Santo, formemos en Cristo un solo cuerpo y un solo espíritu. Que Él nos transforme en ofrenda permanente para que gocemos de tu heredad junto con tus elegidos, con María, la Virgen Madre de Dios, su esposo San José, los apóstoles y los mártires, San Bernardo Abad y todos los santos, por cuya intercesión confiamos obtener siempre tu ayuda. Te pedimos, Padre, que esta víctima de reconciliación traiga la paz y la salvación al mundo entero. Confirma en la fe y en la caridad a tu Iglesia peregrina en la tierra, a tu servidor el Papa León, a nuestros obispos Ricardo y Mauricio, a mis hermanos presbíteros y diáconos y a todo el pueblo redimido por ti. Atiende los deseos y súplicas de esta familia que has congregado en tu presencia. Reúne en torno a ti, Padre misericordioso, a todos tus hijos dispersos por el mundo, a nuestros hermanos difuntos y a cuantos murieron en tu amistad, recíbelos en tu reino, donde esperamos gozar todos juntos de la plenitud eterna de tu gloria, por Cristo el Señor, por quien concedes al mundo todos los bienes. Por Cristo, con Él y en Él, a ti Dios Padre omnipotente, en la unidad del Espíritu Santo, todo honor y toda gloria por los siglos de los siglos. Movidos ahora todos por el Espíritu Santo que nos ha dado Cristo resucitado, dirijámonos al Padre del Cielo con la plegaria que nos enseñó Jesús. Padre nuestro que estás en el cielo, santificado sea tu nombre, venga a nosotros tu reino, hágase tu voluntad en la tierra como en el cielo. Danos hoy nuestro pan de cada día, perdona nuestras ofensas, como también nosotros perdonamos a los que nos ofenden. No nos dejes caer en la tentación y líbranos del mal. Líbranos de todos los males, Señor, en el alma y en el cuerpo, pasados, presentes y futuros. Y concédenos la paz en nuestros días, para que, ayudados por tu misericordia, vivamos siempre libres de pecado y protegidos de toda maldad, mientras esperamos la gloriosa venida de nuestro Salvador Jesucristo. Señor Jesucristo, que dijiste a tus apóstoles, la paz les dejo, mi paz les doy. No tengas en cuenta nuestros pecados, sino la fe de tu Iglesia, y conforme a tu palabra, concédenos la paz y la unidad. Tú que vives y reinas por los siglos de los siglos, la paz del Señor esté siempre con ustedes. Como hermanos, deseémonos la paz.

Este es Jesucristo, el Cordero de Dios, el único que quita el pecado del mundo. Dichosos los que tenemos la oportunidad y la aprovechamos de venir con fe y amor a comer en su mesa. Señor, no soy digno de que entres en mi casa, pero una palabra tuya bastará para sanarme. Si Dios está con nosotros, ¿quién contra nosotros?

Creo, Jesús mío, que está real y verdaderamente presente en el Santísimo Sacramento del altar. Te amo sobre todas las cosas y deseo vivamente recibirte dentro de mi alma. Pero no pudiendo hacerlo ahora sacramentalmente, ven al menos espiritualmente a mi corazón. Y como si ya te hubiese recibido, te abrazo y me uno del todo a ti. Señor, no permitas que me aparte de ti.

Como el Padre me ha amado, así los he amado yo, dice el Señor, permanezcan en mi amor. Oremos. El alimento que hemos recibido, Señor, en la celebración de San Bernardo, produzca en nosotros su fruto, para que, instruidos por su doctrina y confortados por su ejemplo, nos dejemos arrebatar por el amor de tu Verbo encarnado, Jesucristo el Señor, que vive y reina por los siglos de los siglos. En el código QR que vemos en la pantalla, encontramos la manera de apoyar la obra evangelizadora de nuestro canal Televid. Que el Señor le recompense a todos su amor por su reino, por su palabra, por la evangelización que se manifiestan en el apoyo a nuestro canal. El Señor esté con ustedes. La bendición de Dios Todopoderoso, Padre, Hijo y Espíritu Santo, descienda sobre ustedes, sus familias y sus trabajos y los acompañe siempre. La alegría del Señor sea siempre su fortaleza. Pueden irse en paz.

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0: grande.
1: Gracias, Leo, gracias.
2: Grande, grande.
1: Qué alegría.
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0: Gracias. Un aplauso para ese Venezuela maravilloso. Gracias, Nacho.
1: Gracias.
0: Gracias.
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Dar el ejemplo no es la principal manera de influir sobre los demás. Es la única manera, lo dijo el gran Albert Einstein, porque a la hora de educar, mis amigos, es necesario que nosotros mismos seamos coherentes con lo que pretendemos enseñar. Ya estamos aquí en la antesala de fin de semana, listos para disfrutar una vez más nuestro Super Morning Show en directo desde RCN en tu corazón. Gracias totales por esa preferencia, por estar aquí justamente estacionados en nuestro dial. Qué alegría poder acompañarles a cada uno de ustedes e invitarles que pasen adelante y que nos permitan acompañarles con una selección de los grandes éxitos de todos los tiempos. Por supuesto, yo soy Edita Zavala, con el corazón latiendo de gratitud, de emoción y de muchísima alegría por acompañarlos a cada uno de ustedes en este jueves 20 de agosto. Y como siempre, venimos cargados de noticias que nutren, de buena música, esos exitazos, esos que suenan en nuestro escenario, y de esa energía transformadora que nos recuerda que la vida es un mensaje para el mundo. Y bueno, quiero saludar con este equipazo de lujo, Ivancho. Aplausos para Ivancho, Iván Moya en la producción, para Meli también, Melanie Muyo en los controles. Y ya tenemos todo a punto, sí, yo sé que sí, para ofrecerles una gran programación muy a nuestro estilo, gracias al gentil auspicio de la UTPL, porque la acción requiere preparación. 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Ahora sí, en sus marcas, listos, fuera. Hoy vamos a abrir el telón. Antes, recordarles que se nos viene otro miércoles boutique el 2 de septiembre. Está casi a la vuelta de la esquina, así que respira, porque será la magia de hacer una pausa. Ya les voy a contar los detalles a lo largo del programa, así que muy pendientes. Mientras tanto, abrimos el telón con mucho ritmo, con mucho sabor, de la mano de Barry Manilow y este clasicazo Copacabana, que suena así. Sean bienvenidos una vez más a la fiesta de los éxitos. Oh, sí.

¡Qué chévere! ¿Cómo avanza la mañana rápidamente? Estamos junto a ustedes luego de esos clasicazos que nos pusieron a mover el esqueleto, señores. Y para nuestras chicas bellas, para esas mujeres poderosas que siempre nos acompañan y que ya nos estaban preguntando, ¿se viene un miércoles boutique? Por supuesto, Dios mediante, estaremos compartiendo una mentoría VIP el próximo 2 de septiembre. ¿Cuál será? El poder de la pausa. Respira y recupera tu calma. Vas a salir con herramientas concretas para frenar la ansiedad del día, del día a día, ¿no? Antes de que la ansiedad te frene a ti, por supuesto. Una respiración profunda y suave es la que te invitamos a hacer en este instante, porque te voy a contar. Ay, la importancia de hacer una pausa. Haz una pausa, sí, ahora mismo, mientras manejas o sirves el café. ¿Hace cuánto no te pones como prioridad? 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Vamos a continuar y lo hacemos pues tomando lista, ¿no?, a nuestras diferentes frecuencias que a nivel nacional amplifican nuestra señal. Transmitiendo desde la Basílica del Voto Nacional para toda la provincia de Pichincha en 94.1 FM. Un beso enorme a la vibrante Tierra Sáchila en Santo Domingo. Ahí estamos junto a ustedes en 101.7. Ay, por supuesto, esos apapachos llenos de mucho amor a la tierra hermosa de mis sueños en Manabí en 88.9. A la capital bananera que se enciende como siempre, como cada mañana en El Oro, en 99.9, y por supuesto la hermosa provincia de Los Lagos en Imbabura en 104.7. Y a propósito de Imbabura, prepárense porque nuestras perlas cultivadas en turismo, vamos a viajar hasta allá con algunas recomendaciones fabulosas. Ustedes quédense por ahí porque nosotros les vamos a entregar la visa, el pasaporte, la mochila, todo.

0: todo lo necesario para que nos puedan acompañar virtualmente en un viaje donde podamos apreciar más estas perlas cultivadas en turismo. Bueno, así que están invitados a ser parte de todo lo que les vamos a brindar. Ajá, también quiero aprovechar, por cierto, enviar un saludo gigante a todos los internautas que nos escuchan en audio real, en nuestro Morning Show en directo desde RCN. Por supuesto, solamente ingresan a www.rcncatolica.com y ahí estará sonando cualquiera de nuestras programaciones. Y lo propio, si tienen Alexa, ya lo escucharon, Alexa, ponme RCN Católica y estaremos sonando. ¡Qué chévere! Bueno, hay diferentes maneras por medio de las cuales se pueden comunicar con nosotros a través de nuestras redes sociales también, que ya las conocen, y hasta con señales de humo. Lo importante es estar conectados en esta mañana que nos pertenece por completo.
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0: Efectivamente, así llegó el momento de compartir con ustedes estas perlas cultivadas en efemérides. Y revisando nuestros archivos, revisando la historia, descubrimos que un día como hoy, 20 de agosto, en el año 1741, el explorador Vitus Bering lideró una expedición marítima que culminó con el descubrimiento de Alaska para el mundo occidental. Imagínense nomás navegar hacia lo desconocido y encontrar un territorio lleno de maravillas naturales majestuosas e impresionantes. Bueno, muchas veces le tenemos terror a salir de nuestra zona de confort, al igual que los navegantes de la antigüedad le temían a los mares inexplorados, ¿no? Solo cuando nos atrevemos a navegar hacia lo desconocido es cuando descubrimos los continentes de grandeza que habitan dentro de nosotros, ¿verdad? ¿Cuál es tu nueva frontera hoy? A ver, ¿qué tal si las puedes sobrepasar? ¿Ah? De eso se trata. Bueno, vamos a seguir revisando lo que ha ocurrido un día como hoy, 20 de agosto, en 1977, la NASA lanzó la sonda Voyager en el Voyager 2, así es, y la misión permitió explorar planetas como Júpiter, Saturno, Urano y Neptuno, convirtiéndose así en uno de los proyectos científicos más importantes de la historia. Un día como hoy, 20 de agosto de 1897, Ronald Ross descubrió que los mosquitos transmiten la malaria. Su hallazgo revolucionó la medicina y permitió desarrollar estrategias para prevenir una de las enfermedades más peligrosas del mundo, porque la ciencia nos demuestra que los grandes descubrimientos nacen de la observación, y quizás eso también puede aplicarse a nuestra vida, ¿cierto? ¿Qué descubriríamos si nos detuviéramos unos minutos a escucharnos a nosotros mismos? Y debido a esto, pues hoy es el Día Mundial del Mosquito, señores, así como lo escuchan. Ajá. Bueno, les voy a ampliar un poquito más esta nota, porque ¿de qué va? El 20 de agosto se celebra este Día Mundial de los Mosquitos en memoria del doctor británico Sir Ronald Ross, que descubrió que los mosquitos hembra son los responsables de transmitir la enfermedad de la malaria entre los seres humanos. Fue el 20 de agosto de 1897 cuando este médico inglés descubrió la relación entre la transmisión de la enfermedad de la malaria y la picadura de los mosquitos hembra. Entonces, ¿por qué se celebra el Día Mundial contra el Mosquito? En el mundo se notifican millones de casos de malaria, y muchos de ellos pues con consecuencias mortales, y es por ello que el descubrimiento de este doctor británico tuvo una importancia crucial para la erradicación de estas enfermedades tropicales como la malaria, el dengue, la fiebre amarilla y el Zika. Para muchas de estas enfermedades no existe vacuna ni cura, y por tanto la mejor arma para su erradicación es la prevención de las picaduras de insectos. El Día Mundial del Mosquito es una oportunidad única para concienciar sobre el peligro de las enfermedades transmitidas por mosquitos, así como lo oyen. Vamos a seguir revisando qué celebramos o qué recordamos o qué conmemoramos un día como hoy, 20 de agosto. Así que muchísima atención, mi gente. Un día como hoy en México, en el país azteca, en el 2007, se pone en circulación un nuevo billete de 20 pesos. ¿Ah? Bueno, ¿qué les parece? También es curioso, por supuesto, y lo estamos recordando en nuestras perlas cultivadas en efemérides. ¿Qué más les cuento? Algunos datos importantes. En 1914, tal día como hoy, muere el Papa Pío X. En 1940, León Trotsky es atacado mortalmente en México por Ramón Mercader. Ajá. Y bueno, también les quiero contar, a propósito, ya que estamos viendo cómo está amaneciendo la capital, pues hay algunas actividades al aire libre que le encanta realizar a nuestra gente. Para el 20 de agosto, el pronóstico indica un día parcialmente soleado, con una temperatura máxima de 21 grados centígrados, mínima de 10 grados centígrados y baja probabilidad de lluvia, pues por lo menos un 10%. Se recomienda usar protector solar, como siempre, ya que el índice UV alcanzará un nivel alto de 8. ¿Qué les puedo contar? Volviendo a lo que ha ocurrido un día como hoy, es el Día Mundial de las Papas Fritas, así como lo oyen, o de las patatas fritas, como les gusta decirlo. Bueno, el 20 de agosto se celebra este Día Mundial de las Papas Fritas o Patatas Fritas. Es uno de los snacks más deliciosos y populares en todo el planeta, solas, con ketchup o cualquier otro aderezo. Las papitas fritas, las patatas fritas son el mejor acompañante y el complemento ideal de las comidas, qué rico. Y por eso hoy tendremos estas perlas cultivadas en gastronomía más adelante, donde les estaré ampliando un poquito más acerca de las deliciosas papitas fritas. En otro tema, hoy también es el Día Nacional, Internacional de las Víctimas de Accidentes Aéreos y sus Familias. También se recuerda un 20 de agosto, mi gente. Bueno, cada 20 de agosto se conmemora este día, pues como una fecha aprobada por el gobierno de España, a propuesta del Ministerio de Transportes y Movilidad Sostenible. Y la fecha no es casual, coincide con el aniversario de la tragedia del vuelo JK5022 de Spainair, que en el 2008 costó la vida de 154 personas y dejó una profunda huella en la memoria colectiva. Ese día, creado en el 2025, el año pasado, busca rendir homenaje a las víctimas y sus allegados, al tiempo que recuerda la responsabilidad del Estado de proteger a los viajeros y garantizar apoyo integral en caso de accidentes. Bueno, vamos a continuar, mis amigos, con los éxitos que hemos preparado para todos ustedes al estilo de nuestro Morning Show en directo desde RCN. En tu corazón, bajamos la temperatura para recibir al huracán del Caribe, Chayanne, uno de nuestros consentidos. Sin embargo, en esta oportunidad nos recuerda algo muy lindo. Llega aquí para decir: yo te amo.

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0: Ok, mi gente, y antes de continuar, por favor, permítanme enviar saludos para Emilio Marroquín, junto a Cecilia, que nos están acompañando mientras van camino a su emprendimiento. Van en el auto, nos dicen que tienen un emprendimiento súper chévere. Cuéntenos bien los detalles también para saludarlos, ¿no? Y agradecerles que es de comida. Bueno, qué rico, yummy. Así que muy temprano, pues están laborando y al que madruga Dios le ayuda. Así que chicos, les deseamos que vendan muchísimo esas delicias. Ah, son postrecitos. Bueno, nos encanta que sean tan rápidos para escribirnos. Así que para ustedes, chicos, para Emilio y para Ceci, gracias por preferirnos y escucharnos siempre a todo volumen. Ay, me encanta saberlo. Bueno, aquí estamos enviándoles las mejores vibras y los deseos de que tengan una gran jornada, súper, hiper, mega productiva. Bueno, cualquier momento les visitamos. Así que, chicos, muchas gracias. Nosotros vamos a continuar. Muy bien, en este punto del programa quiero hablarte de nuestro siguiente miércoles boutique. Para ti, mujer fabulosa que me escucha cada mañana, por supuesto, déjame contarte. Estaremos compartiendo el poder de la pausa. Respira y recupera tu calma. Una mentoría VIP que te va a devolver el centro, por supuesto. Ajá. 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
0: Vamos a continuar con estas perlas cultivadas en coaching de vida. Entramos a este segmento de crecimiento personal, este espacio donde miramos hacia adentro para poder brillar hacia afuera, porque a veces la vida avanza a una velocidad vertiginosa que nos deja sin aliento. Vivimos corriendo para cumplir expectativas ajenas y nos olvidamos de la persona más importante, nosotros mismos. Y es por eso que te invitamos a nuestro siguiente miércoles boutique, el poder de la pausa. Bueno, ya les conté, ¿no? Y lo que les voy a compartir ahora es la historia del aprendiz y el agua turbia. Cuentan que un anciano sabio y su joven aprendiz caminaban desde hacía horas, varias horas, bajo un sol abrasador, cruzando un valle polvoriento. Estaban cansadísimos y muertos de sed. Y de pronto, a lo lejos, escucharon el sonido de un arroyo. El aprendiz, desesperado por beber, corrió hacia el agua. Pero justo antes de llegar, una carreta tirada por varios caballos cruzó el arroyo a toda velocidad, levantando el barro del fondo y convirtiendo el agua cristalina en un lodo oscuro e intomable. El joven, frustrado y ansioso, metió las manos en el agua tratando de apartar el barro. Buscó ramas para filtrar la suciedad. Corrió de un lado a otro de la orilla intentando encontrar un remanso limpio. Pero mientras más se movía y más intentaba limpiar el agua con sus manos, más turbia se ponía. «Es inútil, maestro», gritó el aprendiz, agotado y casi llorando de desesperación. «El agua está sucia, está arruinada. Tenemos que seguir caminando horas hasta el próximo pueblo. No podemos perder tiempo aquí». El anciano sabio se acercó con paso lento, sonrió con ternura y le dijo: «Hijo mío, estás intentando limpiar el agua con la misma agitación que la ensució. Ven, siéntate a mi lado bajo la sombra de este árbol. Hagamos una pausa». El aprendiz se sentó a regañadientes, sintiendo que estaba perdiendo un tiempo muy valioso. Su mente daba vueltas pensando en todo lo que les faltaba por caminar y todo lo que tenía que hacer. Sin embargo, el maestro simplemente cerró los ojos y respiró. Pasaron unos 20 minutos de silencio absoluto. Entonces el sabio abrió los ojos y le señaló el arroyo. «Ve a mirar ahora». El joven se acercó a la orilla y con una gran sorpresa se quedó boquiabierto, sin que él hiciera absolutamente nada. El barro se había asentado por su propio peso en el fondo del cauce. El agua volvía a estar perfectamente cristalina, fresca y lista para beber. El sabio, tomando un sorbo de agua pura, le susurró: tu mente es exactamente igual a este arroyo. Cuando está agitada por el estrés y la prisa, no intentes calmarla a la fuerza, ni corras más rápido, porque solo levantarás más barro y más lodo. Lo único que necesitas hacer es detenerte, apartarte a la sombra y dejarla reposar. La claridad siempre regresa cuando tienes la valentía de hacer una pausa. Haz una pausa ahora mismo, mientras estés haciendo lo que estés haciendo. ¿Cuántas veces tu mente es como ese arroyo turbio? Esa lista interminable de pendientes te está robando la tranquilidad y en el fondo lo sabes. Vivimos agitando el agua, intentando resolver la vida de todos, corriendo ansiosos, ansiosas, de un lado a otro y descuidando nuestra propia paz, nuestra paz mental, que no es negociable. Y cuando el estrés levanta el lodo, sentimos que ya estamos cansadas antes de empezar la rutina. 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Regálate este respiro que tu cuerpo te está pidiendo a gritos. Y hagamos que este nuevo mes, que está por iniciar ya en septiembre, comience con esa paz que te mereces.

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10: Las parejas están súper conectadas el día de hoy. Nos escriben Fabricio y Carlotita. Nos están acompañando en nuestro Morning Show en directo desde RCN. En tu corazón, muchas gracias. Nos dicen lo siguiente. Hola, Edita, buenos días. Te escuchamos siempre, ya sea en el auto o en nuestro negocio. Queremos agradecerte por todo lo que nos compartes, porque también nos enseñas con esas perlas cultivadas y de verdad que me da gracia. Me encanta. Porque a fin de cuentas ese también es el propósito, ¿no? Que aprendamos juntos, que crezcamos juntos y que nos motivemos juntos. Por eso estamos aquí cumpliendo esta misión y este propósito de vida que nos llena el corazón de muchísima alegría. Así que, mis queridos chicos, muchas gracias por acompañarnos. Ay, nos dice que Juan José, su pequeño, está cumpliendo años, así que le mandamos muchos besitos a esa familia tan bonita, Fabricio, Carlota y Juanjo. Juan José, ¿cuántos cumple? Por favor, escríbanos para poder saludarlo como corresponde al chiquitín de la casa. Que lluevan las bendiciones para él y gracias por ese mensaje tan bonito. ¡Ay, cumple 5 añitos! ¡Qué chévere! Está de vacaciones, ¿cierto? Bueno, está muy chiquito. Nosotros le deseamos una nueva vuelta al sol repleta de infinitas bendiciones y mucha, mucha felicidad junto a sus papitos que lo aman tanto, al pequeño Juan José. Así que gracias, chicos, por acompañarnos mientras nosotros continuamos aquí con esta recomendaciones que vienen de la mano de la UTPL. 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
10: ¡Yami, qué rico! Llegó el momento de compartir estas perlas cultivadas en gastronomía. Y como es el Día Mundial de las Papas Fritas, pues qué tal si compartimos también algunas curiosidades al respecto. ¿Sabían ustedes que hay algunos datos curiosos e interesantes acerca de las papitas fritas, de las patatas fritas? Bueno, las patatas fritas son también conocidas en otros países como papas fritas, papas a la francesa o patatas a la francesa. Se estima que el origen de las papas fritas se remonta al siglo XVII, debido a que los belgas las usaban como sustitutos del pescado frito cuando los ríos se congelaban en época de invierno. ¿Qué les parece? Curioso, ¿cierto? En la ciudad de Brujas, en Bélgica, existe un museo de la patata frita, denominado Frit Museum. Según el libro Guinness de Récords Mundiales, la orden de papas fritas más grande de la historia pesó, escuchen muy bien, 454,95 kilos. Fue preparada por Twin Oaks Farms en Eagle, Idaho, el 20 de septiembre del 2014. Muy al contrario de lo que se piensa, las papas fritas son saludables debido a que son una fuente de fibra y potasio. En 1920, por otra parte, se inventó la primera máquina mondadora de papas, cortando de manera rápida y uniforme las papitas fritas. Las papas fritas contienen una gran concentración de acrilamidas. Es un compuesto químico que se forma cuando el almidón que se encuentra en las papas, pues alcanza grandes temperaturas. Y el término French fried potatoes, pues se publicó por primera vez en Inglaterra en el año 1856 en el libro Cookery for Maids of All Work de Eliza Warren. Las papas fritas se introdujeron en América en el año 1801, gracias al presidente estadounidense Thomas Jefferson. Sorprendió a sus invitados con este alimento durante una cena en la Casa Blanca. Estados Unidos es el mayor exportador de productos de papa procesados, y un truco para preparar las papitas fritas perfectas es calentar el aceite a baja temperatura y luego cocinarlas en aceite bien caliente. Se estima que Bélgica es el país que más consume papas fritas, así que puedes celebrar este día con una gran ración de papas fritas. Puedes compartir fotos, videos e información interesante sobre este Día Mundial de las Papas Fritas, como las que te hemos compartido aquí en directo desde RCN en tu corazón, y lo puedes hacer en tus redes sociales utilizando los hashtags Día Mundial de las Papas Fritas o hashtag patatas fritas. ¿Qué te parece? Bueno, vamos a continuar con estas perlas cultivadas en gastronomía, con unas recetas u opciones, mejor dicho, que son súper fáciles y sencillas. Y en esta oportunidad, el protagonista será el atún ecuatoriano, que es un bocado de nutrición y tradición, porque es un verdadero motor para la gastronomía y la economía de Ecuador, consolidándose como uno de los productos marinos más importantes del país, especialmente en la costa. Y aprovecho para enviar un saludo a mi gente de Manta, que me encanta, la capital mundial del atún. ¡Ya me queda rico! Bueno, reconocido en Manta, en 88.9, por cierto, reconocido en internacionalmente por su calidad superior, el atún ecuatoriano es la base de innumerables preparaciones que reflejan la riqueza del Océano Pacífico, desde la simple y nutritiva empanada de atún hasta el sofisticado seco de pescado o el popular encebollado. Este pescado de carne firme y sabor intenso se encuentra en el corazón de la dieta diaria, y los beneficios del atún, por si fuera poco, van mucho más allá de su delicioso gusto, porque este pescado azul es una fuente sobresaliente de proteínas magras y se destaca por su alto contenido de ácidos grasos omega 3, esenciales para la salud cardiovascular y el funcionamiento cerebral. Por ejemplo, una ensaladita de atún y aguacate con aderezo cítrico, ¿para qué más, cierto? Aprovechando la practicidad y la calidad del atún, en lomitos, por ejemplo, se puede presentar una ensalada fresca y nutritiva perfecta para un almuerzo ligero o una cena rápida. No nos demora más de 15 minutos. Podemos utilizar el atún con un aguacate mediano cortado en cubitos, una taza de tomate cherry o tomate riñón, lo que ustedes prefieran, cortado por la mitad, en este caso, medio pepino, qué rico, se me hace agüita la boca, cortado en medias lunas, un cuarto de cebolla colorada, la cebolla siempre le da un sabor delicioso, cortada en julianas finas, y hojas de lechuga fresca. ¿Y para qué más, cierto? Y para el aderezo cítrico, 2 cucharadas de jugo de limón fresco, ¿sí? 3 cucharadas de aceite de oliva extra virgen y 1 cucharadita de mostaza, sal y pimienta negra al gusto, 1 pizca de cilantro o perejil picado, y para qué más, delicioso. Así que ahí les pasamos esta peque y sencillísima receta que puede servir muy bien para la cena, mis queridos amigos, aprovechando todas las bondades y los beneficios del delicioso atún. ¡Qué rico, verdad! Yami. Bueno, ahora sí, vámonos con los éxitos junto a Ivy Quintanilla y los Cumbia Kings, y este na na na que suena así para ti en nuestro Morning Show en directo desde RCN en tu corazón.
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0: Uy, qué chévere. Seguimos en directo desde RCN en tu corazón con estas perlas cultivadas en turismo. Hoy vamos a descubrir juntos Imbabura, la tierra de esos hermosos lagos. Hoy viajamos hasta una de las provincias más preciosas del país, donde también nos escuchan en directo desde RCN en tu corazón. Muchísimas gracias a nuestra provincia de los Lagos Eternos en 104.7. Ahí estamos junto a ustedes. Y hoy vamos a recorrer esos espacios mágicos y maravillosos que siempre nos ofrecen.
1: Tierra preciosa, la de Imbabura, la más hermosa del Ecuador.
0: Porque Imbabura es cultura, naturaleza, tradición y gastronomía. Y por eso hoy queremos destacar esos encantos maravillosos que posee. Así que preparen maletas porque nos vamos de viaje, aterrizando en una de estas provincias más deslumbrantes de nuestro Ecuador, la provincia de los Lagos, Imbabura, donde nos escuchan, les reitero una vez más, en 104.7, orgullosamente declarada Geoparque Mundial. Imbabura es un poema escrito con agua y con montañas. ¿Qué postal más bella cuando pasamos por ahí? Visualiza un amanecer frente al lago San Pablo, sintiendo la inmensidad del volcán Imbabura como tu guardián. Te puedes perder en la belleza mítica de la laguna de Cuicocha, sumergirte en las vibrantes texturas y colores del mercado artesanal de Otavalo, y también permitirte limpiar tus energías en las aguas sagradas de la cascada de Peguche. ¿Qué les parece, mi gente? Bueno, ¿qué más les puedo ofrecer en Imbabura? La gente de Imbabura que también se conecte con nosotros y nos cuente. La ruta del tren en Imbarra es imperdible porque permite descubrir paisajes extraordinarios y conectar con la historia ecuatoriana. Ya les conté, ¿no?, de Otavalo, que continúa siendo un referente mundial por su mercado artesanal, considerado uno de los más importantes de América Latina. Así es. La laguna de Yaguarcocha, que ofrece una experiencia ideal para disfrutar de actividades deportivas y gastronómicas. Y por supuesto, no podemos dejar de mencionar la riqueza culinaria imbabureña, ¿no? Las carnes coloradas, los helados de paila y la cocina tradicional andina. Imbabura es una invitación permanente a descubrir el Ecuador, ¿cierto? Así que si tienes un espacio preferido en esta provincia tan bonita, cuéntanos cuál es. Mientras tanto, te sigo recordando estos espacios maravillosos, como la cascada de Peguche, ya les dije, ¿sí? Este salto de agua sagrado rodeado de un bosque perfecto para conectar con la cultura y la naturaleza. Y por supuesto, es la provincia de los lagos, los volcanes. Puedes disfrutar de esas vistas al lago San Pablo y los imponentes volcanes Imbabura y Cotacachi. Y en cuanto a la cultura y artesanías, pues ya les mencioné, ¿no? Lo hermoso que pueden encontrar, las hermosuras que pueden encontrar en la Plaza de los Ponchos en Otavalo, en este mercado artesanal que es el más famoso del país. Es ideal para comprar textiles, recuerdos, souvenirs andinos y mucho más. Y en Cotacachi, pues, ¿cómo no pasar por ahí? Porque es una ciudad famosa nacional e internacionalmente por sus finas artesanías y los artículos de cuero, ¿no?, que son tan, tan hermosos y de gran calidad. Ay, se me estaba escapando San Antonio de Ibarra. ¿Cómo no mencionarlo en estas perlas cultivadas en turismo? Es el pueblo de talladores expertos en madera con impresionantes galerías de arte. Ok, y la cereza del pastel en cuanto a la tradición imbabureña, pues ya les dije, ¿no?, los helados de paila. Sin embargo, se me estaba escapando el pan de leche. Es una parada obligatoria en el sector de Caranqui en Ibarra. Y la fritada local también, nos estaban comentando qué pasó. La fritada local, porque es deliciosa y muy tradicional en cantones como Atuntaqui. Ah, bueno, así que la próxima vez que vayan a la provincia de los Lagos en Imbabura, nos escuchan en 104.7 y disfruten cada uno de esos rincones mágicos que siempre invitan a volver. Por eso dicen que Ibarra es la ciudad a la que siempre se vuelve. Bueno, vamos a continuar, mis queridos amigos, con lo que hemos preparado para todos ustedes aquí en directo. High Hopes es lo que viene a continuación para ti.

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10: Muy bien, mi gente bella. Llegamos a nuestras perlas cultivadas en tecnología con noticias que nos llenan de esperanza. ¿Y saben por qué? Porque a veces pensamos que la inteligencia artificial nos desconecta. Sin embargo, los expertos proyectan que para este 2026, bueno, ya para finales, la combinación de inteligencia artificial y tecnología operativa será un pilar fundamental para salvar el planeta. Se están utilizando sistemas autónomos no solo para automatizar las empresas, sino como un recurso estratégico para apoyar la conservación de nuestros bosques, proteger la biodiversidad y reforzar la resiliencia climática a nivel mundial. La tecnología al servicio de la madre tierra, de la Pachamama. 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Continuamos con estas perlas cultivadas en tecnología, en el mundo tech, a propósito. Y les quiero hablar de este artefacto que no tiene hélices ni alas y ya vuela a 200 kilómetros por hora. Así es la moto voladora que entra en producción este mes. Es un diseño de cabina que fue pensado para ofrecer una visión de 360 grados que limpia, muy limpia mejor dicho, y sin distracciones. La compañía Volonaut hizo realidad lo que parecía sacado de una película de Star Wars. Su Airbike, una moto voladora equipada con microturbinas, la cual ya está en preventa y empezará a fabricarse este mes. Aunque cueste trabajo creerlo, mis amigos, les quiero contar que la Volonaut Airbike existe, vuela y está a punto de llegar a sus primeros compradores. Eso sí, no es apta para todos los bolsillos, pues se debe desembolsar por una unidad más de $800,000. Alrededor de 14.9 millones de pesos, si hablamos en la conversión, ¿no? Para México. Desarrollada en Polonia por el inventor Thomas Patton, la airbag prescinde de hélices expuestas y se eleva mediante 4 microturbinas con empuje vectorial, por lo que no veremos rotores gigantes ni alas desplegables en este artefacto. La estructura es compacta, es ligera y diseñada para la movilidad aérea individual. Con solo 40 kilos de peso, gracias al uso de fibra de carbono y piezas impresas en 3D, la moto promete agilidad, tanto en despegue como en vuelo estacionario. Y para los que duden de su eficacia, hay pruebas. Uno de sus puntos fuertes es el estabilizador digital con el que viene dotada, el cual permite al usuario mantenerse flotando en el aire sin complicaciones técnicas. De hecho, mis amigos, el sistema lo hace todo por ti. El diseño de cabina sin pantallas ni mandos visibles fue pensado para ofrecer una visión de 360 grados limpia, como les comentaba anteriormente, y sin distracciones. Y la velocidad máxima anunciada es de 200 kilómetros por hora. Aunque lo verdaderamente asombroso es que solo esto, mejor dicho, ya no es un concepto, pues entra en producción este mes. La compañía aseguró que las primeras entregas serán muy pronto y que el modelo es totalmente funcional. Bueno, por ahora solo está disponible en preventa desde su sitio web oficial. Y no hay dudas, el futuro ha despegado con esta moto voladora. Bueno, que ya entra en producción y que ya pues tiene sus primeros compradores. Bueno, como pueden notar, gente que tiene un valor adquisitivo alto. En todo caso, mis queridos amigos, vamos a continuar en este instante con más éxitos, muy a nuestro estilo, en directo desde RCN en tu corazón. Llega Miranda y este don.

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5: Y llegó uno de mis segmentos favoritos. Entramos a estas perlas cultivadas en el séptimo arte. Así que, amantes del cine, tenemos una notición desde las plataformas informativas que nos dicen que tenemos que prepararnos para la nostalgia, porque el icónico Johnny Depp estaría negociando su regreso triunfal para interpretar una vez más al inigualable Capitán Jack Sparrow en Piratas del Caribe 6. Sí, así como lo oyen, el actor está en conversaciones millonarias para volver a darle vida al carismático pirata, demostrando que en la vida, a veces, los grandes personajes nunca se van del todo. Bueno, vamos a continuar. Antes de seguir contándoles algunas perlas cultivadas en cine, nada más les quiero recordar una invitación muy especial a mis chicas fabulosas, a estas mujeres que nos acompañan siempre en directo desde RCN en tu corazón, porque abrimos las puertas para nuestro siguiente miércoles boutique con una mentoría maravillosa. 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Vas a salir con 3 herramientas concretas para frenar la ansiedad. Así es, la ansiedad del día a día, del corre, corre, antes de que el estrés te frene a ti. Porque vivimos tan deprisa que muchas veces confundimos el cansancio con la normalidad. Y estar agotadas todo el tiempo no es normal, no hay que naturalizarlo. Sentir ansiedad constantemente no es normal. Y olvidarnos de nosotras mismas tampoco es normal. El autocuidado no es egoísmo, es responsabilidad emocional. Así que si te despertaste hoy sintiendo que estás agotada, cansada, exhausta, antes de empezar tu rutina, ay, déjame contarte, llevo más de 3 décadas acompañándote desde estos micrófonos y he aprendido a escuchar cuando el corazón nos pide un alto. No es sano vivir en constante angustia. 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Muy bien, dicho esto, vamos con la cereza del pastel de estas perlas cultivadas en cine y en pantalla chica también, porque les quiero contar que Kelly MacDonald cree que Linternas, ¿ya vieron la nueva serie de HBO Max? Bueno, cree que Linternas podría tener mucho más éxito que Linterna Verde de Ryan Reynolds. Se siente de alguna forma como el comienzo del viaje, es lo que dice. Así que les comentaba que Linternas ya ha llegado a HBO Max. Se estrenó el domingo pasado y es la segunda oportunidad de que se le da en acción real a uno de los personajes más icónicos de DC Comics, tras el fracaso en taquilla de la película del 2011, Linterna Verde, con Ryan Reynolds. Y de hecho, cuando hace de Deadpool, le hace una parodia por ahí, ¿no? En fin. Y esta vez la historia creada por Chris Mundy, Damon Lindelof y Tom King sigue al nuevo recluta John Stewart y a la leyenda de los Linternas, Hal Jordan, dos policías intergalácticos envueltos en un oscuro misterio terrestre mientras investigan un asesinato asesinato en el corazón de Estados Unidos. Y con motivo de su estreno en HBO Max Sensacine, esta plataforma tan reconocida ha podido hablar con sus dos protagonistas, además de Kelly MacDonald, quien da vida a la sheriff que lleva el caso que investigan ambos personajes. Y según dicen por ahí, a los fans les ha encantado la serie. Vamos a ver qué sucede. En todo caso, ustedes ya la pueden disfrutar y luego nos dicen pues qué opinan. Y 15 años después de la película del 2011, pues tienen este proyecto de acción real sobre Linterna Verde. Y mucha gente pensaría que está de lo mejor. ¿Ustedes qué creen? ¿Ya la vieron? ¿No la han visto? Bueno, cuéntenos. Aquí estamos para ustedes en directo desde RCN en tu corazón, ya en la recta final. Así que aprovechemos el tiempo y lo hacemos precisamente con estos hitazos que siempre están listos y prestos, no solamente para complacerles, sino también para disfrutar la buena música que tanto nos gusta. Y para muestra, el siguiente botón a escena, que nos lleva hasta los 90. ¿Se acuerdan de Sweet Harmony? Yo sé que sí. Ya está iniciando ahí. Se los dejamos junto a Developer.

¡Wow! Esto se acabó, señores. ¡Qué rápido se nos fue la mañana! Y mucho más cuando la pasamos tan bien, porque tenemos el mejor de los públicos, esa compañía que siempre, siempre nos brindan. Así que gracias de todo corazón, gracias totales por abrirnos las puertas de sus hogares, de sus oficinas, de sus negocios, de sus emprendimientos, de sus autos. Bueno, antes de despedirme, únicamente recordarles esta promesa, ¿no? De usar el poder de la transformación para construir la mejor versión que podamos ser, y especialmente recordar siempre que podemos conectar con nuestra grandeza. 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Qué bonito que quedó, ¿cierto? Bueno, quiero agradecer muchísimo a Ivancho en la producción, como siempre. Se luce el Ivancho. Iván Moya en la producción. A Meli Melanie Moya en los controles. Gracias, chicos. Con todo el equipo, Dios mediante, mañana a partir de las 8, ya en viernes, con nuestro top primera fila, nos estará acompañando el Peluchín. Un año ha pasado para que nuevamente esté acompañándonos en nuestro escenario, el famoso Juan Jarrín. Y viene con noticias, ¿no? Porque él en varias oportunidades tuvo la posibilidad de compartir escenarios con el maestro Leo Dan. Y debido a la similitud de su voz, hoy por hoy está girando junto a los músicos de Leodan. Mejor que lo cuente él el día de mañana, que tendremos tanto que brindarles a todos ustedes. Solamente les doy un abrebocas para que acudan a nuestra cita en nuestro Morning Show. Sin más ni más, se quedan en excelente compañía junto a nuestro querido amigo Iván Calderón, que ya está listo con su retrovisor, así que a quedarse con nosotros. Yo soy Edita Zavala, ya saben que los quiero mucho, los quiero ver felices, los quiero ver triunfar. Besos a papachos, bendiciones para todos. Cerramos así. Chao, chao.

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Un abrazo inmenso, un abrazo gigante. Al despedir a Evita Zavala y todo su equipo en directo. Mañana la cita con ellas a partir de las 8 en punto en el Morning Show. Esta radio revista que nos acompaña desde muy tempranito. Punto y aparte, aquí inicia el retrovisor, un viaje por lo mejor de las décadas de los 80, de los 90 y también, claro, del nuevo milenio. Eso sí, siempre la mejor música va a desfilar por estas 2 horas de programación. Soy Iván Calderón Cabrera y aquí estoy listo para iniciar el retrovisor, porque no hay nada como una buena vieja. Este es un superclásico.

¿Qué es lo que quiere decir Jeremías? De pronto que el matrimonio es una cadena tan pesada que se necesitan dos para llevarla. Y a veces tres. Pero esa no es frase mía, ¿eh? Es de Alejandro Dumas, hijo. Escritor francés, nacido en 1824 y fallecido en 1895. A veces de pronto se le atribuye este dicho o este refrán a su padre, Alejandro Dumas. Claro, el autor de Los Tres Mosqueteros, pero la mayoría de las fuentes verificadas coinciden que corresponde al hijo. Fue él quien escribió obras como La Dama de las Camelias y solía reflexionar con ironía sobre las instituciones sociales.

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Y Alexa les pone RCN y están disfrutando de la programación. Póngale play, Zambito, por favor. Gracias. Hoy estará con nosotros el economista Pepe Oviedo, con quien estaremos compartiendo el segmento de educación financiera.

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0: Son las 10 de la mañana con 36 minutos. Y recibimos ya en el estudio número 2, déjeme ponerle cortina esto, al economista José Oviedo, a quien saludamos fraternalmente, amigo de... ¿cuántos años será economista?
1: Bastantes. Bastantes. Hola, mi querido Iván, qué gusto volver a compartir contigo este micrófono. Sí, sí, yo creo que son al menos unos 20.
0: Por lo menos,
1: sí,
0: ¿no?
1: Sí, por lo menos, ¿no?
0: Ajá, con el economista teníamos un programa hace años, ¿no? Compartíamos juntos, pero por las actividades, porque usted es un hombre muy ocupado, le requieren de una empresa pública, le requieren de la empresa privada.
1: No sé, sí.
0: ¿No? Las consultorías, que los alumnos, pobres criaturas de esos que caían manos, ¿no?
1: Sí, ellos sí, pobres criaturas.
0: Pobre criatura.
1: Alma bendita.
0: Sí, yo sí les compadezco a esas pobres criaturas.
1: Yo también.
0: Cayeron en sus manos como alumnos, pero bueno, en fin, tantas y cuántas ocupaciones que usted tiene en el ámbito económico. Pero bueno, le hemos invitado sacando unas... minutos, unas horas de su tiempo para conversar de varias cosas interesantes. Hablar sobre la educación financiera, la educación económica, que es importantísima. Y claro, también estaremos contando cosas del Quito de los 80.
1: Oh, qué maravilla.
0: Por el estilo, ¿no es cierto?
1: Qué maravilla. Con gusto compartir contigo,
0: usted,
1: Iván.
0: Usted es un alma de Dios. Está aquí, vea, en la casa del Señor.
1: Exactamente. Vea. Ya, un pasito. Ya, usted, una grada.
0: Está, pero emanando, pues, ¿no? Esa aura de transparencia. En fin.
1: Con gusto, Iván. Y un saludo a toda la gente que nos escucha a través de 94.1 aquí en Quito, ¿no?
0: Esta es su cortina, vea.
1: A ver. Claro que sí.
0: A ver, ¿qué dijo usted? ¿Ya me olvidé? Ya, no, ahí está. Esta es
1: su cortina. Para que se acuerden, ¿no?
0: Para que se acuerden. Pues, esta es su cortina, pues, economista. Bueno,
1: con gusto.
0: Entremos en materia, mi querido economista.
1: Dele, dispare.
0: Y ahora que es interesante que en el pensum de estudios en las escuelas y colegios viene la educación financiera, que no es lo mismo que la economía, ¿no es cierto?
1: Así es,
0: y
1: totalmente
0: por ahí,
1: diferente.
0: Una persona trasnochada dijo... Eso es solo para los que tienen plata.
1: No, para nada.
0: Por Dios.
1: Para
0: nada. Por Dios. O sea.
1: Mira, por ahí escuché, y comencemos con un refrán que escuché, un pensamiento.
0: ¿Ya?
1: Que decían, bueno, al final de los días, si es que a ti te sobra valores en tu cuenta corriente, hiciste malas cuentas durante toda tu vida.
0: ¿Cómo es eso? A ver, por favor, explíquenos, ¿no?
1: Sí, bueno, en el mismo tema, ¿no? Una cosa es la educación financiera y otra cosa totalmente distinta es la economía.
0: Ya.
1: Que la microeconomía se encarga de los asuntos personales y la suma de todos los aspectos personales se transforman en la economía del Estado es diferente, pero cada rama es distinta. Entonces, ataquemos a lo que es la persona.
0: Exacto,
1: sí,
0: esa
1: la
0: es
1: persona,
0: la idea.
1: Sí. Mira, ¿por dónde comenzar?
0: Lo que dice Robert Kiyosaki, por ejemplo, ¿no? O usted le causa...
1: No, está muy bien.
0: Le causa...
1: Hilaridad.
0: Hilaridad el escuchar ese nombre, pero déjeme decirle que sí. A mí me gusta la literatura de él, ¿no? Que habla justamente, dice en su libro Padre Rico, Padre Pobre.
1: Así es.
0: Cómo la mentalidad del Padre Rico influyó sobre él,
1: así
0: que
1: es.
0: Era su...
1: Así es.
0: Era, digamos que era su segundo padre, porque su primer padre era un empleado de una entidad que recibía un sueldo permanente, ¿no es cierto? Y el otro era un empresario que creó muchísima riqueza. Entonces, ahí viene la diferencia. Un poco y uno le coge el hilo al asunto.
1: Así
0: pues, ¿no?
1: Es.
0: ¿Qué opinión le merece a ustedes?
1: Mira, yo creo que todo comienza, la mayoría de personas tenemos un ingreso. Ese es la base fundamental. Ahora bien, ese ingreso, obvio, tiene que ser gastado. Y ahí viene el problema. Ahí comienza el problema.
0: Yes, sir.
1: Sí, por ejemplo, primera recomendación para las personas. Es preferible pagar en efectivo o con transferencia. Sí, efectivo te diría sí, pero estamos en un país un poquito complicado que en la esquina nos vacían, ¿no es cierto? Entonces es preferible.
0: Transferencia,
1: dentro de lo posible, no utilizar su tarjeta de crédito. Sí, sí, me pueden caer las instituciones financieras, ¿no es cierto? Pero es la verdad. Sí. Su sueldo, su ingreso no me alcanza al final del mes, estoy haciendo malas cuentas. Tengo que cambiar.
0: Algo hay que
1: tengo
0: hacer,
1: que cambiar, ¿no? Porque, algo hay que hacer.
0: Porque sí, pero uno llega ajustado a fin de mes, ¿no?
1: Así es, así es. Entonces, primero, tratar de lo posible solamente gastar en lo necesario. ¿Y qué es lo necesario? Por ejemplo, cocina en casa. No se gaste en un restaurante.
0: Ya.
1: Sí.
0: Primera cosa, ¿no?
1: Primera cosa. Okay. ¿Por qué? Porque vamos al mercado, al supermercado, compramos y el costo es mucho más barato que todos los días ir a un restaurante, uh-huh, o salir el fin de semana con la familia, la esposa, los hijos y gastarnos en esa comida. Ese tipo de gastos, yeah, son los que al final del mes nos terminan
0: pasando factura
1: y gastando más de lo que debíamos gastar. Y normalmente el papá, yeah, es el que comienza a sudar cuando le pasan la cuenta.
0: Y ¿no es cierto? Ser, claro.
1: Entonces uno comienza con Parkinson antes de la cuenta, porque sabe
0: no
1: que
0: no le cae ni siquiera en provecho la comida.
1: Exactamente, ¿no? ¿Sí? La segunda, cuando vamos a comprar algo, yeah, ¿sí? Sería bueno hacer una lista. Y sobre todo, uh-huh, si va al supermercado o va al mercado, escuche esta recomendación. Vaya con el estómago lleno.
0: Déjeme decirle que es muy bueno porque uno no se va antojando de cosas, ¿no?
1: Exactamente. Cuando vamos al supermercado antes de almorzar, compramos cosas que en verdad no necesitamos, porque tenemos en ese momento un poco de hambre.
0: Sí, señor.
1: Si vamos después de almorzar, uh-huh, ya estamos con el estómago lleno y créeme que muchas cosas no lo vas a comprar. Ay, y así.
0: Que las papitas, que los cueritos, que las galletitas, etcétera, etcétera,
1: ¿no es cierto? Que normalmente no se va a comprar. Ah, entonces, sí, me está hablando y me estoy ahorrando $2. Sí, sí, sí. Solamente hago una comparación. $2 le significa, digamos, una media cabeza de plátano verde, sí, y con, señor, eso puede hacerse un tigrillo espectacular, ¿no es cierto?
0: Y alcanza para las... Ya una vez que se madura, operamos a través del maduro, ¿no es cierto?
1: Exactamente. Entonces, vaya al supermercado a comprar con el estómago lleno. Y ya va a usted dentro de poco a ver los efectos de ese ahorro.
0: Entonces, ¿sí? Sería importantísimo hacer una listita también.
1: Una lista, claro, de lo que necesito. Y también
0: en ese momento, va agarrando lo que, sí, va viendo, ¿sí o no?
1: También, cuando usted está en el supermercado, normalmente por estrategia de cada una de las empresas, los productos más caros están al alcance de las manos, a la altura.
0: De la mirada.
1: De la mirada, ¿no es cierto? Claro. Los productos un poco más baratos están, digamos, abajo, ¿sí? ¿Y por qué? Porque nos cuesta a veces agacharnos a coger, pero usted se ahorra también ahí. Entonces,
0: bajando la miradita.
1: Exacto. Cosas muy simples que podemos hacer. Y eso nos va a ayudar a llegar al fin de mes ya con un saldo un poquito.
0: ¿Y qué opina
1: positivo
0: usted de comprar en estos nuevos supermercados que han salido, que tienen productos que no son de marcas conocidas, pero parece aparentemente que tienen buena calidad, ¿no?
1: La estrategia es muy clara de estas empresas, ¿no es cierto? Sí, aparentemente tienes un precio más pequeño, uh-huh, pero te trasladan ciertos costos, que es el costo de precisamente ir a dejar de la operativa. Yeah. Porque como son, digamos, están suplantando a la tienda del barrio, ¿no es cierto?
0: Sí.
1: Entonces tienes mucho, mucho proceso operativo para ir a dejar en una, en otra, en otra, y que te lo trasladan en pocas cantidades al precio de venta. Es bueno, nos va a salvar de algunos problemas, pero si nosotros hacemos con una frecuencia marcada, uh-huh, las adquisiciones, nos vamos a ahorrar también un poco de dinero.
0: Vea usted. ¿Sí? Entonces, para ahí, empecemos por el ahorro, entonces.
1: Por el ahorro.
0: Economista.
1: Sí.
0: Empezamos por el ahorro.
1: Por, ¿sí?, el ahorro, porque es fundamental, ¿sí? El ahorro nos va a servir para invertir mañana. Sí, la premisa.
0: Esa es la parte importante.
1: La premisa básica en economía es que todo ahorro genera una inversión a largo plazo.
0: Eso es lo importante, porque no estamos acostumbrados a invertir, ¿no es cierto?
1: No.
0: Solamente gastar.
1: Así es, así
0: y
1: es.
0: Y esto de invertir, sí, de pronto hoy y algún rato lo conversaremos, inversiones en la bolsa, en las monedas digitales,
1: sí, sí,
0: y
1: sí,
0: tanta,
1: sí,
0: cosa que existe ahora y que y realmente dan buenos réditos, ¿no? Sabiendo manejarles. Entonces, esa es la idea, que con usted nos dé luces, usted que es el non plus ultra de la economía, nos dé luces sobre el tema y podamos aprender de esto, ¿no? Sí, que es importante. Sí.
1: Son consejos que se los puede aplicar y que es sujeto a su comprobación. ¿Sí? Usted lo comprueba y va a ir viendo que cada mes, cada
0: va sobrando semana, poquito más,
1: un poquito más, y así poquito se más. Hace una disciplina en el manejo de su economía y sus finanzas.
0: Y ni hablar entonces de hacer largo el viernes, ni
1: no.
0: ir a gastar en estos lugares de diversión, que creo que también son un rubro importante que muchas personas le dedican, ¿no? De su economía a estos gastos.
1: Normalmente cuando alargamos la noche, sí, ya llega un punto en donde entra la mano al bolsillo y sale, siempre hay recursos.
0: Sale suavecito.
1: ¿Sí o no? ¿Le ha pasado a usted en el barrio?
0: Hace años, claro. Cuando ejercíamos esas actividades.
1: Exactamente. ¿No? Siempre había, ¿no es cierto?
0: Sí. Bueno, tengo que pagar la luz. No importa. Tranquilo. Ahí va lo de la luz.
1: Exactamente.
0: No me importa en este momento porque ya todo el mundo estaba enjabonado.
1: Claro,
0: ¿no?
1: Totalmente enjabonado. Planchado y todo, ¿no?
0: Claro.
1: Sí, con el brazo bien arriba, pero así es. Entonces,
0: ese también es un rubro medio importante, ¿no?
1: Porque
0: hay una fuga de la economía del hogar y también de la personal, ¿no?
1: Que generan consecuencias muchas veces complicadas en el futuro, ¿no? Por alargar la noche.
0: Por el gasto que esto... Y acuérdense que en todos los lugares de diversión los precios son altos, pues, ¿no?
1: Totalmente.
0: Lo que le cuesta afuera $10, ahí le cuesta 40 o 50.
1: ¿No? Estás al día, ¿no?
0: Más o menos.
1: ¿Ya?
0: Más o menos.
1: No, yo ya estoy retirado más o menos, de eso.
0: Estoy hablando en términos generales, ¿no?
1: Qué bueno, me alegro.
0: Usted sabe, ¿no? Años estuve trabajando en el planeta Picasso, trabajaba yo, pues,
1: al cual no visité, ¿verdad? Curiosamente. Ya me acordé.
0: Animé durante algunos años.
1: Claro.
0: Pues bueno, eso pertenece.
1: El Quito.
0: Aparte del pasado.
1: Exacto.
0: Al Quito, a los bares de los que hablábamos.
1: Exacto.
0: En los años 90, por ejemplo, el planeta Picasso.
1: Todo una tradición.
0: Una institución, una tradición. Otro lugar que se acuerde usted
1: de Gasolín.
0: Gasolín, sí, claro, señor. ¿Estaba en dónde el Gasolín?
1: Más o menos por la Colón y atrás de lo que es el Consejo de la Judicatura.
0: Sí.
1: Por ahí.
0: Ahí era el Gasolín. Ese era uno. El planeta era otro. ¿Qué más había? Había
1: el que íbamos a jugar bolos, el Álamos, ¿te acuerdas?
0: El Álamos en el Inca.
1: En el Colegio Militar, atrás, en la parte del Colegio Militar.
0: ¿Este no era el Molinón?
1: El Molinón.
0: A ver. María, economista.
1: Te estoy mareando.
0: Me estaba confundiendo. Sí. Porque el Álamos que dice usted era en la avenida El Inca, cerca del Hotel Savoy.
1: Tienes toda la razón. Sí. Me dio un lapsus. ¿No?
0: Me estoy acordando también de otra bolera que había que se llamaba Texas.
1: El Texas en el CCNU.
0: Había un Texas en el CCNU, pero después esta bolera se trasladó a la avenida 6 de diciembre y el Inca, más o menos. Ahora hay una institución financiera, está donde hoy funciona una de las tiendas de estas de descuento de las que estamos hablando. Ahí había otra bolera.
1: Así es, sí.
0: Y si hablamos ya de boleras también, era la que había donde era el Salón del Juguete del Colegio Militar. ¿Se acuerda usted? Era una pista de patinaje, perdón.
1: Claro, es el... que íbamos, como el tornado.
0: El tornado.
1: Vea eso. Correcto, eso, para los que tuvimos 15 años por los años 78, 79, con el Saturday Night Fever, eso era sagrado.
0: Sí, era una pista de patinaje.
1: Así es.
0: Era la única que había aquí en Quito, si no me equivoco,
1: sí,
0: ¿no es cierto?
1: Sí, era la única.
0: Buena música, sí, había juegos electrónicos, los famosos arcade y los pinball había en ese sitio, ¿no?
1: Y uno tenía que ir con la candidata, ¿no es cierto?
0: Claro.
1: A patinar.
0: Ajá.
1: Sí.
0: Ajá.
1: Y eran patines de ruedas, no era de hielo, ¿no?
0: Tenía que alquilar los patines.
1: Claro,
0: ¿no?
1: Claro que sí.
0: Luego sale la película Roller Boogie
1: con Linda Blair.
0: Sí, señor. Sí. Sale película y empieza la fiebre de los patines finales de la década de los 70.
1: Que hubieron concursos en la Carolina y ahí se formó el tubo ese que todavía hay.
0: nace a raíz de
1: sí,
0: esto, ¿no?
1: Sí, sí, sí.
0: De la visión de los jóvenes de ese entonces de haberse calzado los patines que empezaron a llegar por cantidades industriales aquí al país de esos.
1: Así es.
0: Porque al principio eran las ruedas eran de metal, ¿no?
1: Claro, que te amarrabas con un cordón de cuero al zapato.
0: Sí,
1: después ya vino el
0: en forma de bota, era en forma de bota y con las llantas ya de las ruedas
1: de colores.
0: De gomas, de colores.
1: De colores, habían azules, rojas, blancas, amarillas había.
0: Me acuerdo más las amarillas.
1: Yo tenía rojas.
0: ¿Ah, sí?
1: Sí, sí, sí.
0: Yo
1: sí,
0: tenía unos patines de color azul con ruedas amarillas.
1: Ya.
0: Sí, que salieron y había un montón,
1: sí,
0: ¿no?
1: Sí, sí, sí.
0: A raíz de la película todo el mundo empezó a patinar, ¿no?
1: Sí.
0: Fue una fiebre que muchas personas no la vivieron, no la vieron y no la conocieron del Quito sí. de los años 78, 79.
1: Yo me acuerdo que hubo un concurso en la Carolina, en la parte atrás del centro comercial Iñaquito. Ahí hicieron un concurso de patinaje
0: sí.
1: que fueron dos noches.
0: Sí.
1: Claro, uno.
0: Bueno, esa no me acuerdo. Me acuerdo del concurso, pero no me acuerdo que habían sido dos noches.
1: Dos
0: ¿no?
1: noches fueron y uno llegaba tranquilamente, ¿no? Ahora.
0: Uno era una criatura, pues, ¿no? Y a veces íbamos hasta caminando o sí, en los mismos sí, patines sí, sí. desde el Se glorioso barrio donde yo vivía, la Quito Norte, usted sabe perfectamente.
1: Claro, claro, claro.
0: Sí, hincha sí, de la Abraxas, usted sabe, ¿no? De la Quito Norte.
1: ¿Sí o no? Claro, yo era del Rumipamba, por favor.
0: ¿No
1: que también.
0: Entonces
1: ¿Y uno... sigue siendo hincha de la liga? Sí.
0: sí. Pero por favor, se puede cambiar hasta de emisora, pero ya, de la hincha.
1: Exacto,
0: no, usted es, no puede así. Cambiarse jamás.
1: Así siempre. Es, así es.
0: Hasta que me vaya al hueco en el cajón
1: pues ya no hay cómo
0: ondeará hacer. La bandera de la U.
1: Así es, ¿no? Ya, claro. ya pues ya no hay cómo hacer nada más.
0: No, pues bueno, su católica está bastante bien, está bien.
1: Por favor.
0: Está bien. Hay que reconocer favor. Que está bien la
1: ya católica. Ya fuimos campeones.
0: Sí, está
1: ya
0: bien.
1: Ya fuimos
0: ya
1: campeones.
0: Está bien, hay que reconocerle y en el hora buena, ¿no?
1: Así es, así es.
0: Bueno, son 10:53, vamos a seguir conversando de economía y del Quito de los 80, de los 90, de los 70, con Pepe Oviedo, invitado en esta mañana a El Retrovisor. Hablamos de todo un poco, ¿no?
1: Sí.

0: Ese sí que es un lío. Los amigos de mis amigas o de mis amigos son mis amigos o mis amigas. Bueno, en fin, ahí estaba Objetivo Birmania en el retrovisor. Hoy estamos conversando con el economista Pepe Oviedo. Nos vamos a ir a la pausa comercial y luego continuamos el diálogo, la tertulia con el economista, hablando acerca del quita de los 80, de los 90 y también acerca de educación financiera, que es el motivo de la presencia de este personaje, mi querido economista. Entonces vamos a la pausa y retornamos. Ya regresamos, entonces por favor no se desconecten de El Retrovisor a través de RCN.
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0: Palma y Vampiro, que un tiempo hicieron base aquí en Ecuador y especialmente en Loja, estuvieron viviendo algún tiempo por ahí, mi estimado economista, ¿no? ¿Se acuerda usted de eso?
1: Sí, claro, ellos estuvieron acá, pasaron bastante tiempo y lo hicieron bien. Bueno, allá en Argentina son un poco criticados por la ligereza de las letras, ¿no? Sí. Pero bueno, lo importante es que a la gente le gusta, ¿no?
0: Hicieron base aquí. Se presentaron en un concierto en el que estuve yo en la Universidad Central.
1: Ya.
0: Obviamente, por esas razones que ya todo el mundo conoce, la policía no puede ingresar, pues, ¿no?
1: Así es.
0: Entonces, era el concierto en el estadio de la Universidad Central. Se estaba desempeñando bastante bien.
1: Ya.
0: Pero, obviamente, hubo el consumo e ingesta de bebidas volátiles.
1: Alcohólicas.
0: Ya. Y en un momento, yo no sé por qué, empezó una debacle ahí. Y ahí era todo el mundo, todos contra todos,
1: cancha grande, arcos abandonados.
0: Agarra lo que puedas. Sí,
1: ya.
0: Fue una cosa terrible. Tuvimos que abandonar en precipitada carrera pues el recinto.
1: Claro.
0: Y se armó una de San Quintín en ese concierto de Vilma Palma en la Universidad Central.
1: Sí, más o menos fueron por los 90.
0: Sí, fue en el año 96.
1: Ya.
0: 96.
1: Claro.
0: 96.
1: Claro. No, ya estaba yo en otros caminos.
0: Claro,
1: ya.
0: Ustedes siempre contando la plata, la propia y la ajena. Bueno, vamos a seguir hablando de educación financiera. Entonces, economista, habíamos dicho que es importante el ahorro, ¿no es cierto?
1: Así es.
0: El ahorro, no tratar de no comer mucho fuera de casa.
1: Sí.
0: Las compras principalmente en el mercado y no hacerse el aniñado en el supermercado, por ejemplo, porque usted encuentra buenas cosas en el mercado.
1: Sí, por supuesto.
0: Las verduras, por ejemplo, están en muy buen estado.
1: Sí.
0: Y un montón de cosas más y valen la mitad o menos.
1: Personalmente yo voy al mercado hacer la adquisición de frutas. Espectacular. Tenemos una variedad de frutas aquí en nuestro país que es impresionante y deliciosa, ¿no?
0: Sí, maravillosa.
1: Hay otro rubro que debemos tener mucho cuidado.
0: ¿Cuál?
1: Que son los gastos por goteo. Y aquí sí les voy a dar a algunos amigos con el respeto que ustedes se merecen.
0: O los gastos hormiga que les llaman también.
1: Los amigos fumadores.
0: Los tiros al pulmón.
1: Eso es un rubro, es un goteo permanente, constante, ¿sí? Y que afecta muchísimo, aparte de la salud, ¿no?
0: Los originales cuestan $6-7, creo, ¿no es cierto?
1: Claro.
0: La cajet. Si usted compra la chilca, que venden también en cajet, pues que imagínense, para que le vendan en $2 algo, o sea...
1: Claro, o sea, ¿qué es qué eso,
0: día,
1: ¿no?
0: Claro. ¿Qué cosa tendrá, perdón?
1: Sí.
0: ¿Qué cosa tendrá?
1: Sí, y está consumiendo.
0: Y están consumiendo, ¿no? Eso día a día, uno tras otro, y metiéndote eso a tu organismo.
1: Tal cualmente, ¿sí? Otra cosa, revise bien las ofertas.
0: Ya.
1: Sí, revise bien. A ver.
0: Cuente.
1: Normalmente te dicen 2x1. ¿Qué significa? Uh-huh. Que el valor original, si es que usted comprara un producto, uh-huh, le están duplicando. Porque nadie compra pan para vender pan, ¿no es cierto? Entonces, ¿por qué me dan 2x1?
0: Yeah.
1: Es porque el precio real de solo la adquisición de uno es el doble. Entonces, a usted le castigan por comprar uno,
0: o sea,
1: ¿no es cierto?
0: Claro, viene dando así, ¿no?
1: Claro, entonces tiene que comprar dos. Y el precio real es la mitad, ¿sí? Cuando es el 3x1, entonces, si usted compra uno, le están cobrando muchísimo. Entonces, las ofertas siempre tiene que usted medirlas, analizarlas y ver qué es lo que le conviene más. Porque también es una salida de dinero, ¿no?
0: Uno se apasiona en ese momento, dice, ve, ha estado a mitad de precio.
1: Buenísimo.
0: Ahí va la tarjeta de crédito, lo que usted decía.
1: Exacto. Y a 12 meses ni se siente. No, sí se siente.
0: O sea,
1: sí,
0: claro, se o sea, uno se da, sí, se hace a la idea de que sí, no se siente, ¿no?
1: Así es.
0: Pero al final de cuentas, sumando y restando, sí se siente, ¿no?
1: Y tenga una práctica, ¿sí? Ábrase una libretita de ahorros en cualquier institución, ¿sí?
0: Ya.
1: Y en el momento que usted tiene su ingreso, destine un valor.
0: ¿Algún porcentaje en especial? Póngase... 5,
1: sí,
0: 10.
1: Un 5-10% está bien.
0: ¿Ya?
1: Sí, un 5-10%. Pero que usted ni lo vea. Apenas le acreditan o recibe, mande automáticamente.
0: ¿Ya?
1: Sí. preferentemente en alguna institución que no esté cerca de su domicilio o de su trabajo. Así le va a costar ir.
0: O que no tenga tarjeta, simplemente.
1: O que no tenga tarjeta también.
0: O sea, que usted deposite y no tenga tarjeta ni manera de mover la plata, ¿no es cierto?
1: Yo tengo en una institución, que no voy a dar el nombre, una institución financiera, que no tiene muchas sucursales. Entonces, se me complica. Claro. Complica el ir a sacar del cajero. Entonces, está ahí. Sí, creo que ya alcancé a los $8. Pero ya.
0: Ya sumó $8 en varios años.
1: Exacto. Exactamente.
0: Cosa de ahorrar.
1: Sí. Esos son tips que se les puede. Póngalos en

0: Y empieza, y le hago la lectura de su speech, de lo que podemos colegir, es que por ahí empieza también a generarse el ahorro. Y ese ahorro va a transformarse algún rato en una inversión, y esa inversión en un rubro importante. Es. Oiga, ¿sabe otra cosa que me gustó mucho? Escuché el otro día, decía, uno cuando se va de vacaciones... a la tarjeta de crédito SUAS.
1: Así,
0: o sea, ahí va el pasaje si es que viaja al extranjero, o aquí en el interior, que es más, uh-huh, más caro viajar acá dentro del país,
1: terrible,
0: que afuera, ¿no?
1: Es terrible, es terrible.
0: Para empezar. Ajá. Entonces le carga a la tarjeta de crédito hotel, la comida, ¿no?
1: Las compras.
0: Las compras. Póngase que usted se va a la playa nomás. Ajá, no hablemos que ahí, ajá, no se hace mucha compra,
1: sí,
0: ¿no?
1: Sí, sí, sí.
0: Pero se va con la familia, 4 personas. Son básico $40 por sentada.
1: Así es.
0: ¿Sí,
1: así
0: o
1: es,
0: no?
1: Así es, así es, así es.
0: De mañana, mediodía y noche. Uh-huh, uh-huh. ¿Sí o no?
1: Sí. Si es que usted va a comprar un ticket aéreo, uh-huh, hágalo lo más lejano posible a su fecha de vuelo.
0: O sea, si es que es un año, 9 meses.
1: No, tanto. Por ejemplo, uno en los vuelos internos, que son carísimos, como lo hemos dicho, cómprelo al menos con unas 3 semanas de anticipación. Sí, o sea, planifique. Ya. Un poco planifique. Y a los que toca por emergencia, ya pues ya no le van a sacar los ojos, ¿no? Pero si usted dice, ok, bueno, la última semana de los chicos que hay vacaciones, vámonos a la costa, lo que sea, cómprelo con anticipación, uh-huh, y va a ver que, uh-huh, tiene un buen ahorro.
0: Y reservar, ¿no?, un hotel también.
1: Manejable, igual, todo con anticipación.
0: No, eso es otra cosa que alguna vez conversábamos de economista, es que un hotel aquí, 3 estrellas, uh-huh, cuesta lo que cuesta, por ejemplo, digamos en Panamá, ¿no? Uh-huh. Un 5 estrellas.
1: Así es. Sí. Y ojo que con Panamá tenemos la misma moneda, ¿no?
0: Exacto. Pero por eso hacíamos la comparación.
1: Es caro, pero sí nos podemos ahorrar un poquito, sí, por ahí, tomando las decisiones con anticipación. Y nos va a ir bien.
0: Y como usted decía, el ahorro, por ejemplo, me voy a ir de vacaciones el próximo año, ok, vamos a hacer un fondo para las vacaciones. Entonces, cosa que usted ya tiene las vacaciones pagadas antes de abordar el vehículo o el avión.
1: Y enséñeles a sus hijos pequeños, compre esas alcancías que eran muy comunes.
0: Cochinito,
1: ¿sí? Que no es fácil sacarlo, ¿no es cierto?
0: Claro.
1: No es fácil. No, tiene que romperlo.
0: Tiene que romperlo.
1: Exacto. ¿No? Entonces, así su hijo, usted, se ve obligado a guardar. Póngalo $1, nada más. ¿Sí?
0: Diario.
1: O cada 15, el tiempo que sea.
0: O lo que... ¿Ya? Lo que hay. Solía hacer yo, lo que sobraba en el bolsillo, digo, entre comillas, ¿no?
1: Sí.
0: $2, $1.50.
1: Va para allá.
0: Va para la alcancía, ¿no?
1: Yeah.
0: Y sí, me salvó una vez
1: de una
0: emergencia.
1: De tránsito.
0: No, fue una emergencia de no me acuerdo qué, pero se me iba la lágrima, claro, cada vez que le abría la alcancía. Pero me salvó de un...
1: Pero las alcancías esas de cerámica que son,
0: sí,
1: ¿no?
0: Sí, sí, sí.
1: Que no sea fácil sacarlo, sino, o sea, que tiene que romper.
0: O sea, no, no queda de otra.
1: Entonces, para que no se vaya la lágrima, no la rompemos.
0: El cochinito, me dio una tristeza, claro, pero no quedó de otra.
1: Así es,
0: ¿no?
1: Así
0: pero
1: es.
0: Sirvió ese ahorro para ese momento solventar una emergencia.
1: ¿Sí?
0: ¿No es cierto?
1: Así es.
0: Son 11:16, continuamos con música y luego seguimos hablando con el economista Pepe Oviedo, invitado en esta mañana, quien nos está ilustrando de cómo mejorar nuestra economía.

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0: Sonamos para ustedes en Pichincha 94.1, Manabí 88.9, en El Oro 99.9 y también en Imbabura 104.7, Santo Domingo, mi segunda tierra, harto I love you Santo Domingo. Claro, 101.7.
1: Sí. Claro.
0: Oiga, economista, le cuento. No, yo estoy viajando casi siempre a Santo Domingo, ¿no? Pero está una ciudad realmente de enamorarse.
1: Sí.
0: Limpiecita. Usted no encuentra basura por ninguna parte. Todo limpiecito. El pavimento en perfectas condiciones. Y además, por ejemplo, es la capital ecuatoriana de la carne. Usted encuentra una carne de res.
1: De todo tipo.
0: De primera calidad, que acá no llega, ese tipo de carne no llega acá.
1: Sí, sí, te doy la razón porque por temas de trabajo, yo estaba bajando los últimos 3 años a Santo Domingo una vez por semana. Realmente, muy bien la ciudad.
0: ¿Y estaba pernoctando allá o no?
1: No.
0: Sin pernoctación.
1: Iba y venía, sí.
0: ¿No le daban permiso?
1: No. ¿Cómo? No. Ya sabe que usted que yo soy el segundo vocal alterno del Comité Nacional de Mandarines.
0: Así es, así es. Este es un puesto que se ha ganado usted a pulso.
1: Sí. Y claro, sí te doy la razón. Ahí es la capital mundial de la carne en todas sus presentaciones.
0: Yes, sir.
1: Sí.
0: Yes, sir. Es realmente espectacular. Los lugares turísticos. Hay balnearios, pero formidables para un momento con la familia. O sea, es una ciudad muy buena. Y si usted está en busca, por ejemplo, de ropa y zapatos, ese es el lugar. Porque hay muy buena calidad de ropa,
1: muy zapatos, buen comercio.
0: Muy buen comercio. Es una ciudad realmente. Sí.
1: Se come bastante bien.
0: Se come bien. Encuentra usted buen marisco.
1: Sí.
0: Carne, como le digo.
1: Un verde, un tigrillo por ahí.
0: Es cosa seria. Si está buscando los crustáceos también.
1: Sí.
0: Que hoy están ya en veda, me parece, ¿no?
1: Creo que sí. Creo que sí.
0: Una sopita de verde con sus dos cangrejos ahí.
1: No.
0: Ave María, hermano.
1: Gemelos.
0: Una maravilla. O sea, realmente es un lugar que pocas personas y no lo han explotado turísticamente como se merece Santo Domingo.
1: Sí.
0: Porque antes era un lugar de mero paso. Eso estamos,
1: simplemente, así es.
0: Estamos de acuerdo, ¿no?
1: Así es.
0: La infraestructura, la ciudad estaba bastante descuidada. Pero las últimas alcaldías, déjeme decirle que han hecho un muy buen trabajo.
1: Sí. Pensando en la ciudad.
0: Diría yo que las tres últimas alcaldías, tres o cuatro, han sido realmente muy buenas. Lo que no se ve en la provincia, ¿no? En la provincia de Santo Domingo. Por ejemplo, el corredor vial, usted ve que está en pésima condición. ¿Desde dónde comienza Santo Domingo, no? Entonces, ahora el quien fue alcalde va a la prefectura. Entonces, se sobreentiende que pues hará una obra mucho mejor, o tan buena o mejor como la que hizo en la ciudad. Por ejemplo, el Parque Helen Tenca, que es en todo el centro, al lado del shopping, no sé si
1: se ubica,
0: es un parque grande, inmenso.
1: Sí.
0: Es lindo ese parque.
1: Totalmente.
0: De primera.
1: Muy chévere.
0: O sea, discúlpeme, pero no se parece nada al Parque Bicentenario. O sea,
1: parque
0: es parque, ¿no?
1: Vea, no hablemos de ese tema porque...
0: Porque me mata.
1: Sí, por favor, ese monto en cólera.
0: Sí. No, ¿para qué vamos a entrar en estas cosas? Pero bueno, vamos a seguir hablando de educación financiera. Entonces, economista, decíamos que es importante el ahorro en esos gastos hormiga o en esos gastos pequeñitos, como usted me decía.
1: Sí.
0: ¿No? Por ejemplo, el cigarrillo, hacer larga la noche.
1: Exactamente. Esos son los que se va, ese
0: golpea.
1: Sí, y es algo que no se siente, pero que va sumando. Otra cosa que es bastante buena en este tema de lo que estamos hablando, que es el ahorro, es un poco comparar los precios, ¿no? Cuando va a comprar. Sí, hay veces en que, depende de las personalidades, ¿no? Hay personas que van y dicen, no, ya, yo quiero esto, punto, sea lo que sea.
0: No busco, no, nada.
1: Exacto, no. Sino hay otros que a veces sí vamos comparando porque por un mismo producto, estamos dispuestos a pagar hasta un límite, ¿no es cierto? Entonces, siempre compare el rato de hacer una compra. Y tal vez sería bueno dos cosas adicionales.
0: Primero,
1: regrese al otro día. No se acelere en comprar.
0: ¿Ya?
1: Sí. Y la otra.
0: O sea, no caer en esa idea, si hasta hoy no compra, mañana amanece a otro precio.
1: Exactamente.
0: Bueno, que amanezca, entonces.
1: Sí, tranquilamente.
0: ¿Ya?
1: Y ahí va la pregunta. ¿Quiero o necesito?
0: Me parece muy buena reflexión,
1: sí,
0: ¿no?
1: Sí. O sea, si quiero, Si necesito, ahí es diferente.
0: Realmente sí, lo necesito.
1: Exactamente. Realmente necesito comprarme el 15º zapato, juego de zapato. No, no lo necesito. Ya.
0: Ahí está respondida la pregunta.
1: Ahí está.
0: ¿Sí? Estamos hablando de un nuevo refrigerador, por decirle.
1: Exacto. Quiero.
0: Y ya el otro no funciona, entonces.
1: Lo necesito.
0: Lo necesito, entonces. Sí. Sí, ¿no es cierto?
1: Sí, sí, sí.
0: Entonces el preguntarse uno mismo sería una herramienta importantísima, ¿no?
1: Totalmente, totalmente. ¿Necesito? ¿Quiero o lo necesito? Ya. ¿Sí? Si es que quiero es satisfacer un ego de tener la camisa 150 ahí, ¿no es cierto?
0: Oye, pero ese es otro tema también, ¿no? Que hemos conversado antes con usted. Ajá. Usted una camisa de marca aquí.
1: Ya.
0: O sea, ya vemos X, Y, Z, no importa la del caballito, la del cocodrilo, sí. La del lagarto.
1: Así es.
0: ¿No? Sí. Sin herir susceptibilidades. Pero, por ejemplo, no ya dejando de broma, usted encuentra esa camisa aquí $150. Allá en Panamá la encuentra en $15. Y se va a los outlets de Estados Unidos, la encuentra en 10, 12, 14 dólares.
1: Así es.
0: ¿Sí o no?
1: Sí. Y en eso sí te doy toda la razón. Entonces, ahí viene el tema. A ver, yo creo que uno es importante sentirse bien con la ropa que luce.
0: Ya, sí. Claro.
1: Sí, hay personas que les gusta la marca. Sí, está bien. Pero creo que debemos basarnos con eso. Me siento bien con esta ropa, sea caballito, lagarto
0: o lo que sea.
1: Y está bien. Hay colores que le sientan, hay otros que no le sientan. Uh-huh. Pero en términos generales, sí, aquí sí tenemos un costo muy alto en cuanto a ropa.
0: ¿Es por los impuestos o
1: por
0: es
1: los
0: que
1: impuestos,
0: el
1: por
0: que
1: los
0: quiere impuestos. Generar demasiada ganancia a los comerciantes?
1: También creo que hay la mayoría de empresarios sí duplican los costos. Ya. Sí duplican y hasta triplican el valor real. Como tú dices, una camisa uh-huh. Por 150... personalmente yo no lo compro, ¿no? Porque sí, yo también he hecho el mismo ejercicio en Panamá, la misma, exactamente la misma. Y allá en los New Yorkers, en el New York, también lo encuentran 5, 10, ¿sí?
0: Y los encuentran,
1: exactamente.
0: Aunque dice que los outlets de allá de Estados Unidos es donde vamos a comprar todos los latinos, ¿no?
1: Sí, y está bien.
0: Pero ¿y cuál es el problema?
1: claro,
0: o sea, ¿sí o no?
1: Claro, pues.
0: ¿Cuál es el problema?
1: Sí. Sí.
0: Ese negocio creo que está pensado en gran cantidad para justamente para los latinos que van a vacacionar para allá, ¿no?
1: Sí, así es. Entonces, mida bien, quiero o necesito. Y ahí usted va a seguir en el proceso
0: si
1: de
0: si no ahora. Tiene la opción de viajar, puede comprar en línea, que también es una opción.
1: Claro, ¿no? Claro que sí. ¿Sí claro o no? Que sí. Y le entregan incluso en casa. Claro. Ahora sí, fíjese bien en las tallas y en todos los detalles, ¿no?
0: El flete, el costo y flete que se llama en comercio exterior. ¿No?
1: Exactamente.
0: El costo sí. Y lo que le cuesta que esté aquí esa prenda o X o Y, Z.
1: Así es.
0: Y así de fácil es, ¿no?
1: Tranquilamente.
0: ¿Sabe que donde hay buena ropa también es cruzando la frontera por Perú?
1: Sí, también. ¿Sí y para no? Arriba también.
0: Sí, y en Colombia también.
1: También.
0: Hay muy buena, no necesariamente la del caballito, pero hay muy buena producción nacional.
1: Y también, no hay que desconocer, aquí en Atuntaqui.
0: Ah, no, sí, también.
1: Buenísima la ropa, ¿no? Sí. Buenísima la ropa.
0: ¿Sabe total. Que la última vez que me fui encontré ya precios no tan... como usted esperaba, ¿no?
1: Sí, pero también se han mejorado mucho en diseños. En diseños están muy bien, muy bien. Entonces,
0: sí, hay que apoyar también a la producción nacional, desde luego. Que sí, ¿no? Eso ni siquiera mencionarlo. Pero si estamos hablando de economía, sí hay cosas más baratas en los vecinos países.
1: Sí.
0: Y sobre todo que muchas cosas se maquilan en el Perú de las marcas que hemos mencionado.
1: Totalmente. Y ese sería un buen punto aquí para el desarrollo de nuestro país. Maquilar. Pero tenemos problemas, ¿no? Otro nivel de problemas.
0: Es otro
1: nivel de problemas.
0: Cosas que se deben ir subsanando. Inclusive una de las empresas textiles más grandes de aquí del Ecuador se fue para el Perú, ¿no?
1: Para Perú, así es.
0: Porque aquí la cosa era insostenible.
1: No. Sí, no.
0: Entonces,
1: otra vez montaré en cólera.
0: ¿Qué habría que hacer, economista, para que la empresa, la producción nacional empiece a tomar fuerza, ¿no?
1: Hay ciertas cosas en nuestra legislación que realmente le desestimulan a un empresario, pero también le abre la puerta para explotar, o más que explotar, para exagerar el nivel de ganancias. exagerar.
0: Entonces, muy alto, ¿no?
1: Muy alto, muy alto el nivel de impuestos, el costo de la mano de obra es muy alto, sí, sobre todo el costo de despido. Por eso es lo que a un empresario...
0: Este es un costo alto, ¿no?
1: Es altísimo.
0: Si el usted costo, tiene que prescindir de...
1: Claro, de una persona.
0: De una persona.
1: Es altísimo.
0: Lo sí. Que no es así en otros países.
1: No, por ejemplo, en Estados Unidos te dicen, ve, gracias, aquí está el costo de lo que tú has trabajado hasta aquí, un gusto.
0: Y no hay más nada.
1: No hay nada más. Acá tenemos subsidio hasta porque sí y porque no.
0: Ah, no, y si es de uno de los gremios, estamos al otro lado. Pues, ¿no?
1: Ahí sí. Entonces es muy caro. ¿Para qué? ¿Para qué contrato? Si pasados los 3 meses o el tiempo que sea, me va a costar mucho el prescindir de una persona. Si yo prescindo de una persona es porque no es bueno en lo que en su trabajo, haciendo, ¿no es
0: claro,
1: cierto?
0: Lógico.
1: Porque el que es bueno no va a tener ese miedo. Está trabajando, está sacando las cosas adelante, pero deshacerme de esa persona es carísimo aquí en el Ecuador.
0: Y complejo, ¿no?
1: Sí.
0: Súper complejo. Bueno, pues hay que ponerse del otro lado también. Así es verdad que uno de la noche a la mañana llega y le dicen, ¿sabes qué? No va más.
1: Así es.
0: Final.
1: Así es.
0: Por favor, pase por...
1: por Go y cobre 200.
0: Así es. Y se acabó.
1: Así es.
0: Coja una cajita y llévese sus cositas.
1: Sí.
0: Y en la entrada, pues ahí le ponemos...
1: Sí.
0: No pasar.
1: No más. Pero posiblemente nos ganamos durante un tiempo el llegar a ese punto. Lo más seguro es eso.
0: Sí, puede ser,
1: lo
0: más, ¿no? Seguro. Porque, pero sí hay casos y casos, mi querido economista.
1: Sí. No es
0: una sine qua non.
1: Un 2-3, no es un 2-3.
0: No es una operación sine qua non, porque de todo hay en este mundo laboral. Hay empleados muy buenos que son despedidos porque son antiguos.
1: En la famosa jubilación patronal. O sea, llegas a los 19 años, 11 meses y le botas.
0: Claro, así es.
1: ¿Y cuántos tienen jubilación patronal? Ni el 2% de la población.
0: Yo me río a ratos. Hay una empresa de la... Bueno, usted conoce, pero bueno, no la voy a mencionar. Estas personas empezaron a cuidar la economía de esa empresa como si fueran ellos familiares, ¿no?
1: Ya.
0: Llegó el momento que usted dice, hasta ahí llegaron.
1: Exactamente.
0: Hasta luego se fueron, adiós. ¿Y dónde quedó el tanto estar protegiendo?
1: Así es.
0: Más que el dueño, ¿no?
1: Así es.
0: Más que el dueño protegiendo la economía sin que... Cuidado, no, es que no hay plata para pagar cuando la plata sí estaba ahí.
1: Claro, y es un problema de ley. Sí.
0: Entonces, no, pues así la cosa no funciona.
1: Así
0: el momento que el empresario es empresario, ¿no? Porque usted lo acaba de decir, es difícil ser empresario en este país.
1: Sí, muy difícil.
0: Pero
1: muy
0: hay que rescatar también que los empresarios privados son los que están dando trabajo en el país, ¿no es cierto? En el Ecuador.
1: Así es.
0: Y con todas las dificultades que hemos mencionado, ser empresario es realmente para la gente que tiene...
1: Y que dentro de ese gremio también hay malos empresarios.
0: Ah, no, pues claro. O sea, también no hay.
1: No es que del otro lado están
0: en la viña del Señor.
1: Exactamente.
0: Somos católicos en la viña del Señor, hay de todo. ¿Sí o no?
1: Tal cualmente.
0: Entonces pasa y sucede esta situación. Bueno, para ir cerrando entonces el espacio, mi querida economista, agradecerle su presencia. Le tendremos acá los Dios mediante.
1: Dios mediante.
0: Los días jueves. ¿Cuándo viaja usted a la Tierra Colorada? ¿O ya no está viajando?
1: Ya no estoy viajando, pero sí estaremos con gusto por acá.
0: Vamos conversando de la economía, del Quito, de los 80.
1: Sí, eso es. Una vez es.
0: La próxima semana le invito a que conversemos de los cines de los años 80.
1: Ah, no, pues, qué belleza. Con gusto. Hagamos un recorrido desde el norte.
0: O desde el norte.
1: Desde el norte hacia el... ¿Cuál era el más lejano? El México.
0: El México. El cine México. Me parece,
1: sí,
0: ¿no? No me es infiel la memoria.
1: Nos vamos acordando.
0: Vamos a ir desde la prensa, entonces, donde funcionaban los cines gemelos.
1: Gemelos, correcto.
0: Hasta el México. Ya, listo. Ya. No hay problema. Entonces, eso lo haré. Y hablaremos de economía también. Entonces, importante.
1: Y si tienen algún tema que les interese que tratemos, con muchísimo gusto, que a través de los medios de contacto de la radio para que nos hagan llegar sus inquietudes.
0: El 096-122-6349. 096 122-6349 es el WhatsApp. Nos pueden escribir diciendo, ¿sabe qué? Quiero que el economista en esta, en este jueves nos hable de esto, de este tema.
1: Encantadísimo.
0: Y entonces ahí estarán recibiendo una asesoría gratuita.
1: Exacto. ¿No? Exacto.
0: Sí. El economista es el non plus ultra de los números, ¿no?
1: Con gusto.
0: Entonces, recibirán una asesoría gratuita.
1: Sí, con gusto.
0: Mi querido Pepe Oviedo, mi querido economista.
1: Con gusto.
0: Estaremos en contacto permanente y el próximo jueves le esperamos acá en la
1: emisora. Con gusto, Iván. ¿No? Un gusto volver a
0: ¿cómo compartir? Se sintió? A ver, cuente.
1: Antes belleza,
0: ¿cómo se? Usted es un hombre de radio también. Ah,
1: exactamente,
0: ¿no?
1: Eso te
0: antes
1: iba a
0: de
1: decir.
0: Irnos, usted empieza en Radio Centro, ¿no es cierto?
1: No.
0: ¿O dónde empieza usted?
1: Radio Cordillera.
0: A ver, Mati. Empieza en Radio Cordillera.
1: Radio Cordillera en el año...
0: ¿Se acuerda de la frecuencia de Radio Cordillera?
1: Era 101.7, me parece que era. No, 91.7. 91.7.
0: ¿Ya?
1: Sí, estaba en diagonal al multicentro en la 6 de diciembre y San Ignacio.
0: Ahí era el estudio.
1: Ahí era el estudio, sí, de la familia Valencia.
0: ¿Ya?
1: Ahí comencé.
0: ¿Cuántos años?
1: Trabajé 3 años en... y ahí tuve el gusto de
0: ¿pero
1: conocer...
0: era musical, no? O sea, sí había locución en ese tiempo.
1: Juan Carlos Poyeco.
0: Él era el único locutor, ¿no?
1: Era el único locutor.
0: Yeah.
1: Sí.
0: Pero no me imagino, creo que no ha de haber estado todo el día, pues no.
1: No. Y era el productor de la radio.
0: Y hacía un programa.
1: Sí, hacían algunas. Había una chica, María del Carmen, ya no me acuerdo el apellido, que hacía un programa, pero era uno solo.
0: Usted era operador ahí.
1: Yo fui operador. Aprendí de ahí a operar con algunos amigos, Jorge Gallardo.
0: Ya. ¿Quién más estuvo en esa época en esa radio?
1: Juan Carlos, Jorge Gallardo. Fernando Pacheco, sí, los que me acuerdo por el momento. Pero había pasado antes Patricio Borja, Gustavo Vallejo, Gustavo Ceballos, me parece que también estuvo por ahí. Radio Cordillera.
0: Y de ahí dio el salto
1: de
0: a Radio
1: ahí
0: Centro.
1: A Radio Centro, sí.
0: Y bueno, de ahí fue usted activo fijo durante no sé cuantísimos años.
1: Estuve unos 15 días, me llevó Cristian de la Casa a Radio Pichincha.
0: Ah, ya.
1: A Radio Pichincha.
0: Sí.
1: Sí.
0: La que 106.1.
1: 106.1, exactamente.
0: Pichincha.
1: Exactamente.
0: No, ese es otro tema.
1: Sí.
0: Ah, ya, y de ahí pasa
1: a
0: Radio
1: de ahí Centro. Pasé a Centro, sí. Y ahí todo el tiempo ahí.
0: Todo el tiempo. Bueno, ya habrá tiempo de ir conversando esas anécdotas, porque usted conoció también a un montón de artistas, se codió con la crema y grasa en esa época de la gente que estaba en boga, ¿no?
1: Sí, claro, ahí. Era lo tradicional, los invitados, ¿no? Los artistas llegaban a los estudios de las radios, ¿no? Me acuerdo de, ya debemos de comentar de el problemón que fue Ricky Martin, ¿no? Terrible.
0: Bueno, eso nos va a contar la próxima.
1: Sí.
0: Queda pendiente entonces, por favor, si nos olvidamos, háganos de acuerdo de contarles la anécdota de Ricky Martin, uno de los exponentes, de los referentes del economista.
1: No. Ni musical.
0: Ah, ya, bueno. Con esto estamos cerrando la programación. Muchísimas gracias. Será hasta mañana, las 10 en punto de la mañana, cuando traigamos otra cita a través de El Retrovisor aquí en RCN. Muchas gracias. Mi nombre es Iván Calderón Cabrera. Ya lo saben, si pueden ser felices hoy, no lo dejen para mañana. Que mi Dios, el gran arquitecto del universo, acompañe su camino un día más sin el trinomio cuadrado perfecto. De eso también vamos a hablar, ¿no, economista? Gracias, amigos. Se me cuidan.

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3: El ángel del cielo anunció a María.
0: Oración para saludar a la Santísima Virgen María.
3: Por

0: te salve María, llena eres de gracia. El Señor está contigo. Bendita eres entre todas las mujeres y bendito es el fruto de tu vientre, Jesús.
1: Santa María, Madre de Dios, ruega por nosotros pecadores, ahora y en la hora de nuestra muerte. Amén.

0: Dios te salve María, llena eres de gracia. El Señor está contigo. Bendita eres entre todas las mujeres y bendito es el fruto de tu vientre Jesús.
1: Santa María, Madre de Dios, ruega por nosotros pecadores, ahora y en la hora de nuestra muerte. Amén.
0: Dios te salve María, llena eres de gracia. El Señor está contigo. Bendita eres entre todas las mujeres y bendito es el fruto de tu vientre Jesús.
1: Santa María, Madre de Dios, ruega por nosotros pecadores, ahora y en la hora de nuestra muerte. Amén.

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4: Amigos queridos, tengan ustedes muy buenos días. Bienvenidos a esta cuarta emisión de la Semana de San Brasil, Música del Mundo, 40 años de vida. Este programa llega a ustedes todos los días entre 12 y 13 horas a través de la señal 94.1 FM, RCN en tu corazón. Hoy jueves 20 de agosto del 2026 tendremos una noticia que probablemente va a impactar el mundo de las transacciones comerciales. Rusia estrenará una nueva forma de dinero. ¿Qué implicará aquello? Y en nuestro mini segmento, nuestro segmento de salud preventiva, al inicio del programa les vamos a dar algunos simples ajustes en el desayuno que podría mejorar el funcionamiento de su organismo. En la parte musical, en 10 minutos con estará un director de orquesta que fue famoso en los Estados Unidos allá por 1940. Se llama Artie Shaw. Y hoy, en el penúltimo día de la Semana de la Flauta, estarán presentes dos flautistas de nacionalidad norteamericana. Vamos a empezar un poquito alegres con un poco de rock brasileño, escuchando primeramente a este alto exponente de ese género musical, llamado Eiji Mota. Eiji Mota nos ofrece Fora da Lei, que quiere decir fuera de ley, en vivo. Y después, el primer tema de la Semana de la Flauta, con esta flautista norteamericana que yo la sigo ya unos 20 años, se llama Ellie Rierson. Toca muy bien la flauta y además es una apasionada por la música del Brasil, justamente de un disco enteramente dedicado al Brasil, no en la música, sino en sus ritmos sobre todo. Nos va a ofrecer Stella by Starlight, con un sabor brasileño este tema, que es de origen norteamericano.
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2: Iniciamos la parte musical del programa con un representante de Brasil y Estados Unidos. Más adelante tendremos, atendiendo un pedido,

0: cantautor griego, nacionalizado francés, que nos va a interpretar uno de los éxitos más grandes que ha tenido el pop en el mundo, y el mundo del jazz también. Habrá de Italia, una cantante, de Hawái, evidentemente estará la espectacular Jessica Sinclair, y cerraremos con los Estados Unidos con el flautista Hubert Labs. Vamos ahora con estos simples ajustes en el desayuno que podrían mejorar el funcionamiento de su organismo. Expertos sostienen que tanto la hora como la composición de la primera comida del día pueden impactar en la salud metabólica y en el envejecimiento del organismo. La forma y el momento en que se toma el desayuno podría influir en el envejecimiento y favorecer un mejor funcionamiento del organismo, según expertos de nutrición y longevidad citados en un reportaje en la revista GQ. El médico Rupi Auglia recomienda esperar entre 1 y 2 horas después de despertarse antes de comer. En su opinión, ese retraso prolonga el ayuno nocturno, da más descanso al intestino y ayuda al cuerpo a utilizar grasa como fuente de energía, lo que puede beneficiar la salud metabólica. El momento indicado para desayunar. Aulia aconseja desayunar entre las 9 y las 10 de la mañana y priorizar la hidratación tomando agua con una pequeña cantidad de sal. El profesor Adam Collins de la Universidad de Surrey coincide en que muchas personas no sienten hambre al despertar porque el organismo ya libera glucosa en sangre, por lo que un desayuno a media mañana puede resultar más natural. En cuanto al contenido, Aulia recomienda evitar cereales azucarados, tostadas o bollería, ya que pueden provocar subidas rápidas de glucosa seguidas de una caída brusca. En su lugar, propone opciones ricas en proteínas y fibra como avena, con semillas, huevos o incluso restos salados de la cena. Por su parte, la médica Jennifer Timmons sugiere retrasar el café entre 60 y 90 minutos tras levantarse para no interferir con el pico natural de cortisol ni con la calidad del sueño. Además, recuerda que el café tiene un efecto diurético y podría favorecer la deshidratación si se toma inmediatamente al despertar. Mañana tendremos más novedades en salud preventiva, amigos. Volvamos a la música. George Moustaki es un cantautor griego que llegó a París allá por la década de finales de los 60, me parece, sí. Y él debutó con un tema que tuvo mucho éxito, que se llamaba Le Métèque, que quiere decir el extranjero, el migrante. Pero con el pasar del tiempo se volvió un amante también de la música del Brasil. Llegó a tener muchos amigos compositores, cantautores brasileños, como Chico Buarque, como Vinícius de Moraes, Toquinho, con quienes grabó incluso canciones. En esta oportunidad nos va a ofrecer una linda versión de Les Eaux de Mars, Las Aguas de Marzo, Aguas de Marzo, que les ofrecimos ayer en versión, ayer o antes de ayer me parece, en versión instrumental. Y luego estará Eliane Elias, brasileña radicada en los Estados Unidos, una gran pianista, de las mejores, cantante y compositora, ofreciéndonos solamente en su piano una versión de Influencia del Jazz, del compositor brasileño Carlos Lira.
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7: Luego de la noticia viene una canción en italiano y Jessica Sinclair con su banda tocando la voz y la guitarra. Vamos con las noticias. Rusia estrenará una nueva forma de dinero. ¿Qué implica? El Banco Central ruso pone en marcha el rublo digital, que busca hacer los pagos más transparentes y sentar las bases para futuras operaciones con países amigos. A partir del 1 de septiembre, Rusia comenzará a utilizar plenamente el rublo digital, una nueva forma de moneda nacional que complementará los pagos en efectivo y las operaciones bancarias tradicionales. El Banco Central de Rusia ha anunciado que, desde esa fecha, su uso dejará de ser experimental y todos los grandes bancos del país estarán preparados para incorporarlo. Su implementación hará que los pagos sean más transparentes y sentará las bases para futuras operaciones con países amigos. ¿Qué es el rublo digital? El rublo digital se convertirá en la tercera forma de la moneda rusa, junto con el efectivo, billetes y monedas, y los rublos depositados en cuentas bancarias. La principal diferencia es que los rublos digitales no se almacenarán en la cuenta de un banco comercial concreto, sino en la plataforma del Banco Central de Rusia. Los bancos comerciales actuarán como intermediarios financieros conectados a esta plataforma y proporcionarán a sus clientes acceso al nuevo sistema. La nueva moneda ha sido concebida principalmente como un medio de pago y no como un instrumento de ahorro. ¿Para qué sirve? Según las autoridades y los expertos rusos, la nueva forma de moneda podría ofrecer ventajas tanto para los ciudadanos como para el Estado. Las principales ventajas para los ciudadanos son la sencillez, la seguridad y las comisiones cero. El Banco Central también señala de Rusia, el Banco Central de Rusia también señala que el rublo digital podría facilitar la administración del presupuesto público. El nuevo sistema permitiría hacer los pagos presupuestarios más transparentes y rápidos al reducir el número de intermediarios, además de minimizar el riesgo de uso indebido o apropiación de fondos públicos. Si su implementación en el mercado interno tiene éxito, el rublo digital también podría utilizarse para facilitar los pagos entre Rusia y empresas o socios extranjeros, especialmente en un contexto de sanciones que ha complicado las cadenas internacionales de pagos. La moneda digital podría reducir la dependencia de la infraestructura tradicional de pagos internacionales, incluida por la red SWIFT y los bancos corresponsales. Al reducir el número de intermediarios, también disminuirán las posibilidades de bloquear las operaciones o crear obstáculos para las transferencias. Finalmente, la moneda digital es una herramienta para reducir la dependencia de las divisas extranjeras. Puede considerarse una base para una futura infraestructura de pagos alternativa, también para las operaciones con países amigos destacaron los portavoces. Bien, lo anunciado a continuación, un poji de malioncolía, un poco de melancolía escuchando esta canción que viene luego, que se llama Vengo Prima Io, cantada por una intérprete italiana, que quiere decir yo primero, o vengo yo primero. Y después estará Jessica Sinclair desde Hawái con Beautiful Soul.
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1: El tiempo pasa volando y ya entramos de lleno a nuestro último segmento. Pero antes, un anuncio que nos acaba de llegar: la escuela de catequesis del padre Julio María Matovelle tendrá algunos niveles, el primero y el segundo nivel de comunión, el año bíblico y el primero y segundo nivel de confirmación. Los horarios serán los domingos de 9 a 12 horas 30. Las inscripciones las puedes realizar en el despacho parroquial de la Basílica del Voto Nacional, ubicada en la Venezuela y Carchi, en la ciudad de Quito. Vamos ahora con nuestro invitado, Artie Schaff, cuyo verdadero nombre era Artur Jacobo Arshavsky. Fue uno de los más destacados directores de orquesta de Big Band, es decir, de grandes orquestas, Big Band, además de haber sido un gran clarinetista. Su Big Band fue de las mejores y de las más populares allá por la década de los años 40. Entre 1955 y 1959, sí, antes de que finalice la década del 50, se retiró del mundo de la música para dedicarse a su otra pasión, que era la literatura, aunque también dio unos pasitos en el cine y en el teatro. Durante esos años vivió en la Costa Brava. Vamos a escuchar con él dos temas: Lady Be Good y Back Bay Shuffle.
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0: Bien, amigos, recuerden que vamos a cerrar la programación con un último tema. 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Bien, agradecemos también a nuestra compañera Melanie por su colaboración desde el control máster de la estación. Y la última canción, también con un saborcito brasileño, del flautista Hubert Labs, titula Clarita. Con esto nos volveremos a encontrar mañana a la misma hora. 12 horas, les mando un fuerte abrazo.
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0: continuación, en RCN Católica, Priscila Romero nos acompaña con el informativo En Línea. Y más adelante, a las 14:30, los decanos del barrio llegan con Atardecer Musical.
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2: Estamos en línea. Muy buenas tardes. Gracias por acompañarnos aquí en línea, en RCN Católica, en tu corazón, como todos los días. Gracias por siempre estar pendientes de nuestro noticiero. Les quiero pedir disculpas. Hoy empezamos un poquito tarde a veces. Y siempre les digo, el tráfico en la ciudad de Quito, a veces, bastantes veces diría yo, me juega una mala pasada. El tráfico, yo pienso que al mediodía no es tan intenso. Bueno, me equivoco. El tráfico en Quito a veces se puede volver caótico. Así que les pido disculpas, pero ya estamos aquí. Estoy lista con mi equipo para poder contarle toda la información nacional, todo lo que está pasando también alrededor del mundo, información importante. Hoy es un día importante, sobre todo para la justicia ecuatoriana. Se está desarrollando la audiencia del caso Progen, así que a todas las personas que están pendientes de este caso, todos los ecuatorianos deberíamos estar pendientes de este caso. Le vamos a dar los detalles, por supuesto, declaraciones de la abogada de uno de los de las personas que están investigadas en este caso y también los detalles de esta audiencia, porque es una audiencia bastante decisiva. Gracias a todas las personas que nos escuchan a través de 94.1 en Pichincha, 104.7 en Imbabura. Estamos en Santo Domingo de los Áchilas en 101.7 FM, también en Manabí en 88.9 FM y en El Oro 99.9 FM. Gracias a las personas que ya tienen sintonizado nuestro dial y que nos escuchan todos los días. Recuerden también que Macro Digital Televisión nos retransmite todos los días a las 13:00, que empieza el noticiero. Estamos en el canal 47 en Zapping, en todo el territorio nacional, en todo el Ecuador, pero también llegamos a Europa y Estados Unidos a través del canal 151 en Zapping. A las personas que están en las redes sociales, estamos en Facebook Live, en RCN Católica, estamos en nuestro YouTube y por supuesto en nuestra página web www.rcncatolica.com. Tenemos buena información este jueves 20 de agosto. Miren cómo avanza el tiempo. Agosto, ya estamos a 10 días de que finalice este octavo mes del 2026. Hoy jueves, la mañana en la ciudad de Quito está un poquito fría, no tan soleada como otros días de verano, pero siempre ya sabe que yo les pido que se protejan del sol.

0: así esté un poquito nublado, usen protección solar, maneje con cuidado también. Y bueno, siempre escuche RCN Católica en tu corazón. Vamos rápidamente con los titulares.
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0: La Cancillería dará acompañamiento para la repatriación de cuerpos de Michelle Sensi Contulli y su esposa Stephanie Holija. Además, el presidente Daniel Noboa despide a su amigo Sensi Contulli y también a Stephanie Holihan y asegura que ellos eran familia. El presidente Daniel Noboa, durante su visita a China, impulsa más exportaciones de camarón, banano y cacao. Caso Progen. Tribunal ratifica prisión preventiva para exministro Antonio Goncalves y otros 11 procesados por presunto peculado. En materia internacional, recuperan ya todos los cuerpos del accidente aéreo ocurrido en Kenia. Y también el colapso de una mina de oro deja 13 muertos y 7 heridos en Colombia.
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0: Son las 13 horas con 21 minutos. Arrancamos con la información nacional. Vamos a empezar con el caso Progen. Yo creo que es un caso bastante importante para nuestro país y por eso les cuento que en la Corte Nacional de Justicia se reinstaló este jueves 20 de agosto la audiencia de apelación a la prisión preventiva que solicitaron 14 procesados por el presunto delito de peculado en el caso denominado Apagón, que investiga los contratos firmados con Progen, trama en la que la Fiscalía prevé sumar más vinculados. El pasado 22 de mayo, el juez Marco Rodríguez ordenó prisión preventiva para 19 de los 21 procesados por el presunto delito de peculado, incluyendo al exministro de Energía, Antonio Goncalves, quien apeló esta prisión preventiva. La audiencia de apelación a la prisión se instaló el pasado 15 de julio en la Corte Nacional de Justicia, a cargo del Tribunal de la Sala Penal. La mañana de este jueves, ese mismo tribunal se reinstaló para dar a conocer la resolución y ratificó la prisión preventiva para el exministro Antonio Goncalves y otros 11 procesados. También aceptó el desistimiento del recurso de apelación a la Los Cornejo. Además, el tribunal aceptó el recurso de apelación a la prisión preventiva para Celso Sánchez, uno de los técnicos de SELEC, a los generadores de Progen. Él deberá presentarse de forma periódica ante la Fiscalía. Además, le ordenaron la prohibición de salida del país y también el uso de grillete electrónico. Esta semana, a pocos días de que culmine la instrucción fiscal, la Fiscalía General del Estado solicitó a la Corte Nacional de Justicia vincular a 9 personas más a la investigación por presunto peculado dentro del caso Progen, que habría generado un presunto perjuicio de 104 millones de dólares al Estado ecuatoriano, según informó la Contraloría del Estado. La instrucción fiscal del caso Progen está prevista para concluir este jueves 20 de agosto, pero se ampliará por 30 días más con las nuevas vinculaciones. Sobre este caso, sobre esta audiencia, Pamela Rueda, abogada de Luis Paul Flores, calificó como un trato discriminatorio la decisión de un juez de la Corte Nacional de Justicia de sustituir la prisión preventiva por el uso de grillete electrónico, únicamente de Celso Sánchez, uno de los 3 integrantes del Comité Técnico de Emergencia vinculado al contrato entre SELEC EP y la empresa Progen. En el caso de Flores y Nelson Castro, los otros 2 integrantes del comité, el juez mantuvo la prisión preventiva tras negar el pedido de apelación. Escuchemos lo que dijo Pamela Rueda, abogada de Luis Paul Flores.
2: Bueno, realmente a las defensas técnicas nos indigna muchísimo el trato discriminatorio que se ha brindado a quienes apelamos de la prisión preventiva de los hoy procesados. ¿Por qué digo esto? Porque increíblemente al ingeniero Celso Sánchez se le revoca la prisión preventiva bajo el argumento de encontrarse bajo el sistema de protección de víctimas y testigos. Pero qué sorpresa, resulta que mi defendido y el ingeniero Nelson Castro también se encuentra bajo ese cobijo protector. Y es más, toda la prueba, los indicios, los dispositivos electrónicos, computadoras, celulares, grabaciones, en fin, se han entregado desde el año 2025. El 4 de diciembre de 2025 mi defendido entregó todas las claves y pruebas para que se haga el mapeo de los dispositivos electrónicos. Ha tenido meses fiscalía para sacar esta información y simplemente no lo ha hecho. Y resulta que ahora se olvida del cobijo que tiene mi cliente para la revocatoria de la prisión preventiva y solamente se otorga la revocatoria de la prisión preventiva para el ingeniero Celso Sánchez, cuando los tres miembros del Comité Técnico de Emergencia están bajo este cobijo y los tres técnicos del Comité Técnico de Emergencia entregaron cuanta información les ha sido posible para colaborar con la investigación de Fiscalía. Mi defendido actuó en la comisión técnica de emergencia del contrato de 0062-2024 de Salital y adicionalmente actuó en la comisión de verificación que viajó a Estados Unidos en el mes de septiembre de 2024.
3: Es decir, no tenía ningún poder de decisión.
2: Jamás tuvo ningún poder de decisión. Recién ahora se quiere vincular a quienes actuaron como administradores de contrato, que ellos sí tenían poder de decisión y ellos sí contaron con toda la información pertinente y direccionaron no solamente para que se adjudique el contrato en favor de Progen, sino también para que se cumplan con los pagos bajo el argumento del cumplimiento del hito 1 del contrato 0062-2024 de Salital.
4: ¿Cuál es el justificativo de Fiscalía para que dentro de unos programas de testigos protegidos no se tome en cuenta, al igual que se lo hizo con Celso Sánchez?
2: Bueno, el argumento de Fiscalía es que supuestamente solo Celso Sánchez se habría opuesto a los pagos que se hizo en favor de Progen. Pero resulta que Celso Sánchez, igual que Nelson Castro y Luis Paul Flores, igualmente tenía la condición de técnico. Entonces no tenía ningún poder ni de decisión ni de intervención en cuanto a los pagos que se hizo en favor de Progen, el ELC.
3: Entonces, ¿qué corresponde ahora? ¿Qué es lo que
2: Pues como defensa técnica nosotros vamos a seguir luchando, vamos a seguir presentando elementos de convicción, porque lo que debería corresponder es que se dicte un dictamen abstentivo de acusar en contra del ingeniero Luis Paul Flores.
3: A propósito, su defendido hizo un informe, firmó un informe de lo que observaron en los Estados Unidos en la visita que
2: tanto realizaron. El ingeniero Celso Sánchez como Nelson Castro y Luis Paul Flores como miembros del comité de verificación de viaje al exterior hicieron un informe que no se les permitió entregar a la máxima autoridad de CELEGT Termopichincha. Ahí se especificaba todo lo que se observó, que no.
0: Aquí están las declaraciones de Pamela Rueda. Ella es abogada de Luis Paul Flores dentro del caso Progen, porque ella lo que criticaba es justamente que a Celso Sánchez se le haya levantado la medida de prisión preventiva, pero para su defendido y para Nelson Castro se haya mantenido esta medida. También estuvo presente Jorge Luis Ortega, él es abogado de Daniel Suárez, quien cuestionó el fallo del tribunal y denunció una deficiencia motivacional de los jueces. También criticó que la fiscalía haya concentrado el proceso en mandos medios y bajos del sector eléctrico. Sostuvo que los acusados funcionarios de carrera que cumplían labores en comisiones técnicas dispuestas por las máximas autoridades encargadas de evaluar a un contratista. También estuvo presente y dio declaraciones a los medios de comunicación el abogado Víctor Ceballos, quien defiende a Julio Eduardo Montes de Oca, quien calificó también de vergonzosa para la Administración de Justicia la decisión del tribunal de ratificar la prisión preventiva en los procesados en el caso Apagón. Víctor Ceballos cuestionó que se mantenga esta medida por el presunto delito de peculado, cuando la acusación particular de CELEGP no establece una cuantía concreta de perjuicio económico y deja su determinación para el desarrollo del proceso. Bueno, sabemos que son 104 millones de dólares el perjuicio para el Estado por la contratación de Progen, que sabemos que fue totalmente fallida. También estuvo otro abogado, que es Juan Pablo Ortiz, de hecho él es el abogado del exministro de Energía Antonio Goncalves. Dijo que la fiscalía debía llamar desde un principio a rendir versión a los directivos de Progen, quienes conocerían la ruta del dinero tras la entrega de estos 104 millones de dólares desde CELEC. Yo sé que a veces el caso CELEC puede parecer muy técnico, que usa términos demasiado difíciles, demasiado técnicos, sí, eléctricos, en temas de el suministro de energía, pero la verdad es que yo digo, todos los ecuatorianos deberíamos interesarnos por estos casos de corrupción, porque debemos exigir que primero se den las medidas para que los responsables cumplan y paguen por ese perjuicio, porque los afectados somos nosotros, no tenemos educación de calidad, no tenemos salud de calidad, y esos 104 millones de dólares seguro que nos servirían muchísimo en nuestro país. Son las 13 horas con 29 minutos. Seguimos con información nacional y vamos a revisar justamente las acciones ya de la Cancillería para dar acompañamiento a la repatriación de cuerpos, tanto de Michelle Sensi Contulli como de Stephanie Holihan. La Cancillería ecuatoriana no cuenta con una embajada en Kenia, esto es en África, por lo que activó sus canales diplomáticos en Sudáfrica y países amigos para dar seguimiento al rescate de los restos de Michelle Sensi Contulli, exdirector del Centro Nacional de Inteligencia, y también su esposa, la diseñadora Stephanie Holihan, quienes fallecieron en un accidente de helicóptero en Kenia. La institución dijo que mantendrá un seguimiento permanente de las gestiones diplomáticas y brindará el acompañamiento correspondiente para el proceso de repatriación de los restos mortales. Adicional, se indicó que coordinará también la Cancillería junto con los Ministerios de Defensa y del Interior para el funeral de Estado, como ordenó el presidente Daniel Noboa. Michelle Sensi Contulli y Stephanie Holihan fallecieron en el accidente de helicóptero cuando pretendían llegar al monte Ololokwe en el condado de Samburu, en el norte de Kenia. Junto a ellos también perdieron la vida 5 turistas y un piloto. Los cuerpos de 4 personas ya fueron encontrados y la mañana de este jueves 20 de agosto, las autoridades continuarán con la búsqueda del resto de cadáveres. Los restos aún no están identificados porque quedaron calcinados. Las pertenencias encontradas en el sitio ayudaron a identificar también a las personas. Mientras tanto, en Ecuador, el presidente Daniel Noboa y amigo de Sensi Contulli declaró luto nacional por 3 días, desde hoy jueves 20 de agosto hasta el próximo sábado 22 de agosto. El presidente Daniel Noboa se pronunció en sus redes sociales sobre este lamentable fallecimiento. Justamente el mensaje que fue publicado en redes poco más de 24 horas después del accidente aéreo que terminó, la verdad fue muy sentido. Noboa señaló que la tragedia le quitó a 2 amigos, pero sobre todo a 2 personas que consideraba parte de su familia. En su mensaje recordó que Sensi Contulli lo acompañó durante algunos de los momentos más difíciles de los últimos años y lo calificó como una persona leal, valiente y firme. Además, Daniel Noboa destacó que el funcionario estuvo a su lado cuando tuvo que tomar decisiones que pocos estaban dispuestos a enfrentar. También recordó la cercanía que mantenían ambas familias y los momentos que compartieron. El presidente también se refirió a los hijos de la pareja suicida. Señaló que junto con la primera dama, Lavinia Balbonesi, conocen que no había nada más importante para ellos que sus hijos y aseguró que los acompañarán y los apoyarán. Mientras nosotros estemos aquí, dijo Daniel Noboa, nunca estarán solos. Añadió que harán por los hijos de la pareja lo mismo que Sensi Contulli y su esposa habrían hecho por ellos si las circunstancias hubieran sido al revés. El mensaje del presidente terminó con una sentida despedida. Los vamos a extrañar toda la vida y los llevaremos con nosotros siempre. Como les decía, el presidente Daniel Noboa decretó 3 días de luto nacional por la muerte de Michelle Sensi Contulli y su esposa, y además dispuso también medidas de seguridad para los hijos de la pareja. Son las 13 horas con 33 minutos. Seguimos aquí en línea en RCN Católica en tu corazón. Gracias a todas las personas que nos escuchan a esta hora. Y seguimos con información del presidente Daniel Noboa, porque él mantiene su gira por varios países asiáticos. Y este jueves 20 de agosto tuvo una reunión con el alcalde de Shanghái, Gong Sheng, en la que planteó posicionar a la metrópoli china como una puerta estratégica de entrada para productos ecuatorianos como el camarón, el banano, el cacao, el café y también las flores. El encuentro se produjo durante la visita de Estado que Daniel Noboa realiza esta semana a China y estuvo centrado en ampliar las oportunidades comerciales y de inversión entre Ecuador y Shanghái, uno de los principales centros económicos y financieros del país asiático, según informó la presidencia del Ecuador en su cuenta de X. El Ejecutivo destacó además su apertura a la inversión y su intención de construir nuevas alianzas que contribuyan al desarrollo, la creación de empleo y el fortalecimiento de sus relaciones económicas con China. La reunión da continuidad a la agenda económica abordada esta semana en Pekín por Daniel Noboa y el presidente chino Xi Jinping, cuando ambos mandatarios abogaron para ampliar la cooperación bilateral en sectores como la energía, la minería y también el comercio. Durante este encuentro, Noboa expresó su intención de ampliar las exportaciones a China y dio la bienvenida a una mayor presencia de empresas chinas para invertir y desarrollar negocios en Ecuador, según también difundió la agenda oficial, la agencia oficial Xinhua. Y seguimos con más información nacional y les cuento que las comunidades indígenas en apoyo a Guido Perugachi este jueves 20 de agosto han dado un pronunciamiento sobre esta medida de prisión preventiva en contra del líder indígena. Ellos justamente lo que hacen es apoyar a Guido Perugachi y ha dicho que lo están protegiendo de que obviamente esta medida no se ejecute. La Unión de Organizaciones Campesinas e Indígenas de Cotacachi, UNORCACHI, informó que el presidente de la FENOCIN, Guido Perugachi, permanece protegido por sus comunidades. La organización rechaza cualquier ingreso de policías o militares sin coordinación previa con las autoridades comunitarias y además exige al Estado respetar la autonomía territorial y la jurisdicción indígena reconocidas en la Constitución. Escuchemos lo que dijo el representante de la UNORCAC.
5: Nuestras comunidades como pueblos y nacionalidades indígenas tenemos autonomía, nuestro propio territorio. Creo que nos ampara el artículo 171 bajo la Constitución de la República. En ese sentido, nosotros activamos ya desde el primer día que dio en este caso la sentencia, la orden de captura. Creo que hemos activado nuestras guardias comunitarias y lo seguirán haciendo firmemente.
0: Todo esto es alrededor de la prisión preventiva, de la prisión que se dictó en contra de Guido Perugachi por las manifestaciones del 2025. Se lo acusa de haber paralizado servicios básicos, que sabemos en la Constitución también está prohibido. Son las 13:37 y les cuento que unos 200 familiares de reclusos llegaron con pancartas y mensajes de protesta hasta el primer filtro de seguridad de la cárcel del Encuentro en Santa Elena. La mayoría pedía que sus allegados sean trasladados a otros centros penitenciarios. Los familiares aseguran que la situación dentro de este reclusorio es crítica. Denuncian que algunos internos han perdido peso de manera acelerada, padecen enfermedades y, según sus testimonios, han sido víctima también de malos tratos. Tenemos derecho a la vida y a los derechos humanos. Pedimos que les den alimentación y atención, dijo uno de los familiares, quien prefirió no revelar su identidad por temor a represalias. Los manifestantes sostienen que hay personas enfermas que no recibirían de manera oportuna los tratamientos, medicamentos o controles médicos que necesitan. Para estas familias, el temor ya no se limita a las condiciones de reclusión, sino que está directamente relacionado con la vida y la salud de sus seres queridos. Por ello esperan una respuesta de las autoridades y la adopción de medidas urgentes. Sabemos de los fallecimientos que se han dado en las cárceles de nuestro país, sobre todo por condiciones de tuberculosis, estos diagnósticos de tuberculosis que sabemos. Lo hablamos, de hecho, aquí con Carol Noroña sobre las malas condiciones de salud que tienen los reos, las personas privadas de la libertad en las cárceles. Obviamente, si tienen una condición de... una condición médica. La cárcel del Encuentro, ubicada en Santa Elena, empezó a operar en noviembre del 2025 y actualmente alberga más de 600 personas privadas de libertad. Entre los internos se encuentran el ex vicepresidente Jorge Glass, el ex asambleísta Pablo Muentes, el alcalde de Guayaquil, Aquiles Álvarez, y Ángel Esteban Aguilar Morales, alias Lobo Menor, señalado como el segundo al mando de la organización criminal de los Lobos. Son las 13:39. Seguimos con más información nacional. Hay información, de hecho, también acerca del fenómeno del Niño, porque ya yo creo que las autoridades se vienen preparando. Escuchaba declaraciones también del ministro de Obras Públicas e Infraestructura, Roberto Luque, que decía que ya se están designando justamente todos los recursos necesarios para el fenómeno de El Niño, sobre todo en zonas costeras, por ejemplo, como hay zonas como Manabí, por ejemplo, que siempre tienen mucha afectación. Zonas como Los Ríos, zonas como Esmeraldas, que por supuesto ya hemos visto que muchas veces tienen mayor impacto que zonas o provincias de la sierra, por ejemplo. Y el fantasma de lluvias extremas y devastación económica para el fenómeno del Niño vuelve a aparecer, y justamente para las costas de Ecuador, aunque los más recientes pronósticos vienen acompañados también de cautela. Yo les contaba, por ejemplo, que el Comité Nacional para el Estudio Regional del Fenómeno del Niño ha revelado que el desarrollo presenta una similitud relativa con los escenarios del fenómeno del Niño de 1998. Yo era muy pequeña, yo tenía apenas 10 añitos, pero yo creo que son justamente cifras y pronósticos que se tienen que tomar en cuenta por parte de las autoridades ecuatorianas, porque sabemos que la devastación en esa época fue muy grande. Y justamente el Comité Nacional, el FEN, mantiene el estado de aviso de El Niño activo y ha advertido nuevamente que el fenómeno podría intensificarse entre noviembre del 2026 y marzo del 2027, periodo que coincide con la época de mayores lluvias en nuestro país. El Comité Nacional para el Estudio Regional del Fenómeno del Niño informó que el fenómeno continúa fortaleciéndose y que, de acuerdo con los modelos climáticos nacionales e internacionales, podría alcanzar una intensidad entre fuerte y muy fuerte hacia finales de este año. Durante una reunión virtual, los representantes de las instituciones que integran el comité analizaron la información oceanográfica, atmosférica, meteorológica, hidrológica, química y biológica recopilada durante las últimas 2 semanas para actualizar las proyecciones climáticas del país. Según el informe, el mayor impacto será entre noviembre del 2026 y marzo del 2027. Son las 13:42 y nos vamos a nuestra primera pausa. Regresamos enseguida, ya son las 13:42, vamos a esta pausa y regresamos con la información internacional. 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
2: Seguimos en línea, son las 13:46. Gracias a todas las personas que nos escuchan en 94.1 en Pichincha, 104.7 en Imbabura, 101.7 en Santo Domingo de los Sáchilas. También estamos en Manabí en 88.9 y también estamos en El Oro en 99.9 FM. Oigan, les tengo que dar, la verdad es que a mí me asusta un poco el tema de los movimientos telúricos en el mundo. Se acaba de dar hace poquísimos minutos un terremoto de magnitud 7,2 en Perú. Esto es una información de última hora. Un sismo de magnitud 7,2 se registró este jueves a las 13 horas, según informó el Instituto Geofísico del Perú a través de su Centro Sismológico Nacional. El epicentro se ubicó a 35 kilómetros al norte de Coracora, en la provincia de Parinacochas, departamento de Ayacucho. El movimiento telúrico tuvo una profundidad de 108 kilómetros hace poquísimos minutos, hace apenas 47 minutos, obviamente, hasta verificar la información, hasta que la información también llegue al Ecuador. 7,2 grados en Perú. Vamos a ver justamente y a revisar la información más detallada en la información internacional de hoy.
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2: Revisamos la información del mundo y justamente un sismo de magnitud 7,2 ha sacudido la tarde de este jueves a la región de Ayacucho en Perú. El movimiento fue sentido en distintas zonas del país y tuvo su epicentro cerca del distrito de Coracora. De acuerdo con la información del Instituto Geofísico del Perú, el sismo se registró alrededor de las 13 horas y se localizó a 35 kilómetros al norte del distrito Coracora. Esto, como les decía, en la provincia de Parinacochas, región de Ayacucho. Ya se empiezan a registrar los primeros videos en las redes sociales. El fuerte movimiento telúrico fue percibido en algunas regiones de Perú. Hasta el momento no se han informado de afectaciones, de víctimas o de daños relacionados con el sismo. Y nos vamos hasta Colombia porque una nueva tragedia enluta a ese país. Lamentablemente hoy una mina de oro cobró la vida de 13 muertos. El colapso de una mina de oro cobró la vida de 13 personas y 7 personas quedaron heridas. Un deslizamiento de tierra en una mina ilegal de oro a cielo abierto en el departamento de Nariño, fronterizo con Ecuador, causó la muerte de 13 personas y dejó al menos 7 heridos, según información de las autoridades colombianas que aún trabajan en la tragedia y que todavía están trabajando justamente en las consecuencias del terremoto del 10 de agosto. El derrumbe ocasionado por una explosión ocurrió en la aldea de Puerto Rico, una zona remota del municipio de Policarpa, según detalló el director de la Unidad Nacional para la Gestión de Riesgos de Desastres de Nariño, Colombia. Freddy Gámez, secretario de Gobierno de Nariño, explicó a uno de los medios colombianos que el derrumbe fue una consecuencia de los trabajos ilegales que hay en la zona. Las tareas de rescate se prolongaron durante toda la noche de ayer miércoles, con ayuda de maquinaria pesada, y concluyeron la madrugada de este jueves. A la emergencia acudieron bomberos de Pasto, la capital de Nariño, así como de Policarpa y de la vecina localidad de El Tambo. Los heridos fueron trasladados a hospitales de la zona, según informó el funcionario, y vecinos también notaron que entre los fallecidos había 4 indígenas de una misma familia, y con ellos suma los 13 fallecidos, lamentablemente.
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2: Trece horas con 51 minutos y seguimos con información internacional. Nos vamos justamente también a revisar varios temas con Colombia. Seguimos en nuestro país vecino. Les informaba de este colapso de una mina de oro que ha dejado lamentablemente 13 personas fallecidas, pero también el presidente colombiano Abelardo de la Espriella decretó la emergencia económica para canalizar fondos para la reconstrucción de las zonas más afectadas en ese país. Así lo hizo el presidente colombiano, declarando el estado de emergencia económica, social y ecológica por el terremoto de magnitud 7,4 que devastó el país el pasado 10 de agosto. Lo hizo con el objetivo de facilitar la atención de la tragedia. La semana pasada de la Espriella ya había anunciado que declararía la emergencia económica, pero no lo hizo y dijo que su gobierno preparaba el decreto para publicarlo esta semana. La emergencia económica abarca 15 departamentos colombianos durante 30 días y se hace para conjurar la crisis y evitar la extensión de los efectos del desastre. Según el balance presentado por el mandatario, el terremoto ha dejado 314 personas fallecidas, aunque el Instituto de Medicina Legal confirmó haber recibido 319 cuerpos e identificado a 314. El terremoto, según el mandatario, afectó a 15 departamentos, 471 municipios del país, en lo que hay más de 262 mil personas damnificadas, agrupadas en 147 mil 464 familias, mientras que casi 4 mil personas resultaron heridas y otras 262 están desaparecidas, por lo que seguramente ya la cifra de fallecidos aumenta. Los daños materiales también son significativos porque se contabilizan casi 31 mil viviendas destruidas, 136 mil, casi 137 mil averiadas, 302 edificios colapsados y casi 6 mil inmuebles con daños estructurales. La emergencia económica es un mecanismo legal para poder canalizar fondos nacionales e internacionales y también dinamizar la reconstrucción del país tras el terremoto, el más grave sufrido en Colombia en lo que va de este siglo, nos dice el portal Primicias. Son las 13 horas con 53 minutos. Seguimos con información internacional, una información que también pone la información en nuestro país, porque les cuento que Guatemala capturó a un ciudadano ecuatoriano buscado por narcotráfico en Estados Unidos. La policía de Guatemala detuvo a un ciudadano ecuatoriano buscado por Estados Unidos por narcotráfico cuando estaba a punto de abordar un vuelo hacia Ecuador. La Policía Nacional Civil de Guatemala identificó al detenido como Wilson Mendoza Barberán, de 61 años, y varios medios lo señalaron como un exfuncionario ecuatoriano que se desempeñó como presidente de la Corporación de Desarrollo de la Zona Norte de Manabí en el 2008 y como subsecretario regional de la demarcación hidrográfica de Manabí en el 2011. La captura ocurrió en el Aeropuerto Internacional Aurora, en Ciudad de Guatemala, cuando Mendoza Barberán estaba a punto de viajar hacia Ecuador. Según la policía de Guatemala, Estados Unidos busca a Mendoza Barberán por conspiración para distribuir cocaína con conocimiento de que sería importada a ese país. Sobre Mendoza Barberán existía una orden de detención en Guatemala para su traslado a Estados Unidos, emitida el pasado lunes 17 de agosto por un juzgado local. Según la policía guatemalteca, con la detención de Mendoza ya son 32 personas las que han sido arrestadas en Guatemala para ser extraditadas a los Estados Unidos, entre ellas 19 por narcotráfico y 12 personas por otros delitos. Guatemala, muchas veces por su ubicación geográfica, es utilizada por los carteles internacionales como puente para traficar droga desde Sudamérica hacia los Estados Unidos. Son las 13 horas con 56 minutos. De esta manera me despido. Les agradezco como siempre por estar conectados y conectadas a nuestro noticiero en línea aquí en RCN Católica en tu corazón. Hoy jueves 20 de agosto. Ha pasado muy rápido esta semana. Mañana nos encontramos nuevamente con más información, con buenas entrevistas, información útil que usted siempre necesita saber. Además de la coyuntura nacional, usted sabe que a veces también le contamos de esa información económica, laboral, incluso muchas veces de temas de salud también, con especialistas que usted necesita conocer. Que tenga muy buena tarde, quédese en sintonía de RCN Católica en tu corazón, síguenos en las redes sociales, en Instagram, en TikTok, en Facebook, por supuesto, y suscríbase también a nuestro canal de YouTube. Nos encontramos mañana aquí en línea.
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0: A continuación, en RCN Católica, los decanos del barrio, Jaime Reyes, Antonio Godoy y Cristian Bastidas, nos acompañan con Atardecer Musical. Y más adelante, a las 16:30, llega el informativo El Grillo.
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0: ambiente, el ambiente está por todo, todo lo alto. Sí, señor, con el gusto de saludar con nuestros queridos oyentes, darles la más cordial bienvenida a RCN en tu corazón. En esta bonita tarde, ya de día jueves, jueves 20 de agosto, ¿cómo corre el tiempo? Pero aquí estamos los decanos del barrio para enviarles un fuerte abrazo, decirles: esto es Atardecer Musical, esta propuesta que tenemos de lunes a viernes a partir de las 2:30 de la tarde. Bienvenidos, les envío un fuerte abrazo, soy Jaime Reyes y doy el paso a mi compañero de fórmula, el señor Antoñito Godoy. Antoñito, qué gusto saludar con usted.
1: Ya huele, 20 de agosto, carambas, mi querido Jaimito, ¿todo bien? Oiga, fuerte el sol, no se me queme, por favor. ¿Cómo ha estado su día, mi querido Jaimito? Cuénteme cómo está el norte de la
0: capital. Sí, está bastante bien está este día, con sus altos, con sus bajos, en fin. Y a usted también le veo coyoyayo.
1: Sí, señor.
0: Está coyoyayo, esa nariz, por favor, tiene que usar una cachucha un poquito con más visera.
1: Más nariz que visera.
0: Porque la punta de la nariz está un poquito roja.
1: Sí, señor, mire que el fuerte sol este verano en la capital, pero le cuento que han transcurrido ya 232 días de este año no bisiesto. Faltan, por favor, ¿cuántos para saludar?
0: Un ratito, estoy desenfundando mi abaco. Parece que se ha metido un mosquito dentro de la funda del abaco.
1: Póngale aceitito.
0: Sí. No, un mosquito se ha metido dentro de la funda del abaco. A ver, 232 días me dijo usted que ha transcurrido, así que faltan 133 días para finalizar este año que es no bisiesto. Y seguimos verano en el hemisferio norte, verano fuerte aquí en nuestra querida capital. ¿Y cómo estamos en el hemisferio sur?
1: En el hemisferio sur, achachay, pero al menos aquí de la línea ecuatorial hacia el sur, fuerte verano, señor. Saludamos también ya con nuestros compañeros en provincias, gracias a la gente de Loro, Manabí, Santo Domingo, Imbabura, en el mundo nos escuchan a través de www.rcncatolica.com. El señor Cristian Bastidas está atento también, tiene bonita música. Mi querido Jaimito, saludemos con el señor notario. Bienvenido, mi querido Cristian, en el estudio número uno.
2: Muy buenas tardes, queridos compañeros Antonio, Jaimito, amigas, amigos oyentes. Qué gusto saludarles en este día jueves, cuarto día de la semana. Hoy estamos 20 de agosto del año 2026. Agosto, un mes bonito, un verano impresionante en la capital de los ecuatorianos. Un verano con un poquito de lluvia. Eso sí, queremos decirles que tomen las precauciones. Así como Jaimito siempre lleva su abaco, también lleva su gorrita para el sol, para el frío, también ese paraguas pequeño que parece de heladero. Por favor, a nuestros amigos oyentes que se protejan del sol, porque la radiación hoy sí estuvo bastante fuerte. Nos ha hecho llegar nuestro querido Jaimito también por aquí las agüitas, los helados. Muchísimas gracias a los compañeros, siempre esa gentileza. Saludamos en Pichincha en 94.1, Manabí 88.9, El Oro 99.9, Imbabura 104.7 y la tierra de Lucho Pancho en Santo Domingo de los Áchilas en 101.7 FM. Qué gusto verlos, compañeros, están muy bien, todo tranquilo la mañana, todo bien.
1: Sí, señor, oiga, eso. Usted me cuenta que está lloviendo en el sur, ¿llovió? No he sabido.
2: Sí, señor, ayer en la madrugada llovió hasta hoy de la mañana, a las 7 de la mañana.
1: Qué bueno, es una agradable noticia. Mi querido Jaimito, a ver, cuente, ¿qué música ha traído para el día de hoy?
0: Bueno, no, ahorita estaba, que aquí me está volando un mosquito. Bueno, porque no sé, hizo presencia este bípedo volador.
1: Vea, ¿sabe por qué es? Porque el 20 de agosto se celebra el Día Mundial de los Mosquitos. No debe estar muy bien trajeado su mosquito. Esto es en memoria del doctor británico Sir Ronald Ross, que descubrió que los mosquitos hembra son los responsables de transmitir la enfermedad de la malaria entre los seres humanos. Fíjese, ¿es hembra o macho ese mosquito que tiene por ahí?
0: Si este es el responsable de la malaria, entonces es un irresponsable. Así de fácil. ¿Cómo no? Sí. ¿Qué más? ¿Qué más me cuenta del mosquito?
1: El 20 de agosto agosto de 1897, cuando este médico inglés descubrió la relación entre la transmisión de la enfermedad de la malaria y la picadura de los mosquitos hembra. ¡Qué curioso! En el mundo se notifican millones de casos de malaria, muchos de ellos con consecuencias mortales, y es por esto que el descubrimiento de este doctor británico tuvo una importancia crucial para la erradicación de estas enfermedades tropicales como la malaria, el dengue, la fiebre amarilla y el Zika.
0: Váyalo viendo. Mi querido Antoñito, ¿no le ha sucedido a usted alguna vez que por querer matar un mosquito se da un autochirlazo?
2: No. A usted parece que le ha pasado así.
0: Yo me parece que el otro día Cristian lo vi así y yo pensé que era el sol y había sido un mosquito que trató de matarlo, porque le digo, solo la una mejilla está coyoyaya. Puede ser.
2: Y la nariz.
0: Qué cosa.
1: Oiga, no, Jaimito, no. Usted que ha andado por el mundo, ¿no ha tenido problemas con el dengue, la malaria, la fiebre amarilla?
0: No, el
1: Colombia.
0: Único dengue que conocía yo era el que tocaba Pérez Prado, el dengue del amor, pues.
1: Ah, no.
0: Una famosa película que vino desde México con el cubano Damaso Pérez Prado y Adalberto Martínez Resortes. Vea, estas enfermedades tenemos que tomarlas muy en cuenta y, bueno, pues proteger, qué sé yo, pues esos pozos, esas aguas empozadas, que es donde esto proliferan los mosquitos, ¿no?
1: Sí, señor. Hoy tenemos que hacer conciencia, es una buena oportunidad para cuidarnos de estas enfermedades que se transmiten por los mosquitos. Para nuestros amigos que en el litoral, cuando tienen abundante agua en el invierno, siempre hay que prever, buscar que no se estanquen estas aguas donde proliferan los mosquitos. Miren nomás.
0: Bien. Nos vamos a la música y vamos a pedir a Cristian que nos entregue dos temas. Corte 1, corte 2. En el primero está uno de los temas dedicados a este díptero que, bueno, pues inclusive tiene un sonido especial, ¿no? Empieza bzz,
1: bzz, bzz, es una locura. Deja dormir ahí, no. Deja
0: y luego
1: dormir.
0: De eso, que en este que ha sido prácticamente un himno para este mosquito que tiene un nombre muy particular, luego de eso tenemos en cambio un cantante que adoptó un nombre de uno de estos voladores. Por favor, mi querido Cristian.
2: Claro que sí. 2:42.
1: Oiga, a propósito del Día del Mosquito, tenemos un querido amigo, Mosquito Mosquera. Vea este cómico ecuatoriano.
0: Un abrazo.
1: Que pica y nos llena de sonrisas. Estaba delicado de salud, le vemos que se está recuperando.
0: Un abrazo cariñoso.
1: Nos alegra. Y entonces, Cristian, ahí sí podemos saludar a nuestros oyentes. ¿Está habilitado el teléfono, por favor, señor notario?
2: Claro que sí, 096-1226-349, a la orden del día, 096-1226-349. Vamos con la música entonces, 2:43, y esta canción no sé si es para mi compañero Jaime Reyes o para Antonio Godoy, El Zancudo Loco. No sabemos cuál de mis compañeros.
0: No se ría.
2: No sabemos cuál es el zancudo
0: la
2: y cuál es el loco.
1: ¿Cuál es el mosco?
2: Bueno, vamos a escuchar El Zancudo Loco, esta versión rumba con Super Tamarindo All Stars. Y aquí está un clásico en español, Para No Verte Más, con la mosca Tsetse. Aquí viene la música en RCN. ¡Feliz jueves!

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1: Sí, sí, señor, ahí estuvo un tributo para este volador díptero que muchas veces pues nos causa tantos problemas, ¿no? Y les comento que para muchas de estas enfermedades no existen vacuna ni cura, y por tanto la mejor arma para su erradicación es la prevención de las picaduras de insectos. Bueno, con esto hemos aclarado un poco y el por qué se ha dedicado internacionalmente este llamado el Día Mundial de los Mosquitos. Bueno, nosotros vamos a seguir adelante, pero antes de nada tengo para ustedes muy, pero muy buenas noticias, porque la Escuela de Catequesis Padre Julio María Matovelle, atención, van a iniciarse los niveles primero y segundo nivel de comunión. Se va a iniciar el año bíblico, primero y segundo nivel de confirmación. El horario son los domingos de 9 a 12 y 30 p.m. De 9 a.m. a 12 y 30 p.m. Sí, señor. Y las inscripciones es en el despacho parroquial. ¿Dónde queda nuestro despacho parroquial? Ustedes ya lo conocen. En la calle Venezuela, donde está el graderío para entrar a la basílica, en la parte derecha, ahí queda nuestro despacho parroquial. Así es que ahí se pueden hacer las inscripciones para estos niveles, 1 y 2 nivel de comunión, el año bíblico, y 1 y 2 nivel de confirmación. O si no, también tenemos un teléfono en el que ustedes pueden acceder a información. Atención, atención, a ver, si lo escriben, ahí les damos toda la información. 099-161-4206. Lo voy a decir nuevamente. Si no lo alcanzan a copiar, nos envían un WhatsApp y nosotros les damos el contacto. Es 099-161-4206. Sí, señor. Y bueno, pues tendrán ustedes acceso a esta escuela de catequesis, ¿no? Para la comunión y la confirmación. Nivel 1 y 2 en los dos casos, y también para el año bíblico. Seguimos adelante. ¿Qué le pareció estos temas, mi querido Antoñito?
2: Oye, usted me pone a bailar así como cuando yo estaba de abuelito, zapateando, bonito. Bueno, pero me quedé con una inquietud, Jaimito. ¿Y por qué solo las mosquitas son las que transmiten la enfermedad? ¿Y qué pasa con los machos?
1: Son más tranquilitos.
2: Más respetuosos, ¿no? Suele suceder.
1: Así de fácil, son más tranquilitos. Mira, Antoñito, quería preguntarle, ¿ya ha cumplido sus 10.000 pasos?
2: No todavía. Pero vamos en buen camino.
1: En buen camino, correcto. Y se me pone a mí algo en la cabeza que quiero preguntarle a usted. Si usted hace 10.000 pasos, ¿cuántos aleteos cree usted que hace un mosquito al día? ¿Hará 10.000 aleteos?
2: Más, pues. Por supuesto que más. Es impresionante. ¿Más? El aleteo ha visto... No sé, primero habría que calcular las velocidades, las distancias, pero seguro que son por millones, diría yo. ¿Cuántos kilómetros se desplazan día a día? Impresionante. ¿Cómo? Pero le tengo una buena noticia, mi querido Jaimito. Tenemos invitada de lujo. Así es que vamos a ir a un poquito de música para regresar. Estamos ultimando detalles.
1: Ah, claro que
2: por
1: sí.
2: Por favor, invite a nuestros amigos para que también se conecten. No sé si vamos a tener la transmisión, bueno, por estas plataformas, para disfrutar de la música alegre que ahora baila el Ecuador. ¿Qué le parece?
1: Claro que sí. Vamos a poner unas dos canciones y le quiero comentar algo. Los mosquitos se alimentan del néctar de las flores. En época de reproducción, las mosquitas necesitan proteínas y por eso recurren a picar a los mamíferos. Este es un dato que nos envían desde Producción General. ¿Vean? Los mosquitos se alimentan del néctar de las flores y en época de reproducción las mosquitas necesitan proteína y por eso recurren a picar a los mamíferos. Así es que muchísimo cuidado con esas picaduras, mi querido...
2: Sí, señor. A cuidarnos el dengue.
1: Vamos con dos temas y nosotros, luego de ello, vamos a recibir a una excelente artista ecuatoriana, la cual nos va a comentar sobre su quehacer. ¿Qué les parece si nos vamos a dos cortes, algo un poquito sabrosos? Tengo en el corte número 11 y 12 dos canciones con dos orquestas tremendas. Por favor, mi querido Cristian.
3: Muy bien, estamos en las 2 de la tarde con 55 minutos, 14 con 55 minutos. Bienvenidos a la sintonía en rcncatolica.com. Aquí está la música de la integración. Esto es El Pregonero, para recordar. Y también nos vamos hasta Venezuela con los melódicos. Esto es Campesino, en jueves, cuarto día de la semana.

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0: Y bueno, pues, y ahí pone RCN Católica y van a estar ya con nosotros. Voy a enviar un saludo mientras tanto, mientras ustedes se conectan a través de RCN Católica en su Facebook Live. Voy con un saludo hasta el Tena. Ahí está el abogado Jaime Hernández con un querido amigo Hernán Solórzano. Así es que muchísimas gracias por esa fina sintonía allá en el Tena. Y bien, en esta parte del camino, como ya les habíamos dicho, es un gusto el presentar en una entrevista en el estudio número 2, donde está Antoñito Godoy y una cantante quiteña con una gran trayectoria musical. Ella es Liz Rivadeneira, que nos va a presentar un bonito proyecto que es Ayer Te Vi, Proyecto Raimi. Así es que con ustedes, la entrevista con esta querida cantante ecuatoriana. Adelante, estudio número 2.
1: Ayer te vi con otro, ay Dios mío, y con estos ojos que se han de hacer tierra. Mi querida Liz, bienvenida, muchísimas gracias por darse un tiempito y visitar a los vecinos, porque ustedes de aquí cercanita, ¿no? Santa Prisca, bienvenida, gracias. ¿Quién es Liz Rivadeneira para los amigos oyentes? Bienvenida.
2: Muchísimas gracias por esa bienvenida, gracias por el espacio, de hecho, a Radio Católica Nacional, gracias a los conductores de este programa, muchísimas gracias también, Antonio, por esa pregunta. ¿Quién es Liz Rivadeneira? Es algo que hasta ahora, a mis 46 años de edad, no logro descifrar. Lo que sí puedo decir es que Liz canta desde que tiene 5 años de edad, que Liz es una madre, además de un huevo precioso de 13 años. Que Liz es conductora de radio también, trabajo para una radio colega, y que soy una mujer que todos los días está buscando esa respuesta. ¿Quién es Liz Rivadeneira? Aparte de lo que hace.
1: Hay una historia allá atrás y en todos los ámbitos que van conectados a la música. Pero ¿por qué Liz decide, voy a ser artista, voy a caminar por...? Y mucha gente, y usted que está en los medios, sabe que no es fácil.
2: Así es, completamente de acuerdo. De hecho, bueno, yo pienso que esto fue una motivación que nació desde la familia. Mi padre, él es ingeniero electrónico, después hizo sus posgrados, fue profesor de la Escuela Politécnica Nacional hace algunos años, jubilado, pero él siempre tuvo el bichito de la música. Él es una persona autodidacta dentro de la música, y cuando ya yo tenía uso de razón, tenía unos 5 años de edad más o menos, mi papá dijo, yo quiero profesionalizarme, si cabe el término, dentro del asunto de la música, y se inscribió, ya él siendo profesor de la Escuela Politécnica
1: ¿Cómo
2: Nacional,
1: se llama el papito?
2: Jaime Rivadeneira.
1: Jaime Rivadeneira.
2: Atleta también, le gustaba muchísimo el deporte, sigue practicándolo ahora a sus 70 y pico años de edad, y apenas él tuvo los medios para poder hacerlo, dijo, me voy a meter a las academias abiertas del conservatorio, y lo hizo. Entonces, mi papá era de las personas que siempre agarraba la guitarra y todos los días religiosamente estaba ahí dándole y dándole, ¿no? Como decimos los músicos. Entonces estaba ahí sentado en la sala, recuerdo muy bien el color del sofá, incluso mi papá con su guitarra y haciendo uno que otro acorde, haciendo una que otra
1: ¿Qué melodía recuerda Liz de ese papá
2: mi
1: cantor?
2: Mi papi es fan de José Feliciano, ¿ya? ¿No? Entonces, él mismo intentaba, por ejemplo. Pero recuerdo que José Feliciano hizo también muchos boleros, los reversionó, ¿ya? Y uno de ellos decía... bueno, el qué será que acaba de escucharlo, pero por ejemplo, hoy te he vuelto a mirar por aquel camino verde que por el valle se pierde con mi triste soledad.
1: ¿Y cómo esa infancia se vive en el hogar por ese camino verde? ¿Papá dijo alguna vez, mijita, tú también aprendes?
2: Sí, de hecho sí. Algo que siempre me gusta recordar es que cuando yo aprendí a leer, ¿ya? Yo aprendí primero a leer que a escribir antes de entrar al primer grado, que era nuestro régimen, nuestro ciclo, ya yo aprendí a leer de la mano de mi abuelita. Leía por ahí los titulares del periódico y todo. Entonces mi papi dice, ah, ya sabes leer. Toma, mijita, y me pasó la letra de una canción de Danielito, Danielito, este Mama. Cantante, exactamente, Mama. La canción de los serenos de Mama, ¿no? Que Danielito fue uno de los concursantes de este famoso festival Juguemos a Cantar, un festival de talentos en México que reunía a muchos niños a nivel latinoamericano. Entonces mi papá me dio la letra de la canción y una flauta dulce. Cuando ya pude ejecutar entonar una que otra nota en la flauta dulce, entonces yo mismo hacía el mamá, mamá.
1: Ah, pero eso ya es muy musical. ¿De qué edad estamos hablando?
2: Estamos hablando, bueno, la flauta ya fue cuando tuve la oportunidad de ingresar al Conservatorio Nacional de Música a los 7 años de edad, ¿no? Que era la edad mínima para poder ingresar al Conservatorio Nacional de Música en mi época. Estamos hablando del 87.
1: Pero no era así para una niña como, ay, qué pesado, ya tengo que irme al conservatorio, si puedo jugar, si tengo primos, tengo vecinos, tengo amigas.
2: Lamentablemente debo decir que sí, sí. Y digo lamentablemente porque si hay algo de lo que uno, se dice que uno no debe arrepentirse, ¿no? En la vida, porque lo que hoy sucede es la consecución de todas las cosas que hemos vivido, de todas las experiencias. Sin embargo, si hay algo que yo podría tal vez volver el tiempo atrás, sería mi decisión precipitada de haber dejado el Conservatorio de Música.
1: Ah, dejamos.
2: Precisamente por esta presión que yo sentía. Bueno, hay una historia un poco triste en ese sentido. Mis papás se divorciaron cuando yo tenía 14 años de edad y mi manera de rebelarme en ese entonces fue decir, ah, pues tú te vas y yo también me voy del conservatorio, me voy.
1: Claro.
2: Ajá. Y pues bueno, no pude continuar. Insisto, creo que si hay algo en lo que yo podría volver el tiempo atrás, sin lugar a dudas, sería para tomar una decisión contraria, ¿no? Pero la música siguió ahí, sigue hasta hoy.
1: Ella estaba infectada. Hoy, que es el día del mosquito, ya ese bichito hizo su trabajo.
2: Ya estamos, vamos con repelente.
1: ¿Qué tal si vamos con una cancioncita como para que el público vaya entrando en onda? Porque también sí, esa fue la pregunta de cajón, ¿no? ¿Quién es Liz? Y claro, ahora dicen, ¿cómo canta Liz? Y yo estoy seguro que van a decir con sorpresa, admirable, ¿no? Qué lindo canta Liz. Mi querido Cristian, no sé si vamos al estudio 1 o vamos con Jaime. A ver qué presentamos, por favor.
2: Bueno, me voy a colocar los audífonos y vamos a cantar unos boleritos. Me

0: metales y metales.
1: Metales y eso. Metales, sí, que bueno, pertenece a Buenavista Social Club, que lleva por título 20 años, en la versión de la señora Omara Portuondo.
0: Uy, uy, uy. Jaime Reyes ya debe estar haciendo dúo ahí, prepare por favor, mi querido Jaimito. 20 años, mire esas cosas lindas.
1: Para esos románticos empedernidos.

0: 1935. ¿Cuántos enamoramientos con este tema? ¿Cómo se siente, Lisa, al interpretar un bolero así sabroso?
1: En realidad es todo un reto, ¿no? Es todo un reto, puesto que yo crecí con esta música, crecí soñando interpretar esta música, crecí muy, muy inspirada, muy romántica.
0: ¡Qué bueno!
1: un toquecito trágica también, porque pienso que para poder interpretar un bolero también hay que sentir ese amor y ese desamor que siempre vienen de la mano.
0: De la mano,
1: ¿no?
0: Claro.
1: Vienen de la mano. Entonces, sí, la letra de esta canción es muy, muy sentida y yo creo que llega
0: cualquier corazón de piedra, pues.
1: Exacto.
0: O sea, no, ¿quién no se va a doblegar con estos versos, con esta melodía y con esta bella voz? Mi querida Liz, ya tengo por aquí preguntas. ¿Cómo podemos contactar las redes sociales? Número de contacto, por favor.
1: Muchísimas gracias, claro que sí. Gracias por la pregunta. Me encuentran en todas las redes sociales como Liz Rivadeneira. Así estoy en Instagram, así estoy en TikTok también y en Facebook, porque sí, yo nací antes del Facebook. Yo puedo decir que nací antes del Facebook y que tengo varios años ya mi cuenta abierta ahí. O pues también lo pueden hacer a través del número de WhatsApp 0998 13 42 25.
0: Pero démosles un poquito de tiempo. A ver, ahora mismo vamos a coger un papel a la antigüita o vamos en el celular a registrar. Número de contacto: Liz Rivadeneira. Contratos, presentaciones, animaciones, bueno. Vea, usted quiere algo exquisito en música, les recomendamos Liz Rivadeneira. Ahora sí, por favor, vamos a repetir el número de contacto.
1: Con mucho gusto, el 0998-1342-25. 0998-1342-25.
0: Y para los amigos de provincias, descuentos adicionales, porque son oyentes de RCN.
1: Claro que sí. Un saludo para toda la gente que está escuchándonos a nivel nacional.
0: A propósito, en provincias, ¿cómo sería el show? ¿Cómo es el espectáculo que Liz ofrece a su público?
1: Bueno, es una gran pregunta. Yo me gusta un poco, tras micrófonos decíamos, yo soy una artista muy, muy traviesa, ¿no? Muy, yeah, exploradora. Me autodenomino exploradora, porque si la gente quiere bailar, pues hacemos un show bailable.
0: Con la hora loca,
1: al
0: y bailamos.
1: 100%, exactamente, ya, y hacemos el paso que yo le llamo el paso del chivito al precipicio. Por favor, no se asuste. No es
0: cuidado,
1: nada.
0: Jaime.
1: No es nada malo. Sí hay que tener un poco de lubricadas valentía, las rodillas.
0: Ah, ya,
1: ¿sí?
0: Estamos perfectos.
1: Sí es necesario no tener ninguna contraindicación médica.
0: Ya.
1: Yo les llamo los pasos prohibidos por el traumatólogo. Que lo hacemos en el show.
0: Aquí tenemos un chivo loco.
1: Así, seguramente se sabe el paso. Exacto. Entonces del chivito al precipicio. Y también, pues si la gente quiere, en cambio, un show un poquito más como el estilo que acabamos de escuchar, un poquito
0: un cumpleaños
1: acústico,
0: así,
1: cumpleaños,
0: para recibir a una especial familia, alguien que viene del extranjero.
1: Así, alguien que quiere pedir la mano a su pareja, por ejemplo.
0: Para pedirle matrimonio.
1: Ajá,
0: o el divorcio también, pues.
1: También, sí, ahí
0: con música.
1: Ahí podríamos hacer un poco de reggaetón. Bueno, pero nos adaptamos, ¿no? Nos adaptamos, yeah, a la necesidad del público. Cuento con grandes amigos músicos con los que también hacemos música en vivo o con pistas musicales.
0: Según el presupuesto.
1: Según el presupuesto y la necesidad.
0: Solo
1: así
0: lo
1: es.
0: Conversamos. Vamos a repetir el número de contacto. Ya sabe, usted quiere en provincias, vea, un espectáculo de lujo. Liz Rivadeneira, recomendadísima.
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0: Bueno, en honor al tiempo, hay tantas cosas de ir contando. Estábamos recién en el barrio de Santa Prisca, papá, esas canciones bonitas del conservatorio, esas lecciones de la vida. Pero cuando Liz dice, bueno, ahora sí es mi turno, es mi tiempo, tengo estudios, algo me quedó, quiero cantar.
1: Bueno, esta revelación, como decía, ¿no? Después de que decidí retirarme del conservatorio de música, la música siempre estuvo ahí. El horario copado de las tardes fue el que se ausentó de mi vida. pero
0: el canto estaba ahí.
1: El canto estaba ahí, la afición estaba ahí, el compás, el ritmo estaba
0: ya
1: ahí.
0: Ya se quedó ahí.
1: Y pues bueno, cuando estaba yo por salir del colegio, siempre en la escuela, en el colegio, me citaban para poder cantar en el Día de la Madre, en el Día de la Familia. Claro. De hecho, mi papi armó su pequeño conjunto musical, él en la guitarra, un compañero de él en el piano y uno en la batería para poder acompañarme, y yo, claro, con la actuación estelar de Liz Rubanera en la flauta dulce.
0: ¡Qué bonito!
1: Para los serenatos del Día, claro, de la Madre. Y esto lo hacíamos, obviamente, en la escuela, en el colegio. Y cuando estaba yo por terminar mi bachillerato, se me presentó la oportunidad. Yo cantaba en el barrio, siempre que había esta reunión de amigos, ¿no? De jóvenes que nos normalmente pues nos convocábamos, nos autoconvocábamos en la esquina, en la tienda de la esquina, y de pronto había uno que sacaba la guitarra y empezábamos a cantar. Entonces, en estas charadas vino un compañero, Carlos Lita, cantante, que fue vocalista del grupo La Leyenda.
0: ¿Ya?
1: Y la vocalista mujer de La Leyenda, Tania Calderón, sufrió una situación embarazosa, muy embarazosa, que duró nueve meses,
0: por más cierto.
1: Y pues ella
0: tuvo que dejar
1: la música por un momento, y ahí fui convocada. Él, que me había escuchado cantar en estas charadas, en estas guitarreadas, dice: Liz, ¿no te interesa audicionar para el grupo La Leyenda? Digo, claro, por supuesto. Entonces fui pidiendo permiso a mamá y fui para un miércoles, me acuerdo, miércoles 6:30 de la tarde a la Ciudadela El Calzado, en el sur de Quito. Llegué, me dijeron esta y esta canción, ok, vamos, listo, ya, ok, tienes pantalón negro, camisa blanca y chaleco, por favor. El día sábado a las 3 de la tarde salimos de viaje.
0: Wow. Ajá. ¿Y cómo fue la experiencia? ¿El público cómo reaccionó?
1: Uy, esa fue una experiencia que nunca olvidaré, en realidad, porque era coliseo lleno en Pelileo, elección de reina, que es...
0: Claro, el acto más importante, exacto, claro, ¿no?
1: De nuestros
0: toda la ciudad ahí, claro.
1: Todo el mundo ahí, emperifollado, como decimos.
0: Ya.
1: Y había vehículos parqueados en todas las aceras alrededor del coliseo, alrededor de la plaza. Bueno, como 5 cuadras a la redonda habían carros parqueados. Entonces nosotros llegamos, ya nos anunciaron durante el camerino. Yo ni siquiera sabía cómo maquillarme. Mi mami no es una mujer que se maquilla nunca. Y de hecho mi mamá me prestó la camisa blanca, el pantalón negro yo sí tenía, pero la blusa no la tenía. Entonces mi mamá me prestó una blusita color habano con unos bordaditos que tenía aquí en los cuellos, y me prestaron el chaleco también, una amiga, porque el look de La Leyenda era este look tejano, ¿no? Entonces con la blusa prestada, el chaleco prestado y el pantalón propio, botas recién compradas, salí a enfrentar el público, ¿no? Y fue, yo diría que la única ocasión en las que las rodillas me temblaban. Yo sentí que las rodillas me temblaban, así. Y tanto así, tanta era la adrenalina que al subir las 3 o 4 gradas que hay para el escenario, me falseaba, sí, me falseaba, sí, decía, me voy a quedar aquí, voy a caer. Y bueno, empezaba a sonar, me acuerdo, el piano con el tatarantán, tararantán, de Ana Bárbara, ¿no?
0: El
1: tu amor es una
0: a
1: trampa.
0: Lo tejano.
1: Ajá, entonces empecé a cantar, terminé de cantar,
0: pero
1: estuve parada todo el tiempo así mientras cantaba.
0: Empecé a cantar, pero... ¿Salió la voz? ¿Nunca se quedó la voz?
1: No, la voz salió. Sí, la voz salió. No entiendo muy bien cómo pasó. La voz salió. Sí, ha habido ocasiones en que la voz se ha quedado.
0: Claro,
1: ahí.
0: Eso es lo que suele suceder. Sí, que.
1: Pero en esa ocasión particularmente, lo que me falseó fueron las rodillas.
0: Ya. Yeah.
1: La voz salió, no tenía casi nada de experiencia en manejo al público.
0: Coreografía.
1: Solamente atiné a decir muchas gracias.
0: Pero estaban los compañeros y el público.
1: Claro que sí.
0: Respondió positivo. Qué bonita experiencia. ¿En qué colegio nos educamos en Quito?
1: Bueno, yo estuve en dos colegios.
0: ¿Ya?
1: Sí.
0: Estuve en una escuela. A las compañeras, a los compañeros.
1: Claro que sí. Estuve en una escuela católica, en la escuela Heredia Bustamante. ¿Ya? De las Dominicas. En la Floresta, ¿no? Esto está, de hecho, entre la calle 12 de Octubre, la Católica y la Madrid. Esas son las calles que rodeaban mi escuelita. Más tarde tuve la gran oportunidad de estudiar en L'École Communale de Panlieu, en Bélgica. Hice ahí mi sexto grado.
0: ¿En Bélgica?
1: En Bélgica. Porque mi papá hizo un posgrado, ¿no? Les decía, yeah, que mi papi hizo un posgrado en electrónica. Y se presentó esta oportunidad de llevarnos a toda la familia. Entonces estuvimos allá. Ahí también mi papi me metió a la Academia de Música en Mons. Ajá. Y luego, pues, cuando regresamos, precisamente como yo había asimilado muy rápido el francés en el año que estuvimos ahí, mi papi movió algunas fichas ahí para que pudiera entrar a la Condamine, al colegio La Condamine.
0: Carambas, qué cosas tan bonitas.
1: Sí.
0: Eso amerita una canción. ¿Qué tal?
1: Claro,
0: por
1: que
0: favor,
1: sí.
0: Por favor, gusto. Si no me dice Jaime, esto está muy hablado. Mi querido Cristian, por favor, con la siguiente pista, ¿qué tema es el que viene, por favor?
1: Quizás.
0: Ay, ay, ay, esos clásicos, Jaime, para hacer dúo, por favor. O hacemos coro.
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bravísimo, qué sabrosura. María Teresa Lara, qué obra tan bonita. Viene ya desde mi

0: Ay, qué privilegio tengo yo aquí con esta serenata, con esta voz tan delicada y estos clásicos de la música universal. Quizás, quizás. Bueno, maneja el francés, el español. ¿Cuál es el ritmo, la cadencia que más vive, vibra, Liz?
1: Bueno, a mí me gusta muchísimo precisamente este género, ¿no?
0: Las grandes orquestas.
1: Las grandes orquestas, los boleros. También me gusta mucho las versiones acústicas, me gusta mucho el acompañamiento de un piano, por ejemplo, un piano, una voz, una guitarra, un requinto.
0: ¿Y cuáles han sido los artistas que son referentes, que dice, a ver, esta voz me cautiva por esto, este repertorio por esto? ¿Cuáles han sido los referentes de Liz Rivadeneira?
1: Me gusta muchísimo la maestra de maestras, por ejemplo, Celia Cruz, sí, yeah. Como precisamente la versión que acabamos de escuchar, es una versión de la señora Celia Cruz, con esta Sonora Matancera. También en la actualidad, pues me gusta mucho el estilo de la cantante Lara Fabián. Yeah. Ajá. Es una cantante muy versátil que interpreta,
0: con un registro
1: además,
0: impresionante,
1: así es, que interpreta pues sus temas en 5 o 6 idiomas distintos, ¿no? Entonces le escuchaba a ella en una entrevista precisamente decir, hablar sobre estas fronteras que atraviesa la música, porque sin ella dominar ciertos idiomas, ella podía transmitir como una intérprete lo que quiso decir el compositor, lo que quiso tal vez decir el autor de una canción en un idioma completamente desconocido.
0: Ajeno.
1: Para ella. Ajá. Entonces hablaba de esta magia, de esta característica tan conocida de la música y de todas las fronteras que franquea.
0: Y esa personalidad que ella le pone, tan propia.
1: Por supuesto, así es. Entonces, sí, hay un tema de la señora Lara Fabián que me gusta muchísimo. Originalmente lo interpretaba Sergio Lama, que se llama Je suis malade.
0: Wow.
1: Ajá, estoy enfermo, ¿no? O enferma, dependiendo de quién la cante.
0: Depende del mosquito.
1: Depende de qué mosquito le haya picado.
0: Exacto.
1: Sí. Y pues bueno, también crecí escuchando a la señora Carlota Jaramillo, uno de los grandes.
0: Ya en lo nacional.
1: En lo nacional.
0: Muy bien.
1: Está también el trío Los Brillantes.
0: Un buen gusto.
1: Olguita Gutiérrez. Olguita Gutiérrez, Consuelito Vargas también. Bueno.
0: O sea que sí hay en el repertorio un pasillito por ahí.
1: Por supuesto, claro.
0: ¿Cuál es el favorito?
1: Sí, claro que sí. A mí me gusta mucho un pasillo de Francisco Paredes Herrera, uno de los tantos pasillos, que se llama Anhelos. Me encanta la letra de esta canción, ¿no? Yo digo que uno tiene que ser intérprete precisamente para poder entender esta
0: claro.
1: canción, ¿no? Porque dice,

0: Apenas entreabras tu ventana. Entonces algo hermoso.
1: Claro, por favor, los aplausos, señora notario. Qué bonito. Bueno, ya saben, amigos, un show, un espectáculo a todo gusto, a todo nivel, a todo presupuesto también será.
0: Sí, claro, claro que sí. Sí, sí, sí. Sí. Hay que llegar a una conveniencia.
1: Hay, ¿no?, que entender a la familia, hay que entender a la familia ecuatoriana. A veces hay, a veces no hay. Pero bueno, hoy nos convoca un tema que está promocionando nuestra querida Liz. Ayer te vi. ¿Cómo nace la idea? ¿Por qué? ¿A quién le vio?
0: ¿A quién le vio? Cara a cara al arreglista de la canción, ah, ¿no? Es un cover, de hecho. Es un remake, ¿ya?, que está concursando dentro de los premios Unidad EC, estos premios que tienen ya 12 años de trayectoria en los Estados Unidos, convocando artistas latinos. Y que abrió su primera convocatoria en el Ecuador. Va a haber una gala de premiación este 29 de agosto, de hecho, en el Teatro Sucre. Y bueno, hay cosas muy interesantes, propuestas muy interesantes para los ganadores de las distintas categorías. Una de estas categorías es el mejor remake del año, y la canción Ayer Te Vi, precisamente de la mano de Proyecto Raimi, está nominada. Así que le pido a la gente que nos está escuchando a nivel nacional que vayan, que busquen las redes sociales de Premios Unidad S, y que pues luego de haber escuchado la canción, si les gusta, si es de su agrado, la puedan apoyar. Y apoyen a los distintos talentos temas que estamos conversando.
1: ¿En qué consiste, ¿no?, este Proyecto Raimi?
0: Proyecto Raimi es algo que viene de la mano del doctor Jorge Yunda Machado. Yo soy compañera de él en la radio. Como sabemos, él tiene algunos pasos dentro de la música. Él está detrás de la creación del grupo Zairo, fue parte del grupo Zairo. También fue el mentalizador, y además la persona que escogió los temas de la agrupación Tierra Canela.
1: Él ha sido el productor, ¿no?
0: Ha sido el productor, claro. Sí. Y el que ha tenido la sutileza de escoger los temas, ¿no? Y el arreglista también. El olfato.
1: Pega.
0: Exacto. Entonces, él convocó a varias artistas que hemos tenido una trayectoria larga o corta dentro de la música nacional, que hemos grabado temas que se han mantenido en la memoria de los ecuatorianos, tales, por ejemplo, el caso de Tania Hidalgo, una de las primeras voces del grupo Tierra Canela, Katy Egas, otra de las primeras voces del grupo Tierra Canela, está también Aile Dobando, está Sonia Vallejos, está Ángeles, Liz Rivadeneira, por supuesto, y muchas artistas que hemos sido convocadas para reversionar algunos temas de la mano de la arreglista Carlitos Gallegos, y de eso se trata el proyecto Raimi, hacer estas canciones, valga la redundancia, para poder ponerlas a disposición del público y que el público sepa un poco de y pueda apreciar del talento nacional femenino, sobre todo, aunque hay muchos artistas hombres que también serán parte de este proyecto Raimi, ¿no? Es una, digamos, una Raimi señal para convocar a varios artistas nacionales y hacer una sola propuesta sobre el escenario.
1: ¿Y cuándo vamos en los Estados Unidos? ¿Dónde va a ser la gala? ¿En Nueva York? ¿En Miami? ¿Cuándo vamos a viajar para allá?
0: Bueno, los premios Unidad, la primera gala, se va a dar aquí.
1: En el Teatro Sucre. En el Teatro Sucre. Ya lo ganamos fácil, luego.
0: Y el 9 de octubre va a ser la premiación en Nueva York.
1: En Nueva York.
0: Ajá.
1: Y con Liz Álvarez nos vamos a Nueva York para escuchar. Liz Rivadeneira, nos vamos a Nueva York para simplemente recibir este reconocimiento. Por favor, presentemos al público esta versión tan bonita de un clásico, ¿no?, romántico, pero que ahora viene con nueva vida.
0: Claro que sí, esta canción fue interpretada por la señora Luisa María Well. Ajá, de uno de los compositores más grandes hispanoamericanos, ¿no? Manuel Alejandro.
1: Palabra mayor en la composición.
0: Así es, él estuvo detrás de temas como Soy Rebelde, por ejemplo.
1: Todo lo de Rafael tiene algo de José José, claro, uno de los más grandes.
0: Uno de los más icónicos. Sí. Y esta canción lleva por título Ayer te vi y habla de esas situaciones muy penosas, pero que lamentablemente se dan.
1: Suelen suceder, ¿no?
0: Suelen suceder, sí, suelen suceder. Habla de esta mujer abnegada que siente que lo dio todo dentro de una relación, siente que un poco dejó de ser ella mismo para poder entregarle a su esposo ese apoyo incondicional, y de pronto pasan los años junto a él y un día, el día menos pensado, lo encuentra de la mano con una mujer mucho más joven que ella, y de ahí nace.
1: ¿Qué haría
0: Liz Rivadeneira? Bueno, pues yo creo que si no estaríamos en Radio Católica Nacional, podríamos
1: dar una respuesta. Vamos a la música, uno de los clásicos que ahora mismo, por favor, ¿cómo le direccionamos a ver a este proyecto para que el público, hay que votar, hay que simplemente hacer las vistas, compartir? ¿Cuál es la dinámica?
0: Sí, todo suma, ¿no?
1: Todo suma, ya.
0: Todo suma, absolutamente todo suma. Ayer te vi es un proyecto muy bonito que actualmente ya cuenta con 4 canciones. Proyecto Raimi, dije Ayer te vi, ¿no? Proyecto Raimi es un proyecto muy bonito que ya cuenta con 4 canciones. Está la canción te amo de Ángeles. Está la canción Siempre te voy a querer. No, ya me equivoqué ya.
1: Pero igual siempre te voy a querer.
0: Pero igual siempre te voy a querer. Están las canciones disponibles en el canal de YouTube como Proyecto Raimi y en todas las plataformas digitales como Proyecto Raimi.
1: Buscamos
0: Si me das tu amor, así se llama.
1: Sí, Proyecto Raimi buscamos o vamos directo al tema Ayer te vi.
0: Proyecto Raimi. Todas las canciones, de hecho, están participando en Premios Unidad. Lo que pueden hacer para apoyarnos es ir directamente a Premios Unidad en las redes sociales y buscar Proyecto Raimi. Entonces ahí estamos en algunas categorías, como lo decía. Dame tu amor, del maestro Gustavo Pacheco, también es una de estas canciones que está participando. Se me escapa el nombre de la canción. Ven junto a mi lado,
1: Luis Padilla.
0: Exactamente, ven junto a mi lado. Esa es la otra canción, ahora sí. Ven junto a mi lado, si me das tu amor, te amo y Ayer te vi.
1: Proyecto Raimi, vamos con Liz Rivadeneira. Mi querido Cristian, me gustaría que usted tenga la bondad de presentar este tema, porque le damos la bienvenida aquí en RCN, lo vamos a estar radiando y seguro que va a ser muy aceptado por nuestros gentiles oyentes.
2: Muy bien, estamos en las 3 de la tarde con 45 minutos, 15 con 45. Felicidades a Liz Rivadeneira, la Santa Mujercita, así le conocen en los medios de comunicación los amigos, las amigas oyentes que tienen ese cariño para Liz. Aquí está este proyecto Raimi, Ayer te vi, con la voz de Liz Rivadeneira. Felicidades.

0: señor, qué buena música, qué buen momento en la radio. Tenemos aquí la presencia de Liz Rivadeneira, a quien le deseamos lo mejor de lo mejor con este proyecto Raimi. Te felicito a nombre de quienes hacemos Atardecer Musical y RCN en tu corazón. Esta es tu casa, que Dios bendiga tu camino y que esté lleno de triunfos. Sí, señor, un fuerte abrazo y las palabras finales de nuestra querida Liz Rivadeneira.
1: Amén, muchísimas gracias, Jaime. Acabo de conocer que está un poquito delicado de salud, por eso no pudimos verlo en el estudio acá, está en el estudio 3. Así que un abrazo fuerte para usted y muchísimas gracias también por esas palabras.
2: Bueno, mi querida Liz, vamos a repetir el número de contacto para que los amigos que quieran tener un show espectacular, pues puedan disfrutar del mismo.
1: Gracias, Antonio. Voy a volver a repetir el nombre ahora sí para todos los que no... el número, exacto. Para todos los que no agarraron
2: estaban suspirando.
1: El teléfono, ni tampoco encontraron el esfero.
2: Muy bien.
1: el 0998 134225. Una vez más, un poquito más despacito.
2: Por favor.
1: El 0998 134225.
2: Bueno, estaremos atentos y cuando vayamos a viajar las vísperas de ir a Nueva York, nos dará muchísimo gusto volvernos a encontrar y seguir cantando estas cosas tan bonitas, mi querida Liz. Muchísimas gracias la visita.
1: Gracias también a ustedes nuevamente por la oportunidad y a todos sus queridísimos oyentes.
2: Bueno, nos vamos con mi querido Cristian a una pausa y ya regresamos.

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1: 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Vayan, vayan, diviértanse y ahí festejen también a los cumpleañeros. A propósito de ello, tenemos todavía 2 minutos para saludarlos. Por favor, mi querido Cristian, música para los santos y los cumpleañeros.
2: ¿Qué pasa con el ambiente, compañero?
3: Pa' cantar. Ay, ay, ay.
1: Perfecto, perfecto. Por favor, mi querido Antoñito, ¿qué santo estamos festejando el día de hoy?
4: El 20 de agosto la iglesia recuerda a estos santos que a través de sus vidas y acciones amplificaron los valores cristianos de la fe, caridad y sacrificio. Ellos son San Samuel, San Bernardo de Claraval, San Leovigildo de Córdoba y San Filiberto. Son ejemplos inspiradores de cómo vivir en servicio a Dios y al prójimo. Samuelitos.
1: Bien, viva San Samuel, también San Bernardo, son nombres muy conocidos entre nuestro medio, así como el de Filiberto. Un abrazo para todos ellos y nos vamos a los cumpleaños, porque este saludo va hasta Argentina con un queridísimo amigo que hizo mucha historia musical aquí.
4: Felicidades. Felicidades, el payasito está llegando, pastel, confite, piñata. Y ahora sí, saludamos con sí, todo señor. Cariño al maestro Gabriel Tito Cuelia, su bandoneón.
1: Cómo no, mi querido oro. Tito, y está en sintonía nuestra allá en Argentina.
4: Un abrazo fuerte,
1: Gabrielito, abrazo. Querido Tito. Bien, también está de cumpleaños Sofía Jiménez.
4: Un abrazo para Abdo Aucisar. Abdo Aucisar, que lo cumpla sí. Feliz.
1: Y va para un abrazo a un lasallano querido, Fausto Gómez Aguirre.
4: Fausto ¿sí? Gómez, que se festeje muy bonito.
1: Bueno, ¡cómo no! Y esto ha sido todo por hoy.
4: Sí, señor.
1: Cuando son las 4:00 de la tarde, les decimos, los esperamos el día de mañana. Fuimos los decanos del barrio. Jaime Reyes le dice, sean felices. Antoñito.
4: Felicidades, amigos. Gracias por su sintonía. Gracias, compañero. Será hasta el día de mañana. Señor notario, felicidades hasta el día de mañana, a la misma hora, 14:30.
5: Feliz jueves. Nos despedimos. Nos encontramos el día de mañana con más programación a partir de las 2:30 de la tarde. Somos RCN en tu corazón. Felicidades.
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2: La Tierra no para de temblar. Vivimos en un continente que tiembla constantemente. Está atravesado por el cinturón de fuego del Pacífico y nuestro territorio, el ecuatoriano, tiene más de 20 volcanes activos. Unos están en erupción, como el Reventador, casi permanente. Otros nos han dado sustos, como el Tungurahua, que encanta y asusta, porque el turismo que atrajo el volcán Tungurahua, con esas emanaciones de flujos piroclásticos, fue bastante interesante para el desarrollo y la producción de la provincia del Tungurahua. Vamos a hablarles ahora de un terremoto que acaba de ocurrir, otro más en la región, esta vez en el Perú, al otro lado. El 10 de agosto fue en Colombia y después de 10 días en el Perú. Una buena tarde a todos, una buena tarde a quienes se incorporan a esta señal satélite del Grillo, aquí en RCN, a través de la nueva RS97.5 en la provincia de Bolívar. Gracias por los mensajes que a diario recibimos. Vamos a tener contactos nacionales e internacionales, como acostumbramos. Vamos a tener música que para muchas nuevas generaciones quizás no les parezca atractivo. Estoy seguro, porque ahora no se potencia la composición lírica, la poesía, la composición literaria. Ahora prima el sonido. Y es por eso que hay muchas canciones que tararean casi todo el estribillo, para mencionar una que no quiero peyorativamente, Contra la Pared. Y ahí la señorita Andrea Revelo disfruta, porque es de una generación nueva, porque es joven. Pero la juventud no quiere decir que haya desconocimiento, para no utilizar otro término. Debe haber un espacio para inteligenciarse, ahora que hay tantas herramientas. Solamente les menciono un nombre, y arranco con esto porque hoy me recibieron con un comentario bastante, digamos, crítico. Cuco Sánchez. Cuco Sánchez es un emblema en México, y hoy hemos escogido boleros que ya quisiera que se detengan un minuto cada uno de ustedes para escuchar el mensaje que emite cada uno de esos boleros. Toda una vida es una canción que ya les vamos a programar con una voz de Cuco Sánchez que fue elogiada a nivel europeo, a nivel internacional. Ya les voy a contar algunos datos de Cuco Sánchez, que ya no, obviamente no nos acompaña. El trío Los Panchos, por ejemplo. Y una canción que entiendo que ya va un poco más en la onda moderna y música alegre, que voy a programar, de salsa. Pero bueno, les voy a dejar con la inquietud. Vamos a arrancar con esta noticia lamentable. Un potente sismo en Perú de magnitud 7.2 sacudió la zona andina meridional del país vecino este jueves 20 de agosto de 2026. La información fue reportada de forma oficial por el Instituto Geofísico del Perú y el Centro Sismológico Nacional, el CENSIS, detallando que el evento ocurrió en horas de la tarde y fue percibido en diversas regiones, incluida la capital Lima. De acuerdo con el reporte oficial, el evento sísmico se registró exactamente a las 13 horas con 0,16 milésimas de segundo, con una magnitud de 7.2 grados en escala abierta de Richter. El punto de origen se localizó a 35 kilómetros al norte de la localidad de Coracora, en la provincia de Parinacochas, dentro del departamento de Ayacucho. El monitoreo técnico constató una profundidad focal de 108 kilómetros, situándose en las coordenadas de latitud 14.70 y longitud 73.78. Las ondas sísmicas se propagaron a lo largo del sur peruano y se sintieron de manera clara en Lima. Paralelamente, las plataformas de vigilancia informaron de otro temblor registrado en la capital de magnitud 4.8 a 42 kilómetros al suroeste de Laurín, percibido de forma moderada en varios distritos limeños. Respecto a eventuales alertas marítimas, el Centro Sismológico Nacional recordó que los eventos con magnitud mayor a 7 pueden generar tsunamis cuando su epicentro se localice en el mar. En este caso particular, al tratarse de un epicentro continental en la Sierra Andina a más de 100 kilómetros de profundidad, las autoridades descartaron una alerta de tsunami para la costa. El Perú está aquí, es vecino nuestro. Para ventaja del territorio ecuatoriano, este sismo tuvo un epicentro al sur del Perú, porque si era al norte del Perú, estábamos nosotros también en la onda expansiva y en la onda de repercusión. Hasta el momento de la emisión de los primeros boletines oficiales, los organismos competentes no han confirmado daños personales ni afectaciones materiales. No obstante, las autoridades correspondientes mantienen activos los procesos de evaluación en las comunidades rurales, áreas urbanas ubicadas en las intermediaciones de Coracora y Parinacochas, para verificar el impacto del sismo en la vecina nación del Perú. Con esto arrancamos. Lamentable lo que está sucediendo. Todavía no hay reportes de daños, de destrucción y tampoco de víctimas mortales. Pero a medida que pasen los minutos, vamos a actualizarles porque estaremos en contacto con cabina satelital. Vamos a tomar contacto, obviamente, con las cadenas internacionales para conocer de primera mano qué es lo que está sucediendo en la vecina nación del Perú. Vamos ahora a escuchar las voces de los protagonistas. Vamos a poner en escena algunos de los temas que han generado noticia en las últimas horas. Por ejemplo, aquel relacionado con el homenaje, para utilizar un término, ante el dolor por la pérdida repentina de una vida, nos convoca a todos al respeto, a la sensibilidad humana. Vamos a escuchar a Michelle Mancheno, la presidenta de la Asamblea Nacional, que se refiere al lamentable fallecimiento en un accidente aéreo del secretario o del director del Centro de Inteligencia Estratégica, el CIES, del Ecuador, Michelle Sensi Contugui, y su esposa. Michelle Mancheno, la presidenta del aparato legislativo, se une al dolor que embarga no solamente al gobierno, sino al Estado ecuatoriano, a la sensibilidad humana y a la más sincera empatía institucional. Vamos a escuchar a Michelle Mancheno, la presidenta de la Asamblea Nacional, que se refiere a este lamentable hecho.
3: Me dirijo a este pleno con un profundo sentimiento de pesar ante un suceso trágico que conmueve a nuestro país. El día de ayer, en un lamentable accidente aéreo en Kenia, perdió la vida Michelle Sensi Contugui, quien se desempeñaba como titular del Centro Nacional de Inteligencia, y su esposa Steffi Holligan. Más allá de cualquiera o cualquier diferencia política e ideológica, el dolor ante la pérdida repentina de una vida nos convoca a todos al respeto, a la sensibilidad humana y a la más sincera empatía institucional. A nombre de la Asamblea Nacional de la República del Ecuador, se emitirá un acuerdo de condolencia que será entregado a sus familiares. Nos unimos a su dolor y hacemos votos para que encuentren fortaleza y paz en estos momentos tan difíciles. Por ello, invito a este honorable pleno y a quienes nos acompañan a que nos mantengamos de pie para escuchar el toque de silencio en su memoria y en la de quienes fallecieron en este lamentable accidente.
2: Ahí está, este homenaje que le rindió la Asamblea Nacional a Miquel Sensi Contugui, el secretario o el director del Centro de Inteligencia Estratégica. Y desde diversas bancadas, desde diversos bloques legislativos, expresaron este sentimiento de pesar. Y sobrepasando las diferencias políticas y ideológicas, Jarién Noriega, asambleísta de la Revolución Ciudadana, aseguró que antes de ser políticos, que desempeñar una función pública, somos seres humanos. Y así se expresó ante el fallecimiento de Miquel Sensi Contugui y su esposa. Escuchen con atención a Jarién Noriega.
4: Sabemos extraoficialmente que se encontraba con su esposa, por lo cual también toda nuestra solidaridad en ese sentido. Creo que alrededor de la muerte de ningún ser humano cabe otro pronunciamiento que no sea la solidaridad, así que eso es lo
5: no
4: que
5: hay
4: tengo que decir.
5: Tampoco, sino
4: nunca, jamás, bonito, nunca jamás, nunca jamás. Yo personalmente
5: no identificado, pero
4: sí, creo que antes que ser políticos, que desempeñar una función pública, somos seres humanos. E insisto, creo que la pérdida de ningún ser humano, de la vida de ningún ser humano, él y su esposa, sea un motivo de alegrarse, ni mucho menos. Creo que hablar de cómo se desempeñó en el cargo como secretario de inteligencia es una evaluación que podremos hacer posterior, pero en este momento creo que lo único que cabe es la solidaridad con su familia.
5: Entonces la solidaridad no solo...
2: Escuchábamos a Jarién Noriega, asambleísta de la Revolución Ciudadana, también expresando su nota de pesar y rindiendo un homenaje ante este lamentable hecho, ¿no? Que ya les vamos a contar lo que se conoce de este accidente aéreo que terminó con la vida de Miquel Sensi Contugui. Vamos a cambiar de tema antes de pasar con nuestra primera entrevista. Vamos a hablar en nuestro primer diálogo de los logros que se han alcanzado en este viaje del presidente de la República, Daniel Noboa, a China, su periplo por Asia, que continuará en Vietnam y que también luego a Singapur. Escuchemos ahora a Natalie Farinango. Ella es asambleísta en cambio de ADN, de Acción Democrática Nacional, del oficialismo. Habla sobre el informe para primer debate del proyecto de ley que busca garantizar la igualdad en el acceso a la licencia por calamidad doméstica. Un mismo hecho debe generar un mismo derecho, dice Natalie Farinango, la joven asambleísta de Acción Democrática Nacional. Escuchemos.
6: Bueno, primero, que la ciudadanía sabe que un mismo hecho genera un mismo derecho. Actualmente la ley orgánica del servicio público, así como el código orgánico de la función judicial, daba esa discrecionalidad para que las unidades de talento humano determinen cuántos días pueden darle, hasta 8 días, al funcionario público por licencia de calamidad doméstica. Lo que deja claro este proyecto de ley es que justamente a todos los funcionarios debe tratárselos por igual. Una misma cantidad de días para los funcionarios, sea cualquiera la institución pública en la que trabajen, y que puedan beneficiarse de este derecho, generando seguridad jurídica, generando precisamente la protección para los trabajadores, sobre todo del sector público.
5: Es hasta 8 días, ¿no?
6: Actualmente la norma decía hasta 8 días. Al decir hasta 8 días, creaba esta discrecionalidad en las unidades de talento humano, que algunas podían decir, ok, como me dice hasta 8 días, voy a darle 3 días al trabajador, voy a darle otras 5 días al trabajador. Y eso genera inseguridad jurídica, genera diferenciación a la hora de tratar a los funcionarios públicos. Ahora queda claro que son 8 días para cualquier funcionario público de cualquier institución pública, y es lo que les decía al inicio, un mismo hecho debe generar un mismo derecho y por supuesto protección al trabajador del servicio público.
7: ¿Hasta el tercer grado de consolidar los 3 días que me igualan?
6: Los 3 días no estamos creando una nueva licencia, lo que estamos generando es justamente seguridad jurídica y protección de derechos a los servidores públicos. Bueno, se centra principalmente en aquello, en regular las licencias por calamidad doméstica, en garantizar un mismo trato justo a los funcionarios públicos, y que no haya la discrecionalidad de las unidades de talento humano. Entiendo que hacer un informe para primer debate en el Pleno de la Asamblea Nacional podrá recoger otras observaciones y enriquecer el proyecto de ley.
8: ¿Por enfermedad, en casos de enfermedad hay alguna modificación o eso se imagina tal cual
6: es? Se regula lo que es la calamidad doméstica. Entiendo que es el aporte que ha hecho también la Comisión de Trabajo, quien tramitó este proyecto de ley, y justamente en caso de enfermedad también existe una licencia por calamidad doméstica, pero eso ya lo certifica el médico, que cuántos días se necesita, por ejemplo, en caso de enfermedad o en caso de un accidente laboral.
2: Ahí está. Es la discusión y el análisis de una norma que al momento concita la atención de los ecuatorianos. Escuchábamos a Natalie Farinango de Acción Democrática Nacional. Ella se refiere a los cambios y a el enriquecimiento de las propuestas que se discuten a propósito de este tema. Vamos nosotros a cambiar de tema porque en el área de la salud hay una situación harto difícil. Le exigimos al gobierno nacional del presidente Daniel Noboa, que garantice no solamente la seguridad de los profesionales de la salud, sino la seguridad de todo el pueblo ecuatoriano. Así se expresó la asambleísta Eliana Correa ante los recientes hechos violentos que han afectado a médicos y personal sanitario. Escuchen lo que sostiene esta asambleísta de la RC5, de la Revolución Ciudadana del Correísmo.
9: Al gobierno de Daniel Noboa, que garantice la seguridad de todo el personal de salud a nivel del Ecuador. Se ha recibido una denuncia y una carta del Colegio de Médicos de la provincia del Guayas. En las últimas horas se han conocido de hechos violentos donde han perdido la vida varios médicos. Pero hoy al Ecuador no solamente le basta con tener condiciones precarias, como los médicos de Taisha, que viven en las peores condiciones, que es de conocimiento público, como los médicos que hoy se enfrentan a atender en un sistema de salud precario, sin las condiciones necesarias, infiltrado por el crimen organizado. Hoy nosotros desde la Asamblea Nacional rechazamos estos actos del gobierno porque no están atendiendo a los profesionales. Pero es más, le exigimos al gobierno nacional que garantice no solamente la seguridad de los profesionales de salud, sino la seguridad de todo el pueblo ecuatoriano. ¿Y por qué ministro Reimer? ¿Y por qué ministro Abella? ¿Por qué no manda al cuerpo de seguridad que impide nuestro proceso de fiscalización a cuidar todos los centros de salud, a garantizar las condiciones dignas, las condiciones seguras para cada uno de los miembros que conforman un centro de salud?
2: Escuchábamos la voz de Eliana Correa, asambleísta de la RC5, que se pronunciaba sobre el tema salud, que continúa siendo un dolor de cabeza para el gobierno ecuatoriano. Pese al cambio de ministros, pese a la presencia de la propia vicepresidenta de la República, el problema es tan grave que no se ha podido solucionar el tema de medicamentos y de la atención oportuna a los usuarios. Vamos a hacer una pausa. El reloj marca las 16:49. Esto es El Grillo. Regresamos con una interesante entrevista. No se vayan.
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2: Estamos en vivo. Tenemos ya las 4 de la tarde con 50 minutos. El presidente de la República, Daniel Noboa, ejecuta un periplo por Asia. Su primera parada, China. Luego irá a Vietnam y entiendo yo que terminará su recorrido por Singapur, aunque al parecer puede cambiar la agenda por el lamentable accidente que cegó la vida del director del Centro de Inteligencia Estratégica, el CIES, el señor Michele Sensi Contugi y su esposa. Vamos a hablar sobre los logros. Hay que entender que China es un gran mercado, un inmenso mercado de 1.500 millones de habitantes. Escuchen nuevamente, 1.500 millones de habitantes. ¿Se imaginan ustedes cuánto le vendemos y cuánto proyectamos o le podemos vender a China? Es un gran mercado, es un mercado inmenso. Y ahora mismo el presidente de la República está destacando una serie de acuerdos que se han alcanzado, incluso la consecución de fondos no reembolsables. Pero vamos a tomar contacto a esta hora de la tarde con Rodrigo Gómez de la Torre. Él ha ocupado varios cargos de representación empresarial. Entiendo que ahora continúa desempeñándose como presidente de la Cámara de Agricultura de la Primera Zona. Él fue presidente del Comité Empresarial Ecuatoriano, como les reitero. Rodrigo, muchas gracias por atender esta invitación. Hay muchas
3: Muy
2: que...
3: Buenas tardes.
2: ¿Cómo está?
3: Wilson.
2: Un gusto. Hay muchos que dicen, si se acerca demasiado a China, coge recelo Estados Unidos. Si se va muy cerca de Estados Unidos, China también podría hacer lo mismo. Pero en comercio, en producción, en desarrollo, no debe haber líneas políticas. Rodrigo, ¿qué piensa usted primero de esto, que muchas veces genera resquemores en actores políticos y sociales al interior del país? Con esto arranco, Rodrigo. Muchas gracias por atender esta invitación. Muy buenas tardes.
3: Por el contrario, gracias a ti, Wilson. Gracias a todos los radioescuchas e internautas. A ver, creo importante aclarar un tema. Sí, estoy de presidente de la Cámara de Agricultura y como presidente de la Cámara de Agricultura he asumido la presidencia del directorio del Comité Empresarial Ecuatoriano.
2: O sea, son las dos cosas. O sea, usted es el...
3: Son las dos cosas.
2: O sea, el que tiene la voz cantante del Comité Empresarial Ecuatoriano. Más claro que eso, no canta un gallo.
3: Bueno, que canten nomás los gallos, porque eso significa que hay gallinas, pollitos, leche, carne y huevos. Eso es positivo para la nutrición.
2: Claro, sobre todo.
3: Con respecto al tema geopolítico China... Yo creo que la posición que ha tomado el presidente Noboa es la adecuada. El manejo geopolítico es complejo, evidentemente, entre la posición de Estados Unidos y la posición de China, pero vemos que también Estados Unidos se ha reunido con el presidente Xi Jinping. Ya, eso por un lado. Por otro lado, no quiero dejar de mencionar mi condolencia a toda la familia, amigos cercanos, tanto del director del CIES, Michele Sensi Contugi, como a su esposa y familiares, al igual que a todo el resto de gente que ha fallecido por problemas en el sistema de salud y los problemas que estamos viviendo, tanto con los terremotos que se han dado en Colombia, Venezuela, y hoy en la tarde que hubo un sismo importante en la ciudad de en Perú. Creo que ahí hay un tema de alertas importantes para trabajar en prevención. Pero regresando a China, como decía, creo que es importante mantener un equilibrio geopolítico y reconocer que los dos principales socios comerciales del Ecuador son Estados Unidos y la China. Eso es un innegable.
2: Pero es necesario entender, porque este mercado que digo de 1.500 millones de habitantes nos puede dar una cantidad de elementos para propiciar el desarrollo y la exportación, no solamente de materias primas, más allá de que China es un gran país industrial, pero ¿qué caminos se pueden abrir con China? Usted que está inmerso directamente en el sector empresarial, Rodrigo.
3: A ver, creo que hay que analizar el tema de lado y lado. Evidentemente, no solo pensemos en materias primas, porque les tratamos a los alimentos como que fuesen materias primas. Un plátano, camarón, cacao, café, brócoli, pitahaya. Las flores van y se las consumen en términos prácticos, tal cual salen de la planta. Se las embala y se las transporta. Creo que es importante eso, ¿ya? Por el otro lado, China es un gran proveedor para el mundo de productos manufacturados en todos los ámbitos. Y ahí viene la otra lógica. Evidentemente, Ecuador exporta, la fortaleza en este momento del Ecuador es la agroexportación, tanto de productos en primarios como ya elaborados, y estamos creciendo en elaborados, pero también es importante reconocer que hay productos que están en potencialmente o están llegando ya de China y de otros países, sobre los cuales se pueden generar sensibilidades con la industria nacional. Y no quiero hablar de proteccionismo, pero sí quiero hablar de que una de las declaraciones importantes que ha hecho el secretario general de la administración, José Julio Neira, semanas atrás, cuando hizo referencia a la fusión de ministerios, y creo que hay que enfocarnos en lo que planteaba también y en lo que el comité empresarial y el sector privado está presto a colaborar. Es cómo reducimos trámites, reducimos trabas, bajamos tramitología y mejoramos competitividad. Creo que ese es un aspecto fundamental, porque haciendo consultas a la IA, ¿qué es lo que nos cuesta la falta de competitividad? ¿Qué es lo que nos cuesta el exceso de trámites? ¿Qué es lo que nos cuesta la duplicidad de procesos? Podríamos estar bordeando entre 5 y 7 mil millones de dólares al año. O sea, 5 o 6% del Producto Interno Bruto. 5 o 6%, estamos hablando prácticamente del déficit fiscal que venimos arrastrando por varios años. Entonces, ahí viene, no solamente es abrir mercados, sino también de manera paralela, conjunta y articulada con el sector privado, trabajar en la agenda de competitividad para que todos nos vaya bien y todos terminemos ganando a través de no solamente el acuerdo con China, que lo vemos importantísimo, sino de los otros acuerdos comerciales que se están suscribiendo.
2: Es necesario entender que al restablecerse esta venta de camarón ecuatoriano al mercado chino, porque quizá ese es uno de los primeros efectos que se evidenciaron con esta visita oficial, ya volvemos a venderle camarón. Antes el mercado chino era un mercado quizá de los más importantes del Ecuador en cuanto a este commodity. Pero, ¿qué más podemos ofrecerle al país? Porque tenemos brócoli, tenemos rosas, más allá de que China se ha convertido también en un exportador de flores, ¿no? Le vende a Rusia, y evidentemente siendo también productor y exportador, en cuanto a las rosas y a las flores, se vuelven competidor del Ecuador en el mercado ruso y no sé si en algún otro mercado europeo, mi estimado Rodrigo.
3: A ver, yo creo que hay que primero dejar de tenerle miedo a la competencia. La competencia crea excelencia. Y el Ecuador lo ha demostrado por 200, 300 años. Antes de ser república ya exportábamos lana de altísima calidad al mercado europeo para elaborar textiles. O sea, no es un tema nuevo. Cacao, café, cascarilla, banano, rosas, camarón. Y camarón no es un commodity, camarón es un producto terminado para consumo. O sea, es que esa lógica también hay que entenderla. Entonces yo creo que ahí hay que seguir trabajando en el sector interno. El frente interno es fundamental. Por eso hago tanto énfasis en lo que es y hablé de competitividad, y de la competitividad vamos de la mano con la productividad, que es una responsabilidad directa del sector privado. Pero ahí es donde viene la correlación y cómo la complementariedad de mercados. Podemos traer insumos de China que requerimos para tecnificar de mejor manera el sector agroproductivo, para mejorar las condiciones de agroexportación, para mejorar la logística, para mejorar el embalaje, e inclusive podemos traer productos que, complementados con otro tipo de productos locales, ser mejores todavía. Entonces yo creo que por ahí va el lado, y esa es la línea que estamos llevando a nivel de comité. Es ver las oportunidades y ver los retos que estos acuerdos comerciales nos plantean. No solamente verlo como amenazas, que muchas veces lo hacemos, sino principalmente verlo como retos sobre los cuales tenemos que suplir las necesidades, y qué mejor, suplir las necesidades de tratar, regreso a decir la palabra, de 1.400, 1.500 millones de habitantes que tiene China, así como lo hemos hecho en otras latitudes y con otros acuerdos comerciales que están vigentes.
2: Es importante destacar estos 7 acuerdos que se han firmado entre China y Ecuador a propósito de la visita del presidente Daniel Noboa. Firma de un plan de cooperación para impulsar las nuevas rutas de la seda, iniciativa a la que Ecuador se adhirió en el 2018, siendo uno de los objetivos que ha trazado el gobierno de Xi Jinping, Rodrigo.
3: Mira, las nuevas rutas, vamos a tener que trabajar muchísimo en mejoras logísticas a la interna, pero también potenciar los grandes puertos que tenemos, y no quiero dejar de, y no estoy nada en contra del puerto de Pozorja o el puerto de Guayaquil, pero también tenemos el puerto de Manta, que es un puerto de aguas profundas espectacular, que puede crearse, potenciarse mucho más. Tenemos el puerto de Esmeraldas, que está prácticamente paralizado y donde podríamos potenciarlo muchísimo más, y también es de interés de China. Acercar el comercio entre China, Ecuador y América es fundamental. También el tema de vialidad, los temas energéticos, hay que ver cómo ya se va consolidando el tema y cómo se va ejecutando los procesos de Coca-Cola Sinclair, por ejemplo, que ya la empresa, me parece que China Power se iba a hacer cargo.
2: Ah, claro.
3: Y con eso corregir las miles de fisuras que quedaron pendientes luego de haber sido aceptada la recepción de la represa, de la generadora eléctrica, porque no tiene represa, pero no desconocer otros espacios para energías limpias, solo pondría una pequeña cuñita comercial. Uh-huh. Me parecen espectaculares las energías limpias solares, pero sí creo firmemente que esas energías solares y esas granjas solares, como se las denomina, no deberían estar en zonas cultivables, por ejemplo. Si no, busquemos, ya que estamos en el centro cercano a la línea, con mejor luminosidad tenemos, pero explotar lugares que no afecten zonas cultivables para alimentos, cultivables para biocombustibles, cultivables para otras opciones, y no solamente para generación eléctrica, porque tenemos esas áreas disponibles y listas para trabajar. ¿Qué se requiere ahí? Bajar trámites y destrabar trabas. Muchos proyectos de generación eléctrica están durmiendo el sueño de los justos en algunos escritorios dentro de los ministerios, ahora ya son desde el mismo energía y ambiente. Hay una serie de procesos que están parados con este tema de la fusión de ministerios. Hay una inversión importantísima en Imbabura que está paralizada porque hay falta una firma en un proceso de importación. Ese tipo de cosas son las que no podemos permitirnos si estamos pensando en el desarrollo productivo del Ecuador.
2: Rodrigo, apartándonos ya de este tema puntual del viaje y de los logros alcanzados, ¿qué piensa usted de las políticas que viene impulsando el gobierno del presidente Daniel Noboa como presidente del directorio del Comité Empresarial Ecuatoriano? ¿Qué aspectos podría destacar? El tema de la seguridad, que ha sido quizá el eje de la administración, o al menos esa ha sido la bandera de lucha que ha tomado el gobierno del presidente Daniel Noboa, ¿ha dado resultados importantes? ¿Ustedes consideran que este panorama adverso que vive el Ecuador está torciendo la mano con la acción del gobierno?
3: A ver, de acuerdo a lo que hemos podido evidenciar, las estadísticas, hay una reducción de muertes violentas. Hay capturas, hay aprehensiones.
2: Extradiciones.
3: Hay un número de aspectos.
2: Extradiciones, también.
3: Y hay procesos de extradición que se están dando, ¿ya? Estoy de acuerdo en eso. Esto no se resuelve de la noche a la mañana. Este es un proceso que toma tiempo, este es un proceso largo, que lamentablemente lo estamos atravesando. A Medellín le tomó años, a Monterrey le tomó algunos años. Tal vez el más eficiente en esta línea ha sido el presidente Bukele, de lo que podríamos evidenciar. Y ahorita estamos viendo cómo el presidente de Espriella en Colombia está planteando alternativas. Pero hay que ver cómo se van limpiando, porque la construcción de lo que se ha dado para llegar a los niveles de inseguridad que tenemos aquí no es algo que salió de la noche a la mañana. Son muchos, muchos años, y tal vez en algunos casos más de los que se quiera aceptar. Esto ha venido infiltrándose de a poquito. Entonces, ahí viene un tema de que hay que entender la dinámica, pero también estamos convencidos, y hemos hecho algunos talleres a la interna todavía, y con expertos en seguridad que vienen de otros países con proyectos exitosos, donde la participación del sector privado también ha jugado un rol fundamental. No solamente en donaciones de patrullas para compensar en impuestos, sino trabajo conjunto. Lo que ha pasado en México, lo que pasó en Medellín, lo que pasó en Chihuahua, son ejemplos que hay que tomarlos en cuenta y hay que analizarlos y hay que escuchar a todos. Y yo creo que esta es una invitación también al gobierno para trabajar de la mano. O sea, no necesariamente tenemos que pensar igual. Vamos a tener discrepancias, pero de esas discrepancias es que se construyen las soluciones. No vamos a esperar solamente las soluciones vengan de un solo lado, sino de la combinación de ideas y aportes de varios frentes, porque al final del día el Ecuador es de todos. Y vamos a quedarnos aquí por muchos años más Dios mediante, por toda la vida en mi caso. O sea, creo que eso hay que trabajarlo en equipo, y tal vez ahí hay unos temas que hay que corregir. Sí, esa es mi visión desde lo que hemos estado conversando a la interna también. Mejorar los canales de comunicación con gobierno a nivel de gremios. ¿Y por qué gremios? Porque la importancia del gremio es que el gremio consolida las preocupaciones, las dolencias, si cabe el término, las propuestas de muchas empresas. Pues en vez de que se reúnan con muchas empresas, el gremio las consolida y a través de comité las trasladamos hacia gobierno central, principalmente. Los gobiernos locales tienen una dinámica parecida en lo local.
2: Rodrigo, vamos a concluir, pero yo quiero pedirle que nos sugiera qué género musical le gusta a usted. Porque este programa tiene varios elementos, es una propuesta disruptiva, tiene música, tiene contactos, tiene noticias, tiene entrevistas, tiene generación de opinión, pero también tiene música. Le quiero poner, no sé si le puse difícil la pregunta, ¿no? ¿Qué género musical es el que le apasiona a usted? ¿Y qué tema musical le gustaría escuchar para que vaya escuchando mientras transita por las calles de la capital de la República?
3: A ver, te la voy a poner más bien difícil.
2: A ver.
3: Creo que hay un programa, a mí me gusta la música más bien vieja, tranquila, el bolero, el pasillo, esa línea. Y hay un programa en particular que lo disfruto profundamente, que es a las 7 de la noche, que es un programa de tangos.
2: Tango.
3: Y creo que un tango que siempre está vigente, ahí te la pongo difícil.
2: ¿Ya?
3: Y un tango que siempre está vigente de Discépolo, ya creo que cumplió los 100 años, es Cambalache.
2: Cambalache.
3: Es un lindo tango.
2: Con un mensaje.
3: El mundo fue y será una porquería, ya lo sé.
2: Con un mensaje profundo que.
3: En el 2000 también.
2: Sí, sí, sí. Con un mensaje profundo que bien podría caber en la realidad que vivimos, no solamente en el Ecuador, sino en Latinoamérica, ¿no? Cambalache. Nos vamos a programar este tema y espero que se quede en nuestra sintonía para que lo escuche y lo disfrute. Cambalache. Muchas gracias a Rodrigo Gómez de la Torre, presidente del directorio del Comité Empresarial Ecuatoriano. Él además es presidente de la Cámara de Agricultura de la Primera Zona. Él representa a los empresarios, nos ha dado su opinión y ahora mismo estamos ya programando, en pocos segundos más, este tango Cambalache para que se quede disfrutando y escuchando, al igual que nuestros amigos oyentes. No sé si el notario tiene ya listo. Escuche con atención, disfrute Rodrigo y disfruten amigos. Cambalache, el tango del señor Rodrigo Gómez de la Torre, de su preferencia. Ya nos volvemos a ver, Rodrigo. Una buena tarde.
3: Un fuerte abrazo, Wilson.

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2: Cambalache. ¿Escuchó la letra, señor López? El señor López está aquí con galletitas.
3: Cafecito.
2: Él es light. Él es una persona fitness, hace ejercicio. El señor toma galletitas de esas que no tienen ni gluten, que no tienen... ¿Qué son? ¿De avena? ¿De avena?
3: No, galletitas que dejó amiga de André, de Chizanes, de la provincia de Bolívar, que nos visitó ayer. Muy amablemente, y ahí han quedado unas galletitas muy bien escondidas para el resto de gente.
2: Por favor.
3: Ahí vamos, ¿no? Ahí vamos, pero muy bien, muy bien.
2: ¿Le escuchó la canción? Cambalache es un tango de esos que tiene un mensaje conmovedor. Aunque para algunas personas es más aburrido que chuparse un clavo y que...
3: No les gusta ese estilo de música. No, pero ¿cómo no les va a gustar?
2: Yo tenía preparado un tema musical, que no obstante, como tenemos unos minutos, la vamos a poner.
3: Vamos a poner, pongámoslo.
2: Escuche esta canción, tiene una historia. Y usted, cuando escuche, le va a conmover, porque además tiene un mensaje profundo. Es de Cuco Sánchez, este gran emblema de la música mexicana, al igual que Pedro Infante, al igual que el propio... ¿cómo se llama? El que acaba de morir, el papá del Potrillo, el señor Vicente Fernández. Uh-huh. De esa ralea, de ese estirpe de cantantes, de intérpretes. Bueno, primero le doy la historia de la canción.
3: Ya.
2: Es un bolero.
3: Un segundo, vamos con el EQ911, Wilson, y prepara tú toda la semblanza de la canción.
2: Pero el EQ, ¿no?
3: Avanzamos. Sí, vamos a esta hora de la tarde, las 17 horas 19 minutos, a ponernos al día con las noticias en torno al tráfico, tránsito y las novedades de emergencias que nos puede comunicar Carolina Chávez desde el EQ911, a quien le decimos una buena tarde y adelante con el informe, Carolina, para el Grillo de RCN.
2: Buenas tardes.
4: Hola, estimados Rommel, Wilson, amigos, amigas, oyentes de RCN en tu corazón y también del Grillo. Muy buenas tardes. Un saludo cordial, como siempre, desde la sala situacional del EQ911 en la ciudad capital. Ustedes pueden apreciar una tarde bastante agradable, soleada todavía, 18 grados Celsius, la temperatura ambiente en la ciudad de Quito. Por supuesto, irá en descenso dentro de las próximas horas, el cielo parcialmente nublado, como se ha mantenido en los últimos días. Ese es el pronóstico que también nos ha anunciado el Instituto Nacional de Meteorología e Hidrología, INAMI. Hidratación, protección solar y mucho cuidado con respecto a las horas en las que se presenta con mayor potencia el sol, y la radiación ultravioleta será lo indicado para que usted tenga días sin ningún inconveniente. De inmediato revisamos la sala de videovigilancia, tenemos algunos flujos vehiculares. Verificamos que en el sector de la Lucha de los Pobres el flujo vehicular es medio, de igual manera hacia el sector de la Magdalena. Hacia el Centro Histórico en San Blas también tenemos un flujo vehicular de medio a alto. Hacia la Alameda, flujo vehicular medio. Por otro lado, en el sector de la Quito Norte, el flujo vehicular es de medio a alto. Autopista General Rumiñahui, Trébol, Avenida Velasco Ibarra, conectores sobre todo con el centro de la ciudad, tenemos un flujo vehicular de medio a alto a esta hora. Recuerden que esta fotografía cambiante de la ciudad va variando con el pasar de los minutos y cada vez que nos vamos y adentrando en la hora pico. Importante que usted conduzca con previsión y que evite cualquier tipo de contratiempo o de retraso. En materia de emergencias, mencionar que alrededor de las 14 horas con 20 minutos se recibió una alerta sobre un incendio estructural en el sector de Colinas del Norte, en el punto de Rancho Bajo, aquí en la ciudad de Quito. La atención de esta emergencia se coordinó con el cuerpo de bomberos y una nodriza con dos unidades Delta para la verificación de este lugar. Según el cuerpo de bomberos de la ciudad de Quito, se dio a conocer que fue un incendio dentro de una bodega en una terraza dentro de una estructura privada. En el incidente no se registraron personas heridas, sí daños materiales. El incendio ya ha sido controlado y se han mantenido labores de enfriamiento y ventilación también en el lugar. En materia de información relativa a lo que ha sucedido en las carreteras en el país, cabe mencionar que alrededor de las 11 de la mañana, y de hecho unas horas anteriores,

0: La vía Cuenca Molieturo Naranjal quedó cerrada en el kilómetro 76 debido a un deslizamiento de tierra que se produjo en este sector. La vía que une la provincia de Azuay y propiamente la ciudad de Cuenca con la ciudad de Guayaquil y la provincia de Guayas quedó inhabilitada. En este momento se siguen desarrollando algunos trabajos por parte del Ministerio de Infraestructura y Transporte, precisamente para llegar a la habilitación parcial de esta vía. Importante mencionarlo para quienes nos están escuchando en el austro del país, ya se encuentra habilitado parcialmente a la circulación vehicular el kilómetro 76 de la vía Cuenca Molleturo Naranjal. Conduzca con precaución. En caso de requerir información sobre la situación de las vías a nivel nacional, usted puede visitar la página web del ECO 911 y consultar el estado precisamente de las carreteras. Ante cualquier emergencia, siempre será importante que usted se comunique de inmediato a la línea única 911. Con esta información, estimado Romer Wilson, una excelente tarde.
1: Una excelente tarde a Carolina Chávez Atti. ¿Conformes con este informe? Porque ya la gente sabe por dónde puede coger para regresar a su casa. Es un día, una tarde.
2: Una información a tiempo, pertinente, correcta y concisa.
1: Y de alto congestionamiento el horario, ¿no? Uh-huh. Ahora, vamos a retomar el tema de Cuco Sánchez. A ver. Y esta canción le voy a pedir especialmente que ponga mucha atención a Andrea Rebelo. El contenido de la canción y la forma de interpretar. Yo primero le voy a hablar de la canción. Esta canción es un famoso bolero que se llama Toda una Vida. Fue compuesto en 1943, antes de que ninguno de nosotros estemos aquí.
2: Claro.
1: Por el músico y compositor cubano Osvaldo Farres. Osvaldo Farres era un destacado creador cubano que trabajaba en publicidad. Se enamoró a primera vista de una joven llamada Fina del Peso, hermana de la actriz Asunción del Peso, a quien cariñosamente llamaba Finita. A ella le dedique esta canción. Ahora, yo quiero que escuche quién es el intérprete. Cuco Sánchez fue un destacado cantautor y actor mexicano, ícono de la música ranchera, nacido el 3 de mayo de 1921. Mire, el 3 de mayo. Ese día nació mi ex esposa, señor López. Ese día, el 3 de mayo. Pero este señor...
2: ¿Cómo se llamaba la canción?
1: Toda una vida.
2: Toda una vida,
1: imagínate. Es una canción espectacular. Uh-huh. Bueno, él nació en Altamira, Tamaulipas, y falleció el 5 de octubre del año 2000 en la Ciudad de México. Vamos a escuchar a Cuco Sánchez en esta magistral interpretación de Toda una Vida, que le vamos a dedicar a Andrea Rebelo para que lo disfrute. Ustedes también, señores.

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2: Las 17:29 en el grillo por RCN en tu corazón. Wilson, y una temática que está latente, muy actual, es la colaboración con el Comando Sur de los Estados Unidos, que estaba acá pues el general Donovan reuniéndose con las altas autoridades de defensa militares. Acá, igual con la participación del ministro del Interior, John Reinberg, para hacer una acción conjunta, coordinada, multinacional, ahora con el nuevo cambio de gobierno de Gustavo Petro, con Abelardo de la Espiella en Colombia, también pues ya se abre esa colaboración con Colombia y con Keiko Fujimori también en el Perú. En algunos casos es todos los participantes del denominado Escudo de las Américas, pero se va a hacer la base de operaciones de esta colaboración en el Ecuador y la sede del Escudo de las Américas en Medellín, en Colombia. Vamos a abordar esta temática. Y la tenemos ya conectada, invitada a Carla Rosero, ingeniera en electrónica y telecomunicaciones, graduada en la Escuela Politécnica del Ejército ESPE, magíster y en gerencia de seguridad y riesgo por la Universidad de las Fuerzas Armadas ESPE, a quien damos la bienvenida a este espacio informativo, Wilson.
3: Además, Carla está de candidata para las elecciones del 29 de noviembre, pero vamos a aprovechar su conocimiento en el tema seguridad, y por ello queremos saludarle. Carla, bienvenida, buenas tardes. Hay muchos que sienten, no sé si inquietud y resquemor, porque el presidente está en China, supuestamente en un país que tiene como égida una política comunista, aunque es más capitalista que quizás en muchos países capitalistas. Y ahora Donovan, este jefe del Comando Sur de Estados Unidos, que abiertamente tiene una posición de derecha, el gobierno del presidente Donald Trump. ¿Cómo leemos esto? El Ecuador debe buscar intereses comunes que no hilvanen el tema ideológico. Carla, con esto arranco. Buenas tardes.
4: Un saludo cordial, un abrazo cordial a todas las personas que están conectadas a través de su medio de comunicación. Ecuador no puede enfrentar solo una amenaza que es transnacional, estimado Wilson, estimado Rommel. Necesitamos una frontera inteligente. Mire que flagelos como este, que han marcado la experiencia de muchos países, no solo a nivel de Latinoamérica, sino de Europa, han tenido una política común, que es la diplomacia en tiempo de guerra, ¿no? Recuerden, Ecuador y Colombia están compartiendo fronteras donde hay una gran producción de flagelo, y sin duda se suman amenazas como los grupos de disidencia, por ejemplo, de las FARC, narcotráfico, ELN, comandos de la frontera, tráfico de armas con tu hermano país de Perú. Es pertinente en el ámbito ya estratégico, táctico y operativo que justamente bajo un flagelo común transnacional pues se unan fuerzas. Mira que entre Ecuador y Colombia hay un tema importantísimo que hay que trabajar a corto y mediano plazo. Por ejemplo, Rommel, Wilson, es compartir información. Inteligencia en territorio es una de las medidas importantes, anticiparse a los movimientos.
3: Pero Carla, eso finanzas criminales, Carla, ¿no? Pero eso sucede cuando hay sinergia política, aunque no debemos tomar en cuenta que, porque hace pocos días, cuando estaba el señor Gustavo Petro, que tenía una visión diferente, la situación no era tan fluida como ahora presumimos va a ser y como está ya operativizándose. Eso cuenta y pesa, y eso no hay que tomarlo y dejarlo de lado.
4: Desde luego, Wilson, desde luego, Rommel, de hecho, cooperación estratégica tiene que estar alineada a una geopolítica clara, en donde las decisiones a nivel de gobierno estén establecidas justamente bajo la lucha del crimen,
3: Carla,
4: organizado, lavado de activos.
3: Carla, si me permite, ¿no? Solamente me están pidiendo nuestros cibernautas que por favor se entre la cámara, porque estamos casi con la mitad de la figura, sí, de Carla. Ahora está ya completa, ahora sí le vemos completamente
2: una imagen electoral
3: a la candidata a la prefectura de Pichincha, ex candidata a la vicepresidencia de la República. Ahora sí, continuamos escuchándole atentamente, Carla.
4: Te decía que sí es importante, aparte de la diplomacia en tiempo de guerra, una gobernanza estratégica liderada por países bajo una misma línea, con líneas rojas claras. Involucramiento con el terrorismo no, involucramiento con el tema de lavado de activos no, involucramiento con políticas claras, de hecho, transversalmente trabajadas con los países que están, y de hecho por eso se formó el escudo, ¿no? Uh-huh. Creo que es importante entender que la gobernanza en el tema de la lucha contra el crimen organizado tiene que tener una línea clara de política pública, pero también aterrizada al territorio. Por eso yo les decía que es importante el trabajo mancomunado del tema de inteligencia estratégica, operativa y táctica en territorio. No es una sola amenaza, Wilson. Es el involucramiento incluso de grupos que ya están en sectores cercanos a nuestra frontera. Es el trabajo en territorio y inteligencia, sobre todo en el, por ejemplo, en el tráfico de armas, que potencian la parte logística y la cadena de valor del frente logístico que es Ecuador. Si tú me preguntas, ¿se necesita países con identidad, con objetivos comunes? Desde luego. Uh-huh. Al tratarse de cooperación estratégica, es importante el involucramiento claro de una política de Estado en contra del narcotráfico.
2: Ay, Carla, yo creo que entiendo que en esos acuerdos, pues una colaboración, por ejemplo, con Colombia, con los grupos que están en la frontera colombo-ecuatoriana o ecuatoriano-colombiana, pues de un lado se pasaban al otro y viceversa, dependiendo cuáles los operativos de vigilancia de la frontera. Creo que una de las situaciones que se puede dar es una autorización militar para poder cruzar el ámbito de la frontera política limítrofe y poder luchar más efectivamente con el movimiento que plantean y lo utilizan estos grupos insurgentes, Carla.
4: Mira, las estrategias en territorio tienen que estar marcadas en tres ejes. Había iniciado esta charla y este conversatorio comentándote la importancia del trabajo anticipado en territorio. El crimen organizado, el narcotráfico y sus delitos conexos tienen una estructura fortalecida. Y la estructura fortalecida va desde su raíz, no es en las cabezas están tranquilas allá en los carteles. Es cuánto los trabajos mancomunados de las fuerzas, de los países que están afectados, porque todos los países son vulnerables, incluso el que recibe el producto es vulnerable. El momento que se puede trabajar con fuerza en territorio, el momento que se puede anticipar con inteligencia para determinar dónde están esos elementos en territorio, y el momento que se suma incautaciones en el país logístico, el momento que se cierra, por ejemplo, la presencia del general Donovan en Ecuador, marca tres cosas importantes. Porque si nosotros trabajamos en territorio, con esta anticipación estratégica en territorio, y además nosotros comenzamos a cerrar la salida del producto, que es también por nuestro país y dolorosamente. Entonces, uh-huh, con el involucramiento, por ejemplo, fue público, ¿no? Lo que se presenta son embarcaciones para la interdicción, por ejemplo, y explicarles a las personas que están conectadas de qué se trata a nivel de mar. Eso es importantísimo, porque el producto tiene que pasar por una ruta en territorio aparte terrestre, pero tiene que salir vía aérea y sobre todo vía marítima para su destino final ya en la venta. Entonces, Carla, es importantísimo también el trabajo estratégico vinculante y el aporte que, por ejemplo, países como Estados Unidos nos está dando en el tema de estructuras fuertes, de incluso, uh-huh, incluso aéreas, porque también se menciona en el reporte formal, en la infraestructura, incluso involucramiento de aeronaves, estructuras en territorio y sobre todo el tema de interdicción, Carla, movimiento temprano de embarcaciones, lo que se llama la inclusión de radares en ruta, el control de trazabilidad de operaciones en ruta marítima. Creo que es importante. Y no solo el papel de Estados Unidos, Wilson.
3: Carla, yo planteo ¿no? un tema que a lo mejor puede desbaratar esta argumentación, porque mire, estamos en una suerte pendular que es perjudicial. Mire, en Argentina, los Kirchner, Macri, Fernández y después el actual presidente. En Brasil hemos tenido a Bolsonaro, primero Dilma Rousseff, Bolsonaro, Lula, y ahora probablemente no sé quién vaya a ganar, si le van a reelegir a Lula.
2: En o Colombia, el hijo de Bolsonaro.
3: En Colombia tenemos la misma suerte. Es decir, la paz total de Gustavo Petro, mirando hacia otro lado. Si es que no tuviéramos una sinergia política, todo lo que usted está diciendo se queda en el papel, porque si vamos mirando cada 4 años o cada 5 el periodo presidencial que sea, en el país que sea, y cambiamos de visión, porque estamos yendo de la izquierda a la derecha, Carla, estamos de la izquierda a la derecha, y repetimos, esa suerte pendular, es decir, hacemos todo lo contrario de lo que hizo nuestro antecesor, y desandamos lo que hemos caminado antes. Yo no sé, si es que no hay políticas de Estado, no sé cómo pueden triunfar estas estrategias para combatir los grandes delitos. No sé si me está entendiendo, Carla, pero estamos en eso. Se desbarata todo argumento.
4: Mire, Wilson, creo que ahí es importante aterrizar dos ideas. Y que el ciudadano tenga claro esos dos escenarios. Si nosotros tenemos gobiernos comunes bajo el criterio de lucha contra el crimen organizado, lavado de activos y narcotráfico, eso tiene que aterrizarse a una planificación, línea de política en los países, y sobre todo este, para mí el escudo de las Américas es importante. Y el otro escenario, ¿qué pasa si uno de los países que se suman a esta lucha, por ejemplo, tiene otra línea? No hablemos, creo que es importante despolitizar, pero también es importante entender la geopolítica, ¿no es cierto? Lo que tú estás comentando. Entonces, entender que es necesario esta unión bajo el fin común. Y también ver el otro escenario. Y que la ciudadanía conozca. Y que los ciudadanos de Colombia conozcan. Que los ciudadanos de Perú y que los ciudadanos de Brasil conozcan. Que si no se alinea el tema de geopolítica, si no se alinea una política de Estado clara, transparente, directa, de lucha contra el crimen organizado, y tenemos debilidades en algún país, ese es el segundo escenario que tú planteas, lastimosamente.
3: Carla, está ahí, por ejemplo.
4: Estratégico en la región puede verse mermada. Es correcto.
3: Carla, si no la autonomía.
4: Un ratito, Wilson, si no iniciamos generando lo que se está dando hoy por hoy, que ya es una cooperación estratégica alineada a la necesidad específica de lucha directa contra el crimen organizado. No es el único deber ser, ¿no? Hay que trabajar en el lavado de activos. Yo soy especialista en inteligencia y contrainteligencia también. Es importantísimo, por tanto, la trazabilidad, no solo del lavado de activos, sino del financiamiento al terrorismo, Wilson.
2: La incursión del narcotráfico en la política también, Carlos.
4: Correcto, Wilson. E incluso el romper las estructuras, y a eso quería ir, el romper las estructuras que alimentan el financiamiento y que generan poder.
3: Pero
4: esa es la única manera, Wilson.
3: Pero que se rompan rápido, Carla, que se rompan rápido. ¿Sabe por qué? Porque viene un gobierno con visión de izquierda y habla de autodeterminación de los pueblos, autonomía, no a las extradiciones, porque eso es la vulneración de nuestra propia justicia, administración de justicia, y ahí cambia toda la lógica.
2: Bueno, el ejemplo tuyo es de la salida de la base de Manta, por una parte, y ahora por el Comando Sur, la base o el HAP en Ecuador y la parte administrativa.
3: ¿Y si mañana gana un gobierno con la visión diferente, de izquierda, de la Revolución Ciudadana?
2: Por favor, salgan del país, ¿a eso te refieres?
3: Y en Perú, en Colombia, en todo lado, porque eso puede pasar, y esto está pasando y ha pasado. Es decir,
4: lo que pasa es que, mira, ahí quiero hacer un comentario. Lo que pasa es que recuerda que la línea del narcotráfico y la cadena específicamente del negocio tiene tres frentes. El frente de poder, que está en la política ligada al financiamiento. El frente del poder, que está en la capacidad operativa que se tiene en todo el territorio. Y el eje específicamente de planteamiento, que es cómo se generan las economías adicionales. Es decir, no es solo narcotráfico, es la trata de niños, Wilson.
3: Minería ilegal y todo.
4: Es decir, no solo que se induce y que se motiva el negocio narcotráfico, sino que se generan una serie de negocios conexos, minería ilegal, trata de jóvenes, de niños, ¿no? Entonces, creo que hay una gran responsabilidad comunicacional, primero, de entender que esto no es un tema de que tú eres de izquierda o derecha. ¿Sabes cuál es el tema real? De que tanto usted está involucrado con el crimen organizado, que tanto se está operando. Y esto es inteligencia y contrainteligencia. Aquí no es el persecución ni nada por el estilo. O sea, si hay conocimiento claro de cuentas, por eso el papel de la UAFE, el papel importante de trazabilidad del dinero y el papel importante, incluso tú decías, extradición. Lo que tú decías, hay bienes que han sido incautados y que pueden volver a operarse y que sirvan para los ciudadanos.
3: Pero si la justicia, si la justicia está inmersa, si está involucrada la fuerza pública, si
4: es, o sea, ese es el cuarto punto.
2: Jueces, fiscales.
3: Jueces, fiscales, todo está involucrado.
2: Narcogenerales.
4: Mira, hay
3: cuatro. Se da reversa.
4: Mira, yo trabajé 2 años, fui directora país de una empresa muy importante de seguridad tecnológica y seguridad para la defensa en justamente en Colombia. Medellín era su base. Uh-huh. ¿Y cuáles son las dos líneas que marcaron la diferencia del antes y después? Primero, lo que ya conversamos. Segundo, aterrizar la seguridad pública a la seguridad ciudadana. Es decir, una de las cosas que en Ecuador debe cambiar es alcaldías y prefecturas responsables ante el hecho de seguridad. Primero, no estar involucrada con el crimen organizado. No estar involucrado con el manejo de dineros ilícitos.
2: Pero y si segundo, tienen contratos con GATS, Carla, ¿no? Hay contratos.
4: Correcto. Y de hecho, mucha gente, y el otro lado, en cambio, alcaldías y prefecturas, ojo, gobierno seccional, su deber ser de proteger a los ciudadanos, de brindar servicio al ciudadano.
2: Uh-huh. Pero bueno, ellos cobran una tasa de seguridad y dicen que la seguridad es de responsabilidad del Estado, del gobierno, más no de los gobiernos seccionales.
4: Entonces, mira, y eso hizo. A mí me gusta, yo soy docente, y a mí me gusta buscar escenarios comparativos y hacer las réplicas en planes de acción, ¿ya? Entonces, no basta con el control lavado de activos, no basta con esta acción de fuerza estratégica, táctica, operativa, inteligencia en todos sus frentes. También es importante el que las autoridades asuman sus responsabilidades. Ojo, siempre ha habido. La prevención del delito y convivencia pacífica, la recuperación del espacio público, el involucramiento de agentes de control en territorio. Siempre ha habido, Wilson.
2: Está, Carla, está hablando,
4: ¿no?
2: Se está refiriendo
4: de poder responsabilizarse, ¿no?
2: Ajá, se está refiriendo al Plan Integral de Seguridad de Quito. Me refiero, como está usted.
4: Ojo, y no
2: como
4: solo tiene Quito, ¿no? Yo te puedo hablar a nivel de todos y cada una de las provincias.
2: Claro, y bueno, como candidato usted a una institución, a la prefectura, un GAT, también es involucrarse en la seguridad y no solo torearlo.
4: Por supuesto, hay una gran responsabilidad. Yo estoy empujando desde hace ya una iniciativa popular normativa que definitivamente está en proyecto de ley, ¿no? Hay que completar las firmas, obviamente, para que realmente haya competencias colaborativas de alcaldías frente al flagelo. Eso hay que hacer. Hay que trabajar con el tema ya de los ciudadanos, ¿no? Del involucramiento de estos jóvenes. Ustedes saben, y quiero que escuchen esto, que existen más de 7 escuelas de sicariato ligadas a jóvenes involucrados de los 5, 8 años, entran a los 12, 13 gatilleros. Es decir, hay que trabajar y aterrizar la seguridad pública a la seguridad ciudadana. El frente duro, que es involucrarse con los ciudadanos, la defensa a profundidad en calles, el cierre por barrio comunicacional para cadenas de llamada. Ese es un papel que juega las autoridades seccionales, mi querido Wilson Rommel. Y párese quien se pare, eso se debe hacer. Porque si no, siempre va a haber la acción legítima de fuerza, la tema de inteligencia, tema operativo, la incautación. Pero ¿sabes cuál es el objetivo que tenemos? Y yo me uno, yo trabajo en seguridad. Yo soy especialista en territorio, hago planes y gestión. Entonces, nos debemos unir todas las personas que trabajamos en seguridad. ¿Cuál es el objetivo? Es bajar los índices de violencia criminal. Por tanto, ir bajando esa estadística hasta estabilizarla. Eso es lo que hizo Colombia.
3: Carla.
4: Eso en su momento lo hizo Italia, ¿no? Recuerden que había unas mafias fuertes, ¿no? Y otras estrategias, evidentemente, que ya vienen a nivel estratégico y a nivel de mercado, del mercado propio de la droga, ¿no? Que hizo Italia, que lo que lo maneja muy bien China, porque en China también ha habido mafias importantes, uh-huh. y que hoy por hoy, si bien es cierto, el flagelo continúa en nuestro país hermano, que es Colombia, pues lo importante para Ecuador es trabajar para bajar esos índices de violencia criminal. Ese, Rommel, y ese, Wilson, es el objetivo.
3: Carla, si es que gana la prefectura, ¿cuál va a ser su plan en seguridad? Como le veo tan apasionada por el tema, usted no creo que va a sacar el cuerpo y va a decir, evidentemente, ese es un tema exclusivo del gobierno central. Y a lo mejor que el municipio cobre una tasa a quienes habitamos en Quito o en otra ciudad, también le corresponde algo, pero la prefectura se va a ocupar de lo vial, no sé, del desarrollo agropecuario. ¿Cuál es su plan en seguridad?
4: Así es, Wilson, y ahí me quiero el papel, como te dices, de responsabilidades. Uh-huh. O sea, hay que hablar con claridad con la gente. Competencias directas en el COTAP son 8 a nivel de prefectura. Fomento productivo, el tema de gestión de riesgos, el tema de fomento agrícola, cooperación internacional, planes específicamente ligados al PDTO, el PDO, ¿no es cierto? Planes de planificación, ejecución de infraestructura vía, entre otros, ¿ya? Pero nosotros somos responsables, Wilson Rommel. Nuestros ejes transversales, y así debería ser de todos, transversalmente la seguridad, y no solo, Wilson Rommel, el tema de prevención del delito, porque tampoco hay que asumir responsabilidades y tampoco entorpecer las responsabilidades de policía y fuerzas armadas, ¿no? Hay que sumarse, pero con claridad. ¿Sabes cuáles son las otras dos necesidades reales? ¿Sabes que los índices de accidentes de tránsito y muertes por accidente en Pichincha, Cantón, Quito sobre todo? Pichincha es la segunda provincia con mayor índice de muertes por accidentes de tránsito. Cuando hablamos de seguridad, a veces nos centramos por lo que estamos viviendo en el tema esto, ¿no?, de narcotráfico. Nos estamos olvidando que la seguridad es integral. Y la seguridad también tiene que tener un eje fuerte con buena planificación por el tema de seguridad vial. ¿Sabes cuál es la otra problemática? Que también tiene que estar involucrada en las responsabilidades. Es gestión de riesgos. Estamos viviendo experiencias activas de amenazas naturales y antrópicas. Temas, por ejemplo, como movimientos telúricos, terremotos, el fenómeno del Niño, aluviones, etc. Eso también debe ser de interés, Carla, de la seguridad y responsabilidad. Un eje importante de gestión de riesgos. Ojo, que son responsabilidades que sí lo tienen los GAD. Carla, la que podemos sumar, y se sumará en el caso mío, y se sumará en el caso de Juan, es el tema preventivo a los otros dos grandes flagelos, que es la seguridad vial y evidentemente la gestión de riesgos.
3: Carla, ¿por qué partido está? Porque estaba por Imparables, fue candidata a la vicepresidencia por Avanza y una coalición de movimientos, estuvo de precandidata por Imparables a la prefectura, después creo que le hicieron a un lado por Juan Zapata, y ahora, ¿en dónde terminó? ¿O es que los partidos no importan, las ideologías tampoco, lo que importa es qué? ¿La conveniencia, el interés o qué?
4: Carla siempre ha tenido una única bandera, Wilson.
3: ¿Qué bandera? Dígame.
4: Mira esto.
3: Estoy hablando de partido político. ¿Por qué partido está ahora de candidata?
4: Te digo, participé con un plan estratégico con el cual capacité hace algunos años atrás, ¿no?, a todo lo que es la coordinación de participación con los comités de seguridad. Uh-huh. El plan se llamaba Orden y Seguridad para Quito, Carla Roser. Y tú lo dijiste, me invitaron a participar porque yo gesté uno de los planes más importantes y completos que se presentó como plan, el plan de artillería contra la delincuencia. Uh-huh. Y fue por eso que participé, y mi eje, la seguridad. ¿Cuál es el tema que estamos planteando hoy? Era necesario un movimiento propio. Yeah. Estoy acompañando a Wilson Merino, ha sido duro, y con más de 400,000 firmas, por fin tenemos un movimiento ciudadano. ¿Y cuál es mi bandera, Wilson? Soy una de las gestoras del Acuerdo por la Seguridad. Yeah. Iniciativa popular normativa, con más de 50,000 firmas ya validadas por el Consejo Nacional Electoral, 18,000. ¿Y cuál es el frente? El que nos falta. El asumir responsabilidades bajo un cuerpo específicamente de protección a la seguridad ciudadana. Siempre he tenido esa bandera. ¿Y por qué participa siempre Carla? Porque la política pública de seguridad debe estar en gobernanza. Si estamos tras de escenarios, yo he planteado muchos proyectos, he trabajado en muchos frentes, no solo para Ecuador, para el Pacto Andino, en tema de seguridad, investigaciones. Carla, y entonces siempre ha sido,
3: está,
4: hoy por hoy,
3: con está de el candidata, propio movimiento. ¿Por qué agrupación?
4: Hoy por hoy, nuestro propio movimiento, Movimiento Imparables.
3: Usted está de candidata
4: a... soy respetuosa del Código de Democracia. En su momento, pues, se podrá indicar números y demás. Movimiento Imparables, justo junto a Wilson Merino.
3: Pero usted está de candidata a...
4: Ya nosotros, te cuento que ya aprobados con más de 608 candidaturas, 50% de mujeres, 43% de jóvenes. Carla Rosero ya formalmente y ya con la formalidad obviamente recibida del Consejo Nacional Electoral, estoy como candidata a la viceprefectura justamente de Pichincha junto a el capitán Juan Zapata como candidato a la prefectura de Pichincha.
3: Perfecto. Carla, muchas gracias por atender esta invitación.
4: Gracias a ti. Y creo que estos espacios son necesarios.
3: Creo obviamente.
4: Que comunicar lo que se está haciendo en tema de seguridad a la ciudadanía y que también se entienda cuáles son los frentes de planteamiento, no solo el problema, sino cómo se puede solucionar la principal necesidad del Ecuador, que es la seguridad.
3: Gracias a Carla
2: Rosero, candidata a la viceprefectura de Pichincha por Imparables, catedrática, especialista en seguridad, por supuesto. Muy amable, gracias por haber estado en el grito.
4: No, gracias a su gentil invitación, un abrazo cordial.
3: Gracias. Nos vamos a la pausa, regresamos tras la pausa. No, se encuentra Giselle Jácome, ¿no? Y está en cabina satelital desde Lima, Perú. Está en Perú, ¿no? Vamos con Perú, está lista.
2: ¿Paso o le doy paso, no?
3: Le doy paso yo. Vamos okay,
2: adelante.
3: A recibir el informe de cabina satelital con Giselle Jácome. Adelante, Giselle.
5: Wilson, el terremoto de 7.2 que ha sacudido el sur de Perú reporta deslizamientos de tierra en varias zonas rurales de la parte de Ayacucho. Hay daños materiales en el epicentro, en Cusco, en Lima también se sintió. El geofísico peruano mantiene este monitoreo continuo a nivel nacional para brindar información técnica inmediata a la población en gestión de riesgo. En esta cobertura, pues hay varios informes en los que dicen que la zona de Cora Cora en la provincia de Parinacochas, en la región de Ayacucho, ha sido una de las más afectadas. El terremoto tuvo una profundidad de 108 kilómetros y el Instituto Geofísico Peruano dice que la intensidad fue de nivel 3 a 4 en Caracora. No se habían reportado daños grandes ni víctimas tras el movimiento telúrico, pero sí lo que se conoce es que se sintió en la región de Apurímac, en Cusco, en Ica, en Arequipa y en Lima. El movimiento se percibió en las partes altas de los edificios. El sismo fue prolongado, duró cerca de un minuto. Y en Cusco el movimiento también se sintió, alertando a los niños que se encontraban en centros educativos. Algunos alumnos pues entraron en pánico, empezaron a gritar, a llorar, y así es como se reportó. En Ica, por ejemplo, se suspendieron las clases escolares en toda la región como medida de prevención. En este momento las clases están suspendidas hasta nueva orden. Los sismos se han registrado durante el 2026 ya en Ayacucho, cerca de 569. En esta oportunidad, 7.2 es un movimiento muy, muy fuerte. Se registró el día de hoy con esta magnitud y las autoridades habían señalado que hasta el momento la profundidad había sido tal que no había afectado de tal modo o tan fuerte la zona donde ocurrió, precisamente porque estaba a una gran profundidad. Pero no solamente depende de esto, sino también depende del tipo de suelo que encuentra la energía para poder descargarse, como mencionan algunos vulcanólogos expertos. Esta es una noticia que se encuentra en desarrollo. Volvemos contigo a la cabina satelital para El Grillo, Giselle Jácome.
3: Gracias a Giselle Jaco, mi llave. Ahí tenemos información importante. Y ahora vamos a compartir, antes de pasar a otro diálogo que va a ser muy interesante, vamos a...
2: Antes de eso, Wilson, Power dígame. China.
3: Ay, diga, dele, usted tiene información fresca, ¿no?
2: 5:59 PM, Power China operará la central Coca-Cola, ya estamos listos, el plan es que se concrete en diciembre, dice el viceministro de Electricidad. Así lo detalla Primicias. El gobierno de Daniel Noboa avanza con el proceso para entregar la operación y mantenimiento de la central hidroeléctrica Coca-Cola Sinclair, la más grande de Ecuador, a la empresa Power China. El viceministro de Electricidad, Javier Medina, explicó que en diciembre está previsto que se firme el contrato con esta empresa china, que es la casa matriz de Sinohidro, la compañía que construyó esta polémica obra. Estaba pendiente ajustar ciertos términos y las autoridades tenían que conversarlo. Ya se reunió el ministro Blum con el gerente general de Power China en el marco de la visita oficial a China, dijo Medina durante el seminario de cooperación energética entre Corea y Ecuador realizado en Quito.
3: Bueno, vamos ahora a un tema musical, señor López. Muy bien. De Los Panchos. Le voy a poner dos alternativas para que usted escoja. Si tú me dices ven o El mar y el cielo. ¿Cuál le dice mucho
2: mejor? Interesantes.
3: Súper interesantes,
2: ¿no? Claro. Si tú me dices ven, es muy conocido.
3: Lo dejo todo.
2: Claro, ya dejas todo.
3: ¿Usted dejaría todo si le dice ven su ex?
2: La misma. La misma. ¿Usted? El mismo error cometerlo dos veces, no sé, usted, ¿no? En estadísticas.
3: Sabe que le mueve el piso. Yo le acabo de comentar algo. Le mueve el piso. Pero por eso le pregunto. A Andrea Rivera también le voy a preguntar.
2: Vamos a
3: si
2: poner,
3: usted le dice, si tú me dices ven, ¿lo deja todo?
2: Su ex.
3: Pues su ex. No.
2: No, dice a otro con esa canción.
3: No le pregunto diciendo a Cristian porque él es bien casado y él es bien amoroso. Vea, ahí está.
2: Muy bien.
3: No da que decir, tiene un aura. Así es que a él no hay cómo preguntarle.
2: Yo creo que vamos con Si Tú Me Dices Ven, ya.
3: Vamos con Si Tú Me Dices Ven, de Los Panchos. El trío Los Panchos se fundó en 1944. Y ahora hay como dos o tres tríos Los Panchos, ¿verdad? Ahí en México. Pero bueno, hay los originales. Pero vamos a escuchar este tema con los originales. Si Tú Me Dices Ven. Vamos.
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1: Las 18 horas con 6 minutos en El Grillo de RCN en tu corazón. Y vamos a hacer un contacto nuevamente con Gisele Jácome en cabina satelital, que nos tiene novedades en torno a Rumania o Rumanía y la situación de un dron de origen ruso, aparentemente. Gisele, ¿cómo estás? Adelante con el reporte.
2: Ronmel, vamos contigo hasta Rumanía. Este país destruyó un dron naval ruso cerca de la plataforma de gas. Las autoridades confirmaron que la aeronave no tripulada trasladaba una carga explosiva que fue neutralizada por aviones caza F-16. Y es que Rumanía destruyó un dron marino con una carga explosiva cerca de la plataforma de gas Neptune Deep en el Mar Negro, al considerar que suponía una amenaza para la infraestructura y para los trabajadores, atribuyendo a Rusia el origen de la nave no tripulada. Dos F-16 de la Fuerza Aérea de Rumanía intervinieron esto tras detectarse el dron naval de pequeñas dimensiones, aparentemente a la deriva en la zona económica exclusiva de Rumanía, cerca de Neptune Alpha, la principal plataforma de producción de gas del proyecto Neptune Deep, como ya lo dimos a conocer, situada a 80 kilómetros al este de Constanza, el principal puerto rumano en el Mar Negro. La presencia de este dron fue comunicada en las horas de la mañana, horas locales, por un buque comercial, según informó el Ministerio de Defensa del país balcánico, perteneciente a la OTAN y a la Unión Europea. El ministro de Defensa en funciones, Radu Miratua, explicó en redes sociales que se estableció una unidad de crisis en el ministerio y que Rumanía solicita a la OTAN que asuma el mando de la operación. Tras analizar la situación y en coordinación con el presidente rumano Nicu Sordan, las autoridades decidieron destruir el aparato para proteger a los cientos de trabajadores de la plataforma y garantizar la seguridad de esta infraestructura crítica para Rumanía. Es un dron naval ruso que ya está cruzando los límites y pues hay alta preocupación dentro de la OTAN por estas provocaciones, así se lo considera. Para El Grillo, Gisele Jácome.
0: Gisele Jácome en El Grillo, vamos ahora nosotros a entablar un diálogo, vamos a contactar con la provincia de Imbabura, con la vicepresidenta de la Confederación de Nacionalidades Indígenas del Ecuador, doña Ercilia Castañeda. Ella está conectada en línea directa con nosotros. Doña Ercilia, muchas gracias por atender esta invitación del Grillo, de Radio Cadena Nacional, Radio Católica Nacional, que se escucha en varias provincias del país, incluida Imbabura. ¿Cuál es la posición asumida por ustedes en torno a el acuerdo logrado en materia electoral por Pachacuti, que es un brazo político de la CONAIE? La CONAIE es una organización social, lo entendemos claramente, y hay una división entre una organización social y una organización política. Pero ustedes toman una posición porque son parte de. ¿Qué opinión le merece este auspicio que ha impulsado la dirigencia, entiendo, del movimiento Pachacuti, a la candidatura de Luisa González, de la RC5, del Movimiento Revolución Ciudadana, para la prefectura de Manabí, que ahora está en cuestionamiento? Con esto arranco, Ercilia, muchas gracias por atender esta invitación. Comparto el diálogo con mi compañero Romel López. Buenas tardes.
3: Muy buenas tardes, estimado Wilson, gracias por el espacio. Bueno, pues primero puntualizar, muy buenas referencias ha realizado de que la CONAIE somos una organización social, sin embargo nuestro brazo político es el movimiento Pachacuti. En ese sentido, pues en el último consejo político que hubo y el del cual fuimos partícipes, hubo este análisis que era muy importante en esta situación crítica que está atravesando la democracia por infinidad de acciones que se han emprendido desde el Consejo Nacional Electoral, persecución a los precandidatos, a las organizaciones sociales. El mismo movimiento Pachacuti ha sido denunciado ante el Tribunal Contencioso Electoral por una cuestión administrativa. Bueno, infinidad de cosas, se ha visto la necesidad de establecer alianzas, sobre todo en función de un programa para dar solución alternativa en cada uno de los territorios. No obstante, lamentablemente en los últimos días ha sido pues una cuestión de conmoción que ha generado al interno del movimiento, sobre todo con la inscripción de la candidatura en la provincia de Manabí, que lo ha realizado la coordinación provincial, del cual pues nosotros más bien hemos pedido que esto debe ser analizado de una forma colectiva interno, pero es importante también tomar en cuenta que estos son cuestiones internas de una organización política, cuando en el país existen otros problemas graves, por ejemplo el desabastecimiento de medicina en los hospitales, el tema de la inversión, falta de inversión en los servicios básicos, por ejemplo en caso de la Amazonía ecuatoriana mismo, el mayor índice de niños con desnutrición crónica infantil, en caso del cantón Taisha sobrepasa el 60%, vemos también la Universidad Amautey-Guasia. Hasta el momento, a pesar de que la comisión interventora ya ha tomado posesión, sin embargo no ha dado pues luces de solución, sobre todo con la asignación de los recursos. Entonces son infinidad de problemáticas que está quejando en el país, y con este gran paraguas de la inseguridad, de la crisis económica, que no existe precios de sustentación, por ejemplo, para productos de la parte andina. Entonces, hay temas graves realmente que son prioridades, Celia, para el país, y en función de eso se debe analizarse.
1: Permítame preguntarle algo, Ercilia. Lo que pasó o lo que pasa con la inscripción de la candidatura de Luisa González a la prefectura de la provincia de Manabí, ¿fue algo que no fue consultado con las bases? O no sé si en sus estamentos, en sus principios legales, lo puede tomar la dirigencia de Pachacútic de manera individual en la provincia de Manabí.
3: Bueno, siempre el movimiento Pachacútic ha tenido esta apertura para que participen de diferentes sectores sociales, sobre todo de trabajadores, de mujeres, de pueblos y nacionalidades. No obstante, ya particularmente la inscripción de la señora González no ha sido conocimiento. Debemos tomar en cuenta que las decisiones se toman de una forma colectiva. No hemos tenido, al menos como CONAIE, una información de la provincia de Manabí, ni tampoco desde la coordinación nacional. En este caso, lo que amerita es que se convoque a un consejo político y se pueda analizar a fin de que la decisión se pueda tomar de una forma colectiva.
0: Es necesario un poco tamizar, Ercilia, estos pronunciamientos que han emitido Lourdes Estibán, prefecta de Cotopaxi, que dice rana no es runa, y que adicionalmente manifiesta que quien da pan a perro ajeno pierde pan y pierde perro, un viejo adagio del dicho popular. El señor Salvador Quispe estuvo aquí con nosotros, dialogó con nosotros, y él tampoco dice que ha sido consultado, que ha sido inconsulto el tema. No obstante, concuerda con usted que este ha sido un distractivo, porque hay problemas mucho más graves que no se han resuelto en el país, y estoy de acuerdo con usted, hay problemas que deben ser debatidos. Pero en el caso puntual de esta candidatura, ¿ustedes están de acuerdo, en desacuerdo? Porque hay que recordar la persecución que se vivió durante la administración de Rafael Correa en contra de la CONAIE, como, bueno, no quiero recordar con términos puntuales, pero solamente le menciono, Ercilia, para que usted nos diga si es que es coherente este tema electoral, esta alianza.
3: La lucha social, la lucha política debe caminar de la mano con la memoria. Y que esta reacción negativa, la preocupación, la tensión que se ha generado al interno de la estructura del movimiento indígena y como también del Pachacuti, es precisamente por estos antecedentes. Recordemos que fue pues en esa década en la cual las instituciones públicas indígenas, que fueron resultado de esta lucha histórica, fueron cerradas, eliminadas. Recordemos el tema de la Universidad Amautey-Guasi, ¿en qué periodo se eliminó? se cerró pues sus puertas. Recordemos pues nuestros hermanos de Saraguro, ¿en qué año, en qué gobierno fueron pues perseguidos?
1: Bueno, hasta la sede de la CONAIE estaba en entredicho, ¿no?
3: Hay infinidad de acciones y por eso se debe comprender, sintonizar con el pueblo, con la ciudadanía, con sus adherentes, con los simpatizantes del movimiento Pachacuti. Esto no es una reacción únicamente de un dirigente, sino más bien pues esto ha sido la reacción desde las bases, y ahí es pues nuestra obligación como dirigentes sintonizar pues con ese clamor de la mayoría. Entonces por eso es lo que nosotros insistentemente más bien llamamos a que haya este espacio para que se pueda realizar las valoraciones. Y no es posible, pues no sé desde cuándo o en qué temas hay estas agendas comunes, cuando se ha visto pues y en eso hemos sido críticos, en que se establecen alianzas en función de resultados electorales y más no en función de buscar alternativas, en función de una agenda programática, del cual al no conocer realmente, en mi caso personal me siento desinformada, y eso es lo que han indicado también pues, y ventajosamente hemos tenido esta oportunidad de estar participando en el COSPA 26 en la Amazonía ecuatoriana, y la preocupación, ese es el sentir, y ahí pues más bien pues a la provincia de Manabí que deben dar esta información, esta respuesta.

0: gobierno en sintonía con la participación de la ciudadanía.
1: ¿Se ha cambiado de dirigencia en Pachacútic, Manabí? ¿Es eso ya un hecho, no es cierto? Pero por la presión ejercida por los militantes y por los dirigentes de la CONAIE, Cecilia Velázquez también ha tenido un pronunciamiento, ya fue subcoordinadora de Pachacútic. Es decir, esa presión ha ejercido cambios en la dirigencia de Manabí. ¿Qué es lo que esperan ahora?
0: Bueno, de la última información que hemos tenido, no es precisamente el cambio de dirigencia, sino más bien, pues en este caso, o el registro o la firma de cada uno de los planes de gobierno ha sido una delegación. No obstante, todos estos detalles se deben aclararse y no puede ser posible que una provincia, comprendemos, somos respetuosos, que tiene esta autonomía, tiene su atribución, sin embargo, pues el accionar de cada coordinador debe ser coherente, y lo digo porque nosotros también, pues en mi caso fui coordinadora provincial. ¿Y cuántas alianzas, cuántos planteamientos ha habido? Y ahí es pues importante que nosotros asumamos con responsabilidad para dar esa orientación política en los territorios. Obviamente también el trabajo siempre se ha hecho en articulación con la estructura nacional. Entonces aquí también es sorprendente cuando dicen no, es un tema de la provincia, la nacional no conoce, más bien pues al menos la práctica cotidiana al interno del movimiento Pachacuti siempre hay esta comunicación, esta coordinación, y por eso pues al menos ya escuchando la voz de nuestros adherentes, realmente nos sumamos a ese malestar, a esa preocupación de que qué intereses detrás de esto existen, y más bien pues que se pueda retomar el rumbo del movimiento Pachacuti, dando adherentes, a nuestros simpatizantes, a quienes han hecho este recorrido, esta formación. Por ejemplo, en el caso de la provincia de Imbabura, hemos llevado un proceso de formación en el cual tenemos hombres y mujeres que tienen pues estas posibilidades de participar, y lo propio lo ha hecho la coordinación nacional. Entonces hay existen cuadros en cada uno de los territorios y se debe dar prioridad más bien pues a nuestros simpatizantes que están pues ya con esta formación, para que el accionar sea con responsabilidad, para que los 21 derechos colectivos no solamente queden en la Constitución, sino más bien estos sean unos mandatos, que sean estas competencias, que la gestión sea pues diferente, que esa gestión sea una oportunidad, una alternativa para resolver los grandes problemas que existen a nivel local.
2: Estamos conversando con Ercilia Castañeda, vicepresidenta de la CONAIE, desde la provincia de Imbabura. Quería preguntarle, Ercilia, ¿cuál es la denuncia, la infracción electoral en la que aparentemente había incurrido Pachacuti, que no solo pondría en entredicho la participación de Luisa González, auspiciada por Pachacuti a la prefectura en Manabí, sino también podría tener una incidencia general en todo lo que son o participan los candidatos en las listas de Pachacuti?
0: Bueno, de la información que nosotros hemos tenido es que durante la consulta popular del año 2024 o para la campaña no se habría aperturado la cuenta bancaria, tomando en cuenta que no recibe ningún fondo ni tampoco invirtieron fondos. Entonces esa es la observación que han tenido, y lo cual pues más bien ya ante el Tribunal Contencioso Electoral se presentará. Pero lo más preocupante es mucho más allá, es que ¿por qué el Consejo Nacional esperó 2 años para observar, para presentar la denuncia? Porque la ley establece que al cabo de los 90 días determinado la campaña debe cerrar las cuentas de campaña. Entonces el Consejo Nacional Electoral muy bien, tranquilamente, a los 180 días al año ya pudo presentar estas denuncias, si es que fuese el caso. Pero lo más sospechoso es que el Consejo Nacional, a entender que coincide con su accionar con las decisiones desde Carondelet, cuando ya precisamente inician las inscripciones, ahí presenta la denuncia. Entonces ahí genera pues cierta sospecha de que estos temas que deben asumir con responsabilidad

0: responsabilidad lo están politizando. No estamos en contra de este control de la auditoría, que todas las organizaciones políticas debemos cumplir con la normativa. Pero pues no puede darse, no puede darse el caso de que a vísperas de las elecciones esto lo tome como una herramienta para impedir la participación en estos procesos electorales, más bien pues exigir al Consejo Nacional Electoral que haga toda la revisión, inmediatamente proceda a calificar a las candidaturas que provienen desde diferentes procesos orgánicos. Y aquí también es importante que en caso de la democracia comunitaria, el enfoque intercultural, si bien es cierto, está tipificado en el Código de la Democracia, en la Constitución, incluso en los reglamentos, no obstante, esto no ha dado cumplimiento. Y ahí más bien, pues, el Consejo Nacional Electoral, el Tribunal Contencioso Electoral, debe acelerar y generar condiciones para que no se hagan dos, tres procesos de democracia interna, cuando inclusive ahí se está vulnerándose y limitando la participación. Perfecto. sobre todo a las mujeres. Porque ha habido casos en los cuales nosotros somos una, o practicamos una democracia horizontal, las candidaturas vienen desde las comunidades, avalizadas en la Unión, avalizadas en a nivel parroquial y a nivel cantonal, en el caso, pongamos, de las alcaldías. Entonces, pero llega al Consejo Nacional Electoral, todo ese proceso no es válido y tiene que nuevamente realizar este proceso de democracia interna con la veeduría del Consejo Nacional Electoral, como que da la suerte de que los pueblos y las nacionalidades todavía en términos democráticos continuaríamos en menores de edad, cuando la práctica no lo es, sino más bien con toda esa responsabilidad se está llevándose. Lo que debería realizarse es simplemente legalizar todo ese proceso que se ha llevado, y ahí también denunciar pues que en el caso de la provincia de Imbabura, en Cantón Cotacachi, realizaron todo este proceso, pero el Consejo Nacional Electoral desconoció y limitó la participación. Por ejemplo, estos casos, Cecilia, ni los medios no han hablado, y aprovecho también pues para presentar esta denuncia, que no se vuelva a repetir en los próximos procesos electorales, porque la democracia comunitaria que está reconocida en la Constitución y la ley, esas son de fiel cumplimiento, y esas garantías debe darse desde estas instancias rectoras de del proceso electoral.
1: Aspiramos, Ercilia, que el Consejo y la autoridad electoral pueda calificar las candidaturas del movimiento Pachacutic. Vamos a estar pendientes y en cualquier momento estaremos nuevamente en contacto con usted. Ercilia, le agradezco por estos minutos. Ercilia Castañeda, la vicepresidenta de la Confederación de Nacionalidades Indígenas del Ecuador, y su posición frente a estos temas que los hemos tratado aquí a nivel nacional. Gracias, Ercilia, que tenga una buena noche.
0: Para finalizar, estimado Wilson, si me permite invitar al pueblo ecuatoriano que asumamos con responsabilidad esta fiesta democrática, verificando los planes de gobierno de cada candidato o candidata, a fin de que una vez que obtengan los resultados en cada nivel de gobierno se pueda fiscalizar. No puede ser posible que el plan de gobierno simplemente quede como un instrumento de cumplimiento,
1: como un papel
0: nada
1: muerto,
0: más, sino más bien que esta herramienta debe ser de transparentar, de fortalecer la democracia. Yupaychani, alichichita charipashunchi.
1: Muchas gracias a usted, Ercilia Castañeda, vicepresidenta de la CONAIE. Vamos rápidamente a dar paso a Giselle Jácome. Ella se encuentra en línea directa con cabina satelital, tiene información, y luego vamos a terminar con un tema musical mucho más alegre para que nuestra compañera Andrea Revelo se ponga a bailar. Vamos con Giselle Jácome.
2: Wilson, nos vamos hasta Irán. Un contacto con extranjeros podría ser pronto delito en Irán, y es que un nuevo proyecto de ley impone restricciones, sanciones de gran alcance por mantener vínculos con instituciones extranjeras y contactos con medios de comunicación radicados en el extranjero. El Parlamento de Irán aprobó las líneas generales de este proyecto de ley que impone nuevas restricciones a los contactos con instituciones, medios de comunicación, organizaciones extranjeras para combatir lo que describen como influencia extranjera. Sin embargo, el texto debe ser aún ratificado por el Consejo de Guardianes, integrado por 12 miembros, antes de convertirse en una ley. Se trata de que Irán ya cuenta con uno de los entornos mediáticos más represivos del mundo. Ocupa el puesto número 177 de 180 países Irán cuenta con uno de los entornos mediáticos más represivos del mundo. Ocupa el puesto 177 de 180 países en la clasificación mundial de libertad de prensa de Reporteros Sin Fronteras. Se califica el acceso a la información dentro del país de gravemente restringido hasta el momento. Y periodistas que trabajan bajo fuego cruzado, que enfrentan al mismo tiempo presiones de las instituciones estatales. Es muy complejo trabajar el periodismo en Irán en este momento, y ahora más aún cuando el Parlamento va a aprobar estas líneas de un proyecto que impone nuevas restricciones a los contactos con instituciones, a los medios de comunicación, para no poder tener acceso a organizaciones extranjeras, porque dicen que se trata de una influencia exterior, de una influencia extranjera, y esto va a ser un delito penado con cárcel. Así se encuentran las cosas en este momento en Oriente Medio. En El Grillo, Giselle Jácome.
1: Gracias, Giselle. Y vamos a terminar con un tema de Gabino Pampín.
3: Sí, porque Pampín. Ya viene 90 minutos.
1: Sí, sí, sí. Una noche más. ¿Usted le pediría una noche más a su ex?
3: Un recorderis.
1: Una noche más.
3: Buenas preguntas hace porque, el señor Moposita.
1: Porque Andrea Revelo sí está dispuesta a una noche más, dice.
3: Pero antes de poner la música, ya viene 90 minutos.
1: 90 minutos con Fernando Cajo. Gabino Pampini es el cantante panameño que evidentemente ahora nos entrega una noche más para que disfrute, baile y menee la colita la señora Andrea Rivero. Nos despedimos.
3: Que tengan una buena noche.

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0: Muy buenas tardes, qué gusto. Estamos ya junto a ustedes aquí en 90 minutos y RCN en tu corazón para presentarles lo imprescindible de la radio. Está cayendo la tarde en Quito, también un atardecer muy simpático el que estamos observando a esta hora de la noche. Es jueves 20 de agosto del año 2026 y junto a Cristian Bastidas le presentamos de inmediato esta propuesta radiofónica a través de RCN en tu corazón. Espero haya tenido un excelente día jueves, que se hayan cumplido todos sus objetivos, que ahora que regresa a casa lo haga de la mejor manera, que se llene de paciencia ante el tráfico alto que ya experimenta Quito a esta hora de la noche. Hay varias avenidas importantes, calles de la ciudad, en el norte, en el centro, en el sur, en los valles, que tienen tráfico alto, por lo cual llenarse de paciencia es fundamental. Despedimos al grillo de Wilson Oposita Garcés y por supuesto estamos listos para presentarle nuestra propuesta radiofónica. Nuestro afectuoso saludo también para Romel López, que hacen la pareja de El Grillo. 18:36, el 20 de agosto se conmemora el Día Mundial del Mosquito y también el Día Mundial de las Papas Fritas. Además, en Ecuador destaca la última jornada de la peregrinación de la Virgen del Cisne hacia Loja y el inicio del Festival Internacional del Globo en la mitad del mundo. 18:36, hoy saludamos a todos quienes tienen el nombre de Bernardo, porque es San Bernardo. Además, 20 de agosto de 1977, la NASA lanza la sonda espacial Voyager 2 para estudiar los planetas de Júpiter, Saturno, Urano y Neptuno. En la actualidad continúa su viaje fuera del sistema solar, con la mayoría de instrumentos fuera de servicio, pero todavía sigue enviando información de gran valor, como cuando salió de la heliopausa en el 2018. Es el objeto más lejano enviado por el hombre. 18:37, queremos agradecer a esta hora de la noche a nuestros patrocinadores, y esos son por supuesto Mercury Sec, Clínica Regenerativa Vital Santé y el Colegio Particular Mixto Los Álamos de Pifo. 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Son las 18:38. Todavía seguimos con luz natural. De a poquito se va perdiendo la misma. De a poco será encendiendo las luminarias públicas. Y también la recomendación para que usted encienda las luces de su vehículo si no sintoniza cuando circula por la ciudad o diferentes carreteras de nuestro país. 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Las 18:39, 18 grados centígrados es la temperatura en la capital. Cielo parcialmente nublado, hay 10% de posibilidades de precipitaciones, el viento sopla a 3 kilómetros por hora y la humedad se ubica en el 44%. Esa es información de utilidad para usted a esta hora de la tarde y noche, porque queremos que siga bien informado a través de RCN en tu corazón. 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Gracias a quienes ya se están integrando a la sintonía de 90 minutos y a todo ese público que estuvo prendado, prendido, por decirlo así también, con el grillo. Gracias por continuar con nosotros. Le actualizamos antes de irnos al plus de 90 minutos, porque nosotros también estuvimos por ahí distraídos un poquito esta tarde, mirando el cotejo entre la Liga de Quito y el Mirasol brasileño. 0-0, se mantiene el empate. Nosotros teníamos la idea de que la Liga por lo menos iba a hacer ya un gol en estos octavos de final. Es el partido 2 de los 2 que ya vienen jugando en esta etapa de Conmebol Libertadores. La Liga de Quito empata 0-0 con el Mirasol brasileño cuando se juegan ya casi 82 minutos del partido. Crucemos los dedos, ojalá en los próximos minutos la Liga haga un golcito y siga caminando con pie derecho en esta Conmebol Libertadores. 18 con 42, gracias por estar con nosotros. Solamente reiterarles: bienvenida, bienvenido a 90 minutos.
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0: Ya son las 18 horas con 42 minutos. Vamos a lo nuestro, vamos a la música primero, luego estaremos con las noticias, que es nuestra prioridad. E iniciemos con pie derecho. Michael Jackson nos acompaña en este día jueves, su clásico Billie Jean. Luego Miguel Mateos desde la Argentina, otro clásico, Cuando Seas Grande. Y por supuesto, un casi contemporáneo con Dua Lipa, Oh Genie. Esto es 90 minutos.

18:47 minutos, la magia de la música, retrocediendo en el tiempo, Michael Jackson, Billie Jean, déjese acompañar por RCN en tu corazón y 90 minutos. Miguel Mateos viene a alegrarnos también la vida a esta hora con música, cuando seas grande.

18 horas con 52 minutos. Gracias por compartir con nosotros su tiempo. Se deja acompañar por 90 minutos y RCN en tu corazón. 18 con 52. Hay fuerte viento a esta hora en el sector nororiente de Quito, desde donde alzamos nuestra señal. Ráfagas de viento a esta hora. Usted tome las precauciones, principalmente si tiene techos que no están bien sometidos contra sus estructuras. Estos se levantan, pueden causar algún problema. También el viento hace que usted pueda resfriarse. Si está en zonas altas principalmente, tome las previsiones del caso. 18:53, vamos al tercer tema de este primer bloque del Plus de 90 minutos, y lo hacemos a cargo de la famosísima Dua Lipa, Houdini, aquí en 90 minutos.

0: 18:56, veníamos disfrutando de la música aquí en el Plus de 90 minutos. Ya les vamos a ir a actualizar las informaciones más recientes en el Ecuador y en el mundo entero. Solamente decirles que terminó ya los 90 minutos del partido entre la Liga Quiteña y el Mirasol brasileño por los octavos de final de la Copa Libertadores. No se hicieron goles, se adhirió minutos suplementarios. Y ahora nos vamos a la suerte, a la tanda de los penales. Así que a todos los hinchas de la liga, cruzar los dedos para que en la tanda de penales la liga pueda pasar a la siguiente ronda de Copa Libertadores de América. Estamos mirando con un de reojo, se dice así, al monitor interno que tenemos con la señal desde el norte, desde Ponciano, desde el estadio Rodrigo Paz Delgado. Al momento hay la arenga para que los que van a ser escogidos para cobrar estos tiros penales los conviertan. Les vamos a comentar a ustedes qué va pasando. Son las 18:57. Hemos disfrutado de la música. Hemos estado en compañía de Michael Jackson con Billie Jean, Cuando seas grande, de Miguel Mateos, y Eugenie de Dua Lipa. Ahora, a las 18:57, vamos de inmediato a lo nuestro, a lo que nos convoca todos los días aquí en 90 minutos, las noticias.
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0: Dos minutos nos separan de las 19:00. Estos son los titulares más destacados. Estados Unidos sanciona a empresas pesqueras en Ecuador a las que acusa de cooperar con carteles mexicanos. Washington acusa a esta red de brindar apoyo logístico, combustible, alimentos, atención médica o servicios de vigilancia a lanchas rápidas ligadas a los choneros. Daniel Noboa busca inversión para Ecuador en Shanghái y una conexión entre puertos marítimos. El presidente se reunió con el alcalde de Shanghái y participó en el seminario de cooperación económica y comercial China-Ecuador. También el presidente Noboa despide a Cenci Kotugmi y Estefanía Holligan. Eran familia. El presidente recordó la cercanía que mantenía con Michelle Cenci Kotugmi y Stephanie Holligan y aseguró que acompañará a sus hijos tras la tragedia. Jefe del Comando Sur de Estados Unidos y el jefe del Comando Conjunto Ecuatoriano hablan sobre ofensiva contra el narcotráfico. Ecuador es el principal líder en la coalición de las Américas contra los carteles. En la reunión ratificaron el compromiso con la seguridad y la estabilidad regional, así como la firme determinación de desmantelar las organizaciones criminales. 18:59. Caso Brogen. Tribunal ratifica la prisión preventiva para Antonio Goncalves y otros 11 procesados. En la Corte Nacional de Justicia se conoció la resolución del tribunal. Solo para Celso Sánchez se otorgó medidas sustitutivas. 19:00. Vuelve Camila. Familia busca adolescente de 14 años desaparecida tras viajar a Cuenca. La adolescente fue vista por última vez por sus familiares el 11 de agosto en la parroquia Domay del Cantón del Lec. Motociclistas en Guayaquil tienen 30 días para tramitar su licencia tipo A. La ATM alista sanciones. La Autoridad de Tránsito y Movilidad intensifica operativos y advierte con 3 días de cárcel y las multas económicas a quienes conduzcan sin haber obtenido el documento. Un niño y una mujer fueron localizados tras ser reportados como desaparecidos hace 3 días en nuestra capital. Jorge Bolívar Guacho y Sandy Paola Arias fueron localizados 3 días después de ser reportados como desaparecidos en Quito. En Ecuador, más de 700 casos de desaparición permanecen abiertos hasta julio del 2026. Son las 19:01. Vamos de inmediato a titulares internacionales. Fuerte sismo de magnitud 5.1 sacude el norte de Chile este jueves. El Instituto Geofísico del Perú, en cambio, se mantiene con constante monitoreo sobre las consecuencias del último sismo de 7.2 en Ayacucho, daños materiales en el epicentro y cómo se sintió en Lima, Cusco y otras regiones. 19:01, el petróleo se disparó más del 2% tras el anuncio de una nueva ofensiva económica de Estados Unidos contra Irán. En los deportes, Ronaldinho llegó a Italia para firmar contrato y volver al fútbol profesional con 46 años, el sueño que quiere cumplir. El brasileño, que regresará a las canchas tras su retiro en el 2018, se convirtió en nuevo refuerzo del Ravenna Fútbol Club de Italia. 19:02, inicia ya la tanda de penales en el Rodrigo Paz Delgado, en el partido que lo definirán de esta forma por octavos de final de la Copa Libertadores de América entre la Liga Quiteña y el Mirasol brasileño. 19:02.